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1: Muy buenas noches, iniciamos edición estelar. Como siempre, gracias por estar sintonizados a la señal de PBO, ya lo saben. Nos pueden ver a través de Movistar TV, canal 735 HD y 35 SD. También estamos en Claro TV, canal 515 HD, 1823 SD. Y como siempre, nos escuchan por radio en los 91.9 de la FM. Somos PBO Radio, la radio con fe. Como todas las noches, estamos en la conducción, Jayco Saito y Andrea Mesa.
2: Amigos, muy buenas noches. Gracias por acompañarnos. Un placer, como siempre, estar con ustedes. Vamos con las informaciones, pero antes, ya lo saben que si se perdieron algún momento del programa o quieren revivir los mejores comentarios, nos pueden encontrar en TikTok como @pbo_digital y @combaters, donde van a encontrar contenido exclusivo, opinión sin filtros, noticias al grano y análisis que no verán en ningún otro lugar. 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Bien, amigos, vamos con las informaciones y en una sesión solemne, el Jurado Nacional de Elecciones proclamó hoy los resultados oficiales de esta segunda vuelta electoral que dan como ganadora de este proceso a Keiko Fujimori. En esta sesión tomó la palabra Roberto Burneo, el titular de la entidad del Jurado Nacional de Elecciones. Vamos a escucharlo.
3: Conformidad con lo establecido en el artículo 178, numeral 5 de la Constitución Política del Estado y el artículo 5 de la ley número 26486, ley orgánica del Jurado Nacional de Elecciones, proclamo que la fórmula de candidatos presentada por la organización política Fuerza Popular es la ganadora de la elección de presidente y vicepresidentes de la República en las elecciones generales 2026. En consecuencia, proclamo a doña Keiko Sofía Fujimori Iguchi como presidente de la República. Asimismo, a don Luis Fernando Galarreta Velarde como primer vicepresidente de la República y a don Miguel Ángel Torres Morales como segundo vicepresidente de la República para el periodo 2026-2031, a quienes se les otorgará las correspondientes credenciales en acto público y solemne que oportunamente será convocado por este Supremo Tribunal Electoral.
1: Y durante su discurso, Roberto Burneo reafirmó que los resultados proclamados responden no a una decisión institucional, sino a la voluntad popular de los ciudadanos emitido en las urnas. Escuchemos.
3: Nuestro ordenamiento constitucional y legal, que corresponde al Jurado Nacional de Elecciones proclamar oficialmente a la Presidenta de la República y a su plancha de vicepresidentes elegidos por los peruanos. Por ello reitero que la autoridad que hoy hemos proclamado no nace de una decisión institucional, sino de la voluntad soberana del pueblo peruano expresada en las urnas. El Jurado Nacional de Elecciones no otorga esa legitimidad, sino que el pueblo lo hace a través de su voto y nosotros la garantizamos. El Jurado Nacional de Elecciones tiene esa alta responsabilidad constitucional de reconocerla, protegerla y garantizar la legitimidad que se exprese con absoluta fidelidad. Ese ha sido desde el inicio hasta el final de este proceso el compromiso que nos ha guiado en todas nuestras actuaciones. Por último, deseo destacar que la democracia no concluye con las elecciones. Continúa con el respeto a los resultados, en la vigencia de las instituciones electorales y la capacidad de todos los peruanos de construir desde nuestras diferencias un futuro compartido.
2: Bien, además en conferencia de prensa, Roberto Burneo señaló que tras la proclamación oficial de los resultados de segunda vuelta ya se puede iniciar la transferencia de la gestión del gobierno. Vamos a escucharlo.
4: El proceso de transferencia conforme a las normas de control, hablo de emitidas por la Contraloría General de la República se inicia a partir de la proclamación. Conforme a las directivas que ellos han aprobado, se tiene 3 días para la instalación de los equipos de transferencia. O sea, que ya con el acto de proclamación hecho hace unos minutos, estos equipos tienen hasta 3 días para instalarse, con lo cual no se detiene bajo ninguna óptica esta acción administrativa, y lo que corresponde al acto solemne y protocolar de la entrega oficial de credenciales, esta ya está programada el 15 de julio del presente año, como lo comenté hace un momento, pero eso no detiene ni dificulta en ningún sentido las acciones que corresponden a la transferencia de gestión, que ya se puede iniciar a partir del día de hoy, luego de la proclamación formalmente realizada hace unos minutos.
1: El mismo Roberto Burneo respondió acerca del recurso de Juntos por el Perú a la Corte Interamericana de Derechos Humanos que buscaría anular las elecciones. Esto fue lo que dijo.
3: La autoridad máxima en materia electoral del Perú es el Jurado Nacional de Elecciones, es el ente rector del sistema, y las decisiones finales que nosotros tomamos son irrecurribles ante cualquier instancia. Nosotros ya hemos proclamado oficialmente a los ganadores de la segunda elección presidencial, en este caso a la fórmula presidencial integrada en este caso por la señora Keiko Fujimori y sus vicepresidentes, el señor Galarreta y también el señor Torres. Esa proclamación ya es irrecurrible, ya a partir de este acto solemne y también formal, ya se pueden realizar todos los procesos que corresponden, ya no al jurado, sino a la plancha ganadora, el equipo ganador con el ejecutivo y todas las acciones que correspondan posteriormente a este acto oficial.
2: Y luego de la proclamación oficial por parte del Jurado Nacional de Elecciones que dio como ganadora a Keiko Fujimori en esta segunda vuelta, ella emitió un comunicado a través de sus redes sociales en donde agradeció a los peruanos por el respaldo. La lideresa de Fuerza Popular afirmó que esta nueva etapa se dará con responsabilidad, humildad y un profundo sentido del deber, y anunció que utilizará sus plataformas oficiales para informar sobre la transición de gobierno que culminará el 28 de julio.
1: Además, Keiko Fujimori anunció el inicio del proceso de transferencia de gobierno y la creación de la oficina de la presidenta electa. Esta oficina se encargará de realizar un diagnóstico técnico de cada ministerio para evaluar el estado de programas y recursos disponibles. Escuchemos.
5: Más allá de la alegría de este resultado, no vamos a esperar un minuto más, porque estamos aquí para resolver los problemas del país y empezar a tomar decisiones. Por eso hemos decidido poner en marcha la oficina de la presidenta electa, que voy a liderar junto al equipo que hoy me acompaña. Miki Torres, en representación de la plancha presidencial, y Marco Vinelli, a quien delego la tarea de ser el jefe del equipo de transferencia de gobierno. La misión será ordenar el proceso de transición para que cuando asumamos el gobierno sepamos con claridad dónde actuar primero, cuáles son las prioridades y cómo responder con rapidez y responsabilidad. Los problemas de los peruanos no pueden esperar, y para resolverlos primero debemos conocer con precisión la realidad del estado que vamos a recibir. Realizaremos un diagnóstico técnico, ministerio por ministerio, para conocer el estado de los programas, los proyectos, las obras, los recursos disponibles y los desafíos más urgentes. Pero también haremos algo igual de importante: un diagnóstico humano. El diálogo se va a intensificar con autoridades regionales y locales, con emprendedores, empresarios, trabajadores y todos los que quieran aportar al Perú, más allá de las banderas y colores políticos. Todo este proceso se desarrollará con absoluta transparencia. Informaremos permanentemente a los ciudadanos a través de nuestros canales oficiales de las redes sociales y a través de los medios de comunicación sobre cada avance de esta transición.
2: Bien, en otro momento de su discurso, Keiko Fujimori también señaló que continuará con los proyectos que beneficien a los peruanos y, por otro lado, corregirá todo aquello que no ha funcionado. Y también mencionó lo que hará sobre el tema de inseguridad ciudadana. Vamos a escuchar.
5: El Perú no comienza cada 5 años. Por ello, vamos a identificar todas las buenas prácticas, las iniciativas y los proyectos que han dado resultados para que puedan continuar, fortalecerse y llegar a más peruanos. Lo que funciona y beneficia al país debe preservarse, sin importar quién lo inició. Ese será un principio de nuestro gobierno: construir sobre lo bueno y corregir todo aquello que no ha funcionado. Durante la campaña hablamos de una palabra que hoy cobra aún más fuerza: orden. El Perú necesita recuperar el orden en sus calles, en sus instituciones y el Estado. Un Estado que no llegue solo cuando ocurre una emergencia, sino que planifique, prevenga y actúe a tiempo. Queremos un gobierno abierto, digital y cercano. Abierto para que los ciudadanos conozcan cómo se toman las decisiones y cómo se administran los recursos públicos. Digital, para simplificar trámites, reducir la burocracia y acercar el Estado a cada peruano. Y cercano, porque gobernar significa también sentir, escuchar, dialogar y estar presente allí donde más se necesita. Ese será el espíritu de esta transición. Nos ponemos a disposición de los peruanos desde el día 1, y ese día es hoy. Con responsabilidad, con humildad y con un profundo sentido de servicio. Sabemos que los ciudadanos esperan resultados y saben también que los grandes cambios requieren trabajo serio y decisiones firmes. Quiero aprovechar esta oportunidad para agradecer los saludos y las comunicaciones que he recibido de distintos presidentes y jefes de Estado del mundo. Con ellos trabajaremos para fortalecer nuestros lazos de amistad, cooperación y confianza. Hoy comienza una nueva etapa para el Perú, una etapa de responsabilidad, de diálogo y de resultados. Una etapa para recuperar la confianza en nuestras instituciones y volver a poner el Estado al servicio de las personas. Los convoco a mirar hacia adelante, a construir juntos un país más seguro, más próspero y más unido, porque el Perú es mucho más grande que nuestras diferencias, y cuando trabajamos unidos, lo podemos lograr todo.
1: 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Breve pausa y volvemos.
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2: Continuamos con más. 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Tenemos ahora información con Alex. Buen año, adelante.
1: ¿Qué tal, compañeras? Muy buenas noches. Avenida Guardia Civil, los exteriores del local de Fuerza Popular. La sorpresa que hemos tenido hoy, bueno, a raíz de la proclamación del cargo de presidente de la República, la cantidad de gente que ha llegado hacia los exteriores, se ha tenido que cerrar la calle debido a la cantidad de personas, la mayoría de ellos simpatizantes fujimoristas, que han llegado hasta aquí. Lo escuchamos también, la gente que aprovecha para hacer su comercio. Han ido ingresando durante las horas de la tarde diversos miembros de tanto la Cámara de Senadores y la Cámara de Diputados de Fuerza Popular, electos ya. Estamos hablando de Cecilia Chacón, Rosángela Barbarán, Patricia Juárez, Pierre Figari, bueno, entre otros. Entonces han llegado con una serie de elementos para bailar. Por ejemplo, está el osito, el tigrecito y todos bailando, por ejemplo, acá con la señora. Mira. Señora, feliz usted, feliz.
3: Feliz, feliz, porque ganó nuestra China. Somos más acá.
1: ¿Y ahora qué espera de este gobierno que es con Fujimori? ¿Qué espera lo que va a hacer?
3: A poner orden en el Perú, porque ya es tiempo de poner orden. ¡Afuera los izquierdistas! ¡Que viva la democracia!
1: Bueno, se meten algunos acá y lo estamos viendo, ¿no? La cantidad de personas que han llegado a este lugar, una serie de simpatizantes, más de fujimoristas también. Estamos hablando de la felicidad de una población a raíz de lo que ha significado el triunfo de Keiko Fujimori. Y lo dicen ellos, sí se pudo. Vamos a conversar acá, maestro. ¿Usted de dónde viene?
4: De Pachacamac.
1: Pachacamac, hasta aquí ha venido. ¿Qué le parece y qué cree de lo que hace la gestión de Keiko Fujimori?
4: Bueno, nosotros creemos que ella en realidad va a ser un buen gobierno por todas las propuestas que ella ha hecho, por todo el trabajo que viene desarrollando. En realidad va a ser un buen gobierno a favor de todos los pobres del Perú.
1: Exacto. ¿Qué le pide puntualmente a que trabaje en algo en particular? ¿Qué le está pidiendo usted?
4: Bueno, la seguridad ciudadana.
1: Seguridad.
4: Y todos vamos a sumar también en apoyar con la seguridad ciudadana.
1: Exacto. Y bien lo dice el señor, ¿no? Uno de los pedidos fundamentales. Vamos acá, por ejemplo, con la señora. A ver, vamos a poder si podemos. Se están tomando la foto. A ver, vamos a interrumpir un ratito la foto. Me perdonas, mi hermano. A ver, vamos a ver si podemos. Vamos a ver, señora, la escucha.
7: Cajamarca. Cambio ocupacional y línea de carrera del grupo de cambio ocupacional y línea de carrera.
1: Bueno, se entra la señora. Sí. ¿Ustedes son enfermeras o trabajadoras de salud?
7: Sí, enfermeras.
1: Correcto. Son enfermeras. ¿Qué piden en todo caso la gestión, a la próxima gestión de Keiko Fujimori?
24: Que nos siga apoyando en el cambio de carrera, de línea de carrera. A toda la
7: línea de carrera, MISA.
24: Todas las regiones del Perú, de Lima. Acá estamos. Exacto. Cajamarca, Puno, por ahí está Piura. Están llegando.
1: Y evidentemente, bueno, lo veíamos. Han llegado de diversas partes. Hemos querido conversar con algunas de las señoras aquí. Bueno, ya nos dan un poquito de la espalda, pero bueno, aquí están. Algunos están bailando. Es un momento, maestro.
25: Es una alegría para el país. Nosotros venimos acá a darle todo nuestro respaldo desde el Agustino, con mucho cariño, con toda la familia, y esperemos que todo el país se ponga de pie y hagamos un buen gobierno con Keiko Fujimori.
1: Ustedes, me parece que de repente han sido personeros en su momento, han participado de una u otra manera. De la misma manera, ¿qué creen que debería existir entre la población y el gobierno?
25: Ya, mire, yo he sido coordinador distrital en el Agustino, de personero de Fuerza Popular, y yo pienso que debe haber una reconciliación nacional.
1: Okay.
25: Ya, acá no hay ganadores ni perdedores. Acá ha ganado el país, ha ganado el Perú. Todos somos la roja y blanca, y ella es la presidenta del Perú, y con todo el respeto y con todo el cariño, todos debemos remar y todos debemos hacer el esfuerzo para que nuestras familias y para que nuestro país haya orden, crecimiento, desarrollo y sobre todo paz. en el país. Con armonía, y Keiko es una mujer capaz, está preparada para eso, así como su padre va a ser un buen gobierno. Estamos seguros.
1: Muchísimas gracias. Y la información que tenemos en esta hora de la noche, estamos a la espera de que salgan los diferentes líderes fujimoristas que se encuentran en una reunión con la señora Keiko Fujimori, ya electa como presidente de la República. Vamos a esperar en todo caso a que nos comentan ello. Y bueno, recordar que también se está en la previa de la entrega de credenciales, que será en la quincena de este mes. La información que tenemos a esta hora, y compartiéndoles también al menos la felicidad de un sector de la población aquí en los exteriores de la, el local de campaña de Fuerza Popular.
2: Gracias, Alex. Ahora les comentamos que el presidente de Panamá, José Raúl Mulino, a través de una llamada felicitó a Keiko Fujimori tras ser elegida oficialmente presidenta electa del Perú. Escuchemos.
5: Presidente, ¿cómo está?
6: Es un gran gusto saludarla y felicitarla. Yo sé que esto ha sido casi un parto.
5: Pero difícil que eso ha sido, presidente.
6: Me imagino que debe ser así, pero debo transmitirle a nombre del pueblo panameño y de mi gobierno las más efusivas felicitaciones, deseos de éxito y de triunfos en la gestión, esperando con su mandato reafirmar la relación bilateral con Panamá y Perú, país con el que nos une mucho. Y ahora que la tengo usted allá de presidenta, pues la amistad que espero entablar con usted.

0: Keiko Fujimori fue el presidente de Brasil, Luis Inácio Lula da Silva. Él expresó también su disposición para trabajar en una agenda bilateral centrada en el comercio, la inversión, la integración en Sudamérica. En un mensaje en redes sociales, Lula destacó la importancia de colaborar en la lucha contra el hambre, la pobreza y el crimen organizado y deseó éxito a Fujimori en su mandato para unir al pueblo peruano en un proyecto de desarrollo común.
1: Por su parte, la primera ministra de Italia, Giorgia Meloni, felicitó a Keiko Fujimori por su elección como presidenta del Perú y expresó su deseo de profundizar la relación bilateral entre ambos países. En un mensaje en redes sociales, Meloni destacó la importancia de colaborar en desafíos comunes como la seguridad y la lucha contra el crimen organizado. Fujimori, a su vez, valoró las palabras de Meloni y reafirmó su compromiso de consolidar una relación cercana entre Perú e Italia.
0: En otras noticias, la Cancillería de nuestro país emitió un comunicado con relación a las acciones de asistencia que se vienen realizando en Venezuela a causa de los terremotos que azotaron el país el pasado 24 de junio. La Cancillería informó lo siguiente: nuestra sección de intereses en Caracas, a cargo de los temas consulares, está en permanente contacto con los connacionales que requieren de asistencia y se están realizando las coordinaciones necesarias para su evacuación. Hasta el momento, 7 peruanos han sido reportados como desaparecidos, cuya búsqueda continúa en coordinación con las autoridades locales. Adicionalmente, lamentamos el fallecimiento de 3 ciudadanos peruanos, lo que ha sido informado por sus familiares. A través de nuestra sección de intereses en Caracas, se viene brindando asistencia a 13 compatriotas, entre ellos niños, adultos, madres de familia y mujeres gestantes. Realizamos un despliegue prioritario para entregar asistencia humanitaria a la familia de un menor de edad de nacionalidad peruana. Pese a las dificultades propias en una zona de desastre y en la medida en que las circunstancias lo permitan, nuestra sección de intereses mantiene acceso a La Guaira y continúa desplegando labores de asistencia para los peruanos en la zona. Se invoca a nuestros connacionales y a los familiares que logren contactarse de alguna manera con los peruanos afectados a estar atentos a las fuentes oficiales del gobierno venezolano, que también está brindando apoyo a los damnificados. La ayuda humanitaria que envía el gobierno del Perú, así como aquella que otros gobiernos solidariamente también hacen llegar a Venezuela, se entrega a las autoridades de ese país, quienes la distribuyen de acuerdo a las necesidades de la población y priorizando las zonas más afectadas por los terremotos. Finalmente, la Cancillería informa que la línea telefónica de emergencia se encuentra congestionada debido al elevado número de llamadas registradas y a las interrupciones en las comunicaciones, por lo que se exhorta a los connacionales y sus familiares a mantener la comunicación a través del correo electrónico institucional y el WhatsApp para garantizar una respuesta oportuna.
1: Y ahora les comentamos que el presidente del Consejo de Ministros, Luis Arroyo, afirmó que la actual gestión gubernamental ha devuelto la estabilidad política al Perú tras años de crisis institucional y económica. Resaltó que este legado incluye respeto a la voluntad ciudadana en las recientes elecciones, garantizando un proceso democrático transparente. Arroyo también mencionó que gracias a este clima de confianza, la economía peruana ha crecido en 3.7% y la recaudación tributaria ha aumentado en 28.6% en junio, a pesar de los desafíos diversos. Escuchemos.
2: Este gobierno asumió una responsabilidad muy clara: devolverle al país estabilidad, devolverle gobernabilidad y certidumbre institucional. Ese será probablemente el principal o uno de los principales legados de esta gestión: haber contribuido a darle al país un respiro político e institucional que permitiera recuperar la normalidad democrática y generar las condiciones necesarias para que el Estado siguiera funcionando de la mejor manera.
0: Además, el presidente del Consejo de Ministros, Luis Arroyo, también lideró una reunión con ministros y representantes de la Nunciatura Apostólica para coordinar

0: planear la próxima visita del Papa León XIV a nuestro país. Se confirmó que el pontífice estará entre 8 y 10 días visitando ciudades como Lima, Chiclayo, Piura, Cusco y Pucallpa, mientras que Puno e Iquitos serán evaluadas como posibles destinos adicionales. La información fue compartida a través de la cuenta oficial de la PCM en la red social X.
1: Además, el presidente de la República, José María Balcázar, llegó a Juliaca, en Puno, para colocar la primera piedra de la etapa 3 del proyecto integral de agua potable y alcantarillado. Esta obra tiene como objetivo mejorar el acceso a servicios básicos y la calidad de vida de miles de familias en la región. Balcázar destacó la importancia de este proyecto para el bienestar de la comunidad. Esto fue lo que dijo.
2: Yo dije, al tomar el poder, vamos a empezar por Puno. Yo le dije al ministro, ¿quién dice que todo está perdido? ¿Quién dice que no se puede hacer? Si aquí está el corazón de todos los peruanos presentes, luchadores, para hacer realidad este proyecto. Yo lo único que he hecho, amigos, es llegar a Palacio de Gobierno, buscar un buen ministro como es el que tenemos, y ponerle la voluntad política. Eso se llama en otros términos gerenciar el Estado para Puno, para Juliaca. Por eso empezamos esta obra. Destrabamos todo, desempolvamos todo. Y miren los resultados. De lo que yo me siento orgulloso es de que saber de que el esfuerzo de tantos hermanos, de tantas comisiones que se deben haber formado por años para conseguir algo que el Estado debió darles hace muchos años. Porque ¿para qué elegimos representantes? ¿Para qué elegimos senadores, diputados, congresistas? ¿Para qué elegimos cada 5 años presidente de la República si ellos no nos devuelven obras elementales como es la vida misma, es el agua misma, y no esperar que haya sacrificio tras sacrificio de sus pobladores para reclamar este elemental líquido que es la propia vida?
0: Por otro lado, la ministra de Educación, María Esther Cuadros, presentó su renuncia irrevocable al cargo mediante una carta dirigida al presidente José María Balcázar. Su dimisión coincide con la revisión de una denuncia constitucional en su contra por la Subcomisión de Acusaciones Constitucionales del Congreso relacionada con su intento de remover al jefe de la SUNEDU. Cuadros defendió su gestión y agradeció la confianza del presidente sin pronunciarse sobre las controversias políticas que rodearon su salida.
1: Y el abogado del expresidente Alejandro Toledo, Carlos Torres Caro, anunció que el exmandatario ha solicitado un indulto humanitario debido a su grave estado de salud que requiere atención médica constante. Además, Torres Caro está gestionando una solicitud de detención domiciliaria y plantea reunirse con la presidenta electa Keiko Fujimori para discutir la situación de Toledo tras su asunción. El exmandatario, condenado por el caso de la Interoceánica Sur, permanece en prisión mientras se evalúan estas opciones legales.
0: 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Pausa.
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0: Bien, regresamos a Edición Estelar. Nos vamos a conectar a esta hora de la noche. Toma la palabra Keiko Fujimori, actual presidenta electa del Perú. Adelante.
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0: Nos vamos.
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0: Por parte del Jurado Nacional de Elecciones que proclama a Keiko Fujimori como la presidenta electa. Vamos a seguir con la información, nos vamos con las noticias policiales. Adelante.
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0: Bien, seguimos con la información. Ahora les comentamos que agentes de la División de Investigación de Estafas detuvieron de forma preliminar por 7 días al empresario y exboxeador Jackson Mora por sus presuntos vínculos con la organización criminal Los Arquitectos del Fraude. De acuerdo con las investigaciones de la Fiscalía, una empresa de su entorno familiar habría recibido transferencias irregulares por más de 9 millones de soles precedentes de los fondos de la Municipalidad Distrital del Pueblo Nuevo en Chincha.
3: Además, efectivos de la comisaría de Sagitario en Surco, con apoyo de personal de Serenazgo, lograron intervenir a 2 presuntos implicados en el robo agravado contra un cambista y recuperar la totalidad del dinero y cheques sustraídos. Escuchemos.
4: Cuestión de minutos, la rápida reacción de la Policía Nacional permitió frustrar la fuga de 2 presuntos implicados en el asalto a un cambista y recuperar la totalidad del dinero robado. El hecho ocurrió la tarde del jueves 2 de julio, cuando 6 delincuentes, que se desplazaban en 3 motocicletas, interceptaron al cambista Hugo Chamanas y Vincho y le arrebataron dinero en efectivo y cheques. Tras recibir la alerta, efectivos de la comisaría PNP Sagitario, con apoyo del Serenazgo, desplegaron un operativo de búsqueda que culminó con la intervención de José Luis Flores Núñez y del ciudadano venezolano Yair Rodríguez Suárez, de 28 años, a la altura del puente peatonal María Auxiliadora. Durante la intervención también fue incautada una motocicleta que habría sido utilizada para facilitar la fuga de los presuntos involucrados. Como resultado del operativo, la policía recuperó la totalidad de lo sustraído: $670, 1.250 euros, 11.525 soles en efectivo y cheques valorizados en más de 63.000 soles. Los intervenidos fueron puestos a disposición de las autoridades competentes para continuar con las investigaciones por el presunto delito de robo agravado.
0: Vamos hasta San Isidro. Keiko Fujimori se dirige a sus simpatizantes. Adelante.

hace algunas horas he señalado que vamos a tener un gobierno abierto, en la que, por supuesto, convocaremos a las personas con mayor experiencia, mayor capacidad, sin importar el color político. Tendremos un gobierno digital. Así como ustedes, con sus celulares, que me ayudaron a llevar las propuestas, que a través de las redes sociales transmitían los discursos, pues esa misma tecnología utilizaremos para hacer que los trámites sean más rápidos, para eliminar la burocracia, para luchar contra la corrupción. Lo tercero es que tendremos un gobierno muy cercano. Ya estamos listos con las zapatillas bien puestas para recorrer nuestro país. Hemos esperado con prudencia los resultados que han tomado varias semanas. Pero lo que yo he dicho, y tengo la escuela de mi padre, el chino, que vamos a tener un gobierno que camine, que viaje, que escuche, que sienta, pero sobre todo que cumpla con la palabra. Finalmente, queridos amigos,

orden. Vamos a hacer que el Estado vuelva a funcionar. Vamos a transformar esos presupuestos en escuelas, en postas médicas, en carreteras, en programas sociales que realmente lleguen a las personas más necesitadas. Vamos a devolverle la fe, la esperanza, la confianza en sus autoridades, pero sobre todo en esa fe que tenemos en nuestro país. Si trabajamos unidos, los peruanos podemos conseguirlo absolutamente todo. Gracias por su apoyo, gracias por su respaldo, y lo que nos queda ahora es trabajar por todos los peruanos. ¡Viva el Perú!

0: Recién estábamos escuchando las palabras de ya la oficialmente electa presidenta de la República, Keiko Fujimori. 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No se muevan, volvemos.
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Regresamos a Edición Estelar. 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Bien, llegamos al final del programa. Nos vamos, quédese con nuestra programación. Hasta la próxima semana. Buenas noches.

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0: ¿Cómo están, amigos? Yo soy Fernando Calme, el del Solar, y estamos acá cerrando la semana en la realidad real por PBO. Amigos, parece que terminó. Finalmente ya se puede decir presidente electa. Ya no virtual, ya no nada. Ya, finalmente. Jurado Nacional de Elecciones se pronunció. Debería ser el día en el que empieza a trabajar y generar el cambio, pero no. Todavía hay que esperar más o menos como hasta el 15 para que las mesas de transferencia empiecen a trabajar. ¿Por qué? ¿Por qué tenemos que seguir dependiendo los peruanos de esta burocracia que nos destruye? Amigos, venimos hablando de la necesidad del cambio. Hemos dicho que Keiko Fujimori no representa necesariamente el cambio que todos los peruanos buscamos, pero es una gran oportunidad para empezar ese cambio que queremos, hayamos votado o no por ella. Pero para avanzar, para crecer, para salir de donde estamos, necesitamos trabajar unidos. Necesitamos construir y progresar. Pero también es indispensable señalar e identificar a quiénes son los culpables. ¿Dónde han puesto las barreras y las trabas para que se anide la corrupción? ¿Qué personas, sin importar el partido político, han jugado mal contra todos los peruanos? Y no, no nos confundamos. Keiko ha dicho que no va a perseguir políticamente. Y me parece muy bien, porque el Perú está harto y cansado. Pero eso no implica, como decía, que no podamos señalar a los culpables. Una cosa es la persecución totalmente dirigida por un poder judicial politizado con personas como José Domingo Pérez, que ya lo hemos visto claramente. Y la otra cosa es entrar a las entrañas de este gobierno y ver quiénes, funcionarios y emprendejos que se juntaron con los empresarios, han hecho que el Perú no pueda avanzar. Se han adjudicado estas obras que nunca han terminado, ya sea de los ministerios, de los gobiernos regionales o de las alcaldías. El cambio empieza por ahí. Trabajar unidos, construir un nuevo país, un nuevo futuro, no es hacerse el idiota y dejar pasar a todos los que nos han hecho daño. Por eso, desde acá, yo siempre lo voy a decir, no podemos seguir jugando el juego de la izquierda ideológica, menos de los caviares y lo políticamente correcto. Porque tiene que ser políticamente correcto cuando uno va contra ellos. Pero cuando ellos van contra uno, ahí sí tiran toda su batería. No vamos a hacer eso, no debemos hacer eso. Pero, como les he pedido muchas veces a ustedes, amigos, directamente, somos nosotros, los peruanos, los responsables de identificar la realidad real. ¿Dónde están los verdaderos problemas? Y darle una oportunidad al Perú para salir adelante. Y voy a seguir insistiendo. Esa oportunidad solamente se va a aprovechar y va a dar resultados si es que los peruanos trabajamos unidos. La presidenta y su nuevo gabinete tendrán una responsabilidad mayor, pero no podemos dejar que ellos hagan todo. Empecemos. Es momento de empezar. Esa es, amigos, la realidad real. 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Amigos, ya como lo decía en el editorial, Finalmente, el Jurado Nacional de Elecciones proclamó a Keiko Fujimori como presidente electa. Veamos qué dijo Roberto Burneo sobre eso.
1: Bueno, negar en todo momento, lo hemos dicho, han existido incidencias importantes y también que no pueden dejarse de lado y se han atendido. Hemos hecho una segunda vuelta impecable en torno a la mejora de los procesos y de las acciones que hemos realizado en primera vuelta, recogiendo todas esas lecciones aprendidas, la expectativa, los procesos y una decisión soberana que merece ser respetada y protegida. Ese principio ha guiado cada una de nuestras decisiones durante todo este proceso electoral.
0: No importa.
1: Por ello reitero que la autoridad que hoy hemos proclamado no nace de una decisión institucional, sino de la voluntad soberana del pueblo peruano expresada en las urnas. El Jurado Nacional de Elecciones no otorga esa legitimidad, sino que el pueblo lo hace a través de su voto y nosotros la garantizamos. El Jurado Nacional de Elecciones tiene esa alta responsabilidad constitucional de reconocerla, protegerla y garantizar la legitimidad que se exprese con absoluta fidelidad. En nombre del Jurado Nacional de Elecciones, proclamo oficialmente a la presidenta de la República, la señora Keiko Fujimori, y a su plancha presidencial, elegidas por la voluntad soberana del pueblo peruano.
0: Bueno, bla, bla, bla, bla, bla, bla, bla, bla, bla. A ver, ¿por qué están haciendo tanto show y por qué se demoran tanto? Ya, Keiko Fujimori, presidente electa del Perú. Sabemos cuáles son las funciones del Jurado Nacional de Elecciones, señor Burneo. Garantizar, cosa que se hizo en segunda vuelta, y dio ahí usted sus declaraciones. Veamos, que mejor, dejemos que él hable qué dijo sobre la segunda vuelta.
1: Bueno, negar en todo momento, lo hemos dicho, que haya habido fraude en este proceso de elecciones generales 2026. Han existido incidencias importantes y también que no pueden dejarse de lado y se han atendido. Hemos hecho una segunda vuelta impecable en torno a la mejora de los procesos y de las acciones que hemos realizado en primera vuelta, recogiendo todas esas lecciones aprendidas y mejorando todos los procesos, no solamente en lo que corresponde a la fiscalización del jurado, sino en todas las acciones que hemos optimizado, junto también con la OMPE. Ha ayudado mucho articular mejor con el organismo electoral indicado, OMPE, con el Jurado Nacional de Elecciones, mejorar los procesos y garantizar una impecable segunda vuelta. Esa es la garantía que tenemos nosotros que expresar en torno a las elecciones regionales y municipales. Nuevamente venimos trabajando con esa mística de poder dar la garantía de las elecciones regionales y municipales y que cualquier incidencia que se pueda producir sea mínima o que sea atendida inmediatamente a través de las instancias que correspondan al jurado, inclusive del Pleno del Jurado Nacional de Elecciones. Esa es la garantía que tenemos, esa es la garantía que podemos expresar y esa es la confianza que deben tener todos los ciudadanos que tenemos un Jurado Nacional de Elecciones que tiene el liderazgo de todo el proceso electoral, pero también se necesita que tanto la OMPE como RENIET trabajen articuladamente con nosotros para garantizar esto, y lo venimos haciendo, y esa es la garantía que podemos darle a toda la población.
0: A ver, el problema, ¿sabes cuál es, amigos? Articular. Esa es la palabra que le fascina a todos los que no hacen nada. Articular. No sé por qué dicen trabajar. ¿Por qué no dicen trabajar en conjunto? No, articulamos los actores, los responsables. Ya dejen de hablar como caviares que sabemos que no hacen absolutamente nada. Y se necesita urgente una reforma en el sistema electoral. Tres entidades distintas, al final ya sabemos qué es lo que pasa. Pero Roberto Burneo siguió, porque claro, de acá 5 años parece... No, lo vamos a volver en las regionales, efectivamente. Pero pareciera que tiene ganas de estar en show. Siguió hablando y habló sobre la transferencia, las mesas para instalarse. A ver, veamos qué dijo.
1: El proceso de transferencia conforme a las normas de control hablo de emitidas por la Contraloría General de la República, se inicia a partir de la proclamación. Conforme a las directivas que ellos han aprobado, se tiene 3 días para la instalación de los equipos de transferencia. O sea, que ya con el acto de proclamación hecho hace unos minutos, estos equipos tienen hasta 3 días para instalarse, con lo cual no se detiene bajo ninguna óptica esta acción administrativa, y lo que corresponde al acto solemne y protocolar de la entrega oficial de credenciales, esta ya está programada el 15 de julio del presente año, como lo comenté hace un momento, pero eso no detiene ni dificulta en ningún sentido las acciones que corresponden a la transferencia de gestión, que ya se puede iniciar a partir del día de hoy, luego de la proclamación formalmente realizada hace unos minutos.
0: Bueno, está bien que lo aclare. 3 días, pero la pregunta es, ¿tres días para todo, como contamos todas las personas, 3 días calendario o 3 días hábiles del Estado? Porque si son calendario, el lunes tienen que empezar a trabajar. Si es como funciona el Estado, estamos hablando de que alrededor del miércoles recién vamos a ver progreso. Por favor, no aguanten más. Los peruanos no necesitamos que se sigan demorando. Y Keiko habló finalmente ya como presidenta electa. Veamos qué dijo Keiko.
2: Realizaremos un diagnóstico técnico, ministerio por ministerio, para conocer el estado de los programas, los proyectos, las obras, los recursos disponibles y los desafíos más urgentes. Pero también haremos algo igual de importante, un diagnóstico humano. El diálogo se va a intensificar con autoridades regionales y locales, con emprendedores, empresarios, trabajadores y todos los que quieran aportar al Perú, más allá de las banderas y colores políticos. Lo que funciona y beneficia al país debe preservarse, sin importar quién lo inició. Ese será un principio de nuestro gobierno: construir sobre lo bueno y corregir todo aquello que no ha funcionado. Hoy comienza una nueva etapa para el Perú, una etapa de responsabilidad, de diálogo y de resultados. Una etapa para recuperar la confianza en nuestras instituciones y volver a poner el Estado al servicio de las personas. Los convoco a mirar hacia adelante, a construir juntos un país más seguro, más próspero y más unido, porque el Perú es mucho más grande que nuestras diferencias. Y cuando trabajamos unidos, lo podemos lograr todo.
0: Bueno, un discurso protocolar con lo políticamente correcto. Esperemos que empiecen a trabajar ya y que empiecen a revisar todo lo que se necesita. Parece bien, nunca hay que tirar a la basura lo que ha hecho un gobierno anterior si es que funciona solamente porque tiene el nombre. No hay que ir sacando las placas de los monumentos que alguien más puso. Eso es piconería pura. Pero hablando de esto, Sánchez, por más de que ya se proclamó, siguió con su pataleta y ha apelado el acta de proclamación de resultados de votos del extranjero. ¿Con qué sustento? Ninguno. Con el único que él quiere. Se cambiaron las reglas, ya lo negó todo el mundo, inclusive Rodríguez Cuadros, ex canciller, que estaba en sus filas. ¿Se acuerdan de él? Que salió en el debate como parte del equipo técnico de Sánchez, del congresista Sánchez. También le ha dicho que no, pero no importa. Él sigue haciendo su pataleta. Amigos, la izquierda trabaja así. Si no tiene un enemigo, se desmorona. El enemigo ahora tiene que ser qué. Por el otro lado, otro que anda en problemas, y hay que comentarlo, es Rafael López Aliaga, que sigue, está en el limbo. Dice que no va a asumir su puesto, que le tienen que dar el curul, le cede el curul al senador, de senador a Absalón Vázquez. ¿Se acuerdan de Absalón Vázquez? vicepresidente de Alberto Fujimori en algún momento. Y bueno, él sigue en esas. Por el otro lado, no lo están dejando postular tampoco como teniente alcalde, pero sí parece que se ha escapado por ahí un par de congresistas que sí lograron inscribir una lista a la alcaldía. No entiendo, ¿qué están buscando? O sea, ¿el cargo público qué es? Ah, no, tengo dos, tengo tres, escojo, ¿de dónde saco plata? Hay que ser serios, por favor, no importa quién sea. Toledo, en otra noticia, Toledo ya prepara su indulto humanitario, alega una situación de salud muy grave, que lo pida y se verá si es que realmente está grave. No hay por qué sostener odios si es que es el presidente más corrupto que ha tenido el Perú por lejos. Generó y orquestó dentro de su gobierno toda la podredumbre de los caviares y todo derecho y todo lo que ha sucedido en el Perú mal en los últimos años. Pero si es caso humanitario, será algo que Keiko Fujimori tendrá que decir. En el tema del terremoto, amigos, todos seguimos pendientes. La cifra de muertos se ha elevado a 2.645 muertos. Siempre hay una que otra noticia positiva, y después de 9 días se ha rescatado a una mujer de 70 años. Los operativos siguen, hay mucha gente que está atrapada dentro de espacios abajo de los derrumbes y todavía podría ser rescatada. La lamentable noticia, sumando a esto, es que la Cancillería peruana ha confirmado que 3 peruanos han muerto en el terremoto y que 7 aún siguen desaparecidos. También indicó que las líneas para comunicarse a la Cancillería es mejor a través del WhatsApp y los correos, porque las líneas, sabemos, se sobrecargan. Con eso nos vamos a una breve pausa, amigos, y volvemos con los entrevistados.
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0: Bueno, amigos, ya estamos de vuelta. 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Amigos, y ya estamos conectados vía telefónica con nuestro primer invitado del día, que es Carla Schaffer. Es senadora electa por Fuerza Popular. Carla, qué gusto tenerte en el programa.
1: Un gusto, Fernando, estar con ustedes y gracias por la invitación. Y quiero agradecer a PBO el constante, vamos a decir, llamado de atención que viene haciendo al Ejecutivo de hoy sobre el fenómeno del Niño. Te toco el tema porque soy piurana y estoy muy preocupada por el tema, porque hasta el día de hoy no hay ninguna sola acción para poder solucionar y tener posibilidades de enfrentar un niño de manera adecuada y generar algo de invulnerabilidad, ¿no?
0: Efectivamente, Carla, eso y esa es la idea de conversar contigo. Además, tú ya fuiste congresista, pero no, tú eres de esas personas, porque te conozco a tu hermana, además, que trabajan por la región, por el país, con cargo o sin cargo. Y vienen trabajando fortísimo en la región Piura y en otras regiones. Y justo por eso quería conversar contigo y que todo el Perú escuche y entienda qué está pasando en Piura. Porque no se ha terminado el presupuesto de la renovación con cambios todavía del 2017, ¿no?
1: Bueno, es una pena ver que una luz de esperanza se abrió especialmente para las regiones más golpeadas constantemente por el fenómeno del Niño, como es Tumbes, Piura y Lambayeque. Y algunas regiones tienen algún comportamiento, pero la situación más compleja siempre se presenta en Piura, Tumbes y Lambayeque. Con gran esperanza aprobamos una ley, la 28.687, en 48 horas con el gobierno del señor Kuczynski en su momento, donde se presupuestó cerca de 26 mil millones, se dio un fondo para tener una reconstrucción y el cambio. Eso fue lo más importante y la esperanza que tuvimos los piuranos y especialmente mi persona. Porque mi abuelo siempre me decía, el niño debería ser una bendición y no una maldición, como fue para nuestros antepasados, los Tayanes, los Vicús, los mismos Moche, esperaban, ¿no?, el fenómeno del niño, porque eso era una renovación de la tierra. Hoy rezamos para que no venga. Sí. Porque no tenemos ningún plan maestro, no tenemos drenajes pluviales y los 26 mil millones que se presupuestaron para ese cambio no existen, Fernando. Entonces, es más, el día de hoy, Piura, especialmente porque lo recorro constantemente, como tú bien lo has dicho, está más vulnerable que nunca, ¿no? El nivel de colmatación que tiene el río Piura en la parte urbana, vamos a decir por lo menos unos 4 kilómetros que atraviesa la ciudad y divide Castilla, que es el distrito, y Piura, y Castilla también, está totalmente colmatado. No, yo años que nunca lo he visto tan colmatado. Y los drenajes pluviales de la ciudad, el sistema de drenajes que tiene, que viene del año 98, está totalmente colapsado, no lo han limpiado, está lleno de basura. Parte también responsabilidad la propia población, que porque no existe un sistema adecuado de recoge basuras, creen que el dren es su botadero, ¿no?
0: Claro, efectivamente.
1: Entonces, acá es una situación muy, muy compleja, porque los especialistas, como vamos a decir, el ingeniero Pedro Castillo, el ingeniero Morales, gente que estudia, Miguel Seminario, gente que conoce muy bien el comportamiento del río Piura, que es el que nos hace más daño, más que Chira. Chira, uh-huh, los últimos 21 kilómetros sí genera situaciones complejas, ¿no?, para Vichayal, Miramar, el Amotap, el Arenal, uh-huh, pero Piura es complejísimo, sí. La capacidad de su caja hidráulica es chica, y hoy es más chica que nunca,
0: claro,
1: por
0: no,
1: esta colmatación.
0: Si no se ha hecho el trabajo en años.
1: Dicen, no se ha hecho trabajo en años. Por lo menos dicen los científicos, los especialistas y los ingenieros hidráulicos que saben. Vamos a decir, dicen que con 1.900 metros cúbicos por segundo se va a salir el río. Cuando, por decirte, en el 2017, que se hizo algo de mitigación y de trabajos de prevención, pasaron 3.320 y sí, lamentablemente fue terrible la situación del 2017.
0: Claro, sí, o sea, y ahora

0: Los FARES se llama, que son sistemas de evacuación en las cuencas ciegas, que no los han hecho como han debido hacerlos, no tienen las motobombas de la capacidad de absorción que se necesita. O sea, esto es un desastre, Fernando.
1: No, es un desastre, es definitivamente, y va a ser un desastre peor cuando llegue el fenómeno del Niño, porque si las cosas están así, y el 2017 se perdieron vidas, se inundaron casas, se inundaron negocios, y mucha gente perdió todo lo que tenía. Ahora, si está a la mitad de la capacidad del río, va a ser peor. O sea, es una locura.
0: Mira, lo único que nos queda, Fernando, es rezar. Porque con las acciones que podríamos tomar el día de mañana, ya con la presidencia en función de Keiko Fujimori, va a ser paliativo, vamos a poder mitigar. Yo tengo que hacer, ¿no? Es más, el día que hemos recibido mi credencial, yo cuando le he dado la mano al señor Balcázar, que no sabe ni dónde está parado realmente, le digo, señor Balcázar, en Piura tenemos un fenómeno del Niño, usted debería estar ahí. Y le cogí la mano fuerte, como diciendo, reaccione, ¿no?
1: Claro.
0: Porque este señor, pues, imagínate todo lo que pasó. Esta vez Arequipa ya lleva una semana con situaciones complejísimas y el señor no sabía qué había pasado en Arequipa.
1: Claro, pero además él es lambayecano, o sea que debería conocer algo de lo que pasa en un fenómeno del Niño.
0: No es lambayecano, ha vivido años ahí, llegó a ser decano del Colegio de Abogados y tuvo no sé cuántas denuncias, pero en fin, él ahora se siente lambayecano porque se ha ido a ver hasta el Papa.
1: Al Papa, ¿no? Que ha dicho que es un... Sí, cosas que inventa, pero definitivamente, Carla, entonces, la solución, o sea, así entre el nuevo... Cuando entre el nuevo gobierno y entre con todo, lo que va a quedar es una declaratoria de emergencia general para poder utilizar y romper este yo no fui, fue TT, no es mi plata, si es tu plata es tu culpa, pero no es mi culpa, y yo hago hasta la esquina, pero de ahí lo siguiente lo haces tú. O sea, se va a tener que declarar en emergencia el país.
0: Inmediatamente tenemos que hacer una petición de facultades para poder actuar, ¿no? Inmediatamente. Lo principal que se tiene que hacer es descolmatar, ir a Chutuque, que es el punto crítico, que o sea, eleva el río Piura, ya que eso quede en Sechura, porque lamentablemente hace 70 años la salida al mar, el desarrollo agrario y urbano de lo que es el Bajo Piura, bloqueó la salida al mar, imagínate,
1: claro,
0: tú.
1: La salida
0: entonces,
1: natural.
0: La única forma de que pueda fluir nuestro río, porque tiene una caída muy vertiginosa de 68 kilómetros rapidísimo y luego ya se comienza a explayar a la altura de Morropón, entra por Piura, ¿no? Y pasa por Sechura, es romper el lo que es Chutuque, que es, no te imaginas, y darle una caja hidráulica de 400 metros de largo, eso es lo que tenemos, profundizarlo, para que luego esta agua fluya hacia La Niña, también se le llama la laguna de Virilá, y que también llega a la laguna de San Ramón y pueda salir al mar, ¿no?
1: Claro,
0: eso es lo que tenemos que hacer en estos momentos. No sé qué tanto pulme de maquinarias, porque son los D8, los que, porque es como una roca dura lo que se tiene que romper. Y si tú vas, yo tengo imágenes y te puedo mandar.
1: Por favor.
0: Es lamentable que en el 2017 y en el Yaku, que fue el 2023, se hicieron algunas obras y todo está abandonado, Fernando, abandonado. Ves las geomembranas que trataban de hacer como un cauce ahí en Chutuque, en la Garita García se llama. Todo está abandonado, la gente va, se roba las geomembranas, hay un pobre guardián ahí que ni le pagan, imagínate.
1: No, ya es el colmo,
0: que cuida la laguna Bridilá y se desplaza ahí preocupado. Y que no le pagan hace, creo, 2-3 años, pero él preocupado todavía como que trata de hacer una guardería. O sea, este país está realmente, o sea, el Estado no existe. Y en Piura, lamentablemente, como tú puedes ir en estos momentos, Fernando, parece bombardeado. Entonces, si viene una lluvia, todo el centro de la ciudad está alzado, no tenemos pistas, tenemos 291 obras paralizadas.
1: 200.
0: Paralizadas.
1: No, este es realmente el colmo. Carla, por Piura, ¿cuántos diputados son? Son 6 diputados, si no me equivoco, ¿no?
0: En esta elección son 7 diputados. Es más, acabas de tener...

0: 7 diputados has tenido a que ahorita esté en ejercicio porque sigue cobrando. Por decirte, está el hermano, que yo nunca lo he visto hablando de Piura o exhortando pues al gobierno que haga algo, que le dicen, bueno, no sé, Manolo García, que fue hermano del gobernador, que salió por APP, del gobernador que tuvo el dinero para poder hacer el plan maestro y drenaje pluvial, pero cuando lo dejó Gilbert avanzando, el gobernador que tenía los 2.400 millones para hacer el expediente técnico, el diseño y ya la obra, contrató a los ingleses. Vino Servando García, este gobernador de Piura, y dijo, no me gustan los ingleses, ahora los españoles. Y así avanzaron no sé cuánto porque vino el COVID, todos son pretextos, ¿no?
1: Sí.
0: Y acá vino Lucho Neira, el actual gobernador, y dijo, no, no me gustan tampoco los ingleses. Y los ingleses no sé qué problema tuvieron, que no estaban de acuerdo con unos ingenieros especialistas peruanos que viven en Europa, y que no se ponían de acuerdo, y dijo, no, se lo regreso a reconstrucción con cambios. Y en el gobierno de la señora Dina Boluarte dijo, no, ya desaparece reconstrucción con cambios, ahora formamos a NIM.
1: Sí, ¿qué tal?
0: O sea, esto es un monstruo de 10 cabezas. Es un monstruo. O sea, no hay una autoridad única, que eso es lo que queremos los piuranos, los que conocen como Lucho Segarra, Pedro Castillo, el ingeniero, ¿no? Por supuesto. Sí. El ingeniero Cárdenas, gente brillante, que sabe que se tiene que hacer, como este ingeniero que vive en Praga, pero conoce muy bien, el ingeniero César Alvarado Zeta, que te lo voy a mandar para que
1: sí,
0: lo entreviste.
1: Por favor.
0: Es un erudito, vamos a decir, de lo que es el manejo hidráulico y control de inundaciones del mundo entero. Y aquí en el Perú no les hacemos caso. O sea, estamos mal.
1: Esto es una locura, Carla. Pero a ver, ya Piura está hecho un desastre y desgraciadamente, como dices tú, Tumbes, Lambayeque y todas las regiones del Perú están vulnerables. Queda poco tiempo y... A ver, ya la constancia nos dice que presidente que se va no hace nada, gabinete que se va no hace nada, congresista que se va no hace nada, y muy probablemente alcalde y gobernador no vayan a hacer nada. Pero hay una, yo empezaba el editorial, hay una oportunidad de cambio, y le pido a todos los piuranos, lambayecanos, todos, que tienen que denunciar a los canales, si ven el río está lleno, mándenlo fotos, hay que denunciarlo porque están jugándose sus vidas. Pero, ¿qué pueden hacer ustedes? ¿Qué va a poder hacer el gobierno fujimorista con o sin la ayuda de legislativo? ¿Qué pueden hacer? ¿Ya han conversado de eso dentro de estos tantas mesas de transferencia que se inaugurarán?
0: Mira, yo hace exactamente cuando ya, vamos a decir, en cierta manera, era ya la senadora electa, no proclamada con la credencial, no, pero ya comencé a llamar al ministro de Vivienda, al ministro de Agricultura, a Lana, el EFEN, o sea, todos, señores, reaccionen, miren los informes de la NOA, miren los informes de los especialistas. Tan solo mirar una persona con dos dedos de frente y con criterio, se da cuenta pues de que las temperaturas del mar, el clima, todo es nos indica que vamos a tener un niño que ojalá no sea de la dimensión que dicen, Fernando.
1: Sí, no, porque desde febrero se sentía el cambio.
0: He salido en medios de comunicación a los cuales les agradezco porque vienen tocando. Abraham Levy ha sido entrevistado en casi todos los medios de comunicación y parece que no tienen comunicadores en el Ejecutivo. Y que nadie se pronuncia ni nadie se oigan, de verdad, ahorita van a aprobar un crédito suplementario por no sé cuántos miles de millones. La prioridad debería ser hacer trabajos de prevención y mitigación para no nuevamente perder 4.500 millones en destrucción de dólares, de acuerdo al Banco Mundial. Ojo, que tienen impacto del 7 o 5% en el PBI y que el niño no nos destruya nuevamente. Y lo peor es cuando destruye la vida entera de la gente de Catacaos, de Curamori, de Tayán, que pierden todo. cuando se sale el río en el 2017, esa gente pierde todo. Gente que tiene pequeña y algunos mediana economía, gente que tiene 5 hectáreas, 1 hectárea, ya ponle 10 máximo, que tienen sus animalitos, y esa es su vida. Y encima pierden hasta su vivienda. Y luego, cuando fueron damnificados, nunca nadie los apoyó. Como fue el caso en el 98, que Alberto Fujimori hizo trabajos de prevención, no tuvimos el impacto en el PBI no cayó como en el 83, que se fue a negativo 12.78%, cuando fue el gobierno del 98 de Alberto Fujimori con el Niño, sí, hubieron pérdidas por 2.400 millones, pero el PBI no cayó. Creció 0.8% el país, imagínate, no, el trabajo de prevención que se hizo.
1: Y eso es lo más importante, Carla, es lo más importante. Y como, a ver, como lo vengo diciendo, tú ya eres una senadora electa, vas a entrar en funciones, creo que el 27 es que juramentan los, o el 26 juramenta los senadores y diputados, pero ya se puede trabajar. Es nuestro rol y ha sido siempre desde acá, desde la prensa, poner en alerta y presionar a las autoridades. Y te agradezco muchísimo, Carla, y desde acá vamos a ir haciendo nuestro trabajo, pero esperamos además que todos, diputados y senadores, no solamente por Piura, 130 más 60 personas, ya a los parlamentarios andinos sumémoslos al bolo, tienen que trabajar en prevención, y no por mi pedacito de región, por el Perú. Muchísimas gracias, Carla, porque se necesita urgente obra y ejecución.
0: Gracias, Fernando, por exhortar, porque, ojo, cuando hemos tenido un niño, se afectaron 14 regiones, hasta uh-huh. Lima. Acuérdate la situación que se pasó acá en San Bartolo, uh-huh. donde Evangelina, creo, una guerrera de esta situación, pudo salvar su vida, ¿no?
1: Efectivamente.
0: Fue un símbolo, ojo, tocó Lima, tocó Huancavelica, en todos lados hubo comportamientos muy complicados para todo el Perú. Unámonos, todos tenemos que trabajar juntos, y exhorto a través de ti que hoy el Ejecutivo tome acciones.
1: Definitivamente.
0: Nosotros, con Keiko Fujimori, cuando entre a la presidencia, tendremos que entrar aceleradamente a hacer acciones, ¿no? Como también queremos la lucha contra la violencia, que ya nos tiene hartos. De vivir con miedo y que todos los días maten a 8 o 10 personas los sicarios, los extorsionadores. Basta. Este país ya no puede más. Y todos unidos deberíamos trabajar, izquierda, derecha, centro, los que quieran, todos tenemos que trabajar por un país con oportunidades y por el bien común. Y decirle no a la violencia en las calles, al crimen organizado.
1: Definitivamente, Carla, definitivamente, porque cuando se trata de salvar vidas no hay partido ni ideología política, y en este caso hay dos cosas, el crimen organizado y también el fenómeno del Niño. Muchísimas gracias, Carla, está con nosotros.
0: Gracias.
1: Carla Schaffer, senadora electa por Fuerza Popular, ella es de Piura y ya dejó clarísimo. Amigos, nosotros nos vamos a una breve pausa comercial y volvemos para seguir conversando con otros entrevistados. Nos vemos en unos minutos.
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0: están, amigos? Ya estamos de vuelta y, como siempre, pueden escuchar PBO Radio a nivel nacional. 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Y amigos, estamos de vuelta y estos bloques que quedan de este programa de viernes, estamos haciendo un pequeño experimento. Ya ustedes han conocido a Gonzalo y a Hans, que han venido varias veces al programa y los van a seguir viendo cada vez un poco más seguido, porque estamos preparando algo para ustedes.
1: Yo solo
0: más
1: una vez he venido.
0: Para viernes, ¿no?
1: Más yo dinámico. Solo una vez he venido, por si acaso.
0: Tú has venido una vez nomás, sí, no, ya, bueno, ya, bueno, ya, ok.
1: Efectos
0: ya,
1: entonces, históricos.
0: Sí, bueno, pero es que también el programa recién tiene poco tiempo, pero nada, la idea acá es, amigos, vamos a hacer un programa los viernes para ustedes, que sabemos que el cuerpo lo sabe también, un programa más dinámico, donde podamos conversar, discutir. A Gonzalo lo han visto, a Hans lo tienen que haber visto también en redes. Y nada, esa es un poco la idea, no escucharme solamente a mí, al invitado de turno, sino ver qué sucede, ver qué pasa y escuchar, por supuesto, opiniones que ustedes nos quieran mandar. Pero nada, a ver, Gonzalo, Hans, ¿cómo han estado? Gracias por sumarse a esta idea.
2: No, gracias por la invitación y un saludo para todo el público de PBO.
0: Hans.
1: No, gracias también por la invitación. Recién cuando he entrado he caído en cuenta que ya es julio.
0: Ya es julio. Hoy ya estamos súper patriotas. La gente se ha dado cuenta, ahí está, yo me he puesto mi escarapela. Ya es julio, efectivamente, y hay que colgar las banderas en las casas. En verdad deberíamos tener colgadas todo el año.
1: Sí, yo tengo una cajita con escarapelas de metal, ¿ya?, que me gustan más usar. Y siempre me olvido de sacarla. O sea, recién la saco en el 7 de julio, 8 de julio.
2: ¿No? El tiempo se pasa al toque.
0: Y la gente cuelga la bandera el 28 y ya la saca 3 días más, ya, o la deja colgada hasta septiembre. ¿Ves?
1: Claro. ¿No? No, y peor es en medios, ¿no? Porque, o sea, en medios queda el registro de que, oye, te olvidaste llevarlo al programa, ¿no? Debiste haber puesto.
0: Sí, no, pero a ver, es algo. A ver. Empecemos por ahí. Estamos en el mes de la patria. Vamos soltando los temas. Estamos en el mes de la patria. Estamos viendo cómo Estados Unidos está celebrando los 250 años. Está tirando la casa por la ventana en todos lados. Pero acá en el Perú, 28 de julio, como que nos agarra los últimos 28 de julio medio cojos, ¿no? ¿Cómo perciben este 28 de julio?
1: Y hace poco fue el bicentenario, ¿no?
0: Fue el bicentenario, sí, y pasó no, totalmente desapercibido.
1: Y no pasó nada, o sea, nadie.
0: Y el bicentenario de San Martín, y ya pasó el bicentenario de Bolívar también, que fue el 23, o sea, ya perdimos ya toda chance de celebración, ya la perdimos.
2: Bueno,
0: ya.
2: Yo estoy particularmente contento por la proclamación de hoy día, déjame decirlo.
0: Ya, así que ya
2: por fin, ¿no?
0: Finalmente proclamaron a Keiko, eso es cierto. Pero entonces, o sea, ya va, yo voy a tirar los temas, ustedes me dirán, ¿ya? Y jalemos desde ahí, pero ¿qué tan peruano se siente el peruano hoy en día? ¿Qué tan patriota?
1: Bueno, hay una encuesta casi Ipsos, ¿no?, cada cierto tiempo sobre qué te hace sentir peruano, uh-huh, ¿no? Y sale la comida, ¿no? Salen cosas cotidianas, o sea, cosas
0: que la comida, el fútbol.
1: El fútbol, no, pero
0: el fútbol no. El fútbol no,
2: el fútbol no mucho, ¿no?
1: Me acuerdo que la última vez me llamó la atención, no lo he traído porque no sabíamos que íbamos a hablar de eso, pero el fútbol, me acuerdo que me llamó la atención que no estaba tan alto, ¿no? Yo uh-huh. pensé que habría estado más alto. Las nuevas generaciones no le dan tanta bola al fútbol peruano porque ya va calando el hecho de que no somos buenos. Lo siento mucho.
2: Eso claro, estaba por decir. Somos, si un fuese desastre, una mejor selección, quizás sería distinto.
1: En vóley hemos sido subcampeones mundiales, o sea, en ajedrez tenemos maestros, maestros también internacionales.
0: Y en
1: fútbol damos pena, pero es a lo que más plata le meten, ¿no?
0: Claro, y en vela, y en esquí, y en otros deportes, en tiro, también hemos tenido campeones mundiales, por más de que a los caviares se les apeste, ¿no? Porque dicen, ah, no es
2: deporte. Pero no son peruanos.
1: Claro, porque el fútbol es tan peruano. No, pero, o sea, tan precolombino, ¿no?
0: Sí.
1: Pero en tiro hemos sido campeones lo olímpico, ¿no?
0: O sea, medalla olímpica con Bosa, si no me equivoco.
1: Sí. Con Guija fuimos campeones.
0: Con Guija. Y así ya no me acuerdo. Sí, tenemos que estudiar, amigos, ¿verdad? Pero acá estamos hablando un poco. Pero el peruano, en general, hoy día terminaron las elecciones, finalmente terminó. Ahora sí, se puede decir que terminó la segunda vuelta.
2: Increíble, ¿no? ¿Cómo demora? Qué
0: increíble.
2: Locura. En Colombia, Abelardo, hace rato que le han dado las credenciales.
0: Sí, y ya está trabajando. Y la selección no fue una semana después.
1: Y en Chile fue esa noche.
0: En Chile fue esa noche.
1: La segunda vuelta fue esa noche. Ya estaban diciendo quién había ganado, ¿no? Oficialmente, o sea, ni...
2: Y Colombia tiene mucho más votantes que Perú, más de 41 millones de votantes habilitados. Acá son 27 millones y pico.
0: Sí, y además votaron solamente dos terceras partes. Bueno, en Colombia también, ¿no? Colombia es voluntario, creo.
2: Creo que sí, pero igual. Y Colombia es un país grande, con una geografía complicada.
0: Igual de complicada que la peruana. Tiene sí, costa, tiene sierra, tiene selva.
1: Y también con población en todo el mundo también, ¿no?
0: Sí, no, claro. Entonces, ¿pero por qué nos demoramos tanto, ya? O sea, ¿por qué? Yo creo que voy a amarrar estas dos cosas, ¿ya? Es julio, mes de la patria. Los peruanos, desgraciadamente, hemos perdido referentes o cosas sobre las cuales estar orgullosas de nuestro país. Pero... yo creo que uno de los grandes culpables, especialmente toda esta burocracia, esta demora, este tema de que sientes que el Perú no está avanzando. ¿Cómo lo ven ustedes?
2: Mi primera pregunta es por qué toleramos eso, ¿no? Porque me parece vergonzoso que el sistema electoral funcione de esta manera. Creo que ni en Bolivia, un país evidentemente mucho más pobre, más atrasado que el Perú, no ha tenido un proceso tan desastroso como este y no pasa nada. O sea, hemos normalizado la mediocridad en un nivel que me parece muy, muy negativo.
1: Pero no es como que tampoco pase nada, porque a Corbeto lo hemos sacado de su cargo, se han removido algunas cosas, y entre la primera y la segunda vuelta hay un montón de problemas que se han solucionado.
0: Eso es cierto.
1: O sea, se solucionaron. La prensa hizo la labor de perseguir, de hacer escándalo, toda la vaina, y sí se han hecho algunos cambios, ¿no?
2: Pero yo siento que Corbeto, con el nivel de escándalo que hubo, creo que en otra época... él mismo hubiese renunciado por algo de decoro la misma semana en la que pasó este tema. ¿Cuánto tiempo demoró cuánta presión para que finalmente salga del cargo?
0: Pero a ver, yo creo que ahí, yo creo que la solución no es que Corbeto o Crobeto haya salido o no haya salido. Yo creo que ahí hay un problema que pasa siempre en el Perú, que es que cambian la cabeza. Sí, y todo el cuerpo sigue podrido, pero no, ya cambiaron. O cambian el nombre y todo sigue podrido.
1: Porque
0: y
1: es el que asume era un hombre de confianza de Corbeto. O sea, es básicamente lo mismo, ¿no?
0: Y además igual de culpable, porque, a ver, yo lo decía acá en su momento. Si cuando los empresarios, los que hacemos empresa privada, los gerentes generales, cuando eres una IRL, eres gerente general, dueño, limpiabaños, todo, eres tú mismo, eres responsable por lo que sucede en tu empresa, el gerente general, porque el gerente general de la OMP o las instituciones públicas no es responsable.
1: Claro, ¿por qué esa simetría? En el Perú el sector público pues está muy venido a menos, ¿no? Lamentablemente. Y eran instituciones que ya habíamos rescatado, que es lo peor de todo. O sea, después de la reforma en los 90, hubieron varias instituciones públicas que ya se habían reformado para que funcionen bien. Indecopi, por ejemplo. Indecopi era una bala. Claro, antes no había Indecopi, ¿no? Pero lo que resultamos teniendo como Indecopi, lo que ahora se llama Indecopi, era una bala, funcionaba muy bien. Ociptel también está mundialmente reconocido. La OMP también, o sea, hasta cierto punto funcionaba bastante bien, ¿no? El jurado enseñó lecciones, era el problema, ¿no? Porque ese estaba más... porque
0: estaba más politizado, claro.
1: Bueno, los nombramientos dependen de otros, o sea, de otros procedimientos. Era más difícil poder hacer reformas ahí, pero, en fin. Lamentablemente, desde, no sé, yo diría de Martín Vizcarra, de Ollanta Humala quizás, muchas de estas instituciones las empezamos a perder, ¿no? El ejemplo que yo siempre menciono es la SBS, ¿no? La SBS también era una bala, era excelente, todo el mundo la amaba. Hoy en día todo el mundo le revienta cohetes a Julio Velarde, ¿no? Porque es el guardián de la economía. Pero antes teníamos varios de esos señores, ¿no? Y en la SBS teníamos la superintendencia de banca y seguros, que es el organismo que regula los bancos, ¿no? Y a las FPS y a los seguros. Teníamos a un señor que se llama Martins, que era igual de molesto que Julio Velarde. Igual iba a medios, igual daba de... iba al Congreso, igual molestaba, igual está ahí constantemente.
0: No, de molesto porque molestaba el que no funcione las
1: cosas.
0: Claro,
1: pero estaba buscando la eficiencia, ¿no? Y estaba defendiendo y estaba atacando el proyecto de ley que eran malos, ¿no? Lamentablemente, Ollanta Humala, cuando entró, cambió eso, puso a un señor, Daniel Chilbosky, que pateó el tablero más o menos, y de entonces la SBS no pinta para nada. O sea, técnicamente...
0: No, se volvió una puerta giratoria, eso no, Gonzalo, se volvió una puerta giratoria donde se apoderaron... Yo no sé si eran los caviares necesariamente, yo le llamo mercaviares, porque no eran necesariamente de izquierda.
2: Yo creo que el punto de Ollanta Humala fue un pequeño punto de quiebre, porque ahí no solamente se ralentiza el crecimiento económico, que venía como una bala en el gobierno de Alan a pesar de la crisis, sino que comienza a aumentar todo este tema de las regulaciones, las consultas, comienza a gigantarse un poco más el Estado. Creo que fue un pequeño punto de quiebre que pasó más o menos desapercibido, ¿no? Pero que... las consecuencias saltan cada vez más.
1: Claro, pero en la SBS no es que entrara... porque eso se aplica a Oskin Ermín, digamos. Oskin Ermín, por ejemplo, sí tuvo una puerta giratoria, entró gente que venía del sector privado o que venía de otras instituciones y no hacía bien su labor. En el caso de la SBS es tibieza. O sea, son súper técnicos que les da miedo las cámaras, o sea, tienen alergia a las cámaras y no salen a defender los proyectos de ley que deberían defender y no salen a atacar los que deberían atacar, ¿no? Pero lo que menciona Gonzalo pasa, por ejemplo, con la minería, ¿no? La minería, desde Llanta Humala, la minería tiene muchísimo más burocracia, muchísimo más trámites, muchas licencias, muchas cosas que tienen que hacer. Y el ejemplo perfecto para mostrar que eso no sirve para absolutamente nada es Tía María, ¿no? El proyecto minero Tía María, ha habido varios momentos de la historia de los últimos años en los cuales tenía todos los trámites listos, todas las licencias, todo listo, o sea, los tenía todos ya preparados, que son 110 creo que en algún momento dijeron, y aún así no la dejan operar. Entonces, ¿para qué tenemos Ministerio del Ambiente, Ministerio de Energía y Minas? ¿Para qué tenemos ¿cómo se llama? Autoridad del Agua, ¿sí? Cuando estás bien con todos ellos, ni así te dejan operar. Eso, o sea, lo que refleja es que tenemos un gran sector, una gran porción del sector público que no sirve para absolutamente nada. O sea, la mantenemos para absolutamente nada.
2: De acuerdo, creo que el sector de minería es bastante sintomático, porque corrígeme, Hans, de repente tú conoces mejor esto, pero tengo entendido que después del Fujimorato habían alrededor de menos de 5 entidades que intervenían en toda la burocracia, la tramitología que requiere una minera, y hoy en día hay más de 20 entidades con una infinidad de permisos que no son preclusivos. O sea, si fallas en una etapa, tengo entendido que vuelves a foja cero, y esto hace que ejecutar un proyecto de minero te demore más de 20 años.
3: Pero claro, no, y se ha vuelto complejísimo, a pesar de que el Perú sigue produciendo cada vez más oro. Y más mineral.
1: En realidad no producimos más en volumen. Lo que pasa es que como los precios han subido, cuando tú ves la producción minera medida en dólares, claro, te sale mucho más, más dinero, ¿no?
3: Pero la formal.
1: Claro, por supuesto.
3: O sea, yo me refiero
1: a
3: Perú. Y Perú produce formal e informal. E ilegal, desgraciadamente, también. ¿Cree que todo este exceso de regulación ha sido al propósito, ha sido porque la gente simplemente es idiota y le gusta poner más papelitos? ¿O ha habido una intención política atrás De trabar el desarrollo económico del Perú?
2: Yo creo que puede ser una intención política de trabar el desarrollo, y al mismo tiempo es un negociado para todos los que están en toda esa burocracia cobrando ricos sueldos todos los meses, ¿no? Es las dos cosas.
1: O sea, eso es un gesto de política irresponsable, ¿no? Porque ser antiminero estaba de moda en cierto momento, ¿no? Sí, o sea, Ollanta Humala, su carrera se formó con respecto a eso, ¿no? Uh-huh. Y muchos otros políticos también, Verónica Mendoza, o sea, son conocidos porque se oponían a la minería.
3: No, Mirta Vázquez, que ahora es senadora de la República.
2: Oro sí, oro, ¿cómo? Oro sí, no, agua sí, oro no.
3: Agua sí, oro no, claro, no va, y
1: todo eso. O sea, eso los lanzó al estrellato, ¿no? Claro. Es como cuando Pedro Castillo se lanzó al estrellato con sus huelgas de docentes.
3: Y la gente se ha olvidado de Goyo Santos y el cura Arana, que el cura Arana hizo acuerdos hasta su padre nuestro antiminero.
1: Claro. No, entonces estaba de moda eso, y con eso te lanzabas al estrellato de la política peruana, uh-huh, y mucha gente lo explotó lo más que pudo, lo cual implicaba paralizar proyectos mineros, ¿no? O sea, afectar el sector minero formal del Perú. Pero a ellos no les importa un rábano, pues, ¿no? Porque lo que les importa es ganar notoriedad para que voten por ellos, para ir al Senado, como dices. Y si en el camino bloquearon proyectos mineros formales, les importa un rábano, ¿no? Ahora, el problema es que los estudios están ahí, los estudios son públicos. O sea, los estudios que hizo Buenaventura para sacar Conga adelante son públicos. O sea, cualquiera de nosotros puede entrar a una página web y bajarse el PDF. Y eso es justamente lo que han hecho los informales, ¿no? O sea, ellos saben dónde hay oro.
3: Claro, gracias a todo el estudio que hizo la minería formal, saben dónde está el oro y ahora están haciéndolo de manera ilegal.
1: Te bajas el PDF, ni siquiera tienes que hacer eso, y vas a ese lugar, que ahí hay un mapa donde te muestra exactamente dónde está el oro, ¿no? Entonces, ese crecimiento desbocado de la minería informal es clarísima consecuencia de ese movimiento antiminero. Y hay mucha gente que lo predecía, ¿no? Uh-huh. Augusto Álvarez Rodríguez, por ejemplo, hablaba sobre eso, de que, oye, tengan cuidado, que después va a venir esto. Rospi también, Fernando Rospi Liosi, hablaba un montón de eso, lo ha publicado bastante sobre eso. Nadie les hizo caso, porque era un tema que no estaba de moda. Nadie le hace caso a los tecnócratas en el Perú, a los técnicos. Entonces, tenemos la consecuencia predicha.
3: Claro.
1: Y ahora, a ver, pues, quién va y se
2: ¿quién
1: baja
2: se
1: toda
2: come
1: esa
2: el monstruo,
1: ¿no?
2: Ahora. Es que si no hay réditos políticos, nadie se compra el pleito. No,
1: que no
2: me interesa,
1: difícil,
2: pues, ¿no?
1: Porque Daniel Urres también hizo carrera bajándose la. O sea, tú lo soltabas como perro rabioso en cierto. Bueno, él. O sea, no es por él, ¿no? Sino en la figura metafórica, digamos. Sí, claro. ¿No? pero tú lo soltabas en un valle y el tipo regresaba y daba el titular, bueno, ya destruí no sé cuántas dragas, todo, porque es una cuestión de intención política, como tú dices, de voluntad, ¿no? De capital político, ¿no? O sea, por satélite nosotros sabemos exactamente dónde están las operaciones de economía informal, haciendo traqueo de los insumos, también podemos saber exactamente quiénes son.
3: Abriendo las cuentas de Yape y de los bancos formales donde se mueve toda la plata informal, inclusive la de, o sea, caramba, no es tan difícil.
1: Y volviendo al tema, ¿no? La SBS tiene un área de lavado de activos, ¿no? De lavado de dinero, ¿no? Y ellos saben perfectamente que esa gente vive acá en el Callao, no sé, vive acá en la punta, ¿no?
3: Y en todos lados del país viven y viven perfectamente y tienen su billete y se compran sus casas, se compran sus carros, crean sus empresas, compran, las matan y siguen moviendo la plata de una manera, pero ideal. Pero amigos, nos vamos a una pausa comercial, ¿ya? Y volvemos en un ratito y a ver, después ya les cuento de qué vamos a hablar. Vamos a la pausa comercial y volvemos.
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3: Bueno, amigos, ya estamos de vuelta y atención, amantes del buen sabor. 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Amigos, seguimos acá con los dos invitados, pero antes de seguir conversando, vamos a ver dónde está Alex Buenaño. Alex, ¿por dónde andas ahora?
12: ¿Qué tal? ¿Cómo están? Muy buenas noches. Estamos aquí en los exteriores del local de Fuerza Popular y miren con qué nos hemos encontrado, con la presidenta Keiko Fujimori. ¡Orden, dice! Miren, tenemos que interpretar porque obviamente es una presidenta inclusiva también, estamos acá. Bueno, la presidenta evidentemente es parte de la alegría.
13: 3x10.
12: 3x10. Lo más importante para la gente, ¿quieren la chela 3x10? ¿Sí o no, señor? ¿Sí o no?
13: Por supuesto, la chela 3x10, lo dijo Keiko.
12: Lo más importante que la chela 3x10 es seguramente lo que ustedes están buscando a raíz de la elección de Keiko Fujimori.
13: Así es, señor, la seguridad sobre todo, ¿no? Que hoy estamos pasando todo en el Perú y sobre todo estamos felices, pues, ¿no? Todos estamos... Ganó el Perú.
12: Exacto. ¿Qué le parece esto? ¿Qué le parece además de que la gente cada vez esté más esperanzada, ¿no? Una posición de peruanos que antes hubiera salido a marchar y ahora dicen, bueno, vamos a dejar de trabajar.
13: Así es. Mire, son más de 25 años que no se hace nada, ¿no? Tantos presidentes que la verdad que nada, mucha delincuencia, más corrupción y nada se ha hecho. Y hoy estamos esperando que Keiko Fujimori, pues, todo lo que nos ha dicho, yo sé que lo va a hacer porque creemos en él por su padre, ¿no? Por su padre, Keiko Fujimori.
12: Pero el detalle es que creo que la gente está más preocupada de la chela 3x10. También, señor, ¿usted quiere esta chela 3x10? De acá se van a ir a pedir la promoción.
14: De acá nos vamos a pedir la promoción 3x10 y desearle un saludo muy fuerte, que Dios la bendiga, que la ilumine, que la cuide en todo este su trayecto presidencial a nuestra presidenta. Vengo desde la ciudad de Huancayo, no es mentira, ahí está el polito.
12: Huancayo está apoyando entonces la gestión también.
14: Claro, todo Junín, todo Huancayo, la selva, estamos con Keiko Fujimori. Costa, sierra y selva, nuestra presidenta Keiko. Vamos, carajo, y sí se pudo. Gracias.
12: Y desde el centro de Lima también ya han confeccionado la banda presidencial, pero esa banda media extraña esa banda.
15: Es una banda que representa mi país, porque yo soy la autoridad.
12: ¿Usted es la jefa del gobierno?
15: Yo soy la jefa, respetando siempre a la presidenta del Perú. Yo soy la vicepresidenta.
12: Señor, usted no va a usurpar, no sea que salga usted como una niña.
15: No. Dina está bien guardada, por favor. Que no salga Dina, no, que no se aparezca.
12: ¿Qué le pide usted a su presidenta, la señora Keiko Fujimori?
15: A nuestra presidenta Keiko Fujimori, que siempre se ha acordado de todos los pobres, que cumpla todo lo que ha dicho, aunque yo sé que ella lo va a cumplir, porque ella es de palabra, es una mujer luchadora, que ha tenido tantas desventajas aquí con todos los izquierdistas. Esta vez que hemos ganado, lo ha logrado y ahora yo sé que ella va a venir a poner orden a todo el Perú. Y todos los izquierdistas a la reja.
12: Ay, cuidado ahí. Es la información que tenemos en esta hora de la noche. Miren, ya empieza obviamente a bajar el caudal de personas en horas, digamos, entre las 7 y 8 de la noche, el momento en donde salió la presidente electa Keiko Fujimori. Habían obviamente más personas, la mayoría de ellos, vale decir, digamos, simpatizantes fujimoristas, y bueno, han tenido que cerrar una porción de la avenida Guardia Civil justamente para ello. Lo que sí es un hecho es que hay una población, al menos desde el ámbito fujimorista, feliz por este resultado. Y vamos a ver en todo caso cómo siguen las reuniones de Keiko Fujimori con diferentes líderes políticos para buscar eso que se está pidiendo la gente principalmente: orden, seguridad y progreso para el país. Y bueno, como eso también es el pedido de la cerveza 3x10, pero es un tema aparte de la información que tenemos en esta hora de la noche. La gente obviamente feliz en este lugar. Regresamos con los estudios.
3: Muchísimas gracias, Alex. Lo que pasa es que es viernes y el cuerpo lo sabe. La gente quiere su chelita, quiere celebrar. Pero a nosotros nos queda todavía seguir analizando lo que está pasando. Ya han visto acá, seguimos con Hans, seguimos con Gonzalo, más conocido como el linfacho, ya, para darle el pie, para que se suelte. Ya hemos escuchado a la gente. Ok, la chela, gran preocupación en el Perú es el valor de la chela. Pero ahí hemos escuchado unos comentarios, ya en tono, en broma, de los caviares, de los comunistas, de lo que ha venido sucediendo.
1: La seguridad, ahora, la seguridad, ¿no?
3: De seguridad, sobre todo, ¿no? Y eso es justo. Entonces, Keiko ha hecho su principal propuesta: restablecer el orden. Y la seguridad. No sé si empezamos que por qué debe hacerlo, por qué hemos llegado a donde estamos. No sé, dale.
2: Yo creo que lo primero que debe hacer, y por eso les preguntaba hace un rato, para estar seguro de la cifra de diputados que tiene, senadores, lo primero que tiene que hacer es meterse al bolsillo a unos cuantos diputados, necesita un puñado nada más, y unos cuantos senadores, porque con eso va a poder actuar con libertad. Y creo que no va a ser muy difícil, ¿ah? Y mucha gente cree que ahí el pivot, los principales con los que tiene que hablar son los del buen gobierno. Yo no estoy muy seguro. Yo creería que más fácil le va a resultar convencer a la gente de obras que quizá los de buen gobierno. Una cuotita de poder que le suelte mínima, y yo creo que los va a tener ahí. Y eso le va a dar un margen de acción bastante bueno, en mi opinión, ¿eh? No sé qué piensen.
1: O sea, con el tema de la seguridad, por ejemplo, ella anunció que iba a ser esta comisión técnica de alto nivel para revisar las leyes que supuestamente son
2: pro crimen,
1: ¿no? Y que iban a ir una por una, ¿no? Para darle algo de legitimidad a esas leyes, ¿no? Lo cual tiene mucho sentido, porque hay varias de esas que son muy razonables. O sea,
3: claro,
1: no vamos a ir una por una, pero hay varias de esas que sí son indiscutiblemente tienen que quedarse, ¿no? Hay otras que me imagino que ya, ok, te las regalo, ¿no? Pero hay otras que tienen que darse. Entonces yo creo que ese es un muy buen comienzo para empezar a darle un poco de terreno a la lucha contra el crimen de verdad, ¿no? O sea, para darle espacio a la policía, a las Fuerzas Armadas, para poder ser un poco más agresivos, ¿no?
3: Yo lo veo, creo que esta revisión va a ser un poco más para contentar a los ladridos caviares de determinada prensa, que son los que se inventaron el famoso procrimen, porque cuando les conviene, ¿no? Porque cuando hablaban de Keiko leyes pro crimen, pero cuando hablaban de Sánchez, que también participó y también votó en alguna de esas leyes, no, con él no es pro crimen, ¿no?
2: Porque él fue coautora, no solamente que votó, él fue coautor
3: de una de las leyes más peligrosas, que era
2: la más cuestionable, probablemente.
3: La movilización de explosivos sin licencia.
1: Claro. Ahí lo que pasa es que, o sea, aparte de hacer las cosas bien, tienes que saber incidir en la opinión pública también,
3: claro,
1: bien.
3: De manera correcta,
1: ¿no? Y el fujimorismo históricamente era bueno en eso, ¿no? O sea, en darle...
3: Hasta el año
1: 94, digamos. ¿No?
3: 97, te diría, o sea, 98.
1: No solamente hizo reformas económicas muy agresivas y muy buenas, sino que también fue muy bueno en incidir en la opinión pública para convencer a la gente de que eran necesarias. ¿No? Entonces, ahora también necesitamos una serie de reformas urgentes, ¿no? Porque el Perú está paralizado y un montón de partes del digamos, el aparato estatal que no sirven para nada, que hay que bajarse, hay que replantear otras. Y para eso va a hacer falta salir a explicar eso muy bonito, ¿no?
3: Definitivamente va a necesitar harta comunicación.
2: Yo no sé en verdad qué tan necesario sea hacer esa comisión, porque este mote de las leyes pro crimen no me parece que sea una demanda popular. Me parece que es más una demanda de cierto sector de la prensa, como bien lo decías. Y la prensa yo la siento cada vez más desconectada de la verdadera opinión pública, ¿no? Cosa que no era antes, ¿no? Antes la prensa convocaba marchas por Pérez y Vela y salían 50.000 distraídos
3: gente,
2: a marchar, hoy ya no.
3: La gente se ha dado cuenta, ¿no? Yo creo,
2: exacto.
3: Yo creo que es una buena estrategia armar la comisión porque, a ver, va a mantener los focos en un lado, pero eso es caviar.
2: Exacto.
3: Comisión, mesa de diálogo, claro, sentamos, exacto. Keiko ha dicho que va a entrar con fuerza. ¿Qué tiene que hacer? O sea, ¿qué es lo que...? O sea, hablaba con Carla Schaffer, que ha sido elegida senadora por Piura, por Fuerza Popular. Nos contaba el desastre que está hecho Piura, con cifras de que ahora el río tiene la mitad de... O sea, con la mitad del agua que llegó en el fenómeno del Niño costero se inunda, porque no lo han limpiado, ¿ya? Entonces, y hablábamos de que es necesario una declaratoria de emergencia en tema de seguridad. ¿Se podría hacer una declaratoria de emergencia para generar facultades?
1: ¿Quién le queda? Declarar de emergencia no es difícil, ¿no? No, o sea, no, requiere voluntad política nada más, ¿no? Y las ventajas de eso, hay varias ventajas de eso, ¿no? Primero que las Fuerzas Armadas pueden entrar, ¿no? Porque típicamente no pueden estar en relación con los ciudadanos, ¿no? Es una de las restricciones que existen. Pero no solamente pueden entrar a controlar a la población, sino también pueden entrar a construir, ¿no? Claro. Porque el ejército, por ejemplo, claro, tiene un departamento de ingeniería, ¿no? Entonces, la reconstrucción con cambios que planteó PPK, que se miraban la cara y no sé para qué se reunían, porque nunca hicieron nada.
3: Nunca.
1: Esos señores, yo no sé para qué, ¿no? El ejército lo resuelve en dos patadas, ¿no? Y eso solamente lo puede hacer si lo declaran en emergencia, ¿no? Porque si no declaran en emergencia, por principio de subsidiariedad, tienes que hacer una concesión, un concurso. Con
2: burocracia.
1: Claro, tienes que hacer un concurso, que en otros países eso se hace relativamente rápido, pero acá en el Perú eso pasa por proinversión, y proinversión se mueve a paso glaciar, ¿no?
3: Y hacer un expediente técnico en este país te puede tomar un año y medio terminarlo con las aprobaciones para que después lo vuelvan a aprobar.
1: Pero locura. Porque queremos, o sea, porque hemos definido porque un proceso que es ridículo. Que claro. Que
2: pero hay acá, mira, dos cosas. Porque el tema del fenómeno del Niño, que aparte dicen que se viene este fenómeno del Niño global, que claro, sería súper fuerte.
1: Se supone, probabilísticamente todavía no se sabe.
2: No se sabe, pero es un riesgo, digamos. Eso es una cuestión, voy a decirlo aparte, porque tiene para mí dos necesidades latentes. Uno, que es aplastar la inseguridad lo más rápido que pueda. Y otro, es ganarse a la población, porque ella le van a hacer la vida imposible desde el día uno. Entonces, para contrarrestar eso, ella tiene que granjearse apoyo popular, y para eso tiene que ir a todas las zonas olvidadas, hacer obras, imitar, por lo menos en ese aspecto, a su viejo, ¿no? Donde habían pueblos que no habían visto ni a su alcalde, y veían llegar al chinito, que era el presidente, a ponerle su pista, su colegio, etcétera. Tiene que hacer eso para ganarse a esa gente a la que le han inculcado el odio a Keiko, y que digan, oye, no era tan mala como decían, ¿no? Ganarse el apoyo popular y que eso le dé margen de acción.
1: Ahora, lo que pasa es que también, típicamente en Latinoamérica, tú tienes una luna de miel, ¿no? O sea, cuando entra un presidente, ¿no? Y después cae y ya eso no se recupera, ¿no? Claro. Que es lo que le ha pasado a Milei, por ejemplo, ¿no? Claro. Entonces, si haces reformas fuertes, si haces acciones fuertes, que es lo que menciona Fernando, tienen que ser en los primeros días, en los primeros 100 días. No lo vas a hacer nunca más.
3: Pero además ni siquiera hay 100 días, porque al día 70 o 69 son las elecciones regionales donde toda la izquierda, ya los conocemos, van a hacer campaña contra Keiko bloqueando carretera. Entonces, hay dos alternativas.
2: ¿Tú crees?
3: No, ¿cómo va a ser? No.
1: Es uno, y el otro es el fenómeno del Niño, que ya es ahorita también en diciembre.
3: Hay tres alternativas, ¿no? Una es la que ya han dicho los fujimoristas, porque ahorita se nos acaba el tiempo para... es delegación de facultades en el Congreso. Expedirlas, que ya las tienen preparadas, que las están preparando, que las van a pedir creo que el 30 de junio. La otra es declarar el país en emergencia, como hizo nuestro amigo Vizcarra, para poder hacer lo que le dio la gana a él. Él hizo desastres, pero es una alternativa de funcionar rápido. Y la otra es quedarte sentado en la burocracia y dejar que el país se hunda.
2: No es opción eso, pues, ¿no?
3: ¿Cuál sería una opción para ti?
2: Para mí, o sea, cualquiera de las dos cosas que has dicho al comienzo, declarar en emergencia, presentar las facultades legislativas, es necesario, pero ahí volvemos al punto que decía al comienzo. Va a necesitar un apoyo del Congreso, porque no tiene hoy en día una mayoría, quiero pensar que Rafael y ella van a ser aliados, sería lo natural, pero no le alcanza. No le alcanza, entonces va a tener rápidamente que hacer las alianzas necesarias con gente de otras agrupaciones para poder tener esas facultades y actuar rápido. Porque si sigue el camino burocrático normal... Ya no, nos quedamos sentados esperando.
1: ¿Qué ya está haciendo, ¿no? Estas alianzas, porque estamos viendo que está reuniendo con Belmont, con un montón de gente. Entonces, lo que uno esperaría es que en realidad ya están armando las alianzas necesarias, están haciendo sus conteos para saber cuántos diputados ya tienen, cuántos senadores ya tienen comprometidos, que no deben ser muy complicados.
3: No, yo creo que no.
1: Todos hemos visto West Wing hace una serie de hace 15, 20 años, en la cual te muestran cómo, o sea, era una serie que se armaba solamente alrededor de eso, de cómo negocias con los diputados, porque tal persona quiere que le presenten ley.
3: Pero además, acá hay un tema, y que es muy puntual, y yo creo que es la solución. O sea, hay que ser muy idiota o muy estúpido para oponerte a algo que va a ayudar a prevenir contra el fenómeno Niño, salvar vidas. O hay que ser muy idiota para evitar que la fuerza del orden salgan a cazar a todos los delincuentes. Claro,
1: Pero aún así.
3: Hay que ser muy idiota, muy estúpido o caviar que defiende derechos de
1: claro, los derechos humanos. Pero aún así, eso lo hacen, pues, ¿no? Porque lo hacen primero y después crean la narrativa para darle sentido a lo que están haciendo, ¿no? Petroperú, por ejemplo, es un perfecto ejemplo, ¿no? Petroperú, no hay absolutamente ninguna justificación en este universo con la ley de la física que tenemos acá, o sea, en esta dimensión en la que vivimos, para justificar Petroperú. No, no, o sea, técnicamente no hay forma, ¿no? Y aún así, ahí está. La siguen rescatando constantemente, apoyada por toda la izquierda, porque tiene un valor ideológico, porque la creó Velasco. Entonces, no, nunca van a ceder, ¿no? Entonces, no es un tema de racionalidad. Es un tema de narrativa, de cuento, ¿no?
2: Esa palabreja a mí yo la odio, pero está muy de moda, que es la famosa narrativa. Y cuando tú creas la narrativa y la impulsas con todo el aparato de medios que tiene esta gente, puedes torcer la realidad 180 grados y pintársela a la gente como que es verdad, y lamentablemente algunos van a comprar, ¿no? Ya lo vemos con esta ley para que los policías sean juzgados en tribunales policiales militares.
3: Es como una pasa ley en la mayoría de los países del mundo.
2: Hay en Chile, en Colombia, en Estados Unidos, en España, en un montón de países.
1: Ley de impunidad, le ponen.
3: Claro, es que de todo lo que Gorriti no puede juzgar a través de su poder en el sistema de justicia es impunidad.
1: Claro. No, y aparte, el país saca una columna diciendo, sí, que el Perú ahora va a tener impunidad, otra cosa, y el país lo publican en España, donde tienen esa ley.
3: Donde tienen esa ley.
1: Fueron militares.
3: Pero el país es un panfleto político, eso queda clarísimo.
2: Lo país.
1: No. Sí, pero aparte, tú puedes ver, eso que dice Gonzalo, lo puedes ver perfectamente con la narrativa de que a Pedro Castillo le hicieron el golpe.
3: Ah,
1: o sea, Pedro Castillo hizo un golpe de Estado en tiempo real. Todos los peruanos lo vimos en la televisión en tiempo real. O sea, mientras lo estaba diciendo, mientras estaba cometiendo este delito grave, lo estábamos pudiendo ver, ¿no?
3: Sí, sí. Entonces, lo que pasa es que además se copió del discurso de Alberto Fujimori. O sea, si tú crees que Fujimori hizo un golpe en el 92, Castillo leyó lo mismo, compadre. O sea, no puede ser.
1: Y aún así.
2: Pero no coordinó con la Fuerza
1: Armada.
3: Se olvidó de coordinar con la Fuerza Armada.
1: Hasta en eso es un inútil, ¿no? Pero aún así, o sea, la maquinaria que tú dices esa de tergiversación, de distinguir, de engañar a la gente, se puso en movimiento y hoy en día más de la mitad de los peruanos creen que el golpe se lo hicieron a Castillo, que fue un golpe congresal, ¿no? O sea, se ha hecho una encuesta hace un par de años sobre eso y sorprendentemente el 51% de los peruanos decían que no, a Castillo le hicieron el golpe.
3: Y la mayoría de la gente que ha votado por Sánchez es por el sombrero de Castillo, porque Sánchez claramente es un insignificante.
1: Y aparte es el presidente Castillo, o sea, todavía es presidente Castillo, según ellos, ¿no?
3: Pero Sánchez claramente ni siquiera es totalmente insignificante, porque ni siquiera ha logrado ser senador. Nadie lo conoce, le saca el sombrero y nadie sabe quién es en la calle.
1: Exactamente.
3: Claro. Pero amigo, ya nos ha ganado el tiempo, nos quedan 2 minutos antes de que me sigan acá el equipo de producción. Pero este programa, amigos, que hemos hecho este viernes junto con Hans, junto con Gonzalo, es un poco la idea. Vamos a estar los viernes, nos van a ver más los van a ver más seguidos. A mí ya están hartos seguro de verme, pero vamos a estar acá todos conversando de estos temas más tiempo, más preparados, con invitados, para poder confrontar a todos los políticos que quieran enfrentarse a un panel que tiene datos, que tiene conocimiento. Bienvenidos. Vamos a empezar a llamarlos a los candidatos, a los diputados, a los congresistas, para que se enfrenten, conversen, cuenten qué están haciendo, porque yo sí creo que más que narrativa, más que todo, obra mata todo.
1: Sí, la, mata relato, se supone.
3: La obra mata relato. Más que el dato, la obra mata el relato. Sí.
2: El dato no mata el relato, lamentablemente, como debería ser, ¿no?
3: No falta. Pero bueno, nada, amigos, un último minuto cada uno para despedirse. Este fin de semana, ¿qué hay que hacer? ¿Qué partidos de fútbol hay que ver?
2: Bueno, no tengo Brasil-Noruega, ¿no? Brasil-Noruega va a ser un partidazo el de Argentina. ¿Qué tal sorpresa, Cabo Verde? ¿Qué tal equipazo?
3: Cabo Verde, ¿qué tal sorpresa?
2: ¿Qué tal equipazo? ¿Qué tal garra?
1: Y Alemania que la eliminaron, ¿no?
2: Alemania que la eliminaron.
3: Este Mundial está dando más sorpresas de lo que yo esperaba.
2: Sí, impredecible los partidos acá.
1: Yo en realidad lo único que sigo son las figuritas de Panini. No veo partidos, no...
3: Bueno, amigos, ya hemos llegado al final del programa. Ya saben, muchísimas gracias por acompañarnos toda la semana. Como siempre voy a decir yo, personalmente, Fernando Cálmele Solar, voy a defender la libertad, voy a defender la libertad de empresa, voy a defender la familia y voy a defender la libertad de culto, la capacidad que tienen todos ustedes de salir adelante. Les voy a repetir, el Perú no se va a cambiar solo. Estamos acá en los medios de comunicación para que nos manden las imágenes. ¿Cómo está el río al costado de su casa? ¿Cómo lo han descolmatado? ¿Lo han limpiado? ¿Está lleno de basura o no? Envíenla. Porque se viene el fenómeno del Niño y lo que va a estar en riesgo es su vida. su negocio y todo lo que tiene usted. Muchísimas gracias por acompañarnos. Nos vemos el martes. Sigan con Philip Butters en Con Butters.

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1: Presidenta de la República, Keiko Sofía Fujimori Iguchi.
2: Proclamo a doña Keiko Sofía Fujimori Iguchi como Presidenta de la República.
0: Keiko Fujimori es oficialmente Presidenta electa del Perú.
3: Realizaremos un diagnóstico técnico, ministerio por ministerio.
0: Además, las últimas pataletas de Roberto Sánchez.
4: Viernes día 3, hasta hoy día se puede apelar porque es el debido proceso, el reglamento electoral.
0: Y también...
5: Pero hay parte de esta historia que no puedo contar desde aquí. El día finalmente ha llegado.
0: Continúa la crónica policial del caso Miriam Pfeffer.
6: El caso Pfeffer lo vamos a tratar al final del programa. Es de los casos policiales penales más fascinantes de la historia del Perú. Siendo el más fascinante desde siempre, y lo he hablado mil veces, el caso Banquero. El caso Banquero me liga profesional y emocionalmente con uno de los mejores abogados del Perú, que se llama César Nakazaki. Porque su mentor, el doctor Santos Kikiusola, fue protagonista pues, del juicio. Y ha sido un caso fabuloso. Casos sin resolver, como el de Pfeffer. Pero como les he comentado una y mil veces, de un tiempo a esta parte, ya un buen tiempo a esta parte, digamos unos 10 años, se han vuelto famosos los abogados penalistas. Y además se han vuelto platudos, o sea, se han vuelto millonarios. ¿Pero por qué se han vuelto millonarios? Porque se ha judicializado la política. Entonces, grandes líderes políticos han estado metidos en problemas judiciales y partidos completos y organizaciones completas, le hace caso Lava Jato, Club de la Construcción. Y hemos tenido una y mil veces abogados hablando de temas medios enrevesados y difíciles de entender, entre ellos el caso, reitero, el caso Lava Jato. Pero hay un abogado que hace muchísimos años estaba metido en el tema, que es César Nakazaki. Porque César Nakazaki era el abogado de Fujimori. Y se pasó años siendo abogado de Fujimori, en el juicio donde grita, soy inocente y tal. Y yo siempre le he dicho, la defensa técnica de César Nakazaki fue cuasi perfecta. Lo que pasa es que la teoría del dominio del hecho es prácticamente imbarajable si es que te quieren echar la culpa. No voy a redundar por ahí. Sino, ¿cuál es el tema? En esa época no era popular ser abogado de Fujimori. No se ganaba plata siendo abogado de Fujimori, porque Fujimori era el cuco y el otro señor era el que defendía al cuco, le hacen a Kazaki. Ahora la cosa ha cambiado, pasaron los años y él era el abogado de la corrupción, porque además había defendido a Hermosa. Pero pasaron los años y quienes le decían abogado de la corrupción y corrupto y maldito, CTM.com, terminaron contratándolo, como, no sé, pues, PPK o Yantomali Nadín, no sé quién más. Pero miren qué paradoja, en su momento ser abogado de Fujimori era una mácula, porque le decían el abogado de la corrupción. O sea, era el abogado de la corrupción, como si él tuviese la culpa de lo que ha hecho el cliente. Paradojas de la vida, él deja de ser abogado de Fujimori

0: Y bueno, Keiko pasa todo ese trance y hoy una Fujimori, el apellido Fujimori, vuelve al poder. ¿Qué cosa se le ha pasado por la cabeza en las últimas horas a César Nakazaki? ¿Tú algún día pensaste que un Fujimori iba a volver a Palacio de Gobierno? César, ¿cómo está? Buenas noches.
1: Buenas noches, Philip. Lo primero que me viene es que, por razones del destino, que tú recuerdas, yo estaba el día, era... El presidente Fujimori estaba preso en la Escuela de Carabineros de Chile. Nos sorprende a todos llegando a Chile cuando el pacto era que él no podía salir del Japón. Esa fue la condición para defenderlo. Si es que yo no lograba levantar las detenciones. Y él me ofreció que sí. Y se me aparece en Chile. Y sorprende a todos, incluido a su familia. Él no le iba a pedir permiso a nadie. Eso es toda una historia. Llega Keiko y él en el momento más difícil de su vida le dice... Tú tienes que ayudarme a salir libre. Y para eso tú tienes que liderar. Y ahí los veo como ella le dice, mis sueños, mis ilusiones, yo ya estoy haciendo mi proyecto de vida. Y ella acepta un largo camino que tú has resumido en el final. Y yo fui testigo cuando ella acepta dedicar su vida a luchar, primero por sacar a su padre y el camino era construir un poder político. Y mira cuántos años han pasado de esa noche y hoy día llega la presidencia de la República, ¿no? Ya formalmente declarada.
0: ¿Se te pasó por la cabeza que eso podía pasar después de haberla visto perder tres veces?
1: Había una constante y es que en la crisis de los sistemas políticos, el único partido... Tú bien recordabas algo y lo decías. Éramos el panda, yo y cuatro gatos más en una radio que le prestaba. Palma, si me acuerdo bien, y era la hora del chino. Eran tres gatos. Y muchas veces me decía, César, ven, porque me han dejado plantado. Y yo salí a explicar que es inocente. O sea que sí hubo una constante.
0: O Dracir Mapal, que además era vecino mío, vivía en la espalda de la casa de mi mamá, en la avenida Caminos del Inca. Pero lo que yo quiero resaltar es que en ese momento ser abogado penalista era un demérito. Porque la gente pensaba como que tú eras parte del gobierno de Fujimori y tú no habías tenido parte, ni arte, ni parte.
1: Siempre hay que tratar de destruir al escudo para destruir
0: claro,
1: a la
0: entonces
1: persona.
0: Tú eras el cuco y eras el abogado de la corrupción. Y después aceptas el defender a Hermosa y a unos cuantos más.
1: Ministros, comandante general.
0: Y la gente pensaba...
1: Empiezo con Beto Curi en el video. Esa es mi primera defensa.
0: Claro, entonces la gente decía, este maldito que defiende a los corruptos. Y claro, la prensa hostil a Fujimori... que además habían sido los que habían...
1: Todos menos La Razón, en el único periodo.
0: Correcto, que... todos que además habían comido de la mano de Fujimori, digamos las cosas claras.
1: Estaba en Chiclayo en ese tiempo.
0: Correcto, pero habían comido pues de la mano de Fujimori, toda la prensa, la gran prensa, pues, ¿no es cierto? A lo que voy es que ahora sí ya te prestigia, pues ahora ya es prestigioso ser, míralo, y le ha costado a Arsenio Oré, que es un tótem, pues en el derecho penal es un señor muy mayor. Lo que le ha pasado a Yuli Loza, ¿cómo se dice? El dir Yuli Loza... que la han querido meter presa, la han ganado la casa por ser abogada. Cosa, la persecución abogadil nunca se había visto en el Perú. Es mata al abogado para que no pueda hablar ella con el abogado. Mil barbaridades.
1: La primera vez que fue el sistema anticorrupción, un juez, ahora jubilado, me dice, te voy a contar cómo es la realidad acá. El procesado es el enemigo. Y para destruir al enemigo hay que matar a su abogado. Por eso todo lo que digas no sirve. Esa es nuestra filosofía, entre comillas.
0: Una de las cosas que la gente dirá, ¿y por qué no fuiste tú el abogado de Keiko?
1: Yo fui abogado del presidente Fujimori y sus hermanos. Ajá. Yo defendía a Santiago, a Pedro y a la señora Rosa. Solo no defendía a Juana. Perdón, a Juana y no a la señora Rosa. La esposa de Aritomi no la defendí. De todos los hermanos, a todos menos a ella. Y ya luego, cuando crece Fuerza Popular, lo que pasa es que yo requería cierta independencia. A veces por eso no terminé siendo abogado del presidente García porque le gustaba un aprista. Le gustaba un aprista como abogado.
0: Claro.
1: En cambio, yo mantengo un tema de independencia. Yeah. Y esa independencia algunos la aceptan y otros no la aceptan, ¿no?
0: Claro.
1: Entonces, no llegué a ser abogado de Fuerza Popular.
0: Y mira, en la época esta que comienza el tema del caso Lavajato, por esos azares del destino, yo termino conociendo a Wilber porque Alan García me lo presenta. Terminamos terminando haciendo la investigación del preacuerdo, que era un mamarracho, y me decían barbaridad y media a mí, ¿no? que era fujimorista, yo con Keiko no tengo la más mínima, como siempre digo yo, hasta para defenderme, yo le caigo mal a Keiko, yo ni siquiera converso con la señora, nunca he almorzado con ella, no soy su pata, no soy nada. Pero lo que le han hecho a ella ha sido una perrada, pues, o sea, perseguirla por un delito que no existe y que nunca existió.
1: En Chile había un gran maltrato, o sea, Keiko y su familia ha sufrido primero mucho maltrato, mucha injusticia y luego, como tú bien dices, tres veces presa arbitrariamente, ¿no? El fiscal de la Nación ayer en una entrevista, ya de manera tajante y expresa, ha dicho que toda esa persecución a los políticos fue totalmente ideologizada.
0: Además, mira con la desgracia que le ha pasado a Juárez Atoche, ha terminado diciendo que esos dos fiscales van a tener que ser investigados. Es decir, de Juárez Atoche ha dicho, y José Domingo Pérez y Bela Bar van a tener que ser investigados porque le han hecho un daño a la institución, porque claro, como que todos se auparon, ¿no? Deli Espinosa, el señor Pablo Sánchez, el otro señor Villena, y claro, ahora tienes a esa señora de presidenta del Perú. Pero no solamente ella, un montón de gente perseguida. Y vamos a hablar de unos casos particularmente complicados que va a tener que solucionar ella, aunque no le corresponde, como los indultos, lo vamos a hablar. El hecho es que han proclamado a Keiko. Tú no eres amigo de Keiko, tú no hablas con Keiko.
1: No, yo soy amigo. De la familia, sí.
0: Sí, claro.
1: Siempre he mantenido la parte familiar, una gran amistad, un gran cariño.
0: Ya.
1: Estuvimos juntos en el sepelio del presidente. Pero siempre la parte política, como te digo, la independencia que necesita el Correcto. Abogado me lleva a alejar.
0: Pero nunca te ha llamado Keiko para pedirte consejo.
1: Político no, nunca.
0: Sí, no, y legal, porque ha tenido muy buena defensa.
1: Eso,
0: ¿no?
1: Justamente tú has dicho, ¿para qué necesitaría un consejo? Aparte que éticamente, si hay un abogado, no hay que ser metete.
0: Claro.
1: Mi mamá me dijo, nunca hagas lo que no quieres que te hagan, no me gusta que se metan en mis defensas, yo no me meto en la defensa de nadie, la respeto más bien.
0: El hecho es que Keiko ha sido proclamada como presidenta electa y me ha gustado, y ahora lo vamos a ver seguramente en imágenes, la reacción que ha tenido ella. Número uno, no fue a ese acto de proclamación, que ni siquiera era protocolar, y ha hecho un estradito chiquititito, bien austerito. Ella ha salido tranquila, sin exultar ni ser petulante, con sus congresistas electos.
1: Y de una primera entrevista que me ha gustado mucho. Yo creo que la cárcel, los dramas familiares, todo le ha enseñado mucho. El gran reto es demostrar desde el primer día lo que ha aprendido en la vida.
0: Es que, a ver, yo he ido a hacer obra social en la cárcel y he ido unas cuantas veces. Yo habría ido pues a la cárcel, no sé, 30, 35 veces. Pero tú vas de visita, miras el infierno y te vas. Y por si acaso, cuando vas al infierno, una de las cosas que más te llama la atención de la cárcel, les voy a decir algo bien, bien humano, se te queda el olor. Se te queda el olor a cuerpo. Se te queda el olor a la pasta básica de cocaína que huele en la cárcel. Se te queda el olor de las personas, porque huele fuerte la cárcel. Huele fuerte la comida, que es la paila, es una cosa asquerosa. Huele fuerte las habitaciones, los baños con el olor a orín. La degradación de las personas, que a veces pasan semanas sin bañarse. La cárcel huele mal, la cárcel se ve mal y te quedas con las imágenes, con las caras de las personas, especialmente estas chicas que entran como burrieros, tú has visto, y tú las vas viendo a la otra semana y a la otra semana y tú terminas viendo una anciana de 44 años. La cárcel es el infierno y Keiko ha estado en el infierno 1000 días.
1: Y te transforma para bien o para mal. En el caso de ello, ha sido para bien. Yo creo que ha aprendido mucho y eso lo está demostrando. Tú bien marcas en un segundo momento y creo que su prueba de fuego va a ser los primeros días de gobierno.
0: Y me ha gustado, repito, yo decía que no celebra. La gente dice, no, pero ¿cómo no va a celebrar? No, pues, o sea, yo sé a lo que me refiero. A lo rafo, ¿no? Que pan despacharaco, pues es un estrado pues, de 40 metros de alto y con música y con salsa y con globos amarillos y baila y la canción del... No, eso no ha pasado. Ha sido bien austero. Pero veamos la nota de Keiko, presidente electa.
2: Fuerza Popular es la ganadora de la elección de presidente y vicepresidentes de la República en las elecciones generales 2026.
3: Finalmente, el Jurado Nacional de Elecciones proclamó oficialmente a Keiko Fujimori como presidenta electa del Perú.
4: Proclamo que la fórmula de candidatos presentada por la organización política Fuerza Popular es la ganadora de la elección de presidente y vicepresidente.
3: Aunque no asistió a la ceremonia de proclamación realizada en la sede del Jurado Nacional de Elecciones en Jesús María, Fujimori optó por dirigirse al país desde el local central de Fuerza Popular como presidenta electa.
5: Más allá de la alegría de este resultado, no vamos a esperar un minuto más, porque estamos aquí para resolver los problemas del país y empezar a tomar decisiones. Por eso hemos decidido poner en marcha la oficina de la presidenta electa.
3: Durante su mensaje, anunció que equipos técnicos especializados ingresarán a cada ministerio para realizar un diagnóstico sobre el estado de los proyectos, los programas en ejecución y las principales políticas públicas.
5: Realizaremos un diagnóstico técnico, ministerio por ministerio, para conocer el estado de los programas, los proyectos, las obras, los recursos disponibles y los desafíos más urgentes.
3: Además, reiteró que la recuperación del orden y la seguridad ciudadana será una de las prioridades de su gobierno, en línea con uno de los principales compromisos que asumió durante la campaña electoral.
5: El Perú necesita recuperar el orden en sus calles, en sus instituciones y el Estado. Un Estado que no llegue solo cuando ocurre una emergencia, sino que planifique, prevenga y actúe a tiempo.
3: Con la proclamación ya consumada, la etapa electoral queda atrás y comienza la cuenta regresiva para el cambio de gobierno. Ahora las promesas de campaña deberán traducirse en acciones concretas. En un país que exige resultados frente a la inseguridad, la crisis económica y la desconfianza en sus instituciones.
0: A ver, sobria, seria, no fue a recibir el papelito, dio esta conferencia y después ha dado una serie más. La primera pregunta, seguramente te van a convocar a ti en el Congreso, ¿no? Muchos se le fustiga a ella el tema de las leyes anticrimen, que es una buena chapa, es realmente anticrimen.
1: Se convirtió en un tema político.
0: Y son las leyes pro crimen, ¿no? Porque supuestamente el Congreso da leyes anticrimen, pro crimen. Entonces, ella dice que va a someter esto, una evaluación.
1: Una comisión de expertos,
0: ha dicho. Una comisión de expertos, presumo en la Comisión de Constitución, porque calculo que esa sería la comisión. Y muy probablemente te citen a ti y a otra gente más. ¿Tú le ves futuro o crees que ese es un gambito político esto? ¿Van a terminar derogando alguna ley? ¿No?
1: Corrigiendo, porque las leyes no son leyes pro crimen. Las verdaderas leyes pro crimen que nadie toca son las que favorecen a la minería ilegal, amplían el REIFO. Esas son las verdaderas leyes pro crimen. Uh-huh. Las leyes penales eran problemas que había que solucionar. Algunos los han solucionado bien. Por ejemplo, ¿qué hacemos con presos de 80 años o enfermos? Esperaron que se muera el presidente Fujimori y ahora ya hay una ley que nadie dice que es pro crimen. Porque es positiva. La ley de la colaboración eficaz, etcétera. Pero hay otras que sí hay que arreglarlas. Por ejemplo, esta última norma que han sacado, que tiene que pasar a la justicia militar como preferencia a la justicia penal común, lo que debió hacerse es una sala. Por ejemplo, los jueces saben la doctrina militar para poder juzgar a militares, no la saben. Y los juzgan indebidamente. Agarran los manuales de operaciones y los conocen porque saben leer, como si eso no fuera una técnica. ¿Qué debió hacerse? Una sala especializada, pero no en el fuero militar, sino en el fuero civil. O sea, sí había necesidad de jueces especializados, había que exigir cosas, pero si...
0: Pero es que ellos quieren que sean militares y no civiles.
1: Es que ahí viene el problema.
0: Es que...
1: Ahí viene el problema. Ni Beto Abanto ha defendido esa norma.
0: ¿Sabes lo que pasa? Dime. Es que hay un trauma, pues.
1: El trauma
0: de la persecución.
1: Entiendo por qué lo haces. Entiendo por qué lo haces.
0: No te pueden seguirte.
1: Pero Luis Alberto Sánchez, no sé si te iba a enseñar a ti también en la facultad, Luis Alberto Sánchez decía, la ley tiene que ser hecha de una manera tal que así sea Dios o el diablo, la apliquen igual.
0: Ya, ese es el problema, pues, que se sienten los militares y de verdad ha pasado.
1: Son perseguidos.
0: Perseguidos.
1: Injustamente. Entonces, pero el remedio no es ese.
0: Lo que pasa es que, a ver, yo creo que... Creo, esta es una hipótesis. No pensaron que Keiko iba a ganar como que ha ganado. Entonces resulta inoportuno e impertinente que justo en el gobierno de Keiko se vaya a comenzar a llevar a cabo esto, habida cuenta de que se presume que van a haber algaradas de toda índole, ¿no?
1: Entonces, pero hay que balancear. Ajá. Siempre en la norma estuvo clara que si un policía actúa reglamentariamente, no comete delito. Ese principio existe de siempre. Pero los jueces lo aplicaban mal y los fiscales lo aplicaban mal. Entonces, el problema no era el bisturí. El problema es el médico.
0: Ya, pues, pero hablando de bisturí de médico, pues, cuando tú tratas con la prensa más que yo, porque yo trato contigo y con los que vienen acá, en cambio tú tratas con todos. Esta cuestión de la proporcionalidad, o sea, ese es el punto de vista lógico. Tú que eres el, tú eres el más experto en el Perú en la teoría de los casos, ¿no? Cuando nos enseñaban. Oye, hermano, alguien sale en una esquina con una aguileta, con un bisturí, y tú en ese momento que está atacando y tu vida está en peligro en ese momento...
1: Tú te defiendes.
0: Hermano, si tú tienes un puñal o un sable, lo vas a utilizar.
1: Es que la proporcionalidad no es matemática.
0: Si tú tienes una pistola 32, lo vas a utilizar. Si tú tienes una metralleta...
1: Si tienes una bazooka, te defiendes con una bazooka. Pues. Yo ponía un ejemplo. 40 buitres del amor desarmados y la mujer con ametralladora. ¿Qué le va a decir? Puño a puño. Tiene que meterle metralla a todos, pues.
0: Entonces, Keiko, dentro de las cosas que ha dicho, no vamos a esperar un minuto. Dentro de las cosas que yo presumo ya tiene que organizar es el tema. No solamente quién va a ser el ministro de Justicia, que es el abogado del gobierno, y tal, sino cómo va a ser para trabajar con las comisiones congresales y ver este tipo de temas, ¿no? Cómo organizarse. Fíjense lo que dice, hable ni un minuto. Veamos.
5: Hoy cerramos la etapa electoral.
0: Pregúntale si tiene imágenes.
5: Y si bien la asunción del mando es el 28 de julio, todo el equipo se concentrará en el proceso de transferencia. Más allá de la alegría de este resultado, no vamos a esperar un minuto más, porque estamos aquí para resolver los problemas del país y empezar a tomar decisiones. Por eso hemos decidido poner en marcha la oficina de la presidenta electa, que voy a liderar junto al equipo que hoy me acompaña.
0: Bueno, ahí está Marco Vinelli, está Miki Torres, que va a tener una labor, entiendo, protagónica como presidente de la Cámara de Diputados. Y eso me parece que está bien. Y esta parte me parece un mejor. Dice, vamos a realizar un diagnóstico técnico ministerio por ministerio. Calculo que al Ministerio de Justicia le atañe el hacer el diagnóstico sobre las leyes procrimen, porque es el abogado...
1: Correcto. Es el asesor legal de la presidenta.
0: Claro. La gente ahora cree que el ministro de Justicia es el jefe del INPE. ¿Te das cuenta, no?
1: De hecho, que tiene que revisar bastante, porque desde el gobierno de Perú Libre... hasta el último día de Balcázar, yo me imagino que hay bastantes temas que arreglar.
0: Seguramente. ¿No? Y otra de las cosas que yo soy bien recalcitrante, yo a veces yo me quejo cuando me repiten las cosas, pero hay cosas que yo repito siempre, ¿no? Esto de las cárceles. Hay que hacer cárceles más pequeñas. En Europa, Alemania, que creo yo la cuna del derecho penal, las cárceles no son para 3.000 personas. Haz cárceles para 250. ¿Cómo es posible que en el siglo XXI, y estamos en el año 26 del siglo XXI?
1: 26 años ya.
0: Hermano, ¿no pueden hacer cárceles para 250 personas?
1: Hace años.
0: Maranguitas, plural, haces cuatro cárceles de 250 personas para los chicos menores de edad. Entonces ya tienes 1.000 chicos detenidos que detienen todos los días haciendo...
1: No hay inversión en el sector justicia.
0: Pero tienes que poner... Al chiquito no lo puedes poner con... Si cuando yo te digo que la cárcel es el infierno... Para ti, y tú vas, y muchas veces tú te quedas choqueado con cosas que ves, ¿no?
1: Totalmente.
0: Porque pues, ahí ves la miseria humana y tal. ¿Cómo vas a meter a un chiquillo? Y después, por último, tienes a un justiciado que está en pleno juicio, que tiene entre 18 y 21. Fuera que el Código Procesal Penal ahora es más rápido y tal. No lo puedes juntar con los más. No hay otra que hacer cárceles más chiquitas. No, el hacer la megacárcel no es la megasolución.
1: Yo creo que va a venir progresivo, ¿no? Ajá. El primer tema es ser eficaz.
0: Claro.
1: A eso van con el tema del orden. Creo que lo de los penales es organizarlo mejor en el momento, ¿no?
0: Sí, claro.
1: Hablamos de un primer año.
0: Correcto.
1: La idea es un gobierno que se asiente en un primer año para que dure 5. No, ese es un reto tremendo.
0: Parece que me estás plagiando. Tampoco buquelizar el tema, ¿no? No, esa pacharacada del presidente este Jerí. ¿Te imaginas a Keiko disfrazada con un gorro que dice presidenta, con un chaleco, y yendo a las 2 de la mañana a patear la puerta de las comisarías de San Juan del Lurigancho, y yendo a Lurigancho o a Canto Grande a arrodillar a los presos? Y...
1: Lo imitaba Omar Andrade. ¿Tú te acuerdas cuando Andrade hacía sus operaciones?
0: Sí, pero en fin, el hecho es que va a ir ministerio por ministerio, ¿cierto? Después... Están los temas protocolares que los quiero llevar rápido. ¿No?
1: Ello debería comenzar ya. Eso de la transferencia debe comenzar mañana mismo, por el tema del niño. Y porque este gobierno de Perú Libre no creo que termine muy ordenado en sus cuentas, ¿no?
0: ¿Tenemos lo que dice Keiko, el diagnóstico técnico? ¿Lo ponemos?
5: Los problemas de los peruanos no pueden esperar. Y para resolverlos, primero... debemos conocer con precisión la realidad del Estado que vamos a recibir. Realizaremos un diagnóstico técnico, ministerio por ministerio, para conocer el estado de los programas, los proyectos, las obras, los recursos disponibles y los desafíos más urgentes. Pero también haremos algo igual de importante, un diagnóstico humano.
0: Ya. A ver, esto sí lo ha hecho ningún gobierno, no lo hizo ni Fujimori, porque muchos dicen que al gobierno no le, mejor dicho, que al Poder Ejecutivo no le interesa tener un Poder Judicial fuerte o una Fiscalía fuerte. Pero la particularidad del caso es que Keiko ha sido perseguida, su partido ha sido perseguido, y yo sí creo que, como dice mi tío Porky, de una buena vez, se tienen que dar los presupuestos adecuados para el Poder Judicial y para la Fiscalía de la Nación.
1: Porque el gran reto sería que sean independientes económicamente. Ese sería el gran desafío.
0: Correcto, pero si tú tienes la caja, porque ella es jefa de Estado, ahora va a haber bicameral de presupuesto. Claro, tenemos la adversidad para Keiko de que la señora Tello es caviar y que Elvia Barros es caviar, pero, y la gente cree, bueno, ¿qué le vas a dar plata a los caviares? Le dicen. Pero, o en el tema de la fiscalía ya no lo maneja un caviar, pero antes la manejaba un caviar. Entonces siempre hay temor de darle la autonomía económica.
1: Lo que sucede es que la seguridad, y ese es el tema que mi discusión en el Congreso, o sea, ley antiterrorista, terrorismo urbano, excelente. Digo, pero ustedes han aprendido que es ley de terrorismo, justicia antiterrorista, porque la ley sin sistema no sirve para nada. Ese era uno de los grandes problemas, porque como está peleado ahorita Congreso, con el Poder Judicial, con el Tribunal Constitucional, ninguna medida de seguridad va a funcionar. Entonces va a tener que establecerse un consenso de todas las instituciones que forman el sistema de justicia para que funcione el tema de la seguridad, si no lo va a caminar.
0: Y mira, está bonito el tema protocolar, yo soy lo que he hecho ya que comience a trabajar, buena noticia esta. Lo ha saludado Lula da Silva. El que la salud de Lula da Silva es interesante, si me lo ponen en la pantalla de acá, porque Lula da Silva pues es un presidente socialista.
1: Estaría todo el espectro ahí, no solo los presidentes.
0: Estamos hablando
1: de derecha, ¿no?
0: Del presidente.
1: El líder de izquierda más importante.
0: Más
1: ahorita.
0: Importante de repente.
1: De Latinoamérica.
0: De Latinoamérica, porque claro, antes estaba Fidel o no sé si quieres Ortega. Y en China, pues ya saben quién, ¿no? Felicito a la presidenta electa Keiko Fujimori por su victoria en las elecciones presidenciales peruanas. Le deseo pleno éxito en la conducción de su mandato y la importante tarea de unir al pueblo peruano en torno a un proyecto mínimo y tal. Ahora, Brasil nos debe. Mucho. Nosotros casi no tenemos trato comercial con Brasil. Pese a ello, nos quisieron colonizar con las interoceánicas, que nunca necesitamos. Este socialismo del siglo XXI exportó corrupción y Lula tiene responsabilidad en ello. Cuando las personas que estamos metidos en el tema, una de las cosas más difíciles de explicar es, hablando francés, como digo yo, ¿para qué carajo hicimos interoceánicas si no pasa un camión cada hora? Nosotros no
1: tenemos.
0: Es
1: que faltaron las obras.
0: Es que espérate, es que nosotros, tú haces...
1: Un gran amigo nuestro, Rafael, él me hablaba de Acres. Y no, de sí. Todo lo que había que desarrollar. Hay mucho por desarrollar.
0: De Acre. Ah, porque Acres es su empresa.
1: Ah, entonces, bueno.
0: Claro, entonces, espérate un momentito, pero para eso necesitabas el tren, no necesitabas las carreteras. Entonces, ellos nos han exportado sus empresas que han venido acá a coimear.
1: Pero ojo, lo de la Interoceánica era un proyecto regional, no era solo de Brasil, ¿no?
0: Correcto, pero nosotros no teníamos por qué hacerlo porque nosotros no teníamos intercambio comercial con Brasil y no lo tenemos hoy tampoco, 20 años después.
1: Esa parte falta.
0: Es un absurdo, ¿no? Porque por último mejoró la carretera panamericana para llegar a Chile o para llegar, no sé.
1: Pero dice la gran competencia con Chile, ¿no? Hacer que Brasil por acá.
0: Correcto, pero no teníamos nosotros con Brasil, bueno, ni ahorita lo hacemos con el proyecto de Porqui, que ahorita lo vamos a mencionar, la hacemos linda, porque solamente con el tren ya estamos volteados. El hecho es que Lula la ha saludado. La ministra italiana, la Meloni la ha ayudado y la Meloni es la lideresa, es la Thatcher de este siglo. ¿No es cierto? Mis más sinceras felicitaciones al presidente electa del Perú, Keiko Fujimori, por el resultado electoral. Estoy segura de que juntas fortaleceremos más aún la asociación bilateral y trabajaremos para enfrentar los desafíos comunes. ¿Cuál es el denominador común? Que las dos son de derecha. Y Keiko en este momento podría ser una líder de la derecha latinoamericana porque ya no hay más.
1: No hay mujeres, otra presidenta.
0: No hay presidenta por acá. Entonces las feministas deberían estar contentas. Y esta Meloni es una chata bien brava.
1: Muy buena, sí, sí, la he visto ahí con Trump agarrarse.
0: Esa se agarra con Trump, con quien sea. Bueno, el hecho es que esa va por ahí. Ahora vamos a hablar de nuestro común amigo. La gente no sabe que uno de los mejores amigos que tiene Rafael en la vida es César Nakazaki. Rafael tiene muchos puntos en común con César, no solamente son inteligentes, exitosos, son chiclayanos. Rafael, pues, es un ignorante futbolístico y nosotros siempre lo hemos tratado con cierta condescendencia, no, porque es hincha Alianza. Es hincha Alianza. Hincha Alianza, tú y yo somos crema.
1: No todos son perfectos.
0: No todos son perfectos, pero está, pues, en un problema, porque. Porque es terco, es necio, es un jabalí terco.
1: Muere en su ley.
0: Muere, pues, en su ley, es un chancho que lo van a matar y va para adelante. El chancho normalmente cuando lo van a matar retrocede, no quiere entrar. Pues
1: este es un porqui valiente.
0: Este es un chancho que mete la cabeza pues a la guillotina. Entonces le preguntan a Burneo, al cual le ha dicho virolo, le ha dicho corrupto. Entonces el juez que lo va a juzgar es Burneo. Ahorita está en el tema del jurado electoral especial que le ha dicho que no. Y la gente, por supuesto, lo ve a Burneo y le dice, ¿y qué va a pasar con Porqui? Y Burneo responde esto, pero esto es nada, veamos.
6: Este documento está siendo evaluado y quiero que entiendan muy bien que yo no me puedo pronunciar respecto de la pregunta indicada porque va a ser materia de una evaluación por parte del Pleno y podría ser también un caso vinculado a ese documento del Congreso, materia de apelación ante el Pleno del Jurado. En tanto existe ese proceso de análisis, no puedo aún emitir una opinión con lo cual, pero sí garantizar que todas las incidencias, como lo venimos haciendo, van a tener una respuesta absolutamente motivada sobre la base del ordenamiento jurídico, el análisis objetivo, independiente e imparcial del Jurado Nacional de Elecciones. En todo momento vamos a actuar de esa forma y vamos a comunicar en su momento las decisiones que tomemos como Pleno del Jurado Nacional de Elecciones en su oportunidad.
0: Bueno, ha puesto play a lo políticamente correcto, pero ellos ya dijeron que se han equivocado con los otros dos, Aldo Bravo y con otra persona más.
1: La congresista, la concejal.
0: La concejal. Yo creo que le van a decir que no. Y según lo que escuchaba de Natalia Primo, que es una persona bastante seria, estructurada, él no va a poder renunciar, pero tampoco va a poder juramentar. Entonces va a dejar al Congreso Rengo con 59 senadores los 5 años. Y como él simplemente va a ser un ausente, que no va a cobrar dinero porque no ha hecho ninguna gestión para cobrarlo, simplemente cada vez que pase en lista, él no va a estar. Cosa que es una cuestión ominosa para la historia del Perú y para él mismo. Yo te lo he comentado privadamente y te pido públicamente, conversale. Él te tiene mucho cariño y respeto, que es algo muy raro. No respeta a mucha gente, por si acaso. Conversale, hermano. Se va a quedar sin soy y sin cabra.
1: Ojalá haya oportunidad. Yo creo que él debería ser senador, sería un gran senador. Pero, con todo cariño, Natali, somos desde la facultad también, yo tengo alguna discrepancia respecto a cuándo se adquiere la condición de funcionario público, claro, en el caso de los parlamentarios. Pero fuera de la discusión jurídica, creo que lo más conveniente para Rafael y para el país es que él fuera senador, sería un gran senador.
0: No, pero lo que sí está claro, y yo no soy abogado ni pretendo serlo a estas alturas de mi vida, es que es irrenunciable, pues.
1: Entonces, pero es irrenunciable el cargo que asumes. Por ejemplo, el impedimento es que tú no puedes ser, si eres funcionario público de acá, no puedes postular. Pero para ser funcionario público en el Perú, y eso lo vi desde el caso de Beto Curi, por eso es que nos sacaron el concepto de funcionario público adelantado. Porque en el momento del video Curi Montesinos, había resultados de la OMPE, pero en la ley hasta el día de hoy, uno para ser funcionario tiene que jurar el cargo. Tú claro. tienes que asumir el cargo. Tan es así que si él fuera congresista hoy, que haga una ley, pues.
0: Mientras no, o sea, que no jure, no puede hacer nada. Lo que te dicen, o sea, esto, acá hay una visión purista, una visión procesal y una visión pues política.
1: Esa es otra cosa. Entonces, esa es que otra si cosa. La ofrecí, esa es otra cosa. Yo correcto. No discuto para mí si políticamente es correcto.
0: Correcto, pero a ver, si Burneo le dice que no.
1: También creo eso. Yo también, en la proyección, en el realismo.
0: Correcto, entonces en el realismo que no es mágico, sino trágico, le van a decir ya, ok, Burneo. Entonces ahora él ya está probable. Frente al escenario congresal. Entonces el señor
1: Iván. Él debería irse al Congreso.
0: Entonces van todos y a juramenta.
1: Ah, y el y Rafael no jura.
0: Y no juramenta. Entonces no va. Entonces él dice que el Congreso le tiene que aceptar la renuncia para que juramente, y lo ha puesto por escrito, para que juramente el ¿cómo se llama? El
1: Absalón.
0: El Absalón. Entonces el Congreso le va a decir simplemente, señor, es irrenunciable. Porque si yo le acepto la renuncia a usted.
1: Pero creo que por algo el presidente del Congreso ha enviado el documento.
0: Pero le ha enviado al jurado. Pues. Eso. Entonces el jurado le va a decir no.
1: Como diciéndole, nuestro problema no es acá.
0: Correcto.
1: Lo quiere enviar la pelota.
0: Ya, pero la pelota.
1: La pateado al jurado.
0: Te la devuelvo, pues, tú que eres hinche full. ¿Me la das? Te la regreso.
1: Una pared.
0: Entonces la parecita, pack, te la regreso. Yo no quiero la pelota.
1: Un tiquitaca.
0: El tiquitaca es que va a ser tiki nomás. Sí, porque sí, el taca lo va a parar. Y le va a decir el Congreso actual, ¿no es cierto? No puede renunciar. El Congreso no va a dar una interpretación diferente a lo que está escrito en la norma, que es un absurdo. Porque puede, el que puede lo más, puede lo menos, ¿no? Puede renunciar al presidente, el vicepresidente, el segundo vicepresidente, puede renunciar al presidente de la Suprema, Duverly creo que renunció, puede renunciar el presidente del TC, el cardenal, todos los funcionarios públicos y eclesiásticos,
1: el
0: Papa puede renunciar.
1: En el caso del presidente es el mejor ejemplo porque dentro de los funcionarios electos, porque el otro los no, dentro de los funcionarios electos, el funcionario electo más importante del sistema es el presidente.
0: Y puede renunciar, pero estos no.
1: Ahí hay un absurdo.
0: El Congreso ha anunciado los integrantes de la mesa directiva. Está Miki Torres. Esto es por si acaso, es casi una...
1: La mesa de instalación.
0: La mesa de instalación, porque hay que aclarar que es solamente para la instalación. Se va a tener que elegir una mesa directiva que es diferente a esta, que te da algunas visiones y tal, ¿no? Está Miki Torres... Cheche Chacón, mi tía, Fernando Rospigliosi, que está últimamente está desayunando pólvora. ¿No? Y para que caiga le pone querosene.
1: Bueno, Fernando se ha batido.
0: Claro, sí, pero ya el tío ya está loco, ya el tío ya. Es como Porky. Tú que lo conoces a Porky, a veces yo lo veo en televisión y yo le digo, oye, para, hermano, ¿qué pasa?
1: ¿Entiendes? La emoción.
0: No, pues, pero no, oye, tú también, imagínate, tú eres litigante. Tú eres un alegoso, pero yo nunca te he visto perder los papeles. Y has tenido, pues, juicios de toda índole, pues, hermano. Pero ya, pues, tienes que pisar, pues, tu pelo. Además, a tu edad, pues, te puede dar un chucaque. El tío Rospigliosi se comienza a hablar, se pone rojo los bofes. Ahí está, pues, ahí está la mesa directiva. Es muy simpático, pues, está el tío Rospigliosi, está Alejandro.
1: ¿Es Fernando, presidente?
0: No, pues, estamos arreglados. Hemos puesto bonitos, pues, hermano. Y está la chiquita. Está Romina Uribe, del Buen Gobierno, cuarta secretaria, por ser la más joven.
1: A eso iba, sí. Fue Kenji también.
0: ¿Cómo fue Kenji? Era un bonito. ¿Lo ves a Kenji, no?
1: Poco ahora.
0: ¿No te invitaba tampoco a tan podcast?
1: No. Ahí lo veo en sus actividades comerciales.
0: En sus actividades comerciales. El hecho es que es en la mesa. Pero aprovechando que tú estás acá. Yo me llevo bien con Torres Caro, que es histriónico, ¿no es cierto? Yo nunca te he visto con un saco amarillo, disfrazado de Joker, ¿no es cierto? Tu máximo nivel de criollada será pues cuando vas en Blue Jean al estadio con tu chivolo, con tu hijo, que ya no está tan chivolo, dicho sea paso, lo conociste, además está gordo, ¿no? Y si come lo que no comes tú.
1: Come bueno.
0: Pues sí,
1: le gusta cocinar también.
0: No, pero dile que no se coma todo. Pues. El que Toledo en un manuscrito le ha dicho a este señor que haga un texto para pedir indulto.
1: Pero no ha dicho indulto propiamente. Escuché, él había actuado correctamente en esto. Lo que él ha dicho es que está invocando la nueva ley que nadie ha discutido, que la persona mayor de 80 años...
0: No. Te estoy hablando de Toledo. Ponga el manuscrito.
1: No, justo, salvo que haya sido de último momento.
0: Toledo ha hecho un manuscrito en donde dice, ya, autorizo al doctor Torres Carro solicitud de indulto.
1: Ya ha puesto huella para que no sea como Pedro Castillo que dice que no.
0: Correcto. Su firma. Y está, pues, en fin, la grafía temblorosa y conformidad sin D. Pero ahí pide indulto, eso ha sido antes de allá. Entonces,
1: ya no va a ser solo la variación de la pena, sino
0: claro,
1: indulto.
0: Claro, es que por eso voy yo, pues. El abogado te tiene que solucionar los problemas. El primer punto del abogado es un oncólogo, ¿ya? Entonces el abogado te tiene que decir, Filipito, estás con cáncer. Filipito, estás con disentería. Filipito, tienes tal cosa. Yo te puedo tratar, pero hay cosas que no te puede salvar el abogado. Entonces acá el abogado le tiene que decir, mire, hermanito Lin, el tema de tu proceso de indulto tendrías que probar en la vía de los hechos que la carcelería te está haciendo daño y que te puedes morir. Y ese es todo, es un trámite. Por decir todo.
1: Yo creo que no es el mejor camino, el indulto.
0: Salió el doctor Solari, que es un médico, y dijo, a ver, señores, la situación de gravedad de un paciente implica que si nosotros no le damos cuidados especialísimos, se muere. Es decir, lo sacamos de UCI y se muere.
1: Pero
0: grave. El estado delicado es abajito de grave. Cuando le decimos a la familia, está delicado, tiene un proceso en el cual lo tenemos que acompañar para sacarlo de UCI, pero va a demorar. Este de acá se puede morir en cualquier momento, este de acá puede estar estable, para que diga, pero no está ni uno ni otro. Entonces, no es más sencillo apelar a la nueva ley y pedirle al juez, que no sé quién es, no sé si es Checklist Oria, no sé, ahorita es el...
1: No, es primera instancia.
0: Ya.
1: Quien le negó inicialmente es el doctor Concepción. Sobre la base de que su sentencia no estaba firme.
0: Ya.
1: Porque la pidió estando apelado.
0: Ya, pero ahora ya está consentida.
1: Está por terminar, todavía sigue la apelación. Pero hay un tema. El indulto humanitario requiere una enfermedad. Eso que la enfermedad tiene que ser un paciente terminal,
0: sí.
1: Eso estaba en el reglamento. Pero el reglamento es una norma administrativa, es ilustrativa. Porque una norma administrativa no regula la Constitución. Entonces, el indulto humanitario se puede y se da por una tuberculosis, por ejemplo. Nosotros tenemos jurisprudencia, entre comillas, de las enfermedades por las cuales en el Perú se ha otorgado indulto humanitario.
0: A uno le dieron porque tenía diabetes.
1: A eso voy. Entonces, bastaría cualquier enfermedad. El problema es el político, que ahorita él está llenando el tacho, porque el nuevo presidente, si es que Balcázar no lo libera al expresidente Castillo, Keiko Fujimori, la parte del indulto humanitario la va a tener completa ahí.
0: Es que...
1: Entonces, lo mejor sería, como tú bien dices, la variación en la forma de ejecución de
0: pero
1: la pena.
0: Pero ese es un tema del Poder Judicial en donde no tiene que ver Keiko.
1: Y solo se requiere la edad, perdón. Nada más.
0: Y está, lo tiene 80, y está mal, se irá a su casa. Además, hay otro tema que se tiene que entender, así sea, suene feo. Fujimori fue a la cárcel, tú fuiste el abogado, y Fujimori se allana una serie de delitos. De tal manera que... Espérate, pues. Entonces, Fujimori entra a la cárcel y así no te gusta el resultado, estaba culpable en la cárcel por sentencia. Entonces, cuando Fujimori comienzan a manosear el indulto con Kenji, lo hacen política y tal, una de los mantras era no ha pedido perdón, no ha devuelto lo robado, toda esta cuestión, ¿no es cierto? Entonces, ahí se hace una masa argumentativa que tiene un peso, mayor, menor, pero tiene un peso. Porque lo mínimo que una persona que está por morir dice, bueno, sí, yo me equivoqué, yo pido perdón por lo que he hecho. Tengan piedad de mí.
1: Es que nuevamente, ¿no?
0: Sale Lian Carp y le dice a Keiko. Keiko no había jurado, eso pasaba hace una semana. Entonces sale Lian Carp, tira una cama de Tel Aviv con la boca bien pintada y dice, misericordia para mi esposo. Toledo está en la cárcel hace 3 años. Y ha robado millones y es culpable. Y le han quitado todos. Estoy hablando de los hechos. Ya no estoy discutiendo si la sentencia fue buena o mala. Los factos dicen que la semana pasada, esta semana que ha pasado, le han quitado la casa 1, la casa 2, la casa 3, la casa 4. Entonces, ¿para qué vas por ese lado forzando a Balcázar a dar un indulto a un corrupto cuando lo puedes sacar para que se vaya igualito y que le toque lo que le toque en su casa?
1: Déjame a mi hermano.
0: O en un hospital.
1: Tira el tiki. Vamos por partes. Primero, el presidente Fujimori nunca se llamó a nada. Ese fue un invento.
0: Ya.
1: Él nunca se llamó a nada. Él lo que hizo en el caso de las ETS es conformidad con los hechos, pero no con el delito y la pena. Rosa María es la que se inventó ese tema del allanamiento.
0: Ya, okay.
1: Que no existe. Ese es un tema. Para el indulto humanitario se requiere una enfermedad que haga que la cárcel ya no solo te quite libertad, que es lo único que te puede quitar.
0: Sí, te va a quitar la vida.
1: Si te quita vida o salud, el indulto humanitario va. Y el indulto humanitario es una obligación, porque hay un convenio internacional que dice que están prohibidas las penas inhumanas, yeah, crueles, etcétera. Así que la lógica del indulto, cuando decían perdón, eso es para el indulto ordinario, no para el indulto humanitario. Uh-huh. En el indulto humanitario está aprobada la enfermedad, a la calle. Tú dices, para mí ningún tuberculoso debe estar preso. El único problema, y eso se lo critiqué a Pedro Pablo, es uno, debieron ser 80 y bastantes tuquitos en el camino. Entonces nunca lo hubieran tocado. Debe ser una política de indultos que se malogró.
0: No, fue un enjuague.
1: Cuando mi querido Ollanta sacó eso de los narcoindultos y le inventaron a Alan García, y desde ahí se malogró. Ya no hay política.
0: La palabra indulto está muy manoseada. Entonces digo.
1: Pero voy al otro. Ya. Déjame ir al otro. En el tema de Toledo hay un problema. Y es que cuando él organizó la persecución y se perseguía a todos los funcionarios vinculados al gobierno de Fujimori, él venía pactando con Odebrecht 38 millones de dólares. Entonces, eso creo que va a pesar en la conciencia de cualquiera. Por eso, si yo fuese su abogado, no le aconsejaría el camino.
0: No voy a redundar en el video que tenemos. Ya llegó Puca Bellido, te estirando, te está haciendo su celo.
1: Calentando el hombre.
0: Está calentando. Él es cortito, estira corto. Es como Jorge japonés, así, más japonés que tú. Pero ¿cuál es el tema? Pues le saca un video. Por eso uno es esclavo de sus palabras y prisionero de sus silencios, ¿no? Entonces sale Toledo y dice, no, Fujimori no está mal. Fujimori no está grave. Y si está grave hay que hacer una comisión de médicos peruanos, europeos, americanos, y bueno, si está mal, pues ya.
1: Él
0: si
1: tiene un camino excelente.
0: Si le quedan 2 meses de vida, ya él se puso cruel.
1: Él tiene un camino excelente en la variación de la forma de ejecución, además, de la pena, y tranquilo, oye, sale. Solamente, debería salir, además, pero por ese camino, ¿no?
0: Solamente tiene 3 años de cárcel, hermano.
1: Pero esta ley,
0: ya,
1: correcta, que nadie por discute, eso, no, dice no va, que con 80. Ya.
0: Y por último.
1: Cumple si la pena domiciliariamente, a ver, o sujeto
0: si
1: a reglas Keiko de conducta.
0: Tiene la mácula familiar de la corrupción, ¿ya? Mm. Para sus enemigos políticos, para sus enemigos mediáticos.
1: Ahí estoy por ahí, ahí.
0: Una de las cosas que más me llama la atención, a nosotros que tenemos edad, es la cantidad de periodistas que ahorita ya hacen especial de la vida de Keiko, ¿no? Keiko en el colegio, Keiko actuó, Keiko con su
1: bueno,
0: papá,
1: presidenta,
0: Keiko
1: bueno,
0: con... Ya, pues está bien, pero si hace medio año estabas aplaudiendo su cana y le ha dicho ladrona para abajo. Pero en fin, se voltea más rápido
1: una
0: que una
1: época
0: media
1: de reconciliación.
0: Ese es como cuando hablan bien de BKC, ese pues tipo de...
1: Está bien que venga el Papa.
0: No, a mí no me gusta eso. Yo muero en mi palo. O sea, yo no le voy a decir, para mí, desde mi punto de vista, yo no creo en el indulto ni humanitario.
1: No, yo también estoy de acuerdo que...
0: Yo
1: no
0: lo que creo es que hay que poner una muy buena ambulancia, la mejor ambulancia posible de salud, con los mejores médicos en Barbadillo, y a quien le toque morir ahí, si está mal.
1: No, pero existe la norma que establece.
0: Por eso, pues, cuando no tienes 80 años, si te toca...
1: Bueno, tienes que hacer.
0: Hermano, la mejor ambulancia posible, sales, llamas a un cura, te das una emunción y está.
1: Se punto. Tiene que cumplir la pena.
0: ¿Por qué razón? Porque si no, Keiko tendría que entrar a tallar solo de Castillo. Séptima vez que piden el indulto a Castillo. Y Castillo no está enfermo, pues. Lo que quiere valor, la izquierda que lo pide, es que Keiko sea la super... Ahorita sí, Keiko, la superpoderosa, que se ponga por encima.
1: Yo creo que
0: el mejor
1: consejo para el presidente Castillo es que él pelee porque lo absuelvan. Ya logró que le quiten rebelión. Está en discusión ahora si es conspiración.
0: Claro.
1: Y esa pelea debe darla. En vez de buscar otro tipo de salud, después de aguantar un poco más, y debe terminar su batalla legal y de ahí hablar. Sí. Pero en este momento intentar...
0: No, y además son torpes porque la verdad es que no está grave. No le pueden inventar una situación de gravedad. Y además tiene pendiente los temas de corrupción.
1: Entonces, que lo tiene, ahí sería bueno que Puca tiene congelado en el Congreso. Todos los casos de cohecho de la casa de Zarratea, salvo un par, están congelados.
0: Bueno, yo he seguido ese caso. O sea, el pata está de tierra hasta acá.
1: Pero casos pocos.
0: Porque Salatiel Marrufo es color eficaz.
1: Acuérdate que yo he estado por ahí. Pero la cosa es que en el Congreso se atracaron la mayoría de esos casos.
0: Pero estoy hablando de Keiko presidenta. O sea, Keiko ni puede indultar a un corrupto, le hace Toledo. Ni pueden meterle la mano en el caso PPK porque está en camino a solución.
1: Y no necesita.
0: Pero tampoco puede indultar a un golpista. Porque para colmo, Castillo, bruto todavía, agarra y dice, disolver. O sea, imagínate que Keiko se complica. Ponte que libera a Castillo. y se le complica al gobierno como se le puede complicar. ¿Te imaginas a Keiko el próximo año diciendo disolver? No puedes, pues.
1: Yo, o sea, te diría
0: no,
1: que
0: ella no puede indultar a un golpista.
1: Indultos, los indultos deben ser una política. No, ajá, debe haber indultos individuales, sino debe haber una grupal política de indultos.
0: Y además, en el caso de Castillo está el tema de la corrupción. Y el tema de la corrupción no es menor. A Castillo le daban 60 mil soles mensuales a la hermana para que reparte entre los hermanos, entre ellos uno de los que está de senador. La cuñadija, ¿no es cierto? La cuñadija, cuñada hija, sale traficando influencias. El tráfico de influencias
1: habría,
0: es...
1: Habría que ver qué pasó con ese caso, ¿no?
0: El caso sigue.
1: Yo lo recuerdo, claro, de donde estaba el alcalde ahí, Nenín.
0: Estaba el señor el Espino Lucana, que era su jefe, con su polo que decía Construcciones Espino Lucana.
1: Yo he sido abogado de Carelín López y de Bruno Pacheco, o sea, conozco muy bien esas
0: Entonces,
1: historias.
0: Si la señora hace eso y va a un lugar y dice, yo te voy a poner agua, firma acá, porque yo acá que tengo con el señor y es la cuñadita.
1: Pero esos casos, el grave problema ahí es algo parecido a lo de Gregorio Santos. Con Gregorio Santos en Cajamarca creían que Roque Benavides lo había metido preso y no supieron explicarle al pueblo de Cajamarca que su socio empresario lo había echado en colaboración eficaz.
0: Bueno, en este caso...
1: En este caso hemos dejado creer, porque si no, ¿de dónde aparece Roberto Sánchez? Le hemos dejado creer a un sector importante del Perú que el tema del presidente Castillo es solo el intento de golpe.
0: Hermano.
1: Sino porque hay un tercio.
0: El señor Salatiel Marrufo en Combaters por Willax en esa época.
1: Pero ¿qué pasó con ese caso?
0: Espérate, pues, es que ahorita viene poca. La situación de eso está por... Es terrible porque le han aceptado la colaboración a Sara Goday, le han aceptado la colaboración
1: a... Sara Goday no tiene, no le han dado. Le anularon.
0: A Salatiel Marrufo.
1: Que no sé si le han dado. No sé si le han dado. No sé si le han dado.
0: Es el colaborador eficaz número 12.
1: Todos esos casos están parados.
0: Pero por eso, pues. Pero yo sé que son... Había Yapuca faltoso. Dicen, son aspirantes.
1: No, porque el caso más armado es el del fondo a mi vivienda.
0: Está bien, pero lo que te quiero decir es que tiene el problema. ¿Por qué es importante que ese problema se resuelva? ¿Ya? Si quieres que lo absuelvan, por una razón muy sencilla. De acá a 2 años, como Keiko tampoco puede decir disolver, tampoco puede aparecer Sachi, ¿no es cierto?
1: ¿Y qué hace Sachi?
0: En un cerro con el enamorado que es una constructora diciendo, oye, firmen acá porque mi mamá te va a poner agua. Bueno, la cabose.
1: Ese es un caso que habría que ver en qué terminó, porque el muchachito se acogió a terminación anticipada. Se
0: y le echó a ella, ¿no? Pues, y le dijo, yo le pago 2,000 soles mensuales.
1: El constructor y la hermana.
0: Por eso,
1: se
0: pues.
1: Entonces, la cuñadita. ¿Cómo habrá terminado?
0: Lo más probable es que esa señorita en 3 años sea inspectora del Congreso. No puedes hacer eso, pues.
1: Habría que ver
0: la
1: qué
0: gente
1: ha pasado,
0: tiene que entender que el familiar del presidente es de palo, mejor ni lo metan. Pero en fin.
1: Si no, el presidente y filete, pues.
0: Ya, rapidito nomás, rapidito. Tu candidato al Mundial, hoy de Argentina, ha temblado con Cabo Verde.
1: ¿De corazón o de cerebro?
0: No, hermano, cerebro. Tú no tienes corazón. Los abogados no tienen corazón. Los abogados no van al cielo tampoco.
1: Brasil,
0: nada, hermano. Tu cerebro.
1: Pero Francia hasta ahorita.
0: Francia.
1: Sí,
0: está. Pero es un equipo africano.
1: Pero masacra, pues, pero no vas a ser racista.
0: Ah, no es racista. Hermanito.
1: Lo ha mejorado también, Francia.
0: Tú eres Nakazaki, el arquero de Japón es negro. No me vas a venir a decir que tú te sientes representado como el arquero como un negro.
1: Sí, visto.
0: No me vas a venir a decir que Puka Bellido se siente representado por el gringo, ¿cómo se llama? Este noruego que tenemos nosotros.
1: Justo al presidente Castillo le digo, somos paisanos, le digo.
0: ¿Tú crees que el hijo de Puka...
1: Eres de Querocotí.
0: Oye, el hijo de Puka es más vivo que Puka. ¿Tú crees que el hijo de Puka tiene su polo de soné? No sea malo, yo quiero
1: Jefferson.
0: No, hermano, yo para mí la selección peruana es con Cubillas, con Jefferson, con Teófilo, con Chumpi. Bueno, no me pongas gringo.
1: Pero Francia,
0: hermano,
1: está bien.
0: Ya, uno ahí ya invitado, porque en fin. Me imagino decirlo en peruana, puro gringo. No,
1: pero,
0: es Perú.
1: Pero si salen gringuitos, ¿qué vas a hacer?
0: No, pues, hermano, la selección peruana tiene que
1: salgan todos.
0: Como pues. Nosotros, Pecota, Sierra, Selva, Unida a la Costa, Unida a la Selva contigo.
1: Toda la sangre, toda la sangre.
0: No, pues, hermano, si tú, el himno peruano es Unida a la Costa, Unida a la Sierra. Unida a la CEL va contigo.
1: Bueno,
0: y todo gringo de ojos azules no es representado.
1: Dios dirá, pues, hermano.
0: En fin, ha sido muy amable.
1: De igual manera.
0: Listo, viene Puka. Jodido. Ahora ya no va a estar en el Congreso Puka. ¿A qué se va a dedicar Puka? Luego de la pausa venimos con el congresista más jodido de la historia de la izquierda del Perú. Puka Bellido, ya sin tinta rojo en el pelo. Regresamos.
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1: Es rojo, rojo, rojo y jodido, jodido, jodido. Pero no sé por qué se va a extrañar. El que lo va a extrañar es Marcial Vilela. Porque tantas veces has peleado con Marcial Vilela, hasta los cuyes lo van a extrañar en el Congreso. Puca, ¿qué tal? ¿Cómo estás?
23: ¿Qué tal, Philip? Muchas gracias por la invitación. Un saludo. Philip, fui a buscarte a Panamericana. ¿No estás?
1: Ya no estoy, pues, hermano.
23: Por eso me retrasé 3 minutos, discúlpame.
1: ¡Ah! Qué burro, caramba, no le dijeron. Pero aquí estamos, pues, hermano. Estás, lo importante es que
23: acá
1: estás.
23: Acá siempre te encuentro. Eso es lo
1: siempre
23: importante.
1: Me vas a encontrar. Escúchame, ¿cuál es tu situación político-partidaria, jurídica y anexos? ¿En qué partido estás?
23: Militante del Partido Pueblo Consciente. Está participando en las elecciones regionales y locales. Y le deseamos mucha suerte a todos los que están postulando.
1: Escúchame, la gente no entiende esta maroma, ¿no? En el Congreso supuestamente hay, bueno, no supuestamente, hay 6 fuerzas, de las cuales 2 van a perder la inscripción por irresponsables, ya no quiero ni calificarlo. Nieto, ¿cómo es posible que no completen sus listas y ellos van a perder inscripción en diciembre? Entonces hay 2 menos, ellos y Obras. Pero queda una serie de partidos como el tuyo que la gente desconoce, que de repente terminan con una labor protagónica y no sé, pues no, le ganan a Verónica Mendoza y tú tienes a alguien de tu partido de presidente de la región Cusco. ¿Con qué expectativa ves tú las elecciones regionales?
23: Mira, las elecciones regionales están participando todos los partidos, todos, todos, sin excepción, porque el proceso electoral entre la nacional y las regionales se traslapa, o sea, se intersectan, en otras palabras. Y eso porque no es una tras otro. Si fuera una tras otro, podrías aplicar el corte de lo que no ha pasado, vaya, ya no podrían participar. Pero en este caso, antes de que se dé la primera vuelta, ya había empezado el tema regional, la convocatoria, ya había habido los procesos. Por tanto, la aplicación va a ser al 2030.
0: Ya. Entonces, ¿cuál es el tema? Yo creo que tú te vas a ver beneficiado con lo siguiente. Ha ganado Keiko. Y sin ánimo de entrar en una disquisición de análisis largo, el país se ha partido en dos, como dicen, ¿no? Los que están con Keiko, los que están en contra de Keiko. Dentro de los que están en contra de Keiko, en las regiones en donde supuestamente tu partido va a tener un rol protagónico, yo creo que va a querer que estas elecciones que vienen sean plebiscitarias. Es decir, solidificar el tema de que Keiko no gane en el Ande, de que Keiko no gane en la provincia, y que en la provincia ganan partidos o movimientos regionales que son adversos a su manera de ver la política. ¿Tú lo entiendes así?
23: En las elecciones regionales, Keiko no va a tener ni una región. Es difícil, complicadísimo. Es más, ellos nunca han trabajado las candidaturas regionales. Ellos trabajan solo nacional. Y sus candidaturas son de cumplimiento nacional.

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Hola, hola, ¿qué tal? ¿Cómo están? Buenos días a levantarse, señores. Estamos en vivo, son las 5 de la mañana, 5 de la mañana en punto ya. Muy buenos días, bienvenidos a esta edición de PBO Noticias. Tenemos la magnífica y maravillosa oportunidad de llegar a sus hogares. Hoy ya vemos, vemos el calendario. Estamos sábado 4 de julio. Increíble, impresionante. El tiempo pasa rápido, el tiempo no se detiene. Hay que ir nosotros siempre, por supuesto, contándoles la mejor noticia. Y saben ustedes, en la radio siempre hay un dicho para quienes, digamos, somos hijos naturales de la radio. Nos enseñan, ¿no? En los primeros siglos de la comunicación, de ciencias de la comunicación, que la mejor noticia siempre para la radio, para el oyente, es la hora. Dar la hora a cualquier persona en este momento, quien por supuesto se levanta a realizar cualquier actividad, es una gran noticia. Porque, digamos, dentro de las actividades y la turbulencia noticiosa y todo lo que pasa en el día a día en nuestro país, la hora te indica en que tienes que hacer algo importante dentro de las actividades que tienes que realizar, empezando para, sobre todo, los madrugadores. Así que, madrugadores, por favor, les repito, la hora ya son las 5 de la mañana con 2 minutos. Gracias, mi nombre es Quique Montenegro. Bueno, es habitual quien empiece saludando, ¿no? Sea el productor de este programa, de este espacio, Quique Bravo Prado. Hoy se va a tener una licencia, solo por hoy. Así que lo vamos a acompañar en esta hora y un poquito más antes de que llegue nuestro amigo y maestro del periodismo deportivo, como es el Tigrillo Navarro, con la secuencia deportiva y la jornada también mundialista. Buenos días a quienes sintonizan también.

0: Perú. Estamos en Icomex. Estamos, por supuesto, en Lima Fibernet Solutions, SAC. Estamos, por supuesto, en Claro TV. Estamos en Ica Cable. Gracias por estar con nosotros también, por supuesto, disponible en el streaming a través de Bitel, por supuesto, por su app TV Sur y también en Claro TV, en Movistar TV y donde quiera que usted vaya, siempre estamos sintonizando en los 91.9, en todas las cableras, reitero, que están a la expectativa de toda la información que tenemos. Una muy buena parrilla, los sábados también los invitamos a compartir. Hoy sábado 4 de julio, atención a levantarse, si no lo hace, no tiene ni una actividad en particular, sigue en su camita, nosotros vamos a estar aquí compartiendo información, por supuesto, a lo largo de esta hora y un poquito más, porque atención, tenemos no solamente en este primer bloque malas noticias que son necesarias darla a conocer porque es la triste realidad de hoy. Que en nuestro país, más allá de esta transición de estos días que ya la presidenta electa Keiko Fujimori va a tener, como ella dice, esperemos, poner orden en casa, una de las prioridades más importantes es, por supuesto, y lo que más preocupa a todos los peruanos, la inseguridad. Todos los días siguen matando a personas inocentes, siguen matando a choferes, a conductores de transporte público, a personas por un celular, siguen matando a peruanos en las calles, víctimas de la extorsión. Sigue siendo la extorsión el delito que más preocupa y que más está afectando a nuestro país, que más está golpeando aún en el norte del país. Es la extorsión el delito que más daño le está haciendo al norte de nuestro país, por supuesto, como La Libertad, como Trujillo, distritos tan peligrosos como El Porvenir, que es uno de los distritos más peligrosos de todo el país, ¿no? Y también eso vamos a apuntar en esta oportunidad. Lamentablemente son las noticias policiales, son las que están, por supuesto, en todos los noticieros y, por supuesto, nosotros vamos a destacar, a peculiaridad de otros noticieros, nosotros destacamos la buena labor de la policía también. Si bien es cierto, hay lamentables y tristes noticias donde lamentablemente algunos malos efectivos están cruzando la línea, ¿no?, de la criminalidad, forman parte de ella, tristemente, en algunos casos, pero yo siempre considero y sostengo que la policía, por sobre todo, tiene que mantener esa mística de proteger a todos los ciudadanos. Esas noticias, por supuesto, también las vamos a compartir en esta oportunidad. La buena labor de la Policía Nacional, más allá de ello, ¿no? Por ejemplo, en Arequipa, vamos a empezar con noticias policiales en Arequipa, donde la policía ha tenido una destacada labor. A eso íbamos precisamente. Caen los malditos de Hunter. Hunter es una zona, es un barrio bastante, digamos, conocido, popular en Arequipa. Esta captura de dos sospechosos fue por robo de revólver y fusil. Imagínense, ¿no? El nivel de la criminalidad que usan ya es bastante común, ¿no? Fusiles AKM, ¿no?, que atacaron a policías. Vamos con esta detención en la Ciudad Blanca de Arequipa. Adelante.
1: Dio un importante golpe en la investigación por el robo de armamento oficial ocurrido en Arequipa, al capturar a dos presuntos implicados en el asalto contra dos suboficiales. Sin embargo, el fusil AKM y las dos pistolas de reglamento aún no han sido recuperados. Los detenidos fueron identificados como Fernando Orellano Manzano y Víctor Machaca. Ambos fueron intervenidos pocas horas después del atraco, mientras jugaban fulbito y consumían bebidas alcohólicas. Gracias a la información proporcionada durante los interrogatorios, los agentes lograron ubicar el vehículo utilizado para escapar, aunque el armamento continúa desaparecido. El coronel de la Policía Nacional del Perú, Percy Torres Romero, jefe de la Divincri Arequipa, brindó detalles sobre los antecedentes de los involucrados.
2: Podemos determinar que la participación de este hecho criminal corresponde a la banda criminal Los Malditos de Hunter, constituido principalmente por Axel, que habría participado como conductor del vehículo Kia Rojo, de igual forma el alias Anthony, que habría participado como la persona que habría sustraído las armas de fuego. Indudablemente nos faltan identificar a dos personas, al alias Sebastián y al alias Angelito, que también habrían participado en el hecho criminal. No se descartan también otros dos integrantes de esta banda que habrían proporcionado la información donde hubiera estado el vehículo, y una persona también que estaría, pues,

0: para poder adquirir esas armas de fuego, porque estas armas de fuego principalmente estaban, ahorita se tiene el conocimiento, que estaban siendo solicitadas por traficantes de terreno en la parte norte de este distrito.
1: El asalto ocurrió durante la madrugada en el distrito de Hunter, cuando delincuentes sorprendieron a dos policías que se encontraban dentro de un patrullero. Los golpearon y les arrebataron un fusil AKM con 12 caserinas, dos pistolas, municiones, celulares, dinero y las llaves de la unidad policial. La policía sospecha que las armas iban a ser vendidas a organizaciones vinculadas al tráfico de terrenos y la minería ilegal. Paralelamente a la investigación penal, los dos suboficiales también afrontan un proceso administrativo para determinar si incurrieron en alguna responsabilidad durante el servicio. El jefe de la región policial Arequipa, el general Antonio Lamadrid, informó sobre el proceso disciplinario que afrontarán los policías involucrados.
2: Entenderán que esto es un hecho lamentable en el cual nosotros, como política de comando, tenemos de que todos los vehículos deben transitar por lugares visibles, así como también no hacer estacionamientos tácticos en lugares de poca iluminación. Sin embargo, pues ha habido un comportamiento no adecuado del personal, el cual aparentemente han estado haciendo estacionamiento táctico en horas de la madrugada y han sido sorprendidos por...
3: Bueno, estábamos contando noticias en Arequipa. Esta es otra zona de Arequipa donde también lamentablemente se registran actos delictivos. Estamos hablando de Paucarpata, la zona de Paucarpata. Han matado a presunto miembro de los Orientales, en la cual en esta operación se realizaron al menos 16 disparos durante un violento ataque. Aquí los detalles.
1: Una violenta balacera sembró el pánico entre los vecinos del distrito de Paucarpata, en Arequipa. Un ciudadano venezolano identificado como Héctor Vidal Manzaneda y señalado además por la policía como integrante de la banda criminal Los Orientales, fue asesinado de 16 disparos en plena vía pública. El ataque ocurrió a plena luz del día cuando la víctima se desplazaba en motocicleta junto a otro ciudadano venezolano. Según las investigaciones, un automóvil le cerró el paso y uno de sus ocupantes descendió para abrir fuego sin darles oportunidad de escapar. Durante el ataque, también resultaron heridos Gerardo Prado Dongo, quien intentó refugiarse en un taller mecánico, y William Yura Yucra, un trabajador del local que recibió impactos de bala de manera circunstancial mientras se encontraba laborando.
4: Lamentablemente se ha visto una pérdida de una vida humana. Es un ciudadano de nacionalidad extranjera, venezolano, tiene con su carnet de extranjería correspondiente. Él tiene el cuerpo, se ha divisado hasta el momento, dos impactos de bala, pero está todavía en el levantamiento del cadáver, entonces debe haber de repente más impactos en el cuerpo. Pero en alrededores, en la escena del crimen, hay más de 16 casquillos que se han encontrado en el lugar. Aparentemente es un enfrentamiento entre bandas rivales, ¿no? Dedicadas pues al cobro de cupos, así como también al delito contra el patrimonio, hurto de motocicletas, ¿no? Y otros que ellos, las bandas criminales que pululan en la zona, pues están cometiendo en el lugar, ¿no? La persona que ha fallecido sí tiene antecedentes por coacción, ¿no? Ya el año pasado, el 2024, si mal no me recuerdo, y también el herido que ha sido trasladado a... y que era ocupante también aparentemente de la motocicleta, también
5: sí, tiene que
4: denuncias por acción en la ciudad de Camaná del año 2023, así como también por acoso sexual, si mal no me equivoco. Según las cámaras que se ha podido observar en algunos casos, que todavía nos falta facilitar otras, ha venido un auto de la cual han descendido dos sujetos y han empezado a dispararle al herido y al fallecido que estaban trasladándose en la moto. Pero uno de ellos, el herido, ha corrido hasta el interior del taller mecánico, en la cual también pues hay un ciudadano peruano que ha salido lesionado y que tiene dos impactos de bala en las piernas, uno en cada una, y está en observación en el hospital Honorio de Gas.
1: La policía investiga el móvil del crimen, aunque las primeras hipótesis apuntan a un ajuste de cuentas entre organizaciones criminales que operan en la ciudad.
5: ciudadano víctima del presente hecho criminal, es un ciudadano venezolano que está involucrado en un delito de coacción por realizar cobros gota a gota con una ciudadana peruana que en su momento denunció. Asimismo, esta persona está involucrada dentro de la banda criminal Los Orientales, era un objetivo a mérito de las investigaciones por una carpeta fiscal que se había aperturado ya meses con anticipación, ¿no? Entonces, está referido que pertenece a la banda criminal Los Orientales y posiblemente este hecho se debe a un ajuste de cuentas entre bandas criminales que estarían luchando la hegemonía. Los gallegos son los alemanes que precisamente...
3: Bueno, empezamos precisamente esta jornada con dos noticias policiales desde la blanca ciudad de Arequipa. Vamos a retornar a nuestra capital porque en Surco han capturado a dos asaltantes de cambistas. Estos delincuentes fueron atrapados tras una tenaz persecución en el distrito. Aquí los detalles.
6: ¿Ya? El conteo lo va a hacer en la sección correspondiente.
7: En el conteo se va a hacer en la oficina correspondiente de la comisaría. Ahí está todo el dinero.
6: Me quedé una mochila, monedas y billetes. Un teléfono móvil, calculadora, sencillo.
8: Operativo de alto impacto, Surco recuperan dinero y capturan a dos presuntos implicados tras robo a un cambista. Los efectivos de la comisaría PNP de Sagitario, con apoyo de personal de Serenazgo, lograron intervenir a dos presuntos implicados en el robo agravado contra un cambista. Y así recuperar también la totalidad del dinero, incluso cheques sustraídos durante un operativo ejecutado en horas de la tarde. Este hecho ocurrió alrededor de las 2 de la tarde cuando 6 delincuentes, movilizados en 3 motocicletas, interceptaron al cambista de nombre Hugo Chamaná Sivincho, logrando despojarle de dinero en efectivo y cheques. Tras las acciones de búsqueda y persecución, la policía intervino a José Luis Flores Núñez y al ciudadano venezolano Yair Rodríguez Suárez, de 28 años, a la altura del puente peatonal María Auxiliadora, en la jurisdicción de la comisaría de Sagitario. Asimismo, también se logró incautar la motocicleta de placas de rodaje 5871WC, presuntamente utilizada para la fuga. Como resultado del operativo, se recuperó la totalidad de lo sustraído, consistente en $670, €1,250, $11,525 en efectivo y cheques por un valor total de $63,928.
9: Así es, se ha logrado la captura de un sujeto que momentos antes había cometido un asalto y robo a un cambista en el Quirón Aldabas con la avenida Benavides en Surco, a una cuadra y media de la Universidad Ricardo Palma. ¿Cómo han sido los hechos? Han bajado tres sujetos, tres motos, cada una con dos ocupantes. Han bajado los ocupantes del copiloto de la moto. Con arma de fuego han golpeado a un cambista que estaba acompañado de otra persona y le han arrebatado esta mochila, ¿no?, al cambista. ¿Qué contenía en esta mochila el cambista? Tenía la suma de $11,500, $670, acá están los dólares, €1,250 que se encuentran acá, €2,250, y con el dinero con monedas, y 13 cheques que hacían una suma de $63,928, 13 cheques, ¿no? Estos sujetos han subido después a la moto, le han golpeado al cambista, lo han asaltado a mano armada y se dan raudamente a la fuga. Inmediatamente el coronel, ¿no?, con el comisario han alertado y se ha ejecutado el plan cerco, en la cual intervienen personal que está en convenios, personal que se encuentra también en patrullaje integrado con la municipalidad de Surco y también a través de las cámaras de Surco comenzamos también a alimentarnos de la información. Es el hecho que a la altura del puente peatonal María Auxiliadora, a esa altura, un vehículo integrado que estaba con el efectivo policial que nos acompaña ha observado que de una moto baja el copiloto con esta mochila que llevaba atrás. Inmediata, y sube al puente peatonal con la finalidad de desviar la moto que se va en sur, que continúa de frente, y este sube al puente peatonal. Inteligentemente, al ver que está ahí con la mochila, lo han perseguido a este sujeto, que corría raudamente. Ha sido alcanzado, reducido y capturado. Y dentro de esta mochila se ha encontrado justamente en la mochila con todo el dinero, con todo su dinero y cheques de la víctima.
10: Los detenidos fueron puestos a disposición de las autoridades competentes para todas las investigaciones por el presunto delito de robo agravado en banda. La policía además informó que se solicitó el examen médico legal para los intervenidos y que el caso ya fue comunicado al Ministerio Público para todas las diligencias correspondientes.
3: Vamos ahora con más información. Atención a la hora, son las 5 de la mañana con 19 minutos ya. Vamos hasta el distrito de Ate, porque una operación policial permitió la captura de extorsionadores. La denuncia de comerciante permitió precisamente la detención de delincuentes en flagrancia, con las manos en el delito. Veamos.
11: Miedo se convirtió en una oportunidad para actuar, luego de recibir constantes amenazas y exigencias de dinero. Una comerciante del mercado denunció el caso ante la Policía Nacional, que organizó un operativo para capturar a los responsables. La intervención permitió detener en flagrancia a Brian Josué Cárdenas Muñoz, de 20 años, quien acababa de recoger un sobre con 500 soles, dinero entregado por la víctima como parte del pago exigido por los extorsionadores.
12: Vale decir que la información sale de adentro, de un propio trabajador, contra sus colegas, contra personas de bien que no hacen, que hacen lo que hacen todos los peruanos o extranjeros de bien, trabajar para llevar dinero a sus hogares.
11: Según la policía, al ser intervenido, confesó quién lo había enviado a recoger el dinero, permitiendo ampliar rápidamente el operativo. Con esa información, los agentes ubicaron y capturaron a José Armando Cárdenas Aroni, señalado como el presunto responsable de coordinar el cobro del dinero ilícito. Las investigaciones indican que este pago formaba parte de una exigencia económica mayor impuesta a la comerciante, quien venía siendo víctima de constantes amenazas. Pero la sorpresa llegó con la tercera captura. Mayra Sofía Limaco Arias, trabajadora del mismo mercado donde laboraba la agraviada, fue detenida por su presunta participación en la organización criminal.
12: Sin embargo, esa persona está dando información a sus copartícipes, coautores, respecto a cuál era el trajín económico, cuándo recibía su dinero, en qué momento pagaba a sus proveedores, cuándo tenía dinero físico.
11: De acuerdo con las autoridades, habría actuado como informante de la banda, proporcionando datos sobre la rutina y actividades de la víctima. Al momento de su intervención, la mujer lanzó su teléfono celular al suelo y lo rompió, aparentemente para impedir que la policía accediera a la información almacenada. Sin embargo, los investigadores señalaron que el equipo será sometido a pericias para recuperar la evidencia digital. Las autoridades informaron que los delincuentes exigían inicialmente 1.500 soles a la comerciante. Tras la captura de los tres implicados, los mensajes extorsivos dejaron de llegar, un hecho que refuerza la hipótesis de que los detenidos estarían directamente vinculados con las amenazas. Ahora los tres permanecen bajo custodia mientras continúan las investigaciones para determinar si existen más integrantes de esta organización y si otras personas fueron víctimas de la misma modalidad delictiva. La policía continúa con las diligencias para esclarecer completamente este caso y exhorta a las víctimas de extorsión a denunciar estos delitos para facilitar la identificación y captura de las organizaciones criminales.
3: Bueno, qué duda cabe que el robo de celulares, el choreo de celulares, es el delito más común, ¿no? Al día, imagínense la cantidad de personas que por distracción, porque somos presa fácil de los robas celulares, ¿no? Porque seguimos caminando, distraídos, ¿no? En plena calle, no nos importa, ¿no? Ni siquiera nuestra seguridad. Estamos cruzando un semáforo y estamos chateando, ¿no? O sea, somos, como siempre lo digo y sostengo, somos una especie de zombies en las calles con los celulares. Por favor, hay que entender que cuando uno está en la calle, en esta situación de tanto peligro, porque ya no hay, te pueden robar en la rinconada del lago como en la zona más peligrosa de La Victoria o de Villa El Salvador. No hay barrio seguro, señores. No hay zona segura en Lima, triste y lamentablemente. Así que cuide su celular, cuide su vida por sobre todo, por favor. ¿Qué ha pasado en el cercado de Lima? Han detenido a un ladrón de celulares. Esta exitosa intervención de servidores municipales permitió también recuperar algún equipo de una de las víctimas de los robas celulares. Veamos.
13: Yo estaba en el carro, justo que me habían llamado y él sube, se sienta y fui y me arranche, me bajé del carro y a los señores del ATU. Por favor, ayúdeme, que vinieron por acá atrás y acá le hemos agarrado duro. Y como se quería escapar, le quería chapar y fum, contra la pared, ya me ha aventado y todo, pero ahí nos hemos dado duro. Porque no le iba a dejar que se escape.
14: Autoridad de Transporte Urbano para Lima y Callao, exactamente fiscalizadores de la ATU, apoyaron a la Policía del Perú para detener a un presunto delincuente. Personal de la entidad actuó de inmediato al escuchar los pedidos de auxilio de una persona quien denunció el robo de su celular dentro de un bus en plena avenida Bancay. Lo que comenzó como una jornada de supervisión rutinaria en la avenida Bancay en el centro de Lima, terminó con una exitosa intervención a favor de una usuaria de transporte público, quien sufrió el robo de su celular dentro de un bus. Este hecho se registró a las 7 de la noche aproximadamente, en dicha avenida con el jirón Leticia, cercado de Lima, donde fiscalizadores de la ATU se encontraban realizando acciones de control territorial. Fue en esas circunstancias que una mujer apareció en el lugar solicitando ayuda y señalando a un sujeto que huía entre los transeúntes, luego de que presuntamente le habría robado su celular dentro del bus de transporte público. Ante esta situación, los fiscalizadores de la ATU no dudaron en actuar y perseguir al presunto delincuente hasta una galería comercial donde pretendió esconderse. Gracias a la rápida y coordinación entre los fiscalizadores y la policía, se logró ubicar al presunto responsable y también recuperar el teléfono sustraído, el cual había escondido el delincuente entre sus partes íntimas. Tras la intervención, la ciudadana agradeció la intervención del personal de la ATU y la Policía del Perú, destacando la rapidez con la que actuaron para ayudarla. En tanto, la persona detenida en flagrancia delictiva fue trasladado a la comisaría del sector a fin de desarrollar todas las acciones legales y diligencias correspondientes. Esta intervención evidencia el compromiso, la vocación de servicio y capacidad de respuesta de fiscalizadores de la ATU, quienes también están presentes en las vías para supervisar el transporte, para también apoyar y orientar y auxiliar a la ciudadanía cuando las circunstancias lo requieren.
3: El robo de celulares, a ver, es un llamado delito menor, ¿no? Pero por la cual también, digamos, miles de peruanos lamentablemente mueren por defenderse, por evitar el robo precisamente, por negligencia propia de robar un celular. Miles de peruanos lamentablemente al mes mueren por este tipo de delitos. Pero otro de los delitos que tiene que afrontar la reciente electa presidenta de la República, Keiko Fujimori, ¿no? Contra los extorsionadores, porque más negocios al día siguen cerrando. Negocios de toda índole, ¿eh? De toda factura, digamos, micronegocios, pequeños negocios, tristemente emprendedores que empiezan, digamos, un trabajo que tanto les ha costado emprender un negocito, una tiendecita, una librería, un puesto de comida, tienen que cerrar, lamentablemente, por la extorsión. por la amenaza de estos malditos criminales que día a día siguen ganando terreno. Y como dice la presidenta electa Keiko Fujimori, ha dicho que va a implementar en los primeros 100 días este plan de rastrillaje. ¿En qué consiste el plan de rastrillaje? Para quienes más o menos tenemos una idea de lo que ocurrió en la época de los 80, 90 en el terrorismo. Es el trabajo conjunto de la Policía Nacional y de las Fuerzas Armadas, de los militares. Incluso ha mencionado, recuerdo yo, que en las zonas más peligrosas, en los transportes públicos, en los buses, pondrían por lo menos un policía y un militar. ¿Funcionará? Vamos a estar muy a la expectativa, porque eso es lo que más ha apuntado, ¿no?, la presidenta en ese sentido, en estos primeros 100 días para afrontar la delincuencia. ¿Qué ha pasado en Lima Norte? Una empresa ha tenido que suspender sus labores precisamente por extorsionadores, por extorsión. Ya en las últimas 48 horas han sufrido hasta 3 atentados. Veamos.
15: La escalada de violencia y las constantes extorsiones contra el transporte interprovincial están dejando graves consecuencias. La empresa Manuel Vib anunció la suspensión temporal de todas sus operaciones luego de sufrir 3 atentados en menos de 48 horas, uno de los cuales dejó a uno de sus conductores gravemente herido. El primer atentado ocurrió el miércoles en el Bypass en Fantas, en el distrito de Los Olivos, donde delincuentes dispararon al menos 4 veces contra un bus de la empresa. Pero la situación se agravó la noche del jueves en el óvalo Tomás Valle, en San Martín de Porres, cuando 2 sujetos a bordo de una motocicleta interceptaron otra unidad y realizaron hasta 5 disparos. El conductor recibió impactos de bala y quedó gravemente herido. Y apenas una hora después, un tercer ataque armado se registró contra otro bus de la empresa interprovincial en el paradero Rosa Luz, en Puente Piedra, confirmando el nivel de violencia que enfrenta la empresa. Ante este escenario, los trabajadores decidieron paralizar sus labores para proteger sus vidas y evitar que nuevos atentados cobren más víctimas. Mientras las investigaciones continúan, transportistas y pasajeros esperan una respuesta inmediata de las autoridades frente a una ola de criminalidad que mantiene en vilo al servicio de transporte interprovincial y pone en riesgo la vida de conductores, trabajadores y demás usuarios.
3: Bueno, algunas veces la farándula, o digamos el espectáculo, nos da o linda o cruza la línea de las noticias policiales, ¿no? Algunos, o en muchos casos hemos sido testigos de eso, ¿no? Para quienes consumen noticias del espectáculo. ¿Qué ha pasado? Han detenido a Jackson Mora. ¿Quién es Jackson Mora? De repente no le suena, pero fue pareja de la conductora y exmodelo Tilsa Lozano. ¿Quién no conoce a Tilsa Lozano, no? Él estaría implicado, ¿no?, en una banda de estafadores. Estaría. A ver, escuchemos, veamos los detalles.
16: Ya de detención preliminar emitido por el quinto juzgado de detención de carácter de delincuente.
17: Jackson Mora, ex de Tilsa Lozano, fue detenido por presunto vínculo con banda criminal. Jackson Mora vuelve a estar en el centro de la polémica luego de ser detenido durante un operativo fiscal por un presunto caso de fraude informático millonario. El ex esposo de Tilsa Lozano fue intervenido junto a otras personas en el marco de una investigación que lo vincula con una supuesta organización criminal. Según se sabe también, él permanecería detenido por 7 días, mientras avanzan todas las investigaciones y diligencias, aunque todavía no se ha definido si será trasladado a un penal. Las imágenes difundidas muestran al deportista esposado y con un chaleco de la Policía Nacional del Perú durante la madrugada del 2 de julio. La investigación también involucra a su hermana, Noelia Mora, actual representante legal de la empresa FFC MMA SAC. De acuerdo con documentos del Ministerio Público, la organización habría desviado cerca de 9,9 millones de soles desde una cuenta de la municipalidad de Pueblo Nuevo en Chincha hacia la cuenta de la empresa mediante un presunto fraude informático.
18: De la desarticulación de 2 importantes organizaciones criminales que venían azotando Chincha. Y bajo el engaño, Ardín y otras situaciones que han sido totalmente esclarecidas, se ha podido recuperar poco más de 8.500.000. Lo más importante es que se han capturado a estas personas que pretendían hacerle daño a Chincha.
19: El caso se originó tras la denuncia presentada por el propio alcalde de Pueblo Nuevo, quien alertó sobre la transferencia irregular y solicitó rápidamente al Banco de la Nación bloquear los fondos. Las autoridades sostienen que Noelia Mora habría emitido varios cheques de gerencia con el dinero presuntamente obtenido de manera ilícita. Mientras las investigaciones continúan, Ignadir Incri, Jackson Mora y los demás implicados permanecen detenidos a la espera de que se determine su situación legal. Por su parte, también se trata de la banda criminal denominados los Arquitectos del Fraude, inmersos en delito de lavado de activos, fraude informático y delitos conexos, todo en agravio del Estado peruano a través de una municipalidad en Chincha. In situ también viajaron el general de la policía Óscar Arriola, delegado comandante general de la policía, también el general Víctor Reboredo Frafán, director de investigación criminal, y Freddy Delgado de la Torre, jefe de la División de Investigación de Estafas y otras defraudaciones. Un total de 12 inmuebles fueron allanados durante un operativo de la División de Investigación de Estafas de la DIRINCRI en el marco de la investigación por un presunto desvío de fondos en la municipalidad de Pueblo Nuevo en Chincha. El caso involucra a varios investigados. Hay que dar cuenta también, según la investigación, se habrían realizado transferencias millonarias, ilícitamente, en perjuicio de la ciudadanía. También se realizó las detenciones preliminares y allanamientos e incautaciones ordenadas por el Poder Judicial.
3: Bueno, el tiempo dirá y las investigaciones qué tan implicado está o estaría Jackson Mora, la expareja de Tirsa Lozano, aparentemente inmerso, ¿no?, relacionado, vinculado a una banda de estafadores. Esperemos qué es lo que pasa. Vamos ahora hasta Ate porque han asesinado a una mujer en plena calle. ¡Qué terrible! Este ataque criminal fue con arma blanca y se produjo a pocos metros de su vivienda. Veamos.
19: Mujer fue asesinada a metros de su casa en Ate. Una joven estudiante de 31 años fue interceptada y degollada en la vía pública cuando regresaba a su vivienda en Ate, por lo que la policía investiga el caso mediante cámaras y testigos. La policía informó que una joven de 31 años de edad fue asesinada con un arma blanca a pocos metros de su vivienda ubicada en el distrito de Ate. El ataque criminal ocurrió en plena vía pública luego de que la víctima saliera brevemente de su domicilio. Las autoridades indicaron que las investigaciones preliminares se basan en los registros de las cámaras de seguridad de toda la zona. La víctima fue identificada como Laura Huere Guerra, quien, según los registros visuales, salió de su vivienda a las 7:04 de la noche. Según se observa en las imágenes, la mujer llevaba una jaba de plástico con una computadora en sus manos. Fuentes oficiales también señalaron que la joven caminó en dirección al cruce de la avenida 26 de Mayo con la calle 3 de Agosto en Ate. De acuerdo con las primeras indagaciones de las autoridades, Laura Huere Guerra dejó la computadora a pocas cuadras de su vivienda y emprendió el camino de regreso. En ese trayecto, un hombre la interceptó en plena vía pública y de manera premeditada le propinó un corte en el cuello. La agresión mortal causó la alerta inmediata de los residentes del sector. Según indicaron los vecinos de la zona que presenciaron el ataque, el sospechoso sostuvo una breve discusión con la víctima segundos antes de ejecutar la agresión física. En el lugar también, las cámaras captaron a un joven que transitaba por la zona e intentó lanzar una piedra contra el atacante para detenerlo. Testigos presenciales informaron que el asesino escapó de la escena del crimen a bordo de una bicicleta. Los familiares de las víctimas fueron alertados por los vecinos de la zona y acudieron rápidamente al lugar del ataque para auxiliarla de inmediato. Los parientes la trasladaron de emergencia hasta el hospital de Vitarte debido a que Laura Huere Guerra aún presentaba signos de vida durante el trayecto. Sin embargo, el personal médico del establecimiento de salud constató en los documentos oficiales que la joven llegó sin signos vitales. El padre de la víctima aseguró a las autoridades que desconoce si su hija mantenía alguna relación sentimental con alguna persona. El familiar directo solo detalló que la joven estudiaba administración y que trabajaba ayudando a una de sus hermanas en un negocio local propio. La policía también informó que continúa con la búsqueda de las demás imágenes y testigos para lograr la plena identificación y ubicación del asesino.
3: Terrible noticia. Seguimos en Atevitarte, pero en Huaycán detienen a los hijos del caos. Delincuentes están vinculados a innumerables actos de extorsión. Veamos.
19: A través de un impecable operativo policial realizado en el contexto de la puesta en vigencia del Plan de Seguridad Ciudadana, da resultado positivo. La policía logra la detención de presuntos integrantes de la banda criminal denominada Los Hijos del Caos. Banda dedicada a la perpetración de actos extorsivos en agravio de pequeños empresarios en la jurisdicción de Huaycán y otros puntos. También por la presunta comisión del delito contra el patrimonio, extorsión agravada.
20: A ver. Voy a decir atrás. ¿Y cuánto ibas a recibir?
21: No, eso sí, no sé cuánta plata.
20: Ya, caballero, nomás acá está. ¿Cómo te llamas?
21: Brian.
20: ¿Qué más, ven, completo?
21: José Carlos Muñoz.
20: ¿DNI?
21: 624-143.
19: La intervención y captura se desarrolló en Avenida 15 de Julio con la Avenida Mariátegui en Huaycán. Se trata de los capturados: Brian Josué Cárdenas Muñoz, de 20 años, José Armando Cárdenas Aroní, de 25, y Mayra Sofía Ilimaco Arias, de 25. En el operativo, la policía logró incautar tres teléfonos celulares con gran cantidad de mensajes extorsivos, dando indicaciones a sus víctimas bajo amenazas de muerte. También un teléfono celular adicional incriminado, trizado, 500 soles en efectivo y tres dinamitas con sus respectivas mechas. El personal de la División de Investigación de Extorsiones de la DIRINCRI, por acciones propias de la especialidad, se procedió a la intervención y detención en flagrancia de los integrantes de esta banda criminal denominada Los Hijos del Caos, a mérito de una denuncia formulada por una persona agraviada con código de reserva de identidad que venía siendo víctima de actos extorsivos a través de mensajes de texto y comunicaciones también vía WhatsApp provenientes del teléfono incriminado 93535949, mediante los cuales también sujetos desconocidos le exigían el pago de dinero bajo amenazas de atentar contra su integridad física y la de su familia.
22: Unos comerciantes de un centro de abastos importante de la capital, ¿no?, especialmente en Lima Este, venían recibiendo mensajes extorsivos a través del aplicativo WhatsApp exigiéndole importantes sumas de dinero. En este caso, cuotas de 1.500, una cuota inicial de 1.500 soles, pero no solamente era un comerciante, sino eran diversos, toda vez que se trataba de un centro de abastos importante, como señalé en un primer momento, de Lima Este. Luego es que estas personas recurren a la policía y es que a través de su denuncia se inician las actividades urgentes de investigación con la reserva de la identidad de los mismos. En este caso específico es que los delincuentes hacen una exigencia que el pago se iba a realizar de forma física, como encontramos ya recurrentemente en algunos casos de intervención. No todas las exigencias patrimoniales ilícitas que motivan la extorsión se realizan a través de cuentas y monederos digitales, también con el uso de algunas agencias bancarias, pero en este caso, como en otros, se iba a producir de manera física con la finalidad, obviamente, de evitar la trazabilidad del pago de cuotas extorsivas. Y es así.
19: Estos hechos suscitados desde el 22 de junio de 2026 hasta la fecha se estaban ejecutando de manera reiterativa, todo en la jurisdicción de Huaycán. La policía realiza, en torno a toda esta denuncia presentada por el ciudadano con código de reserva, operativo
17: contra los que resulten responsables por la presunta comisión del delito contra el patrimonio, extorsión en la modalidad de recepción de mensajes de texto a través de WhatsApp, de contenido amenazante y extorsivos. En su agravio, hecho ocurrido el 22 de junio de este año hasta la fecha. Por ello, ahora ya están tras las rejas.
3: A ver, cuidado con los robacasas, las distintas modalidades. Atención, usted conversa, a ver, ha conversado con la familia, con los abuelitos. Ya, obviamente, hay que evitar dejar a personas, digamos, vulnerables en casa, porque estos miserables de los delincuentes se hacen pasar, se disfrazan por lo más común ahora. Se disfrazan como trabajadores de Sedapal. La típica, ¿no? O sea, se consiguen fotoche, su chalequito, Sedapal, su logo, todo, ¿no? Y de repente por ahí está la abuelita, que la dejaron ahí solita, a la abuelita o al abuelito. ¿Ya? Y obviamente los abuelitos, pues, son muy confiados de repente, ¿no? No se imaginan de la crueldad de estos miserables delincuentes que los atienden, le digan, señora, somos de Sedapal, y acá está mi fotoche, abuelita, abuelito, buenos días, no hay nadie en casa, no, tenemos por favor que resolver un problema, permítanos ingresar. No, por favor, no cometamos ese error, hay que conversar con los abuelitos para evitar que sean víctimas de robos. En principio hay que evitar, no por lo posible, en cuanto sea posible, dejar la casa sola, pero ya, o sea, estos delincuentes se las saben absolutamente todas. El típico, la típica modalidad del trabajador de Sedapal, de Luz del Sur, de lo que sea, pero tenga mucho cuidado. ¿Qué ha pasado en el Callao? Falsos empleados de Sedapal han robado, han ingresado a una vivienda. Estos delincuentes precisamente sorprendieron a una abuelita o un abuelito que los dejó ingresar a su casa y esto es lo que pasó. Vean.
0: Se comportaron como todos unos actores para hacer el mal a los más vulnerables. Volvió la modalidad de los sedapaleros. Tres sinvergüenzas llegaron hasta una vivienda en la urbanización Palmeras Oquendo en el Callao. Debidamente caracterizados como trabajadores de Sedapal, sin sangre en la cara, convencieron a una adulta mayor con el cuento de una supuesta inspección. La mujer confió en ellos y les abrió la puerta de su casa. Cualquier ciudadano pensaría que estos timadores llegarían a brindar un servicio en nombre de la empresa estatal. Sin embargo, todo era parte de una actuación para ganarse la confianza de la víctima. Mientras uno la mantenía distraída, sus cómplices ingresaron a la vivienda y fueron directamente al dormitorio, donde se apoderaron de una fuerte suma de dinero en efectivo que la mujer guardaba para pagar una deuda. Las cámaras de seguridad registraron cada uno de sus movimientos. Tras concretar el robo, los zampones abandonaron la vivienda a pie, llevando el botín en una pequeña maleta. La agraviada acudió a la comisaría de Márquez para denunciar lo ocurrido, mientras la policía analiza las imágenes para identificar a los responsables. A través de un comunicado, Sedapal recordó que toda inspección técnica se realiza con previa notificación al usuario y que este tipo de servicios no tiene ningún costo. Además, precisó que todos los trabajadores de la empresa deben identificarse mostrando su fotocheck institucional y el documento que sustenta el motivo de su visita a domicilio. No sería un caso aislado. En los últimos días se denunciaron robos similares en distritos de Lima Este, donde estos vivazos, aprovechándose de los trabajos de saneamiento, engañan principalmente a adultos mayores. Y es que para estos abusivos no existen límites. Si una persona llega a su vivienda asegurando ser trabajador de una empresa de servicios, no abra la puerta sin antes verificar su identidad. Exija el fotocheck y documento que sustente el motivo de la visita, porque lamentablemente en este país vale más ser desconfiado que perderlo todo.
3: Muy bien, Alex Buenaño, me quedo con esta última frase tuya. Más vale ser desconfiado que víctima de estos miserables, que no les importa nada, o sea, a ver, compran en cualquier lugar su casco, ¿no? Mandan a, digamos, a confeccionar su chaleco, le ponen el logo, se hace DAPAL, Luz del Sur, qué sé yo, cualquier cosa. Pero aprovechan, digamos, que los ancianitos, los abuelitos están solos en casa porque ellos ya tienen información. Ya le pasan el dato. Por si acaso a esta hora, esta abuelita está sola en su casa. Puede decir, es el momento. Y estos miserables pueden atacar a las personas adultas mayores que están en la casa, cuidando la casa, que los han dejado ahí por X y un razones y pues son víctimas de robo. Mucho cuidado. No, desconfíe de todos. No queda de otra. ¿Qué podemos hacer? No, que soy testigo de Jehová, soy del Evangelio, le voy a leer la Biblia. No, gracias, muchas gracias. Ahí nomás. Y cierre su puerta, por favor. No la abra para nada. Lamentablemente, en esas circunstancias estamos, de desconfiar de todos. Vamos ahora, por supuesto, a recordar, hablando de desconfianza, ¿cuándo capturarán a estos prófugos? A los más emblemáticos prófugos de la injusticia peruana en nuestro país. Vamos a recordarle ya que hace 2 días ya pasó los 1000 días como prófugo, ¿no? Vladimir Roy Cerrón Rojas, atención, cumple hoy 1002 días como prófugo. Ahí está, por, digamos, la información y posterior captura de Vladimir Cerrón, ¿no? Ex dueño, fue el Frankenstein de Pedro Castillo, este corrupto y golpista. A ver, Vladimir Cerrón, que le noto un poco bajoneado ya, ¿no? Estuvo muy activo en la primera vuelta, ahora aparece eventualmente, es un tuitero, ¿no? Comenta, opina, antes hacía bastantes lives, lo seguimos invitando, por supuesto, para una entrevista, porque no hemos escuchado en sí su opinión sobre esta coyuntura política, por ahí se ha mandado unos mensajitos, pero bueno, lo cierto es que Vladimir Roy Cerrón Rojas cumple 1002 días como prófugo. Vamos a otro prófugo emblemático que, creo yo, ha roto todos los récords de, digamos, de días de, como prófugo. No se sabe nada de Juan Francisco Silva Villegas desde hace 1488 días. ¡Increíble! Más de 3 años, 1488 días sin darle cara a la justicia. Y siempre recuerdo cómo Juan Francisco Silva Villegas era causa, pues yunta, CIADU, ¿no? Mano derecha, le sabía todo. Creo que ha sido dentro de los 5 o 6 gabinetes, ya no sé cuántos gabinetes tuvo Pedro Castillo, ¿no? Cada 2 semanas, 3 semanas cambiaba de gabinete, de ministros, en fin, uno más impresentable que el otro, ¿no? Pero Juan Francisco Silva Villegas fue uno de sus ministros de mayor confianza, uno de los que más le duró, ¿no? Porque le sabía todas las troperías a Pedro Castillo, ¿no? ¿Se acuerdan de los 100 grandes, ¿no? De los 100 grandes. De Juan Silva, cumple hoy, repito, 1488 días sin darle cara a la justicia. A ver, otra prófuga, digamos, en el nombre de prófuga, porque ella está instalada en la residencia de México aquí en nuestro país. Betsy Chávez, chino, cumple 238 días que sigue asilada, ¿no? Prófuga, es decir, en la práctica está prófuga esta señora. Se escondió, se escabulló, ¿no? Ingresó, ayúdeme, ¿no? Embajada, el presidente Sheinbaum, por favor, ayúdeme. Y le abrieron la puerta de la embajada. Y ahí está. Permanece 238 días asilada. Por supuesto, y hay esta discusión y esta nuevamente polémica, si Keiko Fujimori le debe dar o no el salvoconducto. Yo sostengo, es mi opinión, que por lo que menos se debe preocupar Keiko Fujimori es por los indultos y por este salvoconducto. Hay cosas más importantes, por favor. A ver, repito, 238 días como asilado, como prófuga Betsy Chávez chino. Otro prófugo de la justicia peruana, este peladito es el cuñadísimo, el hermanísimo de la ex primera dama Nadine Heredia. Él es Ilan Heredia. Tiene ya hoy 445 días sin darle cara a la justicia como prófugo. Él se hizo humo, se fumó, no supimos más de él desde un 15 de abril del 2025, precisamente. Y cerramos esta vergonzosa lista de los prófugos, señores. No sé si seamos el país con el mayor número de prófugos políticos que tienen que ver con el tema político, ¿no? Prófugos políticos en Latinoamérica, no lo sabemos. Pero Jorge Cuba cumple hoy 345 días sin darle cara a la justicia, sentenciado precisamente a 24 años en el caso Metro de Lima. Estos son, siempre les vamos a recordar, hemos movido un poquito el horario. Antes empezábamos contándole recordando los días de los prófugos, pero para que la gente entienda un poquito de lo importante, el ejemplo que tiene que dar todo gobierno o todo, digamos, toda gestión de todos los gobiernos a preocuparse por los prófugos, señores. Porque parece que se siguen burlando, ¿no? Siguen viéndonos las caras de estúpidos. ¿Hasta cuánta información tienen de los prófugos? Y no se da, propiamente en el caso emblemático de Vladimir Cerrón, que hacía transmisiones y sigue haciendo transmisiones y todo ello, ¿no? Pero bueno, le vamos a seguir recordando. Vamos a una pausa chiquitita. 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Son las 5 de la mañana con 54 minutos. Una pausita chiquitita nada más y volvemos con mucha más información en esta multiplataforma de cada mañana que se levanta con usted literalmente dándole no solamente malas noticias. Más adelante vienen historias que inspiran, vienen las efemérides, la secuencia de avance digital y mucho más aquí en PBO. Pausa y volvemos.
1: 5 y 55. 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
1: 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Cinco y 58.
3: Vamos ahora, atención, 5 de la mañana con 58 minutos a levantarse. Esta es la multiplataforma informativa de PBO. Atención, vamos a biografías, donde destacamos grandes historias. Esta vez la de Alfredo Di Stéfano, quien fue un extraordinario, no solamente jugador, sino director técnico argentino, aquí en biografías. Adelante, por favor.
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6: Soa la fama. Fue cedido a Huracán la temporada siguiente, pero regresó a River en 1947. Este último es el año de su consagración. Alcanzó el título del campeonato argentino. Fue máximo goleador del mismo con 27 goles y convocado para la selección nacional absoluta de Argentina, que disputó el campeonato sudamericano, Copa América, celebrado en Ecuador. En 1949, debutó en la Liga Colombiana, permaneció 4 años en el Millonarios de Bogotá y se trasladó a Europa al Real Madrid. Logró las primeras 5 copas de Eurocopa del club, del 56 al 60, competición en la que marcó 49 goles, una Copa Intercontinental en el 60, 8 títulos de la Liga Española y una Copa de España en el 62. Quedó 5 veces máximo goleador de la Liga y junto a Gento y Puskás, la saeta rubia hizo que el Real Madrid marcara toda una época del fútbol español y europeo. Fichó por el Español de Barcelona. Pasados 2 años, trabajó como entrenador del club de la ciudad alicantina de Elche y marchó a Argentina para entrenar a Boca Juniors. En 1970, regresó a España, donde entrenaría al Valencia, con el que consiguió el título de la Liga Española después de 24 años. Durante su carrera deportiva, jugó en las selecciones de Argentina y España, con la que marcó 23 goles en 31 partidos. El 26 de agosto de 1963 fue secuestrado en Caracas por las Fuerzas Armadas de Liberación Nacional. Fue puesto en libertad muy cerca de la Embajada de España en Venezuela. Alfredo Di Stéfano, exjugador y presidente de honor del Real Madrid, falleció el 7 de julio del 2014 en el Hospital Gregorio de Marañón de Madrid.
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3: Vamos ahora con Avance Digital, siempre datos curiosos, interesantes para conocer, ¿no? Por ejemplo, los abejorros sorprenden a la ciencia. Resolvieron problemas sin que nadie les enseñara precisamente la tecnología, la ciencia. ¿Qué pasa con los abejorros? Por favor, cuéntanos todo, Jessica Pocket, en Avance Digital.
7: En un mundo digital que cambia cada segundo, esto no te lo puedes perder. Durante mucho tiempo pensamos que la capacidad de resolver problemas de forma espontánea era exclusiva de animales con cerebros grandes, cuervos o delfines, pero un nuevo estudio acaba de romper esa idea. Los protagonistas son unos pequeños abejorros con un cerebro de apenas 1 millón de neuronas y aún así demostraron una capacidad que nadie esperaba. Investigadores de la Universidad de Oulu, en Finlandia, diseñaron un experimento para comprobar si los abejorros podían resolver un problema completamente nuevo. Los insectos debían mover una pequeña bola hasta un lugar específico. Lo sorprendente es que nunca habían sido entrenados para usar la bola como herramienta. Los abejorros sí recibieron 2 experiencias previas. Primero, se familiarizaron con la bola para que no le tuvieran miedo. Y segundo, aprendieron que la flor azul contenía una recompensa de agua con azúcar, pero nadie les enseñó a combinar ambas cosas. Aún así, cerca del 75% encontró por sí solo la solución. Eso indica que no estaban simplemente simplemente repitiendo un comportamiento aprendido, estaban comprendiendo cómo resolver el desafío. Hasta ahora, este tipo de resolución espontánea de problemas se había observado principalmente en mamíferos y aves con cerebro mucho más grandes. Los resultados sugieren que la inteligencia no depende únicamente del tamaño del cerebro, sino también de cómo están organizadas sus conexiones neuronales. En pocas palabras, un cerebro diminuto puede ser mucho más eficiente de lo que imaginábamos. Este no es el primer logro de estos insectos. En investigaciones anteriores ya habían demostrado que pueden aprender observando a

0: podría inspirar nuevas tecnologías. Comprender cómo un cerebro tan pequeño resuelve problemas complejos podría ayudar a diseñar robots más eficientes o sistemas de inteligencia artificial que necesiten menos recursos para tomar decisiones, porque a veces las mejores ideas de ingeniería vienen de observar la naturaleza. Porque cada especie tiene algo que enseñarnos. Yo soy Jessica Pocket y esto fue Avance Digital, solo aquí en PBO.
1: Vamos ahora a molestar al doctor Armando Macé, nuestro médico de cabecera, médico de guardia. Precisamente nos va a hablar sobre el masaje retroocular. ¿De qué se trata ello? A veces involuntariamente nos rascamos el ojo, nos sobamos así, ¿no? Esto es muy peligroso, cuidado, ¿eh? Tenga mucho cuidado, esto puede afectar nuestro globo ocular. Así que mejor nos los cuente de qué trata esto el doctor Armando Macé, médico de guardia. Adelante.
2: Hola, queridos amigos, el doctor...
1: Ya.
2: Hola, queridos amigos, el doctor Armando Macé con ustedes. Nuevamente dándole consejos prácticos que pueden servir en cualquier momento. Muchas veces nosotros sentimos en el pecho una palpitación, sentimos que el corazón late muy rápido, esto nos genera angustia, a veces cierto sofoco, no podemos respirar, y es porque el corazón, al contraerse muy rápido, no tiene opción de llenarse de sangre, y por lo tanto en cada contracción va a bombear muy poca sangre, lo cual da esa sintomatología de debilidad, de ver oscuro y todo eso. Cuando hay una taquicardia, es decir, en lugar de tener 70, 80 contracciones por minuto, llegamos a 120, 130, 140, la debilidad, la fatiga, la disnea, la preocupación crece. Y muchas veces no sabemos qué tomar, muchas veces estamos lejos de algún hospital, de una clínica, y queremos hacer algo y no lo sabemos. Pues bien, nosotros los seres humanos tenemos un tipo de nervios especiales del sistema neurovegetativo, que en otro momento te explicaré, pero que están detrás del globo ocular. Y cuando uno machuca los ojos hacia adentro, uno presiona sus globos oculares, va a activar este sistema neurovegetativo y este sistema neurovegetativo le va a ordenar al corazón que lata más despacio. Y es algo realmente efectivo, ¿no? Que cualquier persona debe de saber. Y entonces, ante cualquier taquicardia, es decir, una frecuencia cardíaca muy elevada, que te da mareos, que te da angustia, que sientes que la boca por allí se te está saliendo el corazón, entonces esa taquicardia, que puede ser muy peligrosa, la puedes de cierta manera controlar hasta que puedas tener ayuda profesional. ¿Qué haces? Con los dos dedos de una mano o los dos pulgares vas a presionar los ojos hacia adentro hasta que tengas cierto grado de dolor y por espacios de 40 segundos descansas, 40 segundos descansas y 40 segundos. Vas a ver que automáticamente la frecuencia cardíaca comienza a descender y tú tendrás la oportunidad de tranquilizarte y poder llegar a un hospital o una clínica para tu mejor atención. Cuídate mucho.
1: Ya lo sabe, cuídate mucho, por favor. Son las 6 de la mañana con 8 minutos. Pausa chiquitita y volvemos con mucho más aquí en PBO. No se va.
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7: Muy bien, si tiene que hacer algo sábado, porque la gente, los peruanos, chambean 24-7. La gente piensa que mucha gente descansa los sábados. No, señores, hay que chambear temprano. Son las 6:12. Si sale tempranito, por favor, maneje con cuidado. Si es peatón, cruce con cuidado. Vamos ahora con historias que inspiran. Siempre tenemos una destacada historia que contarles. ¿Quién es Patricio Quiñones? Recordemos al Pato Quiñones, un bailarín extraordinario que ha bailado nada menos. Ha sido parte de la coreografía de artistas como Daddy Yankee y Bad Bunny. Vamos con biografías.
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8: Lo insultaban solo por ser bailarín y terminó bailando en uno de los escenarios más vistos del mundo, del Callao al Super Bowl. Soy Sandra Ramírez y esta es la historia de Patricio Quiñones.
7: Ok.
8: La noche del Super Bowl 2026, mientras millones miraban el espectáculo de medio tiempo, encabezado por Bad Bunny, un peruano no estaba en las tribunas, estaba en el escenario. Se trata de Patricio Quiñones. Formó parte de quien cargó al conejo malo en su presentación. Y finalizando, sostuvo la bandera del Perú a las afueras del estadio. Un gesto que podía parecer sencillo, pero para miles de compatriotas fue un símbolo poderoso. Llegar a ese escenario no fue casualidad, ya que Patricio creció en Lima, en un hogar donde la música siempre estuvo presente. Sus primeros pasos públicos fueron en la televisión peruana. Las redes sociales no siempre fueron amables. Recibió insultos por su apariencia, por ser bailarín y por venir del Callao. Llegó a ver a su madre llorar de impotencia ante comentarios crueles. Años después, esa misma madre lloraría de orgullo. En Miami comenzó de cero. Durante meses sobrevivió dando clases y asistiendo a audiciones, donde muchas veces le dijeron que regresara al Perú. Su primera vitrina internacional llegó junto a Luis Fonsi, pero el verdadero punto de quiebre vino con la gira de Daddy Yankee, donde fue presentado como Orgullo Peruano. Luego vendrían escenarios junto a Nicky Jam, Paulina Rubio e Ivy Queen. No fue un camino lineal. Hubo lesiones, pausas obligadas y la incertidumbre de la pandemia. Sin embargo, su presencia en el escenario del Super Bowl confirma que los sueños no entienden de fronteras, pero sí de perseverancia. Patricio Quiñones no bailó solo en el Super Bowl, bailó contra cada crítica superada, contra cada casting fallido y con cada lágrima transformada en impulso. Okay. Esa fue la historia de Patricio Quiñones, cuyo talento habló más fuerte que cualquier burla. Así que con esa historia de inspiración comienza bien el día en BBO.
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7: 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Muy bien, vamos ahora con las efemérides. ¿Qué pasó una fecha como hoy? Vamos a invitarlo, por supuesto, al profesor de historia Quique Bravo para que nos recuerde que una fecha como hoy se conmemora el Día de la Independencia en los Estados Unidos. Y una fecha como hoy, ya lo adelantamos un poquito, vamos a conocer un poco más de la biografía de Alfredo Di Stéfano, exjugador y gran director técnico argentino. Vamos con las efemérides en PBO.
9: Hola, ¿qué tal? ¿Cómo están? Estas son las efemérides para hoy aquí en PBO Noticias. ¡Empezamos!
10: Hoy se celebra, y es una fecha muy conocida a nivel global, la independencia de los Estados Unidos, ocurrida en el año 1776. Les cuento. La Declaración de Independencia de los Estados Unidos de América es un documento redactado por el Segundo Congreso Continental en la Cámara Estatal de Pensilvania, ahora Salón de la Independencia, en Filadelfia el 4 de julio de ese año, 1776, que proclamó que las 13 colonias norteamericanas, entonces en guerra con el Reino de Gran Bretaña, se habían autodefinido como 13 nuevos estados soberanos e independientes y ya no reconocían el dominio británico. En su lugar formaron una nueva nación, los Estados Unidos. John Adams fue uno de los políticos que emprendió el proceso de independencia aprobado el 2 de julio por el Congreso en pleno sin oposición. Un comité se encargó de redactar la declaración formal, la cual se presentó cuando el Congreso votó sobre la misma dos días después. Y un día como hoy nace Alfredo Di Stéfano, futbolista nacido en Argentina, que luego se nacionalizó español. Dicen que fue uno de los mejores jugadores de la historia del fútbol. Lamentablemente no hay registro, solamente hay fotografías y oralidad de generación en generación sobre la calidad de Alfredo Di Stéfano. Pero yo les cuento un poco de su biografía. Un 4 de julio de 1926 nace Alfredo Di Stéfano. Nació en Buenos Aires, Argentina, en el año 1926 y falleció en España el 7 de julio de 2014. Futbolista y entrenador argentino, como les digo, nacionalizado español. Jugador histórico de los clubes, apunte usted, River Plate, Huracán, Millonarios de Colombia y Real Madrid, siendo desde el año 2000 hasta su fallecimiento presidente de honor de este último y al que debe sus mayores éxitos y reconocimientos mundiales, además de haber integrado a la selección de fútbol argentina con la que ganó el campeonato sudamericano de 1947. Ojo, jugó por Argentina. Di Stéfano es considerado por muchos expertos, periodistas, aficionados y futbolistas como el mejor jugador de todos los tiempos. para otros es considerado como uno de los mejores futbolistas de todos los tiempos, a la altura incluso de otras leyendas como Pelé, Diego Armando Maradona o Johan Cruyff. Como jugador fue internacional por dos países, circunstancia permitida en aquella época, contabilizando 6 encuentros con la selección argentina y 31 con la selección española tras adoptar justamente esa nacionalidad. Pese a ello, se da la circunstancia de que nunca disputó una Copa Mundial, el torneo evidentemente más prestigioso a nivel de selecciones, por diferentes motivos, lo cual no ha sido impedimento para que sea considerado, como les digo, uno de los mejores jugadores de la historia del fútbol y de este deporte. Estas fueron las efemérides del 4 de julio. Deje su comentario y comparta este clip como corresponde si le gustó. Me voy. Chao.
7: Muy bien, el lunes estará retornando Quique Bravo Prado. Ya está listo el Tigrillo Navarro. Ayer Argentina ajustando ganó, ¿no? Colombia. Selección Colombia, mijo, hágale pues. Ganó Colombia también. Pasaron a la siguiente fase. Todo eso y mucho más viene con el Fixture and Fixture. El Tigrillo, el maestro Tigrillo Navarro con más de los deportes. Nos vamos, que tengan un bonito sábado. En nombre de Quique Montenegro, quienes hablan de todo el equipo madrugador de PBO. Vamos a la pausa y volvemos con mucho. Más adelante, Philip Butters también con toda la coyuntura política. Extraordinario sábado. Chau, chau.

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0: amigas y amigas y amigos de PBO TV y PBO Radio, la radio con fe. Ay, ay, ay, cómo sufrieron. Apareció la billetera, aparecieron los anteojos, apareció el celular, pero no aparecía el triunfo de Argentina. Los hinchas, 20.000 personas se quedaron afuera. 20.000 personas se quedaron afuera del estadio. Increíble, increíble. Sin entrada, argentino, ¿para qué viajaron? ¿Para qué me trajiste? Decían los niños. Miren la bajada de pelota, el control de balón con la parte externa del pie izquierdo. Es un delincuente de la pelota, como dice mi tío Lalo Archimboy García. ¡Qué bárbaro, Dios mío! Mira, ve. Ah, con la parte externa. Y después le da empeine alto completito. Y un toque nomás. O sea, ¡pac! ¡Listo!
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0: Por si acaso, mi querida Saunia, pero igualito, hubo emoción en las tribunas porque Deroy Duarte para Cabo Verde. Minuto 59, segundo tiempo. Mira dónde le cambia el palo. Y este cabezazo al segundo poste, control de balón, liquida con pie izquierdo, un enano, un retaco. Es decir, uno que tiene zapatos con hueco. Lisandro Martínez. Pero su control me hace acordar, ¿sabes qué? El movimiento de pasarela. Cuando le mete, hace la jugada para el gol de ese horroroso 2-2 con los que nos empata Argentina. Y Cabo Verde sufría, y sufría Argentina. ¡Vean esto! ¿Ah? Rotura de cintura. Y después, ante esta situación, Jorge Espejo comentaba ayer, increíble, ¿no? Un jugador con tanta experiencia, cómo se deja comer en la acción, porque es notorio que el jugador lo puede quebrar, entonces no te regalas. Y viene y saca, anuncia. Y el Dibu Martínez con su de acá y todo lo demás, igualito. Y viene el Cuti, ¿no? El Cuti Romero. ¿Centro de quién? De Lío. ¿Cuántos minutos? 110 minutos. ¿Y Lío todavía respira? Ya es ahí cuando se pregunta a Cristiano Ronaldo y mira su reloj de $1.5 millones con brillantes, con rubíes, con esmeraldas. Y dice, ¿qué? ¿Este enano que no entra al gimnasio? ¿Yo que hago pesas con los párpados? ¿Hago tai chi? ¿Hago de todo? Bueno, yo hago tai chi, pues él hace tai chi. Y Leo celebra, por supuesto. ¡Qué partido el que se jugó la Argentina! Pero Cabo Verde, mis respetos, ¿ah? Mis respetos para Cabo Verde, ¿ah? ¡Bocinha! ¿Bocinha estuvo a la altura o no estuvo a la altura del partido? Estuvo a la altura. O sea, mi diablía está que me habla acá. Cuando yo le respondo, no le respondo a mi público, como dice el Halder, por si acaso. Le respondo a mi diablía, la Shauni, que me habla por acá. Me hace cambiar todo, toda la pauta que tengo, pero no importa. Yo la quiero y la llevo en mi corazón a mi Shauni. Ok. Y el orden establece que hay declaraciones, por supuesto. Y el primero, ¿cuál es el primero que debería declarar? Lío. Claro que sí. Lío, que terminó con un chichón en la frente. Guarda. Tú has estado en el estadio, mi querido Leo. Escuchémoslo.
2: Leo, bueno, primero, felicitaciones. Otro gol. Seguís estirando la racha sin depender de penales para los que después tienen ganas de minimizar lo logrado. Ahora, la pregunta es lógica. ¿Había necesidad de sufrir tanto?
3: Bueno, la verdad que sabíamos que iba a ser un partido muy duro. No por algo este equipo no había perdido con España, con Uruguay. Hicimos lo más difícil, que era encontrar el primer gol. Pensábamos que a raíz de eso íbamos a empezar a encontrar nuestro juego y estar más tranquilos, y fue todo lo contrario. Por ahí nos perdimos la pelota, nos metimos más un poco atrás, no lo pudimos presionar bien. Y bueno, ellos golpearon con su arma. Sabíamos que iba a ser difícil. Esto es mata-mata y nadie te regala nada. Si bien nosotros siempre desprestigiamos las selecciones por nombre, nosotros sabíamos que no iba a ser para nada fácil. Y esto es lo que te marca este Mundial en especial, ¿no? Que es todo muy igualado, muy complicado, que todos los partidos van a ser dificilísimos. Hicimos un desgaste muy grande como siempre, jugando bien, jugando mal, lo mismo de siempre decimos, pero creo que lo importante ahora es descansar, pensar en lo que se viene e intentar de sacar cosas positivas del partido de hoy, que más allá del pase creo que la hay también porque hicimos cosas buenas, y corregir la mala, que creo que hoy me forma mucho también.
4: Dijo Radio Paradón Amarilla, Leo, recién Lisandro Martínez acaba de decir que está orgulloso de la entrega de este equipo. Hoy dependieron de los defensores y respondieron, demostrando que son, además de individualidades, un equipo, ¿no?
3: Sí, lo viene mostrando hace mucho esta selección, como muchas veces lo repetí, compite, iba a competir hasta el final. Hoy tuvimos la importancia de la pelota parada, que por ahí no veníamos convirtiendo, y en partido así es importante. Tenemos buenos cabeceadores, no solo Cuti, Licha, Nico González, McAllister, tenemos gente que va muy bien de arriba, y bueno, hoy lo pudimos aprovechar, y va a ser importante estar fuerte ahí también. La verdad que la venimos trabajando desde hace tiempo, más allá de convertir o no, tanto en la ofensiva, en la defensiva, pero creo que en una competición así es importante, y hoy quedó demostrado.
5: Leo, aquí, Maxi Grillo de TNT Sports. Más allá de los dos goles recibidos y más allá del calor, ¿dónde encontraste las dificultades del partido?
3: Bueno, como dije al principio, creo que no pudimos presionarlo bien, que por ahí nos quedaban lejos las líneas. Cuando queríamos saltar al central, desde el pivote defensivo, a los centrales se le hacía muy, muy largo saltar con los jugadores que descendían, y bueno, quedamos un poco descoordinados. Ellos siempre eran uno más porque nosotros no podíamos igualar, y bueno, por eso no tenían la pelota y no hacían correr porque no podíamos presionarlo bien.
0: La gente me dice, pero tanto habla Messi, tiene derecho. ¿Tú creías, mi querida Shauni, que iba a durar los 120 minutos más algunos segundos más todavía? ¿Ah? Pero la verdad, escúchame, ese segundo gol de Cabo Verde es un golazo. Es un golazo. Increíble. Increíble, la verdad. Pero bueno, si habla Lío 1, tiene que hablar Lío 2. Y Lío 2 es Lionel Scaloni, que llegó a su partido número 100 y no terminó hasta el 100.
6: No sabes lo que sufrimos nosotros en la zona de prensa. Y no jugamos.
7: Me imagino.
6: Y deberíamos estar más lúcidos. Pero noté unas cosas positivas en una noche que amerita alguna crítica. El partido de Licha Martínez fue perfecto en tanto zaguero. Lo de Leo descomunal. Hasta aquí para mí el mejor mundial. ¿Qué le pasó en el final al equipo? ¿Le pesó la responsabilidad de candidato?
7: No,
6: de ser
7: no,
6: el
7: no
6: que...
7: eso por
6: lo,
7: favor.
6: Lo
7: no,
6: quito.
7: No
6: lo quito.
7: Pregunté, eso sí.
6: Lo quito.
7: Eso sí, quítalo.
6: Bueno, lo quito, pero sigo.
7: Sí.
6: ¿Le sintió esa responsabilidad? ¿Le pesó esa instancia?
7: Sí, con todo respeto, que aparte con vos me llevo bien.
6: Pero sí, y vas a seguir llevándote bien.
7: Por eso
6: tiene que ver.
7: Si lo que mejor tiene el equipo que sigue, recibe palo y sigue atacando. Después podemos valorar si bien o mal. Entonces, es ahí donde yo creo que nosotros estuvimos a la altura. Después, si lo haces bien o mal, hay un montón de condicionantes. La primera, la cancha, el césped. Es un césped muy extraño, que no es una excusa también para ellos. Césped extraño, la pelota no corría. Hay veces que no encontrás ese pase, ese último pase. Yo creo que todo lo contrario, o sea, el equipo siempre intentó, siempre llevó la iniciativa del equipo, del de partido. No te dejé terminar, después te la hago hacer otra. Está bien. ¿Te enojás?
6: No, seguí. ¿Sabes por qué? Porque te admiro.
7: No, te termina
6: y además te pregunto desde el respeto y desde esta atención que tenemos todos también.
7: Perfecto, dale, nada, seguí entonces.
6: Nada, nada.
7: ¿Cuál te quedaba última?
6: No me quedó nada. Estoy muy agradecido de tu respuesta.
7: Estás como nosotros, como
6: sí, todos. Estoy como ustedes, sí.
7: Y sí, es normal.
6: Y no sé si tengo que pedir disculpas por ello, pero así soy. Y así somos.
7: Pero está loco vos, y aparte sos uno de los que realmente da gusto escucharte, da gusto. Y aparte de una perspectiva que a mí me mejora, seguro, si ustedes lo ven así o vos lo ves así. Yo lo que digo, primero, nosotros somos Argentina. ¿Qué significa ser Argentina? Es esto que viste ahora, en lo bueno y en lo malo. sufrir, no una por perdida. Podemos debatir si juega bien o mal. Eso sí que yo creo que es debatible y podemos hablarlo. Tampoco se puede jugar siempre bien. El rival te estudia, te mira. Pero en cuanto a hacerse cargo del partido, yo creo que este equipo no lo va a dejar nunca hacer. Después el rival te juega. El rival te juega, te pone en aprieto, te pone en dificultad, te busca la cosquilla y eso está bueno saberlo, y sobre todo ganando, porque te da tiempo a corregirlo. Si hoy estaríamos fuera, tendríamos poco que hablar y felicitar al rival y ya está. Y perdoná, ¿eh?
8: No.
7: ¿Eh?
8: Está todo bien.
7: ¿Seguro?
8: Sí, claro.
0: Escuchen, ¿eh? Yo le he puesto toda esta declaración porque parecía que eran las 5 de la mañana y estaban en el Yo Te Estimo, entre el periodista y el entrenador. No, seguí, dale, todavía te faltó una pregunta. No, yo me doy por satisfecho, además. Es que entendés cómo me siento. Sí, estamos como no. No todos somos argentinos. Argentina es sufrir, salir adelante, te meten un palo, te levantás, abrazame. Es decir,
9: ¡de acá!
0: Y el enano es argentino. No hay nada que hacer. Salió la del enano argentino. Salió la de la billetera. Salió la del celular. Y la última era de los lentes también. Salió unos lentes que se le perdieron. Aparecieron los lentes. Los argentinos se vuelven hasta... No, iba a decir algo de repente alguien lo iba a entender como impropio. Pero te devuelven todo ahora los argentinos. Increíble, increíble. Bueno, ¿quieres que sigamos con más declaraciones argentinas? ¿O vamos con Bocinha, mi querida? Bocinha, escuchemos a Bocinha, que dijo, el partido no era Bocinha contra Messi. No, era Argentina contra Cabo Verde.
10: Estamos tristes com o resultado. Não foi Bocinha e Lionel Messi, foi Cabo Verde e Argentina. A nossa equipa lutou, a nossa equipa fez tudo o que era para ganhar o jogo. Não conseguimos, estamos tristes com o resultado, mas temos de estar muito satisfeitos e orgulhosos pelo jogo e por todo o percurso que fizemos aqui no Mundial.
0: Bueno, agora Bocinha, eu não sei como vai ser valorado Bocinha a los 40 años. ¿Ah? Escúchame, escuchaba una información, debe ser, que Bocinha, y me va a ayudar Carlitos, y Neuer, el arquero de Alemania, los dos te dan en 40 años, pero Neuer con una carrera pues impecable, campeón de todo, tiene la misma cantidad de seguidores ahora. Y antes del Mundial, Bocinha no llegaba a los 40.000 seguidores en Instagram. Y comenzó a subir, y 1.5 millones, y 7 millones, y 13 millones. ¿En cuánto está? 21 millones, ¿quién? Bocinha. Bocinha. ¿Y Neuer? Vamos a ver, o de repente me ha metido cuento cuando escuché 40 millones. Eso. ¡Ah! ¡Su madre! Ya lo pasó. Neuer tiene 15, y Bocinha tiene 21 millones, tiene 7 más. Es más, Bocinha lo ha llamado y dijo, si quieres te paso unos cuantos millones, le he dicho a Neuer, pero de seguidores y nada más. Bueno, y ahora vamos con este momento que es, creo yo, el fair play del Mundial. ¿Recuerdan ustedes cuando Ramón Quiroga es nominado para el fair play en Argentina 78 porque carga a un jugador lesionado, creo que era un holandés, y lo saca de la cancha? Bueno, acá termina el partido y los jugadores están derrumbados, los de Cabo Verde, ¿no? Y Bocinha se levanta, lo levanta uno por uno, como hizo Chilaver a los paraguayos en Francia. Y se le acerca el Dibu y también le dice al Nero, dice, Nero, levántate. Y vos sabés lo que nos han hecho parir, ¿viste? Y se encuentra ahí con Bocinha, le dice, intercambio de camiseta. En el camarín, a mí no me gusta hacer luz, le dice, levántate, Nero, le dice. Lo levanta y después se quedan los dos, se miran y se abrazan. No hay nada que hacer. Qué lindo que es el fútbol. 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Más informaciones y nos vamos con Colombia. Colombia, que le gana a Ghana por 1-0. El partido, miren cómo comienza este disparo desde fuera del área que sorprende a los colombianos. Dicen, guarda con Ghana. Y me escriben a la hora del partido. ¡Ah, su madre! ¡Qué grandotes son los de Ghana! Sí. Y Colombia también tiene su tallarín, por si acaso. Y ahí estuvieron en el hombro a hondo, en la fricción, en buscar el triunfo. No me entusiasmé tanto como mi Romelu Lukaku. Aunque este 19, a su madre. ¡Qué bárbaro! ¡Qué bárbaro, Dios mío! Y viene el gol en esta acción. Miren lo que le pasa a Córdoba. 6 minutos de juego. 5 y medio. Y se desgarra Córdoba. Pasan 2 minutos y se desgarra un ganés también. Y luego viene esta acción en la que Suárez saca el centro al segundo poste y Arias, quien fuera marcador, terminó como extremo por derecha y ahora juega por izquierda. Son locos los brasileños, ¿sabes? Porque en Brasil lo han hecho jugar por izquierda. Y acá también en Colombia, no es tonto el profesor Lorenzo, y lo coloca y mete el toque de balón ante una penetración por el medio de Luis Díaz, que no llega a tocar el balón con la cabeza. Luego, más adelante, le anularían un gol a Luis Díaz. Y la verdad es que me sorprende lo veloz que es Díaz. Miren acá, en esta acción que repetimos, que viene el centro, le devuelven la pelota prácticamente, y Díaz se mete como una luz, salta y no logra tocar. Si toca la pelota, creo que no es gol porque no llegaba a la frente, sino un poquito más pasada. Miren cómo pasa como una luz. Díaz se mete, estorba y con clase entra Arias para poner el piecito, nada, para que toque. El pie no toca la pelota, la pelota toca el pie y es el gol. Y luego viene Colombia en esta huida, por derecha, pase, centro, entra, gol de... Y otra vez digo, ¿quién es ese? Díaz, tan rápido, es más rápido que nuestro Rayo. ¿Y quién celebra? René Higuita. ¡Vamos, Colombia! Dice Colombia. Ellos tienen una frase que no puedo decir que es muy cotidiana en su léxico, ¿no? Y fue, pero bueno, y eso fueron los colombianos ayer celebrando en este... Mira cómo se abraza Lorenzo emocionado. ¡Ganamos! Le dice. Con todos los colombianos, la ola María cierra el puño, James. James cierra el puño. Y, por supuesto, que... termina declarando también James Rodríguez. Pero primero vamos con el autor de la conquista, John Arias. Me gusta cómo declara, pausado, tranquilo y con puntualidad.
8: Jugadores tenía ese condimento de que tiene un cuerpo técnico al frente que no es una cara extraña para nosotros los colombianos por el proceso que tuvo acá en la selección. Entonces sabíamos que iba a ser un partido que iba a exigir mucho de nosotros y yo creo que estuvimos a la altura, lo supimos manejar, supimos aprovechar cuando fuimos superiores y supimos aguantarlo, como es normal en los partidos. A veces el rival también te somete un poco. Entonces yo creo que hoy demostramos que somos una selección madura, una selección que sabe disputar y competir con la pelota, sin la pelota, una selección que tiene un objetivo claro.
9: Señor, vamos a soñar más fuerte.
8: Sí, claro. Yo creo que el primer paso es soñar. El primer paso es creer que es posible. Como lo mencioné ahorita, yo creo que nosotros estamos mentalizados de que tenemos reales condiciones, totales condiciones de llegar hasta el último día. Más que siempre tenemos que ir con esa humildad, con esa mesura de ir poco a poco, de ir respetando cada rival que vaya en el camino. Bueno, ahorita nos viene a decir Suiza, un rival importante, un rival complejo, un rival europeo. Entonces yo creo que claramente nosotros intentaremos imponer nuestro juego, intentaremos poner las condiciones, que Dios nos bendiga y que podamos estar de aquí a algunos días clasificando una nueva eliminatoria.
0: Shauni, en breve vamos a repasar lo de los premios. ¿Ya cuánto está entrando en el bolsillo de Colombia? ¿Ah? ¿Cuánto está entrando en el bolsillo de Argentina? ¿Cuánto está entrando en el bolsillo de Paraguay? ¡Plin, plin! Y el tío le molesta que yo hable de las lentejas. Pero hablemos de Luis Díaz, esta luz que tiene Colombia en el ataque.
11: Y yo creo que nosotros... contra Portugal hicimos un excelente partido, correcto. Es un equipo que es muy grande, que tiene unos nombres increíbles y juega de tú a tú. y creo que fuimos superiores en muchos momentos. Y hoy también me sentí muy cómodo, muy tranquilo. En lo grupal también hicimos un partidazo, creo que estamos creciendo partido a partido. Solo falta ese detallito de concretar un poco más los goles y estar tranquilo. Creo que hemos hecho un partido muy correcto.
0: Bueno, ¿ustedes quieren a James? Tenemos a James, pero escuchen lo que dice James. Un virus se ha metido en la selección colombiana y ha afectado a varios jugadores. Una gripe muy dura que ha afectado a algunos de los elementos del equipo cafetero.
12: Prometo, James, aquí estamos James. Con James. James Rodríguez, ¿cómo te sentiste en el partido? ¿Realmente lo importante es la victoria?
13: Sí, total. Más estas instancias, hay que ganar como sea, bien, mal. Hay que pasar a la siguiente fase.
12: ¿Cómo fue celebrar ese gol de John Arias? Un partido sufrido al principio, pero llegó el tanto que a veces se nos hace esquivo los goles.
13: Sí, ellos son tácticos, ellos son fuertes y bueno, se dio ese gol rápido y yo creo que nos dio aire.
14: Bueno, James, Suiza ahora, ¿no? ¿Qué decir de este rival? Y ahora para Canadá, ¿no? Pero allá va a estar la gente.
13: Sí, es un rival fuerte, duro, no lo hemos visto mucho, pero bueno, ya vamos a tener estos 4 días para poderlos ver. Es un rival físico, hemos visto un poco el partido contra, me pueden ayudar a Argelia, sí, claro, un partido, hemos visto como 25 minutos. Creo que es un equipo que juega un poco más que lo que fue gana hoy, así que bueno, intentamos hacer un partido bueno y ahora estos 4 días estar el cuerpo tranquilos para que podamos llegar bien.
12: James, es que decía el profesor Néstor Lorenzo que algunos de los jugadores tienen gripa. ¿Has estado enfermo de gripe? ¿Te has sentido así?
13: Hay un virus ahí dentro que está duro y hay muchos que estamos así. Yo estuve así y...
0: ¡Ay, ay, felicidad porque ha entrado Argentina, ha entrado Colombia, está Paraguay! ¿Cómo se juegan los octavos, Shauni? Por favor, a toda pantalla, dime cómo comienza hoy día. Hoy es 4 de julio. ¡Feliz día para mis compatriotas en los Estados Unidos de Norteamérica! Houston Stadium, se juega el Canadá frente a Marruecos y también Paraguay con Francia. Esto es a las 4 de la tarde, ¿no? ¡Ah, su madre, qué buena! No me muevan, por favor, hoy día de casa. Mañana 5 de julio en New York. Juega Brasil con Noruega, ahí está Vinicius con el raspadilla sin jarabe. México con Inglaterra, le querían cambiar el horario a los ingleses. ¿Qué tal les? ¡Wey! El 6 de julio, lunes, juega Portugal con España a las 2 de la tarde. Y en Seattle juega Estados Unidos con Bélgica. Para el 7 de julio, muy cercano al 9 por si acaso, en Atlanta, Argentina con Egipto, pan con mantequilla. Y Suiza con Colombia, será pan con mantequilla, digo yo. Estos son los partidos que tenemos. Vamos a hablar un poquito de billete porque ya viene Philly Butters. ¿Ah? ¿Cuánto? Hasta el momento. Esto es octavo de final, ¿no es cierto? Entonces, cada selección ha cobrado solamente por participar en fase de grupos 10.5 millones. Se han ganado. Bueno, los eliminados no cuentan. Por entrar a 16avos, 11 más 10 y medio, estamos hablando de 21 y medio. No, pero está bien, Cabo Verde no, 21 y medio hasta el momento. Han entrado a octavos de final, o sea, ya está en su billete 15 millones más, 36 y medio millones. Si gana Colombia o gana Argentina, 19 millones. ¡A su madre! ¡Qué bárbaro! 19 millones. Pero aquí dice 19 millones del quinto al octavo. ¿Ah? Ya, ok. O sea, es mínimo, claro. ¡A su 20 palos más! 55 y medio. ¡Qué bárbaro! Bueno, ya que estamos hablando de millones, vamos a hablar de lo que viene aquí en... PBO TV y en PBO Radio, porque viene Philly Butters con noticias, con información, con entrevistas, aquí en PBO TV y en PBO Radio, la radio con fe.
15: 6:53.
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2: 6:59.

0: O sea que Johnny se burla de mí porque he pedido mi cocoa. ¿Está bien? ¿Cuál es el problema? ¿Tu mamá no toma cocoa, Johnny? ¿Tu abuelita no toma su cocoa? Su cocoa en la hora del lonche hace frío. Está bien, pues yo también tengo mi edad. 7:00 a.m. en punto, la hora de la cocoa comienza. Gracias a todos por estar ahí. Gracias por estar en el Facebook de PBO. Gracias por estar en el canal de YouTube de PBO. Comente, comparte, dele like. Oye, bien pomposo. Somos una escarapela andante, ¿no es cierto? Poco refinado, vamos a decir, el corso. Sería bueno poner un poquito de decoro al corso. Un escarapelón somos, pero en fin. Gracias por estar en el canal de YouTube de PBO, por estar en Movistar, por estar en Claro TV, por estar en cualquiera de las 269 vertientes de Milton Sat. 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Buenos días, Arequipa, 7:00 a.m. con un minuto. 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Gracias por estar ahí con nosotros. 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En Cajatambo. Somos 103.3 en Tamarindo, Piura, en 97.9. Buenos días, Tamarindo. En el Alto, en Piura, también somos... Uy, estoy medio chejo, ¿eh? ¿Qué tan lejos está el Alto? En Piura, en 89.9. Acá en Lima, Canta, en Lima, 88.7. En Huacho, 104.7. En Barranca, en Lima, somos 104.9. En Huancabamba, en Pasco, 97.3. En Ilabaya, en Toquepala, en Tacna, somos 93.9 FM. 7:02 a.m. Y Keiko fue proclamada y esa es la nota de combate.
1: Fuerza Popular es la ganadora de la elección de presidente y vicepresidentes de la República en las elecciones generales 2026.
2: Finalmente, el Jurado Nacional de Elecciones proclamó oficialmente a Keiko Fujimori como presidenta electa del Perú.
3: Proclamo que la fórmula de candidatos presentada por la organización política Fuerza Popular es la ganadora de la elección de presidente y vicepresidente.
2: Aunque no asistió a la ceremonia de proclamación realizada en la sede del Jurado Nacional de Elecciones en Jesús María, Fujimori optó por dirigirse al país desde el local central de Fuerza Popular como presidenta electa.
4: Más allá de la alegría de este resultado, no vamos a esperar un minuto más, porque estamos aquí para resolver los problemas del país y empezar a tomar decisiones. Por eso hemos decidido poner en marcha la oficina de la presidenta electa.
2: Durante su mensaje, anunció que equipos técnicos especializados ingresarán a cada ministerio para realizar un diagnóstico sobre el estado de los proyectos, los programas en ejecución y las principales políticas públicas.
4: Realizaremos un diagnóstico técnico, ministerio por ministerio, para conocer el estado de los programas, los proyectos, las obras, los recursos disponibles y los desafíos más urgentes.
2: Además, reiteró que la recuperación del orden y la seguridad ciudadana será una de las prioridades de su gobierno, en línea con uno de los principales compromisos que asumió durante la campaña electoral.
4: El Perú necesita recuperar el orden.

0: dijo el día de ayer. Sobria, seria, sin exitismo, sin ser exultante, súper triunfalista, ecuánime. Es importante que tener un presidente que se dé cuenta de cómo ha llegado, de cuáles son sus retos, de cuáles son sus metas. Tranquila, pisando su pelota, como se dice en el Mundial. Agradeció, por supuesto, el voto ciudadano. Veamos.
1: Señores periodistas, y a través de los medios de comunicación, un saludo a todos los peruanos. Quiero iniciar mis palabras agradeciendo a Dios y a quienes depositaron su confianza en nosotros. Y también a quienes no lo hicieron, pero esperan con justa razón que este gobierno esté a la altura de los desafíos que enfrenta el Perú. Hoy cerramos la etapa electoral. Y si bien la asunción del mando es el 28 de julio, todo el equipo se concentrará en el proceso de transferencia. Más allá de la alegría de este resultado, no vamos a esperar un minuto más, porque estamos aquí para resolver los problemas del país y empezar a tomar decisiones.
0: Ok, interesante, agradecer a quienes votaron por ella, comprender a quienes no votaron por ella. Está bien, está obrando bien y obrando con sentido común. La oficina de la presidenta electa también es una buena idea porque tienen que articular todos los equipos de transferencia, es decir, ministerio por ministerio y después los organismos públicos descentralizados. El Estado peruano es muy grande, ¿eh? Veamos.
1: Por eso hemos decidido poner en marcha la oficina de la presidenta electa, que voy a liderar junto al equipo que hoy me acompaña. Miki Torres, en representación de la plancha presidencial, y Marco Binelli, a quien delego la tarea de ser el jefe del equipo de transferencia de gobierno. La misión será ordenar el proceso de transición para que cuando asumamos el gobierno sepamos con claridad dónde actuar primero, cuáles son las prioridades y cómo responder con rapidez y responsabilidad.
0: Hay tal cantidad de programas, oficinas, burocracia y burrocracia. Hay que ver quiénes se quedan, hay que ver quiénes se van. Pero evidentemente primero tienes que saber cuál es el estado de situación, programa por programa. Veamos.
1: Los problemas de los peruanos no pueden esperar. Y para resolverlos, primero debemos conocer con precisión la realidad del estado que vamos a recibir. Realizaremos un diagnóstico técnico, ministerio por ministerio, para conocer el estado de los programas, los proyectos, las obras, los recursos disponibles y los desafíos más urgentes. Pero también haremos algo igual de importante, un diagnóstico humano. El diálogo se va a intensificar con autoridades regionales y locales, con emprendedores, empresarios, trabajadores y todos los que quieran aportar al Perú, más allá de las banderas y colores políticos.
0: Está bonito, está de acuerdo al manual, es verdad, y es importante que se hagan conferencias de prensa abiertas. No creo yo ahorita en las exclusivas, ni para medios extranjeros ni para medios peruanos. Tiene que abrir el abanico. Habla al respecto.
1: Informaremos permanentemente a los ciudadanos a través de nuestros canales oficiales de las redes sociales y a través de los medios de comunicación sobre cada avance de esta transición. Y quiero decir algo con absoluta claridad. El Perú no comienza cada 5 años.

0: ello vamos a identificar todas las buenas prácticas, las iniciativas y los proyectos que han dado resultados para que puedan continuar, fortalecerse y llegar a más peruanos. Lo que funciona y beneficia al país debe preservarse, sin importar quién lo inició.
1: O sea, yo veo la mano de Vinelli y la reacción del discurso, recontra ecuánime, eso de vamos a refundar al Perú, destrozar todo y comenzar. No, hay programas buenos, sigamos adelante. Ejemplo, el plan Mi Vivienda, beca Presidente, beca 18, ojalá que vuelva el Prona Match, el Prona, ojalá que vuelva y bien COFOPRI, todos los programas buenos, ¿no? En buena hora, hay que seguirlo, así lo haya hecho Humala o lo ha hecho Techito, lo que sea, porque Techito ha estado con Toledo, hay cosas que tienen que mantenerse. El orden en las calles es lo que la gente quiere. Ahora, vamos a ver quién va a ser el ministro del Interior. Es otra cosa que ya nos tiene que ir diciendo, ¿no? ¿Cómo va el tema de los ministros?
0: Orden. El Perú necesita recuperar el orden en sus calles, en sus instituciones y el Estado. Un Estado que no llegue solo cuando ocurre una emergencia, sino que planifique, prevenga y actúe a tiempo. Queremos un gobierno abierto, digital y cercano. Abierto para que los ciudadanos conozcan cómo se toman las decisiones y cómo se administran los recursos públicos. Digital, para simplificar trámites, reducir la burocracia y acercar el Estado a cada peruano. Y cercano, porque gobernar significa también sentir, escuchar, dialogar y estar presente allí donde más se necesita.
1: Bien, serie ecuánime, casi disfraza el Puma Carranza, algo así como la U, y el Perú más grande que su problema. La U es más grande que su problema. La U se escribe con U y Perú también. Veamos.
0: Quiero aprovechar esta oportunidad para agradecer los saludos y las comunicaciones que he recibido de distintos presidentes y jefes de Estado del mundo. Con ellos trabajaremos para fortalecer nuestros lazos de amistad, cooperación y confianza. Hoy comienza una nueva etapa para el Perú, una etapa de responsabilidad, de diálogo y de resultados. Una etapa para recuperar la confianza en nuestras instituciones y volver a poner el Estado al servicio de las personas. Los convoco a mirar hacia adelante, a construir juntos un país más seguro, más próspero y más unido, porque el Perú es mucho más grande que nuestras diferencias. Y cuando trabajamos unidos, lo podemos lograr todo. Que Dios bendiga el Perú. Muchas gracias.
1: Johnny no toma cocoa. Pobre niño, ¿cómo va a tener una infancia feliz sin su cocoa? 7:13. Esta es la parte que más me gustó del día. Porque claro, número uno, no fueron al tema este de la proclamación, que es una cuestión que no valía la pena que Keiko vaya, simplemente leyeron lo que leyeron, los burneos y su cuestión. E hicieron un pequeño meeting austero, con una celebración también ecuánime, con sus congresistas electos. Ahí está la tía Chacón, está el tío Rospigliosi, está la tía Moyano, está la tía Pati Juárez. Bacán, bien puesto, pero sin una parafernalia, pues a lo Oso Panda Rafo, ¿no? Pues ¿cómo se llama? La ostentación, pues la guachafería, pues de poner pues un superestrado con orquesta, pica-pica, banderolas, globos, etcétera y da. No, todo bien puesto. Evidentemente la tía Chacón roba cámaras, le encanta, le fascina a la loca, le ruletea el figuretismo. Pero estuvo bien Keiko, vea.
2: Congresistas electas de Fuerza Popular suben al Chinamóvil. Saluda, por ejemplo, en este momento Cecilia Chacón, quien se toma de las manos con los simpatizantes que han llegado, otros rostros seguramente reconocidos del fujimorismo como Pierre Figari, así como Rosángela Barbarán, el congresista Revilla también reelecto, y otros más que han participado de esta reunión previa con la ya presidenta electa Keiko Fujimori. Una suerte de saludos que realizan Patricia Juárez también presente, otros diputados nuevos del fujimorismo que participan, y al grito de sí se pudo es que los diferentes simpatizantes de Fuerza Popular gritan a favor de lo que hoy ha sido la proclamación. Keiko Fujimori está en la previa de salir.
1: Bueno, mis felicitaciones, pero especialmente a Pierre Figari. ¿Cómo ha sufrido este tipo? Figari, lealtad. Chacón, lealtad. Por eso, eso de estar dispuesto a comerte una cana por tu líder injusto, eso no lo hace nadie. A Pierre Figari le ha metido corriente. Y el hombre ha estado siempre con Keiko y eso vale. Keiko sigue conversando con la gente. Está agradecida y contenta. Y se tiró su speech. ¿No? No es una gran oradora, pero estaba contenta, como era obvio, ¿no? No te has ganado la tinca, te has ganado una cuestión después de tantos años de perseverancia. Hagan cuatro veces, dice Johnny, que no le da cocó allá. Veamos.
3: Muy buenas noches, Perú. ¿Cómo están? Yo también.
4: ¡Estamos felices!
3: Muy agradecida. Contenta. Con las disculpas de caso a los vecinos. Gracias a todas las delegaciones que vienen. He visto de Arequipa, de Ayacucho, de San Juan del Urigancho, de Manchay, de Pasco.
1: Los tiempos, a la cuarta fue la vencida, los tiempos son perfectos, pues se han demorado. ¿Eh? Ahí está el tío Revilla, que es ese grandote lentes, una gran labor en la recolección de firmas. Ya se sabe que la Javier Prado se le va a cambiar de nombre y le va a poner Lucho Dyer, eso es verdad. Revilla también es un gran trabajo. Piurano, que se fue a las alturas de Puno a contar los votos. Ahí está el Columbus, ¿no? Que se ha comido un panetón con la caja entera, de un solo mordisco. Qué abusivo, ¿eh? Hay una recompensa de unos 4 millones de dólares a quien le encuentre el cuello a Dieter Columbus. Hay unas chicas nuevas ahí, vamos a ir conociéndolas, ¿no? A las diversas congresistas electas. Habló de los que estuvieron con ella en las buenas y en las malas. Y ha tenido más malas que buenas, ¿eh? Veamos. Es bueno hablar de esperanza, porque evidentemente la gente está muy molesta, un país que está de verdad dividido, polarizado, y uno tiene que darle esperanza a la gente, pero darle y después cemento, obras, ¿ah? Colegios, postas médicas, lo que hacía el chino. Así es, viene el fenómeno del niño, hay que hacer lo que hacía el chino. Este discurso parecía lo que hacía García, ¿no? Concordar, vender la esperanza, decirle a la gente que vamos a estar mejor, y es importante.
3: Vamos a devolverle la fe, la esperanza, la confianza en sus autoridades, pero sobre todo en esa fe que tenemos. país. Si trabajamos unidos, los peruanos podemos conseguirlo absolutamente todo.
1: Me ha parecido bien, es el ideal lo que han hecho. Meeting tranquilo, chiquito, al contrario de su casa, sin pica pica, sin ser cachacienta, sin ser triunfalista, ante un triunfo que ha sido pero milimétrico, en buena hora. Conclusión, no se le han subido los humos. ¿Sí o no, Nicole?

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1: Hola, soy Nicole Salinas Villo y estos son los dichos y refranes de PBO. Hoy conoceremos la historia de la expresión "se le subieron los humos a la cabeza".
2: La frase "se le subieron los humos a la cabeza" surgió en Europa hace 4 siglos, en el siglo XVII, y su uso se extendió durante el transcurso del siglo XVIII. Ahora te contamos la historia detrás de esta expresión. En la época en que Europa estaba repleta de feudos, caballeros y juglares, se consideraba al humo como un símbolo de distinción, porque hasta el más desprevenido podía advertir a los demás cuando veía humo a lo lejos. A diferencia de lo que se puede creer, el ver humo a lo lejos era señal de que existía una casa cuyos vecinos podían permitirse ciertos lujos. Esto era así, puesto que la casa con más chimeneas era no solo la que tenía varios ambientes, sino también la que contaba con el material para construir más de una chimenea. Quienes pretendían aparentar más de lo que eran, tenían esto en cuenta. Fue común en el siglo XVII y aún más en el siglo XVIII. Eran épocas en las que se creaban falsas chimeneas en las casas. De esta manera, los ciudadanos europeos podían alardear con ellas y nadie iba a fijarse si eran reales o no. Fue a partir de esto que surgió la expresión "se le subieron los humos a la cabeza" y también la variante "tiene muchos humos", que hace obviamente alusión a una persona vanidosa o engreída.
1: Este fue el origen de la expresión de hoy. Recuerda que también puedes compartirlo para que más gente lo conozca. Con nosotros será hasta la próxima.

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1: Son 7 de la mañana con 23. Buen sábado. Ya está por llegar Daniel Urresti, candidato a la alcaldía de Lima por Podemos Perú. 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

0: ya llegó, ¿eh? Pero así ha sido, ¿eh? Se ha levantado a las 4 de la mañana, ha baldeado el patio, ha limpiado la cocina, como corresponde, ha planchado un rato. Después la esposa le ha dicho, te me bañas, te me pones bonito, tu colonia Johnson y te vas a PBO. Das tu entrevista y regresas para hacer el desayuno. Para mí, para tu hija y para tu nieto. Ya llegó Daniel Restelera. ¿Así ha sido o no? Calladito nomás se dice. Porque ustedes lo ven que grita, como todo lo cachaco. Lo que tú quieras. Pero en su casa, un gatito. Ya llegó Daniel Urresti encoloniado con su colonia Johnson. De su nieto se ha puesto en su colonia. 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Y bueno, y el señor Sánchez no solamente no reconoce a la ganadora, sino que tiene una pataleta brava. Veamos.
1: Luego de que el martes Lima Centro 2 diera los resultados, dice la ley y el reglamento que hay 3 días para apelar y es un derecho apelar. Miércoles día 1, jueves día 2, viernes día 3. Hasta hoy día se puede apelar porque es el debido proceso, el reglamento electoral. Nosotros hemos apelado ayer.
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0: No es una resolución, ya, pero quiere patalear. Que siga pataleando. Se lo va a preguntar a Daniel Urresti. Los milicos, que le dicen, no, que los milicos así, se pasan toda una vida obedeciendo, ¿eh? O sea, tú comienzas a mandar más o menos cuando eres comandante, coronel, general brigada y división, pues te pasas obedeciendo toda una vida. Porque tienes que fortalecer tu liderazgo. Y tú eres bueno cuando enseñas a la gente que tú obedeces al general y lo haces bien. Entonces el de abajo ve que tú lo haces bien. Pero tú siempre le tienes que decir a tu tropa, así sean 5, ¿a dónde vas? Imagínense pues un boloñesi quejándose todo el día. ¿Acaso se quejaba? No se quejaba. ¿Ustedes se imaginan quejándose todos los días a Cáceres? No se quejaba. Sabía que estaba jodido, que no tenía las armas y que no tenía los mejores pertrechos Miguel Grau. Pero no le podía decir a su gente, estamos mal, el monitor es una desgracia, los chilenos nos van a matar. No puedes hacer eso. Lo mismo Quiñones. El líder no es un quejumbre. Esa palabra me la enseñó mi vieja desde chiquito. No te quejes, tú tienes que dar soluciones. Para allá vamos. Si es alcalde de Lima Urresti, va a decir, ¡ay, qué mal que estamos! ¡Hay los ladrones! ¡Hay la basura! ¡Hay el fenómeno del niño! ¿Para qué te he puesto? ¿Para que te quejes? No puedes. Así no juega Perú. Entonces, este pata le ha dado pataleta. Error, porque no va a consolidar liderazgo. Vienen las elecciones municipales y regionales. Por dar cuenta, en Lima tienen un candidato que no lo conocen en la esquina de su casa. Él tendría que comenzar a trabajar con el candidato. Pero, en fin, ahora sí, más pataleta.
3: Keiko Fujimori ya recibió su credencial como nueva presidenta de la República, pero en la vereda de enfrente le siguen haciendo pataleta.
1: Ni siquiera la FIFA se ha atrevido a cambiar las reglas distintas a un primer tiempo, a un segundo tiempo de un partido de fútbol. Aquí se ha hecho.
3: Roberto Sánchez anunció un nuevo recurso de apelación para bajarse los votos de peruanos en el exterior. No entiende o no quiere entender que ya perdieron las elecciones.
4: Pretensión principal, se declare la nulidad de los votos de las mesas de sufragio correspondientes a las elecciones celebradas en la totalidad de oficinas consulares, en tanto que, de los elementos proporcionados, habría medido graves irregularidades concretizando actos vulneratorios del principio de intangibilidad electoral. Solicitamos en base al debido proceso que se programe audiencia en el plazo más inmediato.
3: El objetivo de Juntos por el Perú con este último recurso es lograr que el Jurado Nacional de Elecciones reevalúe el caso y declare la invalidez de las actas de sufragio correspondientes a los consulados peruanos en el extranjero.
1: Solicitemos, en el marco del debido proceso, la institucionalidad del proceso electoral, los observadores internacionales, que hagamos una revisión exhaustiva, un reconteo.
3: La apelación presentada por Roberto Sánchez y su gente llega 8 días después de que la primera instancia judicial, el Jurado Electoral Especial, desestimara la solicitud de nulidad que apuntaba a los votos emitidos en regiones como Norteamérica, Europa, África y Argentina.
1: Pero nuestra certeza no acaba allí. Apelaremos no solamente a la entidad constitucional del Perú, si bien es cierto, es la instancia institucional, el órgano electoral tiene autonomía, pero los derechos a la participación política son derechos constitucionales.
3: En aquella oportunidad, el órgano electoral desestimó el pedido porque no había argumentos suficientes, no había pruebas y ni siquiera habían pagado a tiempo los derechos administrativos. Por eso es que hicieron un ayapetón cuyo dinero usaron en cualquier cosa menos en ello.
5: Sentimos que no nos representa, sentimos que nos discrimina, sentimos que nos excluye, que no nos considera peruanos.
3: La pataleta de Roberto Sánchez llegó incluso a foros internacionales, o al menos eso dijo que haría.
6: ¿Qué esconden? Si se pone el acta así de peruanos en el exterior, para recontar donde hay controversias, donde hay precisamente esta fuente de duda, ¿acaso no ganaría la democracia?
3: Al final todo parece indicar que el berrinche de Sánchez caerá en saco roto. La plata que recolectaron, dicen, se usará en abogados. Ellos siguen en lo suyo mientras Keiko ya piensa en lo que será su gobierno. Así las cosas.
0: Bueno, ayer conversaba con Puca Bellido, que ya está en otro partido, y me decía que él lo entiende porque él tiene que patalear porque la gente se lo pide. Yo la verdad es que no, es que así la gente en los Andes no quiere que uno se deje por vencido y que presente los recursos. Yo la verdad no creo que sea así. Pero el hecho es que el tipo viaja al sur y dice, se aúpa al tema de los mártires y de los muertos en las reyertas que hubo en el año 2022. Entonces, esa narrativa se la quiere endilgar a Keiko, pero si la asesina es Dina, no Keiko. Pero él sigue con lo mismo. Ah, es política, veamos.
7: Buenos días, Pavel. Estamos acá precisamente en Juliaca. Bueno, el motivo de nuestra presencia aquí es que hemos sido invitados por la Asociación de Víctimas, Nuestros Mártires del Sur. Hoy vamos a tener una reunión de trabajo toda la mañana, ¿no? Apenas se coordinó, pues he venido, ¿no?, para estar presente con ellos, dialogar, tener una reunión que nos permita discutir y tener un plan de cuáles son las tareas inmediatas para la gran agenda prioritaria del pueblo de todo el Perú: justicia y dignidad para nuestros mártires del sur. Ese es el motivo de mi presencia.
0: Bueno, eso ya está en investigación. Es altamente probable que Dina termine presa, que lo metan preso a Otárola y a los comandantes de las unidades que cometieron los excesos, porque ellos están siendo investigados. A eso no le puede meter mano a Keiko, es debido proceso. Lo vamos a hablar ahora con Daniel Urresti. Si alguien, un presidente le mete la mano al caso Bustillos y hace que lo metan a la cana a Urresti, ¿está bien o no? No puede, pues, ¿no? La familia Bustillos dice, no, justicia, pero la justicia dice una cosa y el presidente la tiene que respetar, los demás políticos tienen que respetar los fallos, porque si no, solamente respetarías lo que a ti te gusta. También le dicen a Keiko, anula la ley de anticrimen. No puede ella derogar las leyes. Si no, sería super Keiko, pues. Oye, indulta a Toledo, lo indulta. Indulta a Castillo, lo indulta. Deja salir a Ollanta, lo deja salir. Así no se puede, pues, porque ella no puede, para comenzar, indultar a un corrupto como Toledo. Porque ella la acusa, pues, de corrupción. Va a venir en tu rato Pesurresti, que le ha sacado la cabeza a Keiko 30 veces por la corrupción. ¿Cómo va a indultar a un corrupto? ¿Cómo va a indultar a un golpista como Castillo? No, no puede, pues, porque si no esto sería una desgracia. Keiko sería la reina del Perú, no la presidenta. Habla también Sánchez de su pataleta ante la Comisión Interamericana de Derechos Humanos. Bueno, así como los fujimoristas y los que piteaban por el fraude la vez pasada hicieron papelón yéndose a la OEA, este pata no tiene por qué ir ante la Corte Interamericana o a la Comisión. Presenta un papelito que se va a dar ahí vueltas. Ya la proclamaron a Keiko, hermano. Veamos.
7: En la segunda vuelta estamos en el derecho, de apelar a una instancia superior. Esa instancia es la Comisión Interamericana de Derechos Humanos. Es legal, es una atribución de la democracia. Hemos peticionado precisamente a la Comisión Interamericana una medida cautelar que ya está en trámite. Lo hemos entregado hace 2 días y aguardamos también una pronta audiencia porque creemos que tiene que haber justicia electoral. Nos reafirmamos en la victoria del pueblo en ese Perú que está pintado de verde. Más de 1.500 distritos, más del 84% del Perú, 16 provincias, más de 150 provincias de las 196 que tiene el Perú. Vamos con fe y con fuerza. Que se vea la normativa, que se vea la justicia electoral.
0: Bueno, él sabe, por si acaso él sí sabe, se da cuenta que está perdiendo el tiempo. Pero tiene que hacer hora, pues tiene que hacer la finta. Y va a decir, basta las últimas consecuencias. Keiko ahorita hace la comisión de transferencia, 28 de julio, juramentación, y el pata se va a caer en el aire. Como se va a caer en el aire Porquia, ahorita lo vamos a hablar. Ustedes, Urresti ha sido, ahora estamos en una versión zen de Urresti, ¿no? Urresti la miraba a Keiko, ¡ah! Lo miraba, la... ¡ah! Y ahora, Porqui se va a quedar en el aire y de repente termina siendo alcalde de Urresti. Urresti tiene que coordinar con Keiko. ¿Cómo va a hacer ese saludo? Con la mano lejos. Así la vida da vueltas. Bueno, Sánchez.
7: Se ha recepcionado nuestra petición y apenas se nos notifique una audiencia, lo haremos de conocimiento público. Al parecer será la otra semana.
8: Mensaje para la población, ciudadanía, que está hoy, más que nunca, completamente expectante a lo que había sucedido.
7: Sí, el Perú quiere dignidad, justicia, el Perú quiere vida, esperanza, que se respete el voto del pueblo, que no se hagan leguleyadas como cambio de normas, de reglas en pleno proceso, que se resuelva con el estándar de un proceso electoral limpio. Nos reservamos el derecho de impugnar esa legalidad que hoy no solamente la prensa, los medios y otros actores defienden. Estamos en nuestro derecho y llegaremos hasta las últimas consecuencias en el marco de la Constitución y la ley.
8: Muchísimas gracias.
0: Bueno, son 7:40. 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Mientras que nosotros conversamos con Daniel Urresti, el ERA, que ya está con nosotros. Pausa, regresamos.
9: 7:40. 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
0: Sin cochineo, ha llegado hace 20 minutos bañadito, luego de haber limpiado su casa como corresponde. Después tiene que regresar para darle el desayuno a sus hijos, a los nietos y a la esposa. Daniel Urrestilera. ¿Qué tal, Daniel? Buenos días.
10: ¿Qué tal? Buenos días. Gracias por la invitación, Filip.
0: ¿Es verdad que ustedes, los militares, son pisados en su casa o es una leyenda negra?
10: Es una leyenda azul.
0: Sí, pero entonces tiene cosas.
10: A no, ver, los militares somos muy ordenados. O sea, desde que entras tú a la vida militar te enseñan la disciplina, el orden, los horarios, y sí, somos bastante ordenados.
0: Pero ahora, también te enseñan en la escuela y te enseñan en la vida militar a respetar mucho tu familia.
10: Muchísimo,
0: el militar tiene que respetar. Si no respetas a tu esposa y a tus hijos, ¿cómo vas a respetar, pues?
10: Muchísimo. La esposa muchas veces hace de mamá y papá debido a las ausencias que tenemos.
0: Claro.
10: Las ausencias por motivos de servicio, porque tienes que ir a dirigirte a algún lugar específico, o simplemente por los servicios que se cubren dentro de las mismas instalaciones. No estás todos los días presentes en el hogar. Hay días en que simplemente no estás porque estás de servicio, y esos días tu esposa tiene que hacerlas de papá y mamá. Así que hay una mística muy grande que genera esta palabra de familia militar, ¿no?
0: Claro. Ahora, tú has tenido
10: El hijo militar, la esposa militar, sí, tiene sus propias.
0: Tú has tenido las ausencias propias de tu gestión como militar y has tenido una ausencia evidentemente involuntaria en la carcelería que se te dio. Y tú tienes una suerte que para la gente no es tan evidente. Yo lo he podido ver en varias de las actuaciones. Tú tienes una esposa que vale oro, ¿eh? Sin tu esposa, tú no llegas a la esquina.
10: Sí,
0: entonces,
10: sí,
0: eso es algo súper importante, porque eso de, como dijo Keiko hace un rato, en las buenas y en las malas, los amigos son siempre muy pocos. La mano te sobra. Sí. Tu hermano va a ser tu hermano, en fin, lo que sea, pero la esposa tiene que estar ahí, y a ti te ha servido eso mucho, ¿no?
10: Sí, efectivamente, mi esposa ha sido mi soporte, ha sido el soporte de toda mi familia durante el tiempo que estuve ausente. Y bueno, ahora ya hemos retomado felizmente nuestra rutina, estamos felices. Me acompañan en esta lucha en la que estoy buscando un nuevo juicio para el tema. Hablaste hace poco de la Comisión Interamericana. Nosotros hemos recurrido también a ellos para que solicitando un nuevo juicio para poder demostrar mi inocencia. El Tribunal Constitucional a mí lo que me ha devuelto es la libertad, pero eso no es suficiente. El juicio que me hicieron es realmente una infamia. Son jueces prevaricadores, sin pruebas. A mí me condenaron a 12 años sin pruebas, por el solo dicho de una persona que tenía contradicciones y mentiras en su testimonio. Sin una sola prueba.
0: ¿Quién era esa persona?
10: Auxiliar.
0: Para que la gente sepa.
10: Era una señora que vive en Huanta, Rodríguez, Isabel Rodríguez Chipana, y ella aparece en el juicio casi 25 años después a decir una serie de mentiras que nosotros hemos demostrado una por una. Por ejemplo, una de las mentiras más alucinantes fue cuando a ella le dicen, o sea, que el capitán Arturo estaba ahí. Sí, descríbame al capitán Arturo, o sea, cómo era la persona que ella ha visto. Y ella dice, flaco, alto, cabello cortito, tenía bigotes, no, tenía barba, no, tenía lentes, no. Y mira, este es el capitán Arturo. Así era yo en el año, así era yo en el año 1988.
0: ¿Esa es una foto tuya?
10: Es la, el original está en el, está en la
0: documentación. ¿Ese eres tú?
10: Este soy yo. Tengo el cabello largo hasta los hombros, uso lentes porque era miope, tengo bigotes y barba. ¿Cómo esta mujer no me pudo reconocer? Y así, mira, cuando no me pudo describir, yo dije, ya, acá se acabó. Presenté mis fotos del año 88 y le dije, mire, este soy yo. Además, así como estoy acá, me describieron 16 testigos entre militares y civiles de Guanta. O sea, 16 personas
0: ya, entonces
10: me describen así.
0: Yo pregunto.
10: Y sin embargo,
0: ¿cómo es que esta señora ha tenido este papel? ¿Han habido ONGs?
10: Claro,
0: porque tú eres una persona. Ahora yo te veo otro, pero tú eres la esencia, lo que ha conocido la gente, que era un Urresti antiaprista, antifujimorista y anticaviar. Y los caviares tienen una fuerza inmensa en la fiscalía, en el Poder Judicial y en ONGs. Entonces, la yo Comiset, presumo que esta señora ha sido entrenada para eso.
10: Por la Comiset. La Comiset, que es la Comisión de Derechos Humanos, una ONG. Ellos son los que cogió este caso, ellos fueron los que buscaron a esta mujer, ellos la entrenaron y ellos la llevaron para que declare de esa manera, ¿no?
0: También dijo que la habías violado.
10: Esa es una tontería. Ella manifiesta, para que veas el tamaño de la mentira, la violación, ella la centra en que el año 88 ella estaba con su bebé de pecho. Ajá. O sea, le daba de lactar con su bebé de pecho. Urresti le quita al bebé, ojo, le arrancha al bebé, lo tira al piso al bebé y la violenta. Pero durante la investigación que hicimos nosotros, resulta que el año 88 ella no tenía ningún bebé. Ella no tenía bebé, sus hijos ya estaban grandecitos. Su último hijo, este bebé, nació el año 89, un año después de que yo estuve en la zona de emergencia. Y eso lo hemos probado con partida de nacimiento, partida de bautizo y con los informes médicos del hospital donde ella dio a luz. Ella dio a luz en octubre del 89. Entonces, ese cuadro terrible donde ella estaba con su bebé de pecho y que yo se lo arrancho, lo tiro al piso y la violento, es falso de toda falsedad. Mintió totalmente. Presentó tres testigos y los tres testigos dijeron lo mismo, que era mentira, que ellos no habían estado, que no saben por qué los
0: han mencionado. Con respecto, ya, entonces, pero ¿y los jueces? ¿Cuál ha sido la función de los jueces? Porque pues te atribuyen haberle disparado directamente al señor Bustillos. ¿Tú le disparaste? ¿Tú lo mataste?
10: Por supuesto que no. Para la muerte del señor Bustillos se desarrolló, las circunstancias fueron las que ocurrieron cuando fueron sentenciados La Vera y Vidal Sanbento.
0: Es decir, ya habían
10: un comandante culpables y un capitán que fueron condenados a 17 y 15 años. Y como esa sentencia ya era fija, ya era una sentencia firme, recurrieron a la Corte Suprema, que también la declaró sentencia firme. Al Tribunal Constitucional también dijo, no, esto es una sentencia firme. La manera en que murió el señor Bustillos, esa forma es la verdad jurídica. Cuando me juzgan a mí, no me pueden meter en esa forma en que murió Bustillos. Seis hombres que salen de una casona se ponen a la izquierda del camino y le disparan a Bustillos en la moto. Yo tenía que ser uno de esos seis y no había manera de demostrar eso. Entonces que aparece esta mujer y cambia todos los hechos. Ya no son seis, son cuatro. No salen de la izquierda, sino que están en dos casonas frente a frente, como a 30 metros de esa zona. Es decir, Murillos, se cambió el número de las personas que lo mataron. Se cambió El sitio donde murió, se cambió la forma en que le dispararon, se cambió la ubicación de los, de los tiradores, se cambió todo. Y encima, en el juicio donde lo condenan a Vidal Sarmiento, a él lo meten preso porque él puso el explosivo. Y en mi juicio dicen que yo he sido el que he puesto el explosivo. Entonces no puede haber dos realidades paralelas, pues.
0: A ver.
10: No puede haber una realidad donde Vidal Sarmiento ponga el explosivo y una realidad paralela. Para ir avanzando,
0: yo calculo que tú has tenido todos los días para pensarlo. Pues esta maquinaria de la caviarada no solamente te ha hecho un daño a ti y a tu familia.
10: Así es.
0: Con eso yo me comí un roche, porque comprenderás, de toda la prensa, el único que decía, y la verdad es que nosotros no somos amigos, ni nos debemos plata, ni nos conocemos, nuestra familia decía... Urresti podrá ser todo lo antipático y antiaprista y antifujimorista y anticaber que tú quieras, pero acá no calza. O sea, no hay prueba para que digan que lo había matado Bustillo. ¿Pero cómo puede decir eso si Bustillo era periodista? Sí, está bien.
10: No les interesó. Los jueces... Entonces,
0: pero los jueces son uno, pero la prensa...
10: Están ideologizados.
0: Ya, pero la prensa también no puede ser espíritu y cuerpo ante una injusticia. ¿Y a dónde voy yo? Esta maquinaria caviar también lo corrió Alan García. Y lo forzaron a tomar una decisión que es una, para algunos, valentía, para otros, cobardía. Mira lo que le ha pasado a Keiko. A Keiko la han metido presa, y tú no la quieres un poquito a Keiko, pero la han metido presa por la pura, tres veces. Y así han correteado un montón de gente. En el caso Lavajato y tal. Entonces, eso de la judicializar la política ha sido perverso. Tú no puedes meter a tu oponente, gánale la discusión, gánale la elección, pero no lo empapeles para meterlo preso, porque eso está mal y es un boomerang. Mira lo que va a pasar ahora, Daniel.
10: Los jueces son ideologizados. Claro. No les interesa un pepino. O sea, tú le presentas las pruebas y ellos son de hielo, no les importa. Ya. O sea, tú, a ti te van a condenar porque te van a condenar. Así, mira, si yo lo hubiese resucitado... al señor Bustillos lo hubiese traído para que él cuente y él les hubiese dicho Urresti no tuvo nada que ver, igualito me condenaban.
0: Ya.
10: Es imposible.
0: Pero, ¿a qué voy yo? Ahora estás de candidato a la alcaldía de Lima.
10: Así es.
0: ¿Correcto?
10: Voy a ser el próximo alcalde de Lima.
0: Imagínate, Dios mediante ganas tú. Vas a tener que trabajar con Keiko. Y tú le has dicho a Keiko...
10: No, todo eso ya está limado. Yo no le he dicho a Keiko, sino me he referido a las acciones que en algún momento ha hecho el fujimorismo. Y somos adultos, somos personas grandes, que sabemos que esos son simplemente gajes del oficio. Yo lo que pienso, ahora que soy alcalde de Lima, es trabajar con Keiko. ¿En qué se necesita trabajar? En acercarse para coordinar las... Ella tiene que gobernar para todo el Perú. Ella está preocupada por hacer obras en diferentes...
0: Cuando tú me dices eso está limado, ¿tú has hablado con ella? ¿Has hablado con alguien del fujimorismo?
10: No. Limamos asperezas en la última elección, cuando perdió ante PPK.
0: Ya.
10: Ahí limamos asperezas.
0: Correcto. Ahora, yo creo que es un error. Error que cometen todos los alcaldes. ¿Ya? Tú tienes una diferencia con el común de los alcaldes. Tú eres una persona que viene del mundo castrense. Entonces sabes mejor que el común de las personas que la labor de la seguridad ciudadana, de cuidar las fronteras, del orden interno, es una labor propia del poder ejecutivo, que se ha deformado durante décadas el tema del serenazgo. Y ahora hay muchos alcaldes que se creen generales. Si tú eres alcalde, tú de verdad vas a ser general. Entonces tú sí has manejado tropa. Pues yo lo veo en alcaldes que iza la bandera, que tienen una cantidad de serenos, que los disfrazan de militares, que les ponen uniformes que son parecidísimos a los de un comando, que se buscan serenazgos altos y le ponen una vaina que dice Goas y le ponen un casco y le ponen placas de ¿cómo se llama? Que parece Robocop, o le dan un palo o una pistola de juguete.
10: Bueno,
0: ese papelón no lo puedes hacer tú sabes perfecto, tú sabes disparar y tú sabes que viene serenazgo, un serenazgo con un pistola de plástico, se pone al frente de un malo y lo mata.
10: El serenazgo complementa la labor de la policía, el serenazgo está al servicio de la comunidad, el serenazgo está para solucionar problemas diarios, que, por ejemplo, tu vecino hace un fiestón y no te deja dormir, ahí va serenazgo, ¿me entiendes? Etcétera. La policía, la Constitución misma lo dice, la policía se hace cargo de la delincuencia. Pero lo que el alcalde no puede soslayar es la Constitución, que también le dice que el alcalde realiza las acciones de seguridad en coordinación con la policía, en coordinación con la policía. Y actualmente las leyes permiten que se firmen convenios entre la municipalidad y la policía. Por ejemplo, yo llegando a ser alcalde de Lima, ¿qué voy a hacer? Número uno, voy a exigir el patrullaje metropolitano, policial metropolitano, que acá no existe. Las unidades especializadas, está el escuadrón de emergencia, etcétera, que ellos deberían hacer un patrullaje por sectores, en todo Lima. Es decir, un patrullero debe tener asignado 20, 30, 50 cuadras y ese es su sector y ahí está dando vueltas.
0: Primera pregunta, candidato Urresti, ¿ese patrullero es de verdad un patrullero de la policía? Porque otra de las cosas que pasa es que se le ha tirado, dejado tirada a la policía, ¿no? Se han gastado miles de millones en estupidez y media y en corrupción en vez de gastar miles de millones de soles en equipar a la policía. La pregunta es, ¿ese patrullero

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2: 38 mil policías en general. Pero requiere más, por eso es que cuando sea, mira, déjame explicarte rápidamente, el patrullaje es simplemente una de las cosas que se necesitan hacer. La municipalidad tiene que preocuparse por la seguridad de Lima. El Poder Ejecutivo, por ejemplo, la señora Keiko Fujimori ha dicho que inmediatamente va a comprar 1,000 patrulleros, es una de las cosas que ha mencionado, 1,000 patrulleros. 1,000 patrulleros para el Perú se diluyen, quedarán acá en Lima, pues, ¿250? Claro. 200, ya, 200. Para hacer el patrullaje integral en la ciudad de Lima, 200 no alcanzan. Entonces, la municipalidad puede hacerse cargo con la policía. ¿Cuántos vehículos te faltan? Me faltan 380 patrulleros. Yo los voy a conseguir por renting.
3: La primera
2: te los voy
3: pregunta,
2: a dar por renting.
3: ¿Por qué la señora Fujimori, en este caso, no compra 10,000 o 5,000 o 6,000? Ejemplo, Porky, muy criticado por eso. Y voy a comprar 10,000 motos. Le dije, es demasiado, compró 4,000. Resulta que los municipios no tienen la plata para bancarlo. Pero discúlpame, si lo ha podido comprar, ¿por qué? 4,000 motos, ¿por qué el Estado peruano no puede comprar 25,000 motos? ¿O por qué no puede comprar 5,000 patrulleros?
2: No se trata de comprar motos por comprar. Tú tienes que comprar, por ejemplo, los patrulleros no se trata de comprar por comprar. Tú en el convenio que firmas con la policía, tú vas a demorar 12, 15 meses entre traer los patrulleros. En esos 12, 15 meses la policía se tiene que comprometer a convocar a todos los choferes, a preparar el personal que va a ir en estos patrulleros. Tú no puedes agarrar, comprar porque se te ocurre 4,000 motos y darle a la policía.
3: Bueno, además existe si tienen... el plan de equipamiento general, que es el plan Mariano Santos, que está... Lo el activas plan, y lo modernizas.
2: Perdón, pero el plan Mariano Santos existe. Está con la policía hasta el 2040. Ahí indica qué es lo que necesitan a nivel nacional, en infraestructura, en vehículos, etcétera. Pero ese plan a nadie le interesa, solamente a la policía. Nadie hasta ahora, ningún gobierno ha dicho vamos ya a darte, Keiko, aunque sea por partes.
3: Pero Keiko tiene un señor como Miyashiro, por dar un ejemplo, que caramba, todos los policías te dicen, esto existe, hay que hacerlo. Entonces digamos que las primeras etapas se hacen para hablar del tema municipal. Pues tú coordinas un patrullaje integrado, como se llama.
2: Pero eso es una sola parte, el patrullaje integrado eso es para la prevención, es para prevenir, tener tú un patrullaje por sectores donde sepas que todos los sectores están vigilados por un patrullero. Cuando hay un evento criminal, llaman, y igual que en cualquier ciudad del mundo, siempre van a haber patrulleros cerca que coinciden en el punto donde se ha cometido un delito. Siempre va a haber un patrullero a 10 cuadras, 15 cuadras, 20 cuadras, varios. Como en las grandes ciudades del mundo, donde hay un patrullaje que acá en Lima no existe. Eso es número uno. Segundo, tenemos dos tipos de delincuencia a las que hacerle frente acá. Uno, la delincuencia común, que es el arrebato, el robo de celulares, el cogoteo, los marcas, etc. Y los que se hacían cargo de luchar contra ese tipo de delincuencia eran los ternas que yo instituí. Lamentablemente me faltó tiempo, pues si cuando yo salí, el siguiente ministro, le entró el pánico, le entró miedo.
3: Hay que gente que dice, qué mal que el policía no tenga un uniforme para ser reconocido. No, eso habla de la ignorancia, les digo por si acaso. Y yo siempre pongo el ejemplo de Inglaterra. En Inglaterra, tú no encuentras un policía uniformado. Todos
2: nosotros
3: son ternas.
2: Estábamos avanzando en esta lucha contra la delincuencia. El nuevo ministro dijo no, y comenzó a desaparecer los ternas. Yo dejé 2,000 ternas a nivel nacional. Acá en Lima tenía más de 200 equipos. Los comenzaron a retirar y se acabó. Ahora quedan 20, 25 equipos de ternas. Yo propongo contratar 100 equipos de terna para que todos los días capturen 100 delincuentes, porque el terna...
3: Pero esos son policías.
2: Policías, porque ¿qué es lo que pasa? Que aquí en Lima tenemos entre 3,000 a 5,000 policías que han hecho curso terna y que no están trabajando como ternas. Y en su día franco se dedican a taxear, manejar combis, dar seguridad privada, atender una bodega, qué sé yo, se dedican a labores que no tienen nada que ver con su capacitación. A ellos los vamos a contratar en coordinación, mediante un convenio con la policía, para tener 100 equipos ternas en los, de acuerdo al mapa del delito, los puntos más rojos. Los ternas lo que hacen es capturar en flagrancia a un delincuente. Y eso lo vamos a controlar con la iguana que trabaja conmigo y la policía.
3: ¿Qué es la iguana?
2: ¿Ah?
3: ¿Qué es la iguana?
2: El comandante, iguana.
3: Ya.
2: Muy bien.
3: La pregunta que te hago es la siguiente, para que la gente lo entienda. Esto no es pues como Miami Vice, Chuck Norris, no. En el supuesto, porque lo primero que la gente tiene ahorita en la cabeza es el tema de la extorsión. El tipo extorsiona y te mete miedo porque contratan sicarios. El sicario da sus servicios para matar a una persona por 50, por 100, por 200, por 300 soles. Y hay una organización de extorsión que te mete el miedo. Hay otro patita que se pasea por la tienda y te pide la plata. Y por supuesto, si el extorsionador

0: terminan su trabajo del día en cuanto cogen a un ladrón, cogen al choro. Recuerda que estamos hablando de delincuencia común, todavía no me iba a la extorsión.
1: A ver.
0: Cogen al choro, al que quería, al que robaba el celular, etcétera, y lo entregan, hacen su papeleo, lo entregan a la policía. Pero aquí viene gran problema. Muchos de esos choros los dejan en libertad, solamente con comparecencia. Para eso, nosotros vamos a crear 4 megacomplejos policiales, norte, centro, sur y este. 4 megacomplejos policiales, como en las grandes ciudades del mundo. Lima es una gran urbe, una metrópoli, pero que no tiene los recursos de una gran ciudad. En la grande ciudad del mundo existen los megacomplejos policiales. En un megacomplejo policial están todas las unidades tácticas y técnicas de la policía. La SWAT, los ternas, el escuadrón de emergencia, laboratorios, etcétera. Pero lo más importante es que está también su centro de flagrancia. Ahí en ese megacomplejo policial están los fiscales y los jueces, el centro de flagrancia. Traen al choro y ese mismo día está pasando a la cárcel. Lo está acusando el fiscal y lo está sentenciando el juez. Eso es lo que vamos a hacer. Ahora, lo que es la extorsión y el sicariato, eso ya estamos hablando de palabras mayores. La extorsión y el sicariato, los que pelean contra ellos son la Dirección de Investigación de Ciberseguridad, la Dirección de Investigación Criminal y la División de Extorsiones y Sicariato.
1: Pregunto, ¿delitos informáticos entra a taller acá?
0: Por supuesto, porque, para la geolocalización.
1: Y para el tema del yapeo, ¿no? Porque ahora te piden, te yapéame, plinéame, y es una cuestión que es de fácil seguimiento, porque si hay dineros que recibe de determinada cuenta, dineros que salen de una serie de, no sé, mercadillos, ¿no? Que comienzan a depositar la plata, ese que recauda
0: la plata... Y la Dirección
1: la
0: plata, de Inteligencia.
1: La saca y se le da en efectivo sí. al jefe de la banda.
0: Permíteme explicarte, son 4 grandes direcciones que luchan contra la extorsión y el sicariato. Estas direcciones, por ejemplo, la Dirección de Inteligencia, debe tener su red de colaboradores, su red de soplones. Para tener una red de soplones tienes que tener dinero para poder pagar. No tienen ese dinero para poder pagar, es decir, se la tienen que apañar ellos de diferentes maneras. No tienen dinero para esas pequeñas o grandes recompensas para pagarle a la gente para conseguir información. No tienen vehículos civiles para poder camuflarse ni metizarse. No tienen software ni hardware de última generación que le permita la geolocalización. Tú me llamas de ese teléfono y yo sé tu número, ingreso el número en mi pantalla y me debe dar tu ubicación. No lo tienen.
1: ¿Cuánto nivel de precisión?
0: No lo tienen.
1: ¿Metros?
0: Más o menos 10 metros. Más o menos 10 metros. O sea, depende del software que tú compres, pero eso es caro. Por eso es que no lo tienen. ¿Te das cuenta? Entonces, como no tienen los recursos y encima tienen poco personal, tienen 2 problemas graves: logística y personal. La Municipalidad de Lima, yo como alcalde de Lima, voy a hacer un convenio con la policía para darles todo esto que requieren. El dinero para sus red de agentes o red de soplones. El dinero para que tengan el hardware y el software más sofisticado. Existe el software que te permite a ti, por ejemplo, entra un ladrón y le capta la cara a una cámara.
1: Ubicación.
0: Con esa cara, tú la escaneas en todas las redes sociales y lo identificas. Ese software no lo tenemos. Hay un extorsionador que te llama a ti desde un teléfono. Y tú me das el número y lo geolocalizamos. Sabemos dónde está exactamente el teléfono. ¿Me entiendes? Esas son las herramientas técnicas que le falta. No tienen personal. Les falta personal. Están sobrepasados. Pero sí saben a quiénes quieren contratar. Yo, como alcalde, la municipalidad le va a pagar el sueldo a esos asesores que ellos requieren para que refuercen su trabajo. Y con eso vas a ver cómo vamos a avanzar en la lucha contra la delincuencia.
1: Ahí tienes que coordinar, de todas maneras, y ganas con Keiko. Te hago otra pregunta con el tema de la infraestructura. Hay una serie de obras que todavía están por terminarse y por desarrollarse. La vía expresa sur, en fin.
0: Ya dejamos seguridad. Sí.
1: El tema de la infraestructura es importante porque yo, para mí esa es la labor prioritaria de un alcalde. El alcalde, claro, es cemento.
0: Las medio obras.
1: Entonces, las

0: O sea, hay mega obras y obra mediana y obra pequeña.
1: Sí.
0: ¿Cómo lo vas a organizar? Porque Rafael está dejando la Vía Expresa Sur y varias cosas pendientes. ¿Quién es? ¿Cómo vas a organizar esto? ¿Cómo te vas a dedicar? ¿Vas a pedir financiamiento adicional al que ya se tiene? Rafael está dejando un fondo inmenso. Cuéntame de la infraestructura a desarrollar.
1: Muy bien.
0: Complementar y tus propias obras.
1: Bien, bien, bien. Esta gestión que ha terminado pidió un préstamo de 4 mil millones de soles. 4 mil millones de soles. Y vamos a pagar en 20 años 8.300 millones de soles. O sea, más del doble lo que se tiene que pagar. Anualmente a esta primera gestión, lo que es de 4 años, le corresponde pagar aproximadamente 2.400 millones de soles de ese préstamo. Es decir, entre 560 y 700 millones anuales. Pero la Municipalidad de Lima tiene un ingreso por recursos propios de aproximadamente 1.400 millones más 400 millones que le da el Ministerio de Economía y Finanzas. Más o menos 1.900 millones de ahí salen sueldos, etcétera, etcétera, y queda para obras. Entonces, lo que nosotros tenemos que pelear, en primer lugar, es que a Lima se le reconozca como región. Y para que se le reconozca como región, tenemos que recibir, cosa que ya anunciaron, vengo escuchando hace 30 años, todos los que se presentan al alcalde dicen, yo voy a recibir educación, voy a recibir salud, yo me voy a hacer cargo. Lo dijeron hace 4 años. ¿Han recibido salud? No lo han recibido. Es función de la región. ¿Han recibido educación? No lo han recibido. No han recibido nada, porque no quieren. Porque si tú quisieras, desde el primer día exigirías. Nadie ha exigido nada. Entonces, la educación aquí en Lima la sigue manejando el Ministerio de Educación. La salud lo sigue manejando el Ministerio de Salud. ¿Por qué? Porque no han querido recibirlo.
0: Ya,
1: y ahora, nuevamente, si tú recibes esto, viene algo importante, que ya no te darían a ti como municipalidad provincial o distrital, sino que te darían lo que te corresponde como región, que es más dinero. Eso para comenzar. Porque nosotros queremos hacer algunas mega obras importantes. Lo primero es terminar lo que se inició.
0: A ver, en orden.
1: Por ejemplo, la Vía Expresa Sur está a un 15%. Para ser más exactos, esa Vía Expresa Sur, el costo total es más o menos de 900 millones de soles. Se ha hecho un contrato por 250 millones de soles y solamente se ha avanzado 98 millones de soles y está ahí paralizado. Esa, lógicamente, tiene que ser una vía expresa. En este momento no es una vía expresa. Una vía expresa es una vía que te transporta del punto A al punto B sin semáforos. Es como el zanjón, sin semáforos. Las avenidas que cruzan la vía expresa tienen que hacerlo por viaductos, tal como es el zanjón. No hay semáforo para que tú detengas y pases. Tiene que ser por viaductos. Tiene que haber puentes peatonales. Tiene que haber al centro 2 carriles para el metropolitano, de tal manera que el metropolitano no termine acá en Barranco, sino agarre hacia la izquierda y pueda salir hasta la Panamericana Sur. Eso no se ha hecho. En otras palabras, la Vía Expresa Sur se encuentra más o menos entre el 15 y el 20% de avance. Tenemos que terminarla. Tenemos que terminarla al 100% e inaugurarla cuando se encuentre totalmente terminada. Ese es por un lado. Otra mega obra importante es terminar la Vía Expresa Javier Prado. El doctor Andrade, el alcalde Andrade, hizo la mitad de la Vía Expresa, que comienza en La Molina y termina en el Sanjón, en la Vía Expresa Bedoya Reyes. Tú pasas el Sanjón y comienza una avenida de nuevo y ahí está todo el tráfico. Ese Sanjón, esa Vía Expresa, tiene que terminar en la avenida La Marina.
0: Ya, pero ¿y qué cosa vas a hacer? Porque que vas a poner un viaducto aéreo,
1: subterráneo,
0: ¿cómo pero vas a volver represo? Porque
1: perdón.
0: Javier Prado tiene su ancho.
1: Nuevamente, ese proyecto ya está hecho. Lo que pasa es que el alcalde Andrade hizo la mitad y la otra mitad no la hizo, pero está el expediente técnico. La otra mitad es subterránea.
0: Ya.
1: La otra mitad es subterránea hasta la avenida La Marina.
0: ¿Con entiendes? ¿Peaje o sin peaje?
1: Sin peaje. No, la idea es que tanto la Vía Expresa Sur como esta Vía Expresa Javier Prado sea sin peaje. ¿Me entiendes? O sea, esa es la idea. Nunca debió perder el peaje la Municipalidad de Lima. La IMAPI, que era la que cobraba el peaje, como era, no tenía fines de lucro, sino de servicio, entonces el peaje que tú pagabas era el adecuado, pues. Ahora creo cobran 6.30, 6.50, pues EMAP estaría cobrando un sol 80, 2 soles, porque la Panamericana Sur ya se está malogrando, por ejemplo, porque no hay peajes. Y como no hay peajes, la municipalidad de otros recursos ha tenido que hacerse cargo.
0: No hay ingreso para el mantenimiento.
1: O sea, está haciendo cargo del mantenimiento, pero el mantenimiento que le está dando es el 20% de lo que hacía esta empresa, ¿me entiendes? Esa capa asfáltica no da para 2 años. Dentro de 3 años se va a tener que cambiar esa capa asfáltica de la Panamericana Sur. ¿Quién lo va a hacer?
0: A ver, ¿qué otras obras? Porque me has hablado de dos. ¿Qué otras obras emblemáticas, habida cuenta que se están haciendo trenes eléctricos?
1: Ah.
0: Bypasses, viaductos, sí, sí, sí. Se abre teleférico.
1: Tenemos que terminar los viaductos de la avenida Fawcett, que faltan 2 viaductos para darle movilidad a toda esa zona. Los trenes, el tren tiene que funcionar sí o sí.
0: ¿Cuál tren te refieres? ¿A los trenes de Porky que ha traído?
1: A los trenes de Porky. ¿Por qué? En la forma en que ha traído López Aliaga los trenes es como si yo me comprara un avión sin tener aeropuerto. O sea, a mí se me ocurre, pucha, con un avión hago las cosas más rápido. Y me compro un avión y no tengo aeropuerto.
0: Ya, pero el problema es que, si hablas así, ¿no? El Ferrocarril Central Andino, que es la empresa que tiene la concesión, tiene una concesión para el transporte de minerales a determinada calidad, capacidad, velocidad, tiempo. No es, tiene una concesión para trasladar personas, punto uno. Dos, no hay la infraestructura, los rieles, no es lo mismo trasladar minerales que personas.
1: Por
0: tienes
1: eso
0: que hacer
1: mismo.
0: Bypasses, tienes que hacer muros de contención o inclusive enrejados, tienes que hacer las estaciones. Entonces, ¿quién va a poner esa plata? ¿Cómo se va a hacer? Porque el MTC tendría que cambiar primero ese contrato. ¿Quién va a poner esa inversión para que esa inversión y ese contrato se trasladen en una tarifa que pueda pagar esa inversión? ¿Quién la va a poner? ¿Cómo se va a pagar?
1: A ver, vamos a ver. Los trenes ya están acá. ¿Los debieron traer? Ya, lo dejo a criterio de cada uno. Ya están acá los trenes. Lo que tenemos que hacer es coordinar con el Ministerio de Transportes y Comunicaciones y con la ATU. Yo he conversado con la ATU y la ATU ya tiene un avance del que está haciendo el expediente técnico. Se está considerando una vía alterna, una vía férrea alterna. Se están considerando 11 estaciones desde acá de la Plaza Unión, a la altura de la Plaza Unión, hasta Chosica. Se están considerando 2 patios de maniobra, uno en Chosica y uno acá en Lima. 11 estaciones en el camino, una vía alterna. Se está considerando los pasos a nivel, porque ahí el tren tiene pasos a nivel que cuando va a pasar el tren se tienen que cerrar, pues, ¿no? Igual que en cualquier gran ciudad, que se cierran y para que no pasen los autos, etc. Y todo eso es automático. Entonces, ya se está haciendo el expediente técnico. Tenemos que coordinar con el MTC. El alcalde tiene que darle mantenimiento a estos vehículos.
0: No, pero. Sí. Vamos a ver. ¿Quién está financiando el estudio técnico y quién va a pagar la inversión? Eso hasta ahora no me lo dice.
1: En este momento el estudio técnico lo está haciendo la ATU.
0: Correcto. ¿Y quién va a pagar? Porque una estación cuesta. ¿Cuántas estaciones va a requerir?
1: 11.
0: 11 estaciones. Además están los enrejados. Hay lugares donde tienes que poner muros.
1: Los enrejados y
0: hay otras
1: y
0: cosas.
1: Los brazos.
0: Daniel, que pasa a 1 metro de una casa.
1: No. No va hasta el Callao. El tren se está considerando solamente desde la altura de la Plaza Unión, acá en Lima, hasta Chosica. Ya. No va hacia el Callao. O sea, no hay ese problema.
0: Ya, no, pero sí hay un problema, pues. Número uno, le vendieron el humo de que iba a ir al Callao. Sacando el humo del Callao. Hay lugares en donde hoy pasa ese tren y pasa a 1 metro y medio de una casa.
1: No. Eso es rumbo al Callao.
0: Ya.
1: De la Plaza Unión hacia Chosica no se da ese fenómeno.
0: Correcto. Entonces, muros de contención para que la gente no se cruce, seguridad, señalización. Claro. Después había el otro tema que no quedó claro, que era, hay un par de túneles. Entonces... tienes que, parece que bajar el no puedes hacer un puente nuevo, sino que tienes que bajar la vía para que no haya ningún inconveniente de seguridad cuando
1: pase. El estudio técnico se está realizando en este momento. La ATU lo está trabajando.
0: Ya, ¿y la plata quién la pone? A la hora y la hora que...
1: La ATU, recuerda que de acuerdo...
0: La ATU va a poner la plata...
1: Perdón.
0: Y va a administrar el tren Ferrocarril Central Andino y va a querer cobrar una tarifa.
1: Permíteme, por favor. La ATU se le ha dado el transporte, cosa con la que yo no estoy de acuerdo, porque el transporte nunca se lo debieron quitar a la Municipalidad de Lima. Y la ATU, porque tú juzgas a una institución de acuerdo a sus resultados, ¿no? Los resultados de la ATU son una desgracia, pues. O sea, más son quejas. Tú le dices ATU a la gente y la gente te mete a madre. O sea, odian a la ATU porque sus resultados han sido pésimos. En lugar de lograr formalidad en transporte, hay más informalidad. Hay un tráfico horrible. Es decir, todos los males aparentemente son causa del ATU. Ahora, ellos, la ley les da el transporte en la ciudad de Lima y el Callao. Por lo tanto, ellos son los que tienen que solucionar el problema del transporte. Y están haciendo los estudios para poner las vías. Ahora, ¿de dónde va a salir el presupuesto? Del MTC. El MTC, o sea, eso es del Ejecutivo. Ya,
0: la tarifa, esto lo administraría el Ferrocarril Central Andino.
1: Recuerda.
0: Porque ellos lo que tienen la exclusividad de la vía. Entonces, ellos le
1: van tienen a hacer que una vía, una vía adicional.
0: Ah, no. Perdón, esa era la última pregunta. Porque ahorita tienes tren de ida y de vuelta.
1: No, va una vía adicional solamente para el tren de pasajeros.
0: Correcto, pero la administración de esto, del servicio, lo tendría que hacer la empresa que tiene ahora la concesión. Porque ellos tienen exclusividad y tienen un derecho sobre la vía.
1: Eso ya viene con el contrato. O sea, va a haber un contrato donde se especifique quién, cómo, dónde, cuándo.
0: Yeah.
1: Además, en todos los países del mundo... En todos los grandes países del mundo, incluyendo el Perú, por ejemplo, en el tren eléctrico, el gobierno subsidia los pasajes.
0: Ajá.
1: El gobierno subsidia los pasajes porque el transporte es carísimo. Si te cobraran aquí en el tren eléctrico lo que deberías pagar, estarías pagando 7, 8 soles por pasaje.
0: Ya.
1: El gobierno subsidia. La idea es que esto esté subsidiado también y que sea una facilidad. Pero no se trata de que suban los pasajeros aquí en la Plaza Unión, en Monserrate, y se vayan de frente hasta Chosica. Eso no justifica, sin parar.
0: Claro.
1: Por eso es que se están previendo 11 estaciones. En esa estación el tren para 30 segundos, abre sus puertas, baja la gente, sube la gente, igualito que el tren eléctrico.
0: Claro.
1: Y sigue su camino.
0: Daniel, ha sido un gusto poder conversar contigo. La idea es que no sea la primera vez que vengas.
1: Correcto.
0: Una serie de veces más.
1: Mira,
0: también plantear debates que la gente tenga el cómo escoger.
1: Yo... creo que como alcalde de Lima tengo dos enemigos claros. Uno es la delincuencia, que ya he explicado cómo es que vamos a hacerle frente a la delincuencia. Yo voy a liderar personalmente la lucha contra la delincuencia en coordinación con la policía. Vamos a hacer todos los convenios que sean necesarios. Yo no pienso llamarte a ti, no pienso ir a la Plaza Martín a buscarme un cómico ambulante, no pienso tercerizar, ¿me entiendes? Claro. No va a suceder que siendo alcalde te voy a decir, Philip, quiero que tú te hagas cargo de la seguridad. No, eso no va a pasar. Yo personalmente voy a hacer cargo de la seguridad ciudadana. Las obras están. ¿Nos ha dejado en la quiebra López Aliaga? No nos ha dejado en la quiebra. Es más, no ha logrado gastar los 4,000 millones.
0: Creo que sobran 2,000.
1: Mil. Sí, o sea, hasta diciembre va a gastar 3,000 millones y van a quedar 1,000 millones todavía. Porque no hubo un buen planeamiento, pues a las finales ya no tienen tiempo para invertir.
0: Además, los expedientes técnicos no están completos.
1: No están completos. Sí. Hay una serie de problemas que han evitado que... Entonces, va a haber dinero para poder continuar las obras, para poder lo que es seguridad. Y el otro gran enemigo es el tráfico. Para el tráfico, vamos a poner los 1,750 semáforos en una sola central. Ahora ustedes dirán, pero eso ya lo han dicho, pero nadie lo ha hecho. O sea, yo también vengo escuchándolo hace 20 años que me tienen seco con eso. Vamos a poner todos los semáforos con fibra óptica en una sola central digital inteligente. ¿Saben cuántos semáforos hay de los 1750? 350, por eso es el tráfico terrible. Vamos a poner esos 1750 en una sola central con inteligencia artificial para que cronometre en tiempo real los semáforos, de tal manera que no sea la antigua, que le están dando 60 segundos para allá, 20 segundos para allá, cuando a veces hay mucho tráfico, no hay carros que pasen. Que le dé luz verde mientras no haya en el otro carril tráfico para que avance. Eso es una de las cosas que van a aliviar. Los camiones de carga de 9 de la noche a 6 de la mañana, en el día no. En el día no queremos camiones de carga. Y eso va a ser mi labor, luchar contra la delincuencia y con el tráfico en los primeros 6 meses. En los primeros seis meses tenemos que lograr que dejen de robarnos el tiempo en los microbuses. ¿Cuántas horas los muchachos se levantan? 5 de la mañana para irse a trabajar, a estudiar, regresan 8 o 9 de la noche. De las 12 horas se han pasado 4 o 5 horas sentados en un micro, sentados, y eso no puede ser, eso no es calidad de vida. Tenemos que recuperar ese tiempo para que la puedan invertir en estudios, en estar con su familia, en divertirse o qué sé yo. Pero no podemos permitir que se siga malgastando la juventud, que se siga malgastando el tiempo en el transporte.
0: Ha sido muy amable con nosotros Daniel Urresti Helera. Muy amable. 8:27, pausa. Nos quedamos con Jacob Salto y con este sábado que todavía no acaba.
2: Y 27. 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
1: Amigos, ¿cómo están? Muy buenos días. 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Tenemos información ahora con Marcial Vilela. Nuestro compañero recoge el sentir de los ciudadanos tras la proclamación de Keiko Fujimori como presidente de la República. Adelante, Marcial.
2: ¿Qué tal, compañeros? Estamos iniciando esta mañana de sábado en la Estación La Cultura, en San Borja, para hacer una consulta con el público. ¿Cuál es su opinión? Finalmente, ayer el Jurado Nacional de Elecciones proclamó como presidente electa Keiko Sofía Fujimori para el periodo de 2026 hasta el 2031. ¿Cuál es su opinión de la gente? ¿Qué esperamos de este próximo gobierno? Aquí, la reacción. ¿Quién fue proclamada Keiko Fujimori?
3: Yo espero que haga valer el apellido Fujimori. Yo lo más espero. Tanto ha luchado, ha hecho de todo para llegar al gobierno, ya lo tienes. Lúchala, no la cagues.
2: ¿En qué área debe trabajar con mayor incidencia? ¿Qué es prioridad?
3: La seguridad, acá el problema es la seguridad. Uno no puede salir de su casa, yo no sé si mis hijos van a regresar. Por más que los tengo con GPS, porque sé por dónde se movilizan, son pequeños, pero esos chicos yo no sé si regresen con bien o no, o los asalten, o los secuestren, o les roben. Entonces ahorita es la seguridad. Yo no los saco en la noche. ¿Cuánto nosotros salíamos en la noche a jugar fútbol? A estos chicos no salen, todo es tecnología. ¿Por qué? Porque en la seguridad no hay en la calle.
2: ¿Se necesitan las Fuerzas Armadas en la calle también, apoyo a la policía?
3: Yo creo que al principio sí. Porque la rebeldía que tienen los ladrones, los secuestradores, no las he visto nunca.
2: ¿Reforma judicial también le parece correcto para que los jueces condenen?
3: Yo soy capaz de decir que aunque sea pongan jueces sin cara, como hubo en el terrorismo.
2: ¿Pena de muerte?
3: No, jueces sin rostro. ¿Por qué? Porque después buscan a su familia y buscan venganza. O simplemente te quiero pagar para que ver si me saques a mi familia. No, ¿sabes qué? Jueces sin rostros y van a la cárcel. Y si es al penal, a la isla, porque acá no hay seguridad.
4: Que cumpla simplemente lo que prometió. Todos los peruanos esperamos eso.
2: ¿En qué áreas debería trabajar con mayor incidencia?
4: Para empezar, inseguridad, que ahorita mucha falta nos hace. Luego y ahí la economía, pues, que la establezca y que los precios los estabilice y solucione los problemas que, como la minería, muchas cosas hay.
2: En trabajo, ¿qué le falta al Perú, al peruano?
4: Más oportunidad de trabajo y un mejor sueldo también. Sueldo mínimo no alcanza ni para 15 días.
2: ¿Y en el tema de la corrupción de funcionarios?
4: Ya, pena, privativa y libertad aquellos que se resulten culpables.
5: Esperemos pues que la nueva presidenta que tenemos que haga mejor por nuestro país, ¿no? En todo sentido, más que todo, por la educación de nuestros niños, por los jóvenes, y por mejor dicho, en todo global.
2: Sí. Siempre en su eslogan de su partido, decir, siempre se ha dicho, va a poner orden. ¿Cómo ve usted el tema de seguridad en el Perú?
5: Más que todo la seguridad, amigo, porque hoy en día, por ejemplo, yo tengo una niña, también una adolescente, que estudien, ¿no? Por Chorrillos, de verdad, como yo siempre yo le digo, hijita, por favor, no te sientes adelante. Siempre yo con esa precaución para que no le pase nada, porque hoy en día, de verdad, no sabemos si regresamos o no a nuestra casa. Sí, y ese es de verdad uno de los factores muy importantes que para mí sería mejor que ella solucione eso.
6: La presidenta se acuerde de los más necesitados, del pueblo en general, por eso hemos votado por ella. Sobre todo para las madres que no contamos con esposo para que protejan a nuestros hijos.
2: ¿Cuál debe ser la prioridad en este momento? ¿Salud, educación, seguridad? ¿Cuál cree usted?
6: Salud, en este momento me voy al seguro que está acá ubicado en Las Torres. ¿no? Para que me puedan examinar la vista, porque ya con el paso de los años, pues definitivamente se van agotando nuestros órganos y hay que recuperar.
2: Pero la salud, entonces.
6: Por supuesto,
2: ¿qué claro. ¿Qué deseos le envía a ella y su gobierno por el bien del Perú?
6: Muchos éxitos y que siga adelante, que siga luchando, porque va a encontrar un montón de piedritas en el camino, pero los va a tener que superar.
2: Bien, tenemos las reacciones de todas las personas aquí en este punto de San Borja. Sobre todo también le desean muchos augurios, pero además también mano dura contra la criminalidad.
1: Bien, gracias Marcial. Cambiamos ahora el tono de la información porque los bomberos que acudieron a Venezuela para apoyar en las labores de rescate tras estos devastadores terremotos retornaron al país y, cómo no, recibieron un merecido reconocimiento. Nuestro compañero Alex Buenaño nos cuenta los detalles, nos informa. Adelante.
7: Sí, ¿qué tal? Muy buenos días. Ayer regresaron los más de 40 bomberos que participaron en este grupo USAR que sirvió para el rescate de una serie de personas en Venezuela, tanto en Caracas como en La Guaira. Un equipo de rescate conformado por bomberos de élite, todos ellos que participaron en estas labores en Venezuela. Importante, por ejemplo, destacar la figura del equipo de rescate. Rescatistas en compañía de Kaira, una perrita especialista en rescate y búsqueda que participó en las acciones de salvamento para con una mujer de aproximadamente 60 años que se encontraba atrapada en uno de los edificios que colapsaron justamente en Venezuela y que no era encontrada durante varios días. El personal de USAR que llegó a aproximadamente el día sábado a suelo venezolano, pues participó en estas labores de rescate rápidamente en coordinación con otros rescatistas del mundo, ¿no? Los cuales participaron, brindaron apoyo y han estado en toda esta semana teniendo estas labores de búsqueda y rescate, a pesar de las complicaciones propias, no solo de la cantidad de edificios que han colapsado, también la cantidad de personas que se encuentran desaparecidas, sino también de los propios bloqueos que existía por parte de la Guardia Bolivariana. En particular, el ministro Zapata, titular del Interior, los recibió en horas de la noche de ayer, les brindó su felicitación, saludo a partir de esta labor tan importante, así también como a Kaira, esta perrita que se convierte en una heroína y parte del Cuerpo General de Bomberos. Una serie de compañeros de distintas unidades, como la unidad de Breña, estuvieron también allí presentes, aplaudiéndolos con carteles, con una serie de elementos alegóricos a fin de darles esta felicidad y este agradecimiento por la labor que hicieron bomberos peruanos, que han sido fundamentales en las labores de búsqueda y reconocidos a nivel mundial por este trabajo en equipo, por este compromiso y a pesar de a veces las situaciones y condiciones hostiles en las cuales trabaja el personal bomberil peruano, han podido tener una destacada labor. La información que tenemos en esta hora de la mañana y como siempre también agradeciendo al personal de los bomberos por esta lucha voluntaria a favor de rescatar y salvar vidas. Con esto regresamos a estudios.
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1: En España, la policía desmanteló una red criminal. Esta organización lavaba dinero procedente de otras redes de tráfico de drogas. Escuchemos.
8: España asestó un duro golpe al crimen organizado. La Policía Nacional desarticuló una organización criminal presuntamente dedicada a blanquear dinero, procedente de redes internacionales vinculadas principalmente al tráfico de drogas, bajo el modelo conocido como Crime as a Service. El operativo culminó con 18 registros y la detención de 14 personas, entre ellas los presuntos líderes de la organización. Según las pesquisas, el principal investigado utilizaba una empresa dedicada al alquiler de cajas de seguridad para ocultar grandes cantidades de dinero en efectivo y facilitar intercambios entre sus socios sin necesidad de coincidir en el mismo lugar ni al mismo tiempo. De esa manera, recibían y escondían el dinero relacionado con actividades delictivas. El entramado era dirigido por el presunto cabecilla y su pareja, quienes recurrían a testaferros para introducir grandes sumas de dinero en el sistema financiero en muy poco tiempo. Posteriormente, transformaban ese efectivo en criptoactivos mediante un proveedor especializado, logrando mover y convertir más de 53 millones de euros en apenas un año. Durante el operativo, también fueron decomisados cerca de 700 mil euros, 3.600 dólares, 100 kilos de plata, valorados en más de 115 mil euros, y 4 inmuebles valorados en aproximadamente 1,5 millones de euros. Así, un operativo que deja al descubierto la compleja estructura financiera que utilizaban estas organizaciones para mover millones de euros y que representa uno de los golpes más importantes contra el blanqueo de capitales vinculado al narcotráfico en España.
1: Por otro lado, ahora les contamos que en Tailandia 10 monjes murieron luego de ser atropellados por un niño que estaba conduciendo una camioneta. Los detalles a continuación.
8: Mueren 10 monjes tailandeses embestidos por camioneta conducida por un niño. Lo que debía ser un recorrido de oración terminó convertido en una escena de tragedia. En Tailandia, 9 monjes budistas murieron y más de 20 personas resultaron heridas después de que una camioneta conducida por un niño de apenas 11 años embistiera a un grupo de peregrinos que caminaba junto a una carretera en la provincia noroccidental de Mukdahan. En total, 35 monjes y 5 seguidores laicos participaban en el peregrinaje cuando ocurrió el accidente. Tras el impacto, la policía confirmó que el conductor era un menor de edad y explicó que el vehículo fue sometido a peritajes para determinar qué provocó el siniestro. Además, las autoridades convocaron a los padres del niño para establecer quién tenía la responsabilidad sobre su cuidado y continuar con el proceso legal. De acuerdo con las primeras investigaciones, el menor tomó la camioneta sin autorización de sus padres, perdió el control y terminó arrollando a los peregrinos. Además, 4 monjes permanecen en estado crítico y otros 10 presentan heridas de gravedad. Así, un recorrido de fe terminó convertido en una tragedia que enluta a toda una comunidad en Tailandia.
1: Pausa, no se muevan, volvemos.
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0: 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Seguimos con las informaciones. En Ate, una mujer fue asesinada a pocos metros de su vivienda. Escuchemos.
1: Mujer fue asesinada a metros de su casa en Ate. Una joven estudiante de 31 años fue interceptada y degollada en la vía pública cuando regresaba a su vivienda en Ate, por lo que la policía investiga el caso mediante cámaras y testigos. La policía informó que una joven de 31 años de edad fue asesinada con un arma blanca a pocos metros de su vivienda ubicada en el distrito de Ate. El ataque criminal ocurrió en plena vía pública luego de que la víctima saliera brevemente de su domicilio. Las autoridades indicaron que las investigaciones preliminares se basan en los registros de las cámaras de seguridad de toda la zona. La víctima fue identificada como Laura Huere Guerra, quien, según los registros visuales, salió de su vivienda a las 7:04 de la noche. Según se observa en las imágenes, la mujer llevaba una jaba de plástico con una computadora en sus manos. Fuentes oficiales también señalaron que la joven caminó en dirección al cruce de la avenida 26 de Mayo con la calle 3 de Agosto en Ate. De acuerdo con las primeras indagaciones de las autoridades, Laura Huere Guerra dejó la computadora a pocas cuadras de su vivienda y emprendió el camino de regreso. En ese trayecto, un hombre la interceptó en plena vía pública y de manera premeditada le propinó un corte en el cuello. La agresión mortal causó la alerta inmediata de los residentes del sector. Según indicaron los vecinos de la zona que presenciaron el ataque, el sospechoso sostuvo una breve discusión con la víctima segundos antes de ejecutar la agresión física. En el lugar también, las cámaras captaron a un joven que transitaba por la zona e intentó lanzar una piedra contra el atacante para detenerlo. Testigos presenciales informaron que el asesino escapó de la escena del crimen a bordo de una bicicleta. Los familiares de las víctimas fueron alertados por los vecinos de la zona y acudieron rápidamente al lugar del ataque para auxiliarla de inmediato. Los parientes la trasladaron de emergencia hasta el hospital de Vitarte, debido a que Laura Huere Guerra aún presentaba signos de vida durante el trayecto. Sin embargo, el personal médico del establecimiento de salud constató en los documentos oficiales que la joven llegó sin signos vitales. El padre de la víctima aseguró a las autoridades que desconoce si su hija mantenía alguna relación sentimental con alguna persona. El familiar directo solo detalló que la joven estudiaba administración y que trabajaba ayudando a una de sus hermanas en un negocio local propio. La policía también informó que continúa con la búsqueda de las demás imágenes y testigos para lograr la plena identificación y ubicación del asesino.
0: Bien, y hace 20 años ocurrió un crimen que conmocionó al país, el asesinato de la empresaria Miriam Pfeffer. En la siguiente nota hagamos un recordaris de este caso que precisamente nos vuelve a la memoria con el regreso, el anuncio del regreso a nuestro país de su hijo Ariel Bracamonte. Vamos con la siguiente nota de combates.
2: La noche del 14 de agosto del 2006 transcurría normal en la calle Paul Harris 219 en San Isidro. Miriam Pfeffer, exitosa empresaria inmobiliaria de 51 años, acababa de conversar con sus hijos antes de retirarse a su habitación. Se calcula que fue entre la medianoche y la una de la madrugada que un intruso ingresó a la vivienda sin forzar cerraduras o ventanas. En la penumbra del segundo piso, aquel sujeto sorprendió a la empresaria en su cama. Nadie sabe qué sucedió exactamente ni cuál era el verdadero propósito de aquel delincuente. Sin embargo, la necropsia demostró que Miriam Pfeffer luchó por su vida durante unos 15 minutos. El atacante, que luego sabríamos era extranjero, utilizó un cable de teléfono para consumar la asfixia mecánica por estrangulamiento. Los curtidos peritos y expertos investigadores lograron reconstruir lo sucedido. Durante el forcejeo, la víctima hirió al intruso rompiéndose una uña acrílica. Quedaron rastros de sangre ajena y piel bajo sus uñas, una pista crucial para las investigaciones posteriores. Aquel trágico día, el asesino logró huir llevándose una laptop, dólares y el celular de la empresaria.
3: Yo digo que tranquila, que estoy lo otro, que yo solo voy a robar, que yo no me demoro. Ya, tranquila, yo lo voy a robar, ya me voy.
2: Fue recién al amanecer del 15 de agosto que el cuerpo de Miriam Pfeffer fue hallado sin vida en posición de cúbito dorsal sobre la alfombra de su dormitorio. Fueron sus hijos Eva y Ariel Bracamonte, por entonces de 22 y 18 años, quienes hallaron a su mamá. Ellos habían estado en el inmueble y dijeron a los agentes que no escucharon gritos ni ruidos extraños a pesar de la violencia del ataque.
4: Se perdió el pantalón de Miriam Pfeffer, se manipuló el escenario del crimen, se inventaron falsas suegras. Es decir, el cúmulo de esta situación tiene una direccionalidad y una sistemática que confirman la teoría de la defensa, que existe una sindicación para incriminar falsamente a Oracle.
2: Los investigadores de homicidios de la policía notaron de inmediato desapego y una llamativa frialdad en el entorno familiar. Un detalle que tuvieron en cuenta fue que pocas horas después de la tragedia, Liliana Castro Manarelli, pareja sentimental de Eva, se mudó a la residencia de la víctima. Este movimiento apresurado encendió las alertas de los peritos. Las semanas siguientes fueron de mucha especulación. El foco policial viró drásticamente de un robo común hacia un móvil estrictamente económico y familiar. Resulta que el abuelo materno había heredado gran parte de su fortuna directamente a Eva para proteger los bienes. Sin embargo, Miriam Pfeffer mantenía el control del dinero y planeaba redistribuirlo equitativamente entre los hermanos. Su repentina muerte canceló ese plan de inmediato. Hubo también movimientos societarios sospechosos. Apenas un mes después del crimen, Liliana Castro, por entonces pareja de Eva, obtuvo el 50% de las acciones de la constructora de Miriam, consolidando el beneficio económico de la pareja. En aquel entonces, Eva Bracamonte se lamentaba así.
5: Esto es algo con lo que yo vivo hace 8 años ya. O sea, yo hace 8 años vivo no sabiendo qué va a pasar mañana, no pudiendo planear nada con más de un mes de diferencia de tiempo porque no sé ni siquiera dónde voy a estar físicamente, si voy a estar dentro o fuera de la cárcel.
2: El caso se estancó hasta que la sombra del sicariato internacional reescribiría...
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2: Con el ADN de Trujillo Ospina, el asesino material tenía nombre. Este hecho concreto hizo que la fiscalía argumentara que Eva Bracamonte, en complicidad con Liliana Castro Manarelli, contrataron al sicario colombiano para asegurar la millonaria herencia. En ese momento, Ariel Bracamonte se convirtió en el principal acusador de su propia hermana, fracturando a la familia para siempre ante millones de peruanos que seguían el caso. Ahora mismo, 20 años después, Ariel está de vuelta en el Perú, dispuesto a contarlo todo.
9: Durante meses he estado escribiendo, investigando y trabajando en este podcast. Pero hay parte de esta historia que no puedo contar desde aquí. El día finalmente ha llegado. Esta noche regreso al Perú.
2: La justicia peruana castigó a alias Payaso, el ejecutor material, pero el misterio sobre quién abrió la puerta aquella madrugada de agosto sigue sin resolverse.
0: Bien, breve pausa, pero viene el Tigrillo con los deportes.
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0: están, amigas y amigos de PBO TV y PBO Radio? La radio con fe. Fe es el que tiene, el que apuesta, porque el que apuesta dice, yo creo que va a ganar tal equipo, y le pone toda su fe y su billete también. Pero hay un... No quiero calificarlo con el término de esquina, de barrio, a este muchachito, un influencer americano, que le ha apostado a México y le ha apostado 2 millones de dólares. Pero ¿sabes lo que ha hecho este bandido? Este bandido ha llegado a la concentración de México y ha llegado con un maletín, un maletín, en el que tenía relojes valuados en 1 millón de dólares y le ha entregado a cada jugador mexicano. Toma, papito, tu Rolex, toma tu Longines, toma... ¡No, marcones! Y los jugadores felices se han tomado la foto, mira, qué bueno. Que... Eso está contra la FIFA. O sea, este pata creen que iba ahí de buena gente. No, no, no. Estaba poniendo 1 millón y quería ganar el doble. Vean ustedes.
1: Y hoy este penoso capítulo, el creador de contenido conocido como Steve Will Do It, apostó 2 millones de dólares a que México derrotaba a Ecuador.

0: maletín, el maletín estaba repleto de relojes de alta gama, algunos Rolex que superan el millón de pesos, ¿eh? Cada jugador y staff de la selección mexicana, o parte del staff, podía elegir el reloj que le gustaba. Y lo presumieron así, mire. Con el triunfo de México sobre Ecuador, este influencer ganó casi 20 millones de pesos. Y mire, agradeciéndole, los jugadores, los relojes, lo hicieron volar. Gracias por el reloj. Gracias por el regalito. Ojalá y ganemos. Pero el código de ética de la FIFA solo permite a jugadores aceptar regalos que tengan un valor simbólico, que no sean ofrecidos como una forma de influenciar personas y que no generen un conflicto de interés. La sanción por violar alguno de estos puntos puede ser una multa económica, unos 200 mil pesos, o en casos extremos, la suspensión por 2 años de cualquier actividad relacionada con el fútbol. Ante la polémica desatada, la selección mexicana aseguró que los jugadores decidieron devolver los relojes que inicialmente este influencer les habría regalado.
1: Ya, yo te voy a creer que han devuelto los relojes, hermano. Seguramente lo que han dicho, ya compadre, busca unos bambas, agarro uno ya, ya ponlos en la maleta y devuélveselo. Pero ustedes creen que los jugadores mexicanos que lo van a aplaudir, los influencers, lo han levantado por los aires. Ahora, que esto está tipificado en FIFA desde siempre. Y nosotros en Campeonísimo siempre hemos debatido. Es más, Puchungo sostiene en que si yo voy para adelante y el incentivo es para adelante, no hay problema. El tema es para atrás. Pero la FIFA sanciona uno y otro. En otras palabras, no puede haber incentivos que no sea del propio club. Y de manera razonable, por supuesto. Imagínense ustedes. Después de esta que tenemos, mi querida Johnny, para ustedes, los goleadores, ¿cómo está la tabla de goleadores? ¿Cómo ha quedado después de la anotación de Leo anoche? En primer lugar, Lionel Messi, 20 goles. Le sigue el Tortu Ninja, Kylian Mbappé, 18 golazos. Miroslav Klose, que ya se retiró del fútbol porque dice que lo que encuentra en el fútbol ya no es. Ya no es lo que encontraba antes. Los niños están preocupados en qué ponerse, qué vestirse. Y no disfrutan del fútbol, no lo aman. Ronaldo, el fenómeno 15. Gerd Müller, el jugador alemán que ya falleció y fue goleador en México y también en Alemania. 14 goles. Jas Fontaine, el francés que en el siglo pasado metió 13 goles. Y Harry Kane, wow. Harry Kane, el rey Harry, ya tiene 13 goles, el número de la suerte de mi familia. Y Teófilo se ha quedado con 10 goles con Cristiano Ronaldo, también tiene 10 goles, ¿no? Y no sé cuántos jugadores más. En fin, pero esto no es solamente lo que le tenemos que decir a usted a esta altura de la mañana, sino también que los partidos de hoy son los siguientes, por si acaso. Hoy juega Canadá con Morocco, o sea, con Marruecos, y luego Paraguay frente a Francia. Partido durísimo para los paraguayos. Mañana 5 de julio juega Brasil con Noruega y México con Inglaterra a las 7 de la noche. Mientras que el 6 de julio, lunes, juega Portugal frente a España. Partido bravo. Y Estados Unidos con Bélgica. Para el 7 de julio, en que se cierran los octavos, estará enfrentando Egipto con Argentina y Suiza con Colombia. Colombia, Carlitos, ¿cuántos equipos de Sudamérica o latinos pueden pasar según tú? ¿Pasa Argentina con Egipto? Sí, es fijo, dice. Tres fijos. Ah, ¿Colombia pasa con Suiza? Ah, ya van dos. Y el tercero es Brasil, me imagino. O sea, ¿dejas afuera a México? A México lo dejas afuera. Ok. Y a Paraguay también. Ok, vamos a ver cómo le va en el vaticinio a Carlito Vázquez. Bueno, vamos con el triunfazo de Argentina ayer, porque fue triunfazo por lo que sufrió. ¡Qué bárbaro, Dios mío! ¡Qué bárbaro! La Argentina, ¿qué tiene? ¿Cómo se llama este muchachito que lleva la camiseta número 10? Que con la justa sabe parar una... ¿Qué tal, desgraciado, para parar la pelota? ¡Ni siquiera la paró! La acomodó con la parte externa. Cuando usted vea la repetición, y está a continuación, se va a dar cuenta el dominio. Mira, como si nada, él está subiendo al micro.

0: cerrarse la baranda.
1: Y luego viene la reacción inolvidable, porque lo que ha hecho Cabo Verde es inolvidable. De Roy Duarte para colocar el partido 1-1 y sorprendía. Y la gente se tomaba los cabellos. Y aquí estábamos en campeonísimo y de pronto escucho, ¡uy! ¿Quién era? Jorge Espejo decía ahí, no nos pueden ganar. Pero viene el segundo gol de este pequeñito, casi retaco, un botija. ¿Ah? Es Ezequiel Martínez. ¿Cuánto Martínez tiene la selección este? Perdón, Lisandro Martínez. Lisa, ¿cuántos Martínez tiene la Argentina? Tiene al Dibu, tiene a Lisandro y tiene a Lautaro. ¡Ah! Tres, la familia Martínez. Golazo, arriba de la mano. Yo creo que ahí se quedó el arquero Pociña. Y este golazo descomunal. Descomunal. Hemos visto varios desde ese sector con pie derecho. Normalmente un derecho que juega por izquierda, ¿no es cierto? Y busca el ángulo porque el arco le va creciendo y es el golazo de Sene, quien lanzaba este soberbio remate al otro palo, el Dibu Martínez y Leo Messi al minuto 110. ¿Qué número tiene en la espalda? El 10. 110 se lo pone en la cabeza el balón. ¿A quién? A el Cuti Romero. Y todos celebran. Felicidad total. El Cuti que cabecea, la pelota se estrella en la mano de uno de los defensas y Bocinha no puede llegar. Lamentable, muy lamentable. Ante esto, escuchemos declaraciones. ¿Qué nos quedó pendiente, mi querida? Lionel Messi, que dice que esta selección va a competir hasta el final.
2: Muchas veces lo repetí, compite, iba a competir hasta el final. Hoy tuvimos la importancia de la pelota parada, que por ahí no veníamos convirtiendo, y en partido así es importante. Tenemos buenos cabeceadores, no solo Cuti, Licha, Nico González, McAllister, tenemos gente que va muy bien de arriba. Y bueno, hoy lo pudimos aprovechar y va a ser importante estar fuerte ahí también. La verdad que la venimos trabajando desde hace tiempo, más allá de convertir o no, tanto en la ofensiva, en la defensiva, pero creo que en una competición así es importante y hoy quedó demostrado.
1: Al autor del primer gol, tenemos que escuchar al autor del segundo gol argentino, a Lisandro Martínez.
3: La resiliencia del equipo, el nunca abandonar, nunca bajar los brazos, luchamos hasta el final. Estos mata-mata son así, entonces no hay que confiarse. Y ellos la verdad que hicieron un excelente partido, para felicitarlo. Eso fue lo que hice. Y nada, dos equipos que dejaron todo. Y nada, creo que fuimos justos vencedores y estoy muy feliz, muy orgulloso de este equipo.
4: Actuación inmejorable para vos hoy, gol y asistencia. ¿Cómo te sentís?
3: Ah, bien, bien. Yo solamente me preocupo porque para que no me hagan goles. Hoy me voy un poco descontento por eso, pero bueno, ganamos, ya está. Le dimos una alegría a toda la gente, vino mi familia, mi mujer, mi hija acá, mi mamá, que hacía mucho no la veía. Y nada, estoy muy feliz.
4: ¿Este equipo se agiganta en la adversidad?
3: Sí, sin duda. Yo creo que estamos preparados para todo, ¿no? Y está bueno que pasen estas cosas también, ¿no? A veces hay que sufrir, hay que ponernos a prueba y hoy lo hicimos de la mejor manera.
1: Lisandro Martínez, Carlito, me dice 1.75 y es central en Argentina. Un tipo, un crack, más o menos de su talla. Daniel Alberto Pasarela, sí, ese bandido que se mete cuando faltaban 8 o 9 minutos y lanza la pelota y después viene un desgraciado como Gareca, lo empuja, mételo para adentro Argentina y ese año fue campeón del mundo. Pero bueno, luego de escuchar a Lisandro, este es un momento para mí conmovedor, ¿no? Se caen en el piso los jugadores de Cabo Verde y va Bocinha a levantarlos y se acerca el Dibu y le dice, mi hermano del arco, yo te doy la mano, hay que levantar a los morochos de abasto, ¿viste? Y los levanta y al final los dos se enfrascan en un abrazo interminable Ya los camarógrafos, los fotógrafos ya tomaron la imagen y por supuesto que pasa a la historia. 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Vámonos con el partido que sostuvo a Colombia. Colombia también en clasificación porque a Ghana se le gana. Y de esta manera comenzaba el partido con un error defensivo que termina en un disparo desde fuera del área para el equipo ganés, vestido de blanco, mi sobrino, es decir, Mario Lukakus. En este equipo, fortachones, grandotototes, los hicieron sufrir en algunos momentos nada más, porque creo que Colombia fue dominador, controló en base a experiencia, madurez, esta oportunidad que tenía de pasar a octavos, y así lo hizo, porque el gol es magnífico. Tras una, acá se desgarra Córdoba, increíble, 5.5 minutos, se toma, grita al cielo y dice, ¿por qué a mí? Porque así es la vida, mi querido Córdoba. Y luego viene el centro por derecha de Suárez, salta Díaz, no toca el balón, pero el que aparece es Arias, el marcador que terminó siendo extremo por derecha y ahora juega por izquierda y que celebra de esta forma. Colombia, Colombia, Colombia pasa entonces, dejando a un lado a la selección de Ghana. Y tenemos declaraciones de John Arias, precisamente el hombre que le da la conquista a los colombianos.
0: Jugadores, tenía ese condimento de que tiene un cuerpo técnico al frente que no es una cara extraña para nosotros los colombianos por el proceso que tuvo acá en la selección. Entonces sabíamos que iba a ser un partido que iba a exigir mucho de nosotros, y yo creo que estuvimos a la altura, lo supimos manejar, supimos aprovechar cuando fuimos superiores y supimos aguantarlo, como es normal en los partidos. A veces el rival también te somete un poco. Entonces yo creo que hoy demostramos que somos una selección madura, una selección que sabe disputar y competir con la pelota, sin la pelota, una selección que tiene un objetivo claro.
5: Señor. ¿Vamos a soñar más fuerte?
0: Sí, claro. Yo creo que el primer paso es soñar. El primer paso es creer que es posible. Como lo mencioné ahorita, yo creo que nosotros estamos mentalizados de que tenemos reales condiciones, totales de condiciones de llegar hasta el último día. Más que siempre tenemos que ir con esa humildad, con esa mesura de ir poco a poco, de ir respetando cada rival que vaya en el camino. Bueno, ahorita nos viene Suiza, un rival importante, un rival complejo, un rival europeo. Entonces yo creo que claramente nosotros intentaremos imponer nuestro juego, intentaremos poner las condiciones, que Dios nos bendiga y que podamos estar de aquí a algunos días clasificando una nueva eliminatoria.
1: Bueno, desde aquí le enviamos un saludo a la señora Sandra Plevisani, que es nuestra próxima invitada en el podcast de No Sea Fulero, por si acaso. Estaremos grabando el día lunes. Un besito para Sandra, que me va a enseñar un par de recetas y unos postres magníficos, por supuesto. ¡Ah, qué rico, qué rico! Bueno, seguimos con más, porque nos vamos con el partido entre Australia y Egipto. Vean ustedes cómo se resuelve este partido, que va hasta la vía de los penales. Los egipcios anotan a través de Ashour con un golpe de cabeza. Este volante de ataque, que terminó jugando como volante central, pone la frente a 3 metros de la línea de gol y lo celebra como si fuera Hulk. Salta y le mete un frentazo con su cabeza de viruta para anotar la primera conquista. Y luego viene Australia con este cabezazo de el jugador Hani, y ojo, se llama Mohamed Hani, que termina fallando un penal, ¿no? O es, ah, es autogol, ya decía yo, qué raro. Y acá comienza la tanda de penales porque Sutar, un pintabuque, lanza la pelota afuera. Luego viene Saber, el pelucón Irving, Rabia, así se llama, por si acaso. El tercero es de Mabil, que me la mete. Salat, conquista. Y aquí el muchacho Harrington, que falla para los australianos. Y Abdelman termina haciendo gritar a todos los egipcios en el mundo. Porque nunca en la vida Egipto había tomado una posición como esta en el Mundial. Y regresamos para agitar la bandera a cuadros. ¿Por qué? Porque acaba de terminar el sprint en Silverstone, en Inglaterra, en Gran Bretaña. Corrió Lewis Hamilton en su sitio. Arrancó de liebre, por si acaso, de pole position tomó Hamilton, pero no pudo con Antonelli, que termina sobrepasándole. Puntaje para Antonelli, 8 puntazos para Antonelli, 7 para Hamilton, 6 para Norris. Esto es el sprint, la carrera previa de 100 kilómetros nada más de Fórmula 1. Y mañana ya se corre el Gran Premio de Silverstone. Yo me voy corriendo, pero regresaré pronto para el último bloquecito, porque algo ha declarado Infantino sobre Messi. Y en este momento viene Jayco para continuar con más informaciones de este momento.
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16: Nueve y 26.

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1: 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Vamos con las noticias internacionales.
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1: Nos vamos hasta Venezuela porque el gobierno descartó fosas comunes para las víctimas de estos terremotos que ya suman hasta el momento más de 2.600. Vamos con la nota.
2: Venezuela descarta las fosas comunes para las víctimas de los terremotos, y es que en medio del dolor y la devastación, el gobierno aseguró que cada fallecido será identificado. Sin embargo, las posibilidades de hallar más personas con vida disminuyen con el paso del tiempo. Mientras tanto, el gobierno continúa sin ofrecer una cifra oficial de desaparecidos. Indicó que el día de los sismos había unas 30.000 personas en La Guaira, de las cuales 6.461 fueron rescatadas y más de 13.000 lograron salir por sus propios medios o con ayuda de familiares y amigos. Al mismo tiempo, Naciones Unidas calcula que serían alrededor de 50.000 personas. Frente a edificios reducidos a escombros, numerosos vecinos aseguran que aún tienen familiares atrapados y denuncian la falta de maquinaria y personal de rescate, pese al apoyo internacional de 27 países que enviaron especialistas y perros de búsqueda.
3: Yo de entrada dije, nadie va a fosa común, y le di la orden al vicepresidente sectorial. Lo primero, reconocimiento por huella. En los casos donde, y fotografía, en los casos donde no ha sido posible, vamos a la dentadura forense. Tenemos todos los médicos forenses en esa labor que ha permitido que cada cadáver tenga un expediente que les permita su reconocimiento.
2: Miles de personas permanecen sin vivienda y sobreviven en estacionamientos, canchas deportivas y campamentos improvisados. Observaciones satelitales de la NASA estiman que unos 58.000 edificios resultaron dañados o destruidos. El gobierno reconoce casi 13.000 damnificados.
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2: Incluso antes del desastre, cerca de 8 millones de venezolanos ya necesitaban ayuda humanitaria. Así, entre edificios destruidos, familias que siguen buscando respuestas y campamentos donde la incertidumbre domina cada jornada, Venezuela enfrenta uno de los momentos más difíciles de su historia mientras la incertidumbre crece.
1: Bien, por otro lado, les contamos que Donald Trump salió en defensa del presidente de Colombia, Gustavo Petro. Aseguró que es un buen hombre y que buscará retirarlo de la lista de sancionados de la OFAC, la Oficina de Control de Activos Extranjeros. Vamos con la nota.
2: Lo que hace apenas unos días parecía impensado, hoy dio un giro. Donald Trump salió en defensa del presidente colombiano Gustavo Petro, a quien calificó como un buen hombre, y aseguró que hará todo lo posible para ayudarlo a salir de la lista de sancionados de la Oficina de Control de Activos Extranjeros, conocida como OFAC. De acuerdo con la presidencia colombiana, en la llamada ambos mandatarios también conversaron sobre la continuidad de la cooperación en la lucha contra el narcotráfico. La conversación también permitió revisar los avances del programa de sustitución voluntaria de cultivos ilícitos, una de las principales iniciativas del gobierno colombiano. Según la presidencia, Colombia ya cumplió la meta acordada de erradicar cerca de 30.000 hectáreas y espera alcanzar las 41.000 antes de finalizar el año. Además, Petro pidió mantener el apoyo financiero de Estados Unidos a ese programa durante el gobierno de Abelardo de la Espriella, ya que los recursos actuales concluirán el próximo 31 de diciembre. Cabe recordar que Petro fue incluido en la lista OFAC en septiembre de del año pasado, después de que Trump lo acusara de ser un líder del narcotráfico. Esa decisión también implicó la revocación de su visa estadounidense y elevó la tensión diplomática entre ambos gobiernos. Así, ahora una sola llamada cambia el tono de esa relación y abre la posibilidad de que Washington reevalúe una de las sanciones que más ha marcado el vínculo reciente entre Estados Unidos y Colombia.
1: Nuestro compañero Marcial Vilela se encuentra ahora en el mercado central. Nos informa sobre los deliciosos y fresquitos chanchitos de Redondos. Adelante, Marcial.
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1: Muchas gracias, Marcial. 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Hacemos una breve pausa, no se muevan, regresa el Tigrillo con los deportes.
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1: Amigas y amigos de PBO TV y Radio, la radio con fe, a esta hora ya no pidan pollo, un par de nuggets nada más. Infantino habló de Leo Messi.
2: Pero le quiero preguntar por Messi fundamentalmente porque es alguien que revoluciona el mundo como muchas figuras, porque la verdad que todas las figuras se están rindiendo.
3: No, la verdad en este Mundial, bueno, Messi está jugando de manera excepcional, pero lo conocemos, es un crack, sí, sí. Y siempre nos alegra verle a él y a todos los demás. Lo que es interesante de este Mundial es que todos los grandes jugadores están presentes, total. Juegan, marcan goles, juegan con el equipo y juegan todos muy muy bien. Y más que eso tenemos, bueno, jugadores nuevos como el arquero de Cabo Verde, sí, claro, sí. Que salen y que nos hacen soñar también.
2: Te agradezco mucho, siempre muy, muy generoso con nosotros.
3: Gracias, un abrazo a toda la Argentina y felicidades porque el corazón esta noche, también los neutrales que estábamos con los dos, bueno,
2: gracias,
3: espectacular.
2: Gracias. Como gracias. Siempre, gracias.
3: Chao, gracias.
2: Bueno,
3: gracias.
2: Era para cerrar.
1: O sea, Infantino dice que él es neutral. No le creo. Al Gianni Infantino, lo que sí creo es que Ice Sprite de Alcofarma y su frío te va a poner en actividad, porque en el deporte la intensidad se vive al máximo. 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Miren lo que pasa en México. Hay un muchacho como Gilberto Mora, ¿no es cierto? Gilberto Mora, sí. Este muchachito de 17 años es tan, pero tan niño, el jugador de la selección mexicana, tan niño, que el Memo Ochoa llega a su habitación para contarle un cuento y pueda dormir.
4: Yo.
5: Gil. A la bestia.
4: Son más de las 9, güey. No has hecho la tarea. Ya, ¿sabes? Tienes que dormir. Te vengo a contar un cuentito. Un poco. Buenas noches.
5: Mis dibujos. Mi tarea la voy a hacer ahorita.
1: El Memo Ochoa que se retira de la selección mexicana después de este Mundial y una criatura de 17 años que está rompiéndola en el torneo. Viene Patsy para romper la información también con los espectáculos aquí en PBO TV y en PBO Radio, la radio con fe. El color elegido es verde olivo.
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6: 9:41. 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
14: Buenos días, ¿cómo están? Yo soy Patsy Bendayán y este es tu bloque de espectáculos en PBO. Todos sabemos que Venezuela atraviesa un periodo de fuerte movimiento y de transformación. Más allá de lo físico, este sismo simboliza cambios profundos que invitan a reconstruir y fortalecer el país. Viene Agatha Liz con sus recomendaciones. Veamos.
15: Que los astros te sean propicios. La humanidad está de duelo, diría yo. Desde el año 2024 hablamos de este Plutón en Acuario, este Plutón que tenía mucho que ver con desastres. Y muchos dijeron, ah, ya, nos salvamos a los que no nos tocó. Y no exactamente, porque ese Plutón en Acuario viene a quedarse y viene a hacer muchas transformaciones a lo largo de los años. Y solamente ha comenzado. Y hablamos que eso tenía mucho que ver con el planeta, con el movimiento de eje terrestre, con desastres naturales. Y ya estamos viendo terremotos en varios lugares del mundo. Y uno del que nos ha tocado tremendamente, nos ha tocado en la fibra más sensible, es esta tragedia, este tremendo desastre que ha ocurrido en Venezuela. Nuestros hermanos venezolanos siguen llorando a sus muertos, siguen escarbando con sus propias manos, tratando de, en un hilo de esperanza, tratar de encontrar con vida a sus seres queridos. Y ha llegado la ayuda de todo el mundo, por supuesto, también de Perú. Pero hay muchas preguntas que quedan al respecto. Alguna de ellas que he estado escuchando y que me han estado preguntando es, ¿este terremoto, dicen algunos, es algo natural o es provocado? Hay algunas teorías, algunas de esas teorías que le llaman conspirativas, ¿verdad? En donde se habla de estas investigaciones, estas perforaciones para el petróleo y una serie de situaciones más que se hacen y que de alguna manera quieren involucrar con esto a los Estados Unidos, pero que de alguna forma están alterando, ¿no?, el sistema, y que por eso se podría haber provocado el terremoto. ¿Será así? Vamos a preguntar al tarot si tiene que ver esto o no. No es obviamente que un científico tal vez nos va a refutar, pero vamos a preguntarle al tarot sobre esto. Primera pregunta entonces, este terremoto, estos terremotos han sido dos muy grandes, 7.1 y 7.5, vamos a ver, ¿han sido provocados por la mano del hombre? Sería una primera pregunta. Ha sido pues es algo natural, ¿verdad? Entonces, bueno, aquí No sé de qué manera, no sé cómo, no lo podría explicar, pero el tarot sí me dice que hay algo, que tiene que ver algo, la mano del hombre, con esto que ha ocurrido en Venezuela. Recordemos que no es necesariamente un país sísmico, pero justamente se ha producido esta situación, ¿no? ¿Volverá a haber otro terremoto en Venezuela a corto plazo? Esa es otra pregunta, porque hay varias réplicas, sí, hay varias réplicas, pero lo que se teme es que pueda haber otro terremoto, o sea, otro movimiento sísmico de gran magnitud. Se acerca a otro, hasta aquí estamos, se acerca otro movimiento sísmico fuerte en Venezuela. Sí va a haber otro movimiento sísmico en Venezuela, quizá no pasando los 7.5, es menor, pero es un movimiento sísmico algo fuerte, es mayor que las otras réplicas que están ocurriendo, muchísimas, no sé si ya son 400, 500, creo que han hablado, pero sí va a haber otro movimiento sísmico un poco fuerte en Venezuela, y Dios mediante, ojalá que no, pero Dios mediante que no agrave más la situación de lo que ya está ocurriendo. Es en este momento, en este preciso momento, con lo que está ocurriendo, en donde también tiene que ver todo este tema de por qué estas construcciones tan endebles en este lugar, ¿no? Que anunció Hugo Chávez, que dio, que no sé, regaló, donó, no lo sé, ¿verdad? Tiene que ver aquí la política de todas maneras. Y solamente para terminar, decirte, este es el comienzo del fin de este gobierno de Venezuela. Ahora sí se cae, ahora sí se levanta la gente, y de eso vamos a hablar en otro video. Ahora sí que han firmado su sentencia de muerte los que están todavía en el gobierno, los que han quedado ahí, porque hay mucha indignación, mucho dolor, y estamos desde aquí, nuestra solidaridad con los hermanos de Venezuela. Bien, recuerda el 902-240-762, 4x9 73016 o 967-24-2424. Luz para nuestras vidas.
14: Y este fin de semana la cartelera del cine ofrece diversión para toda la familia con Minions y Monstruos, que es una aventura llena de humor y personajes entrañables. Y para los que les gusta el drama y el suspenso, llega Letras Robadas. Dos excelentes opciones para disfrutar en familia. Veamos juntos nuestra cartelera.
16: Llegó el fin de semana y hay películas para todos los gustos. Es por eso que te damos una lista con las películas disponibles a nivel nacional.
17: Oh, ¿ven a estos tipos armados hasta los dientes? Ellos sospechan que mataron a su líder y los quieren muertos. ¿Y acción?
16: La primera parada es para los personajes amarillos más famosos del cine. Los Minions regresan con Minions y Monstruos, la séptima película del universo de mi villano favorito. Esta vez la historia transporta a los espectadores al Hollywood de los años 20, en plena época del cine mudo. Allí los traviesos personajes alcanzan la fama como estrellas de la gran pantalla. Sin embargo, la llegada del cine sonoro cambia por completo sus vidas y los deja fuera del negocio. Es entonces cuando James, uno de los Minions, decide tomar el control de la situación y filmar su propia película de monstruos. La cinta reúne en su versión original a un destacado elenco de voces, encabezado por Allison Janney, Christopher Waltz, Jesse Eisenberg y Zoe Deutsch. La dirección vuelve a estar en manos de Pierre Coffin, uno de los responsables de darle vida a estos peculiares personajes, que con el paso de los años dejaron de ser secundarios.
18: Never gonna run if you don't walk. Never gonna talk, but don't look down.
16: Pero si la comedia animada no es la primera opción, también llega una historia donde la música cambia por completo. Se trata de Letras Robadas, protagonizada por Paul Rodney y Jonas. La película sigue a Rick, que es un cantante de bodas que vive recordando el éxito que nunca llegó. Su rutina cambia cuando conoce a Danny, una ex estrella de una popular banda. Durante una noche, ambos crean una canción que termina convirtiéndose en un fenómeno mundial. Sin embargo, el éxito abre paso a un conflicto inesperado cuando surge una disputa por la autoría del tema. A partir de ese momento, la historia explora hasta dónde puede llegar una persona para recuperar el reconocimiento y la fama que siempre buscó. Dirigida por John Carney, responsable de producciones musicales como Once in Sing Street, la película combina drama, humor y canciones para contar una historia donde el talento y las decisiones personales se enfrentan constantemente. Así que ya lo sabes, hay películas para todos los gustos. Así que solo debes acercarte a tu cine favorito.
14: Y la superestrella Taylor Swift finalmente selló su amor junto a Travis Kelce en una espectacular boda celebrada en Nueva York. La ceremonia reunió a numerosas celebridades y estuvo rodeada de estrictas medidas de seguridad. Días antes, ellos donaron $26 millones a diversas organizaciones benéficas, convirtiendo a su boda en uno de los eventos más comentados del año. Veamos.
16: Recién casados, con ese mensaje, el Madison Square Garden confirmó lo que muchas sweeties finalmente esperaban. La cantante Taylor Swift y Travis Kelce ya son marido y mujer. Con medios estadounidenses, la pareja obtuvo permisos para cerrar calles cercanas al Madison Square Garden entre el 2 y el 4 de julio. Instalaron estructuras para bloquear la vista hacia los accesos y evitar fotografías de la ceremonia. Dentro del recinto, invitados, organizadores y personal de seguridad firmaron acuerdos de confidencialidad, mientras que los teléfonos celulares quedaron retenidos antes del ingreso. Uno de los momentos que más llamó la atención fue el actor Adam Sandler, amigo cercano de la pareja, quien se encargó de dirigir la ceremonia. En lugar de padrinos tradicionales, ambos eligieron a sus hermanos. Austin Swift acompañó a Taylor, mientras que Jason Kelce estuvo al lado de Travis. Tras la ceremonia, se confirmó que Taylor lució un diseño de alta costura creado por Jonathan Anderson para Dior. Mientras tanto, el exterior del Madison Square Garden se convirtió en una alfombra roja improvisada. Entre los invitados fueron vistos Selena Gomez, Ed Sheeran, Dakota Johnson, Bradley Cooper y Sabrina Carpenter. Por si fuera poco, la boda también estuvo precedida por un gesto solidario. Taylor Swift y Travis Kelce hicieron una donación de $26 millones destinados a 20 organizaciones benéficas de Estados Unidos. Su historia de amor comenzó a captar la atención pública en 2023, cuando Travis Kelce intentó entregar su número telefónico a Taylor durante un concierto de The Eras Tour. Aunque este primer intento no tuvo éxito, la anécdota terminó convirtiéndose en el inicio de una relación que con el tiempo conquistó titulares alrededor del mundo.
19: Swift won with my number on it. Not right now.
20: Ooh, yeah. Your number's in 87 or your phone number?
19: You know which one.
16: Y aunque las imágenes oficiales todavía son escasas, hubo una fotografía que quedó grabada en la memoria de los seguidores. La pantalla del recinto iluminándose con dos palabras que confirmaban la noticia: recién casados. Una boda que los fanáticos de Taylor Swift y Travis Kelce finalmente esperaban.
14: Y si buscas un plan diferente para este fin de semana, tenemos dos recomendaciones. Genios del Arte te invita a interactuar con tu creatividad mediante actividades inmersivas, mientras que la Casa Warner reúne escenarios inspirados en el estudio Warner para que tú puedas vivir una experiencia llena de fotografías, juegos y entretenimiento. Veamos.
16: ¿Todavía no tienes planes para este fin de semana? No hace falta salir de Lima para recorrer museos interactivos.

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Hola, ¿qué tal, amigos? ¿Cómo están? Bienvenidos a Quique Ruiz Periodístico, hoy día sábado, ¿no? Muy bien, desde Radio Inspiración 90.3, a través también de las redes. Y hoy estamos también a través de la página de Facebook de Quique Ruiz Periodístico, la página de Facebook también de Radio Inspiración FM Chiclayo. En fin, vamos a estar hasta las 12 del mediodía. Hemos invitado a varios personajes importantes también dentro de la coyuntura de la actualidad local, nacional, en fin. Vamos a ver, poco a poco van a ir llegando seguramente, vamos a tener también algunas llamadas telefónicas. Y bueno, hoy quiero invitarlos, por ahí está el flyer correspondiente, mi estimado Marco Andonaire. Hoy se inaugura el local de campaña del próximo alcalde de Chiclayo. Ahí está, Paco Gálvez. Hay que darle oportunidad a gente que quiere trabajar, a gente honesta, a gente con la suficiente capacidad para gobernar nuestra ciudad de Chiclayo. Paco Gálvez es un personaje con trayectoria empresarial. La gente lo conoce por su don de gente, por todo lo que significa, pues, su trayectoria. Y hoy estará inaugurando su local de campaña. Y además va a presentar oficialmente su lista que lo acompaña, pues, en esta aventura, porque toda postulación definitivamente, pues, es una aventura, para llegar a la alcaldía de Chiclayo. Muy bien, Paco Gálvez, entonces, hoy 4 de julio, desde las 6:30 de la tarde, estará inaugurando su local de campaña en pleno centro de Chiclayo, a un costado del Colegio Labarte, aquí en la calle Tacna, 366 es la dirección, ahí está el local de campaña. Están todos invitados, se va a inaugurar el local y también se va a presentar oficialmente la lista que acompaña, pues, a Paco Gálvez. Lo conozco a Paco desde hace un buen tiempo, así que de verdad yo garantizo su idoneidad y todo su esfuerzo por lograr que Chiclayo tenga, lógicamente, pues, lo mejor. A propósito, Chiclayo está en una situación calamitosa, todos sabemos, en la ciudad.

0: total el tema vehicular. Si tú tienes tu vehículo y sales por las principales calles, bueno, vas a pasar un colerón de aquellos, pues, ¿no? Porque en eso está enfocada la situación de la ciudad, porque hay un nivel de corrupción generalizado, ¿no? El mercado modelo está tuburizado, pero sin embargo dicen que los desalojan a los comerciantes. En fin, me dice mi amigo Jorge Chávez Pita, que está abajo, a ver si lo ayudas por ahí, Marquito, para que suba la cumbre de Radio Inspiración. Entonces, de todo eso vamos a hablar seguramente en su momento con nuestros invitados. Y bueno, hoy ya ingresa a octavo de final el tema del mata-mata del Mundial de los tres países, México, Canadá y Estados Unidos. Ayer, agónicamente, Argentina pasó a los octavos de final ganándole a Cabo Verde, que vendió muy cara su derrota, ¿no? Los argentinos ya son campeones mundiales, pues les han puesto, digamos, una línea eliminatoria muy accesible. Qué raro, ¿no? Algunos dicen que pesa mucho el tema de Messi, de su auspiciador principal, que es la marca alemana Adidas, ¿no? Adidas le genera a la FIFA una gran cantidad de dinero. Eso se vio en el Mundial de Qatar también, cuando, bueno, Argentina le gana la final a Francia. Para mí Francia debió ser el campeón. Yo espero que Francia sea el campeón en este... Y no porque yo traicione a mi continente sudamericano. Lo que pasa, pues, que hay que estar dentro de la realidad, la cabalidad. Y yo doy la cara por mi país, por mi Perú. No voy a dar la cara, pues, por gente que nos ha traicionado, ¿no? Acuérdense, ¿no? Acuérdense. Y todo lo demás. Nosotros ayudamos, ¿se acuerdan? A Argentina en las Malvinas, ¿no? Le dimos logística aérea y todo lo demás. Y en la guerra con Ecuador, esa última donde Fujimori regaló, creo que 10 kilómetros cuadrados de territorio a Ecuador. La gente no se acuerda de eso, ¿no? ¿Quién le dio armas a Ecuador? ¡Argentina! Y aquí la gente se pone el polo de Argentina. Muy bien, vamos a ver si ya estamos con Jorge Chávez Pita, mi amigo consultor además, y uno de nuestros amigos siempre colaborando con Quique Ruiz, periodista. Él tiene también su podcast, su página muy requerida y muy sintonizada, ¿no? Donde opina sobre contrataciones del Estado, sobre coyuntura, en fin. Vamos a hablar con Jorge en esta primera media hora del programa. 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Bueno, ha tomado desayuno, Jorge, me imagino, ¿no? Vaya a estar haciendo usted provocar todo lo que estoy mencionando. 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Ya le hice provocar, Jorge. ¿Qué tal, Jorge? ¿Cómo está?
1: Buen día, mi querido amigo Quique. Sí, la verdad que vengo sin tomar desayuno, pero bueno, ya estoy satisfecho con lo que tú has escuchado. No, ¿y para qué? Hay que resaltar que que la

0: culinaria en Chiclayo es muy buena, ¿no? 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Entonces, nos encontramos pues ahí buenos platos, buenos precios, y yo creo que nadie ha dejado de pasar por ahí, por esa pizzería, que okay. es tradicional, y que a pesar que han venido otras de la capital, bueno, pues no han podido darle la vuelta, ¿no?
1: Es que esta es una pizza casera, pues, estimado Jorge, ¿no? Las pizzas que vienen en esas situaciones de la capital son pizzas que las hacen de manera industrial.
0: Efectivamente.
1: Entonces, tú tienes que diferenciar una pizza casera de una pizza, pues, industrial. Y además, esta pizza de Pizzería Venecia tiene una receta italiana muy direccionada, con sapiencia ha sido de alguna manera asimilada, y por eso el resultado y la preferencia de la gente. Gracias a los amigos que ya están en sintonía en la página, también están en la plataforma de radio 90.3, en la página de Radio Inspiración y en la página de Quique Ruiz Periodístico. 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Luchito Rojas ya nos saluda, ¿no? Y aquel amigo Richard Oblitas, a quien también lo saludo, dice: queremos nuevos líderes, no los mismos de siempre. Bueno, a propósito, lo que yo había mencionado de Paco Gálvez no es uno de los líderes de siempre, ¿no? Cuidado con ese detalle. Paco Gálvez ha postulado, ¿no?, ya a la alcaldía de Chiclayo una oportunidad. No lo hizo con la parafernalia que necesitaba, pero es un personaje joven. Es un empresario que tiene una trayectoria intachable. En todo caso, mi querido amigo que nos escribe, tiene usted todo el derecho de opinar y de pensar como usted lo desee, pero yo comparto lo que usted dice, de que se necesita gente nueva, totalmente de acuerdo, porque ojo, van a postular también gente que ya ha postulado 300 veces y que nunca ha demostrado tener la capacidad de liderazgo y administrativa para gobernar la ciudad. A propósito, Jorge, ¿cómo evalúas? Tú sabes que hace un año yo invité a un par de regidores aquí justo en Radio Inspiración y les preguntaba por la gestión. No, hace un año, no, estoy quedándome corto. Al inicio de la gestión de Yané Cubas, yo he estado aquí en Radio Inspiración en varias etapas. Yo les preguntaba qué opinaban de la gestión de Yané Cubas. Ya tenía 4 meses. Ahora ya prácticamente va a cumplir 4 años. Ya podemos dar una opinión, ¿no? Para mí, una opinión muy negativa, pero no sé para ti qué es lo que tú piensas, ¿no?
0: Bueno, ya es una opinión que podemos darla pues en todos sus niveles, ¿no? Porque en realidad la señora Yané Cubas se va sin pena ni gloria, ha tenido una serie de desatinos, ha tomado un perfil de autoritarismo en algunos momentos. Lo peor que puede haber pasado es que se haya aliado con el señor Jorge Pérez. Imagínate. Y haya seguido la misma línea del señor, apoyado seguramente, colgado de la falda del señor, y esto implica pues que la gestión de ambos se vaya como se está yendo, ¿no? O sea, todo inconcluso, todo mal hecho, la situación de Chiclayo en las mismas condiciones que siempre, ¿no? Se están recapeando calles sin ninguna situación, ningún aspecto netamente técnico, más que todo solamente con la finalidad de que maquillar un poco la ciudad para la Avenida del Papa, que eso también ha generado una serie de...
1: Y lo están haciendo mal.
0: Sí, definitivamente.
1: Por donde tú vives, que fue esa obra desastrosa de Marco Gasco, han recapeado, pero yo que también transito por ahí todos los días veo que lo han hecho pues a lo Calígula, ¿no?
0: Mira, paradójicamente, y no sé qué ha pasado ahí, porque hace unos 2 días han vuelto a recapear.
1: Sí, lo cual...
0: Me parece que han hecho unos correctivos ahí, pero acabo de pasar por la avenida esta 7 de enero que empieza desde ahí de la Florida, en San Eduardo, y ha habido un colapso de desagüe ahí en la obra misma que se estaba ejecutando, ¿no? Entonces, ese es el gran problema que se está dando con estos recapeos que se están haciendo, que es un maquillaje, porque no cambiar las redes de agua y de alcantarillado principalmente, que ya vienen con una antigüedad pues, de más de 50 años, entonces eso va a generar un problema serio, no solamente por el tema este de la antigüedad, sino porque se viene un fenómeno natural del Niño fuerte, que seguramente va a permitir colapsar los desagües, y ahí vamos a tener un problema serio, que inclusive ese maquillaje que le están dando con el recapeo va a desaparecer, ¿no? Yo pienso así, no quiero ser pesimista.
1: Sí, yo espero que no haya ningún fenómeno, ¿no? Porque tú sabes, Jorge, a lo largo de los últimos 20 años, cada 2, 3 años salen con el cuento de que viene un fenómeno apocalíptico. Uh-huh. Yo recuerdo un señor Núñez, que es hermano del comentarista deportivo, que lo entrevistó una despistada periodista en Lima y dijo que iba a haber lluvias apocalípticas y torrenciales. Esto fue hace 2 años. Y yo tenía por ahí la nota grabada, y dijo pues que iba a llover de Tumbes a Tacna, todo el Perú. Iba a desaparecer prácticamente la costa y todo lo demás, y nunca hubo ninguna lluvia. Entonces, ya estamos hablando de niños costeros, niños globales y un montón de inventos. Y tú sabes, Jorge, que los que de alguna manera sacan este tipo de información y difunden como si fueran científicos, no son ingenieros meteorólogos, ¿no? Y esto es muy gracioso. El señor Abraham Levy, por ejemplo, no es ingeniero meteorólogo, es un aficionado a la meteorología, pero sin embargo tiene la influencia, la argolla para salir en un medio de comunicación supuestamente importante como América para anunciar situaciones apocalípticas.
0: Sí, pues, bien dice el señor Levy, pues salió, ¿te acuerdas? Era el que daba el tema del tiempo y todas esas cosas. De casualidad lo pusieron ahí en un canal. Y luego ya ha ido tomando cuerpo, seguramente estudiando de alguna forma este tema meteorológico. Pero no deja de tener razón. Hace un año, 2 años, me parece que también generaron esta zozobra de que íbamos a tener un fenómeno del Niño. Tal es así que el gobernador regional, uh-huh, dice que ellos están preparados porque han comprado maquinaria en cantidad, tienen alimentos, tienen todo. Eso es lo que se compró anteriormente, relativamente, porque al final lo que se buscaba era otra cosa. Eso está evidenciado así.
1: Pero Jorge, tú que eres acucioso y que estás comprometido con el día a día de lo que es el procesamiento informativo, cuando estábamos en marzo aproximadamente, yo sé que este ha sido un verano y sigue siendo un verano largo, ya se ha dado hace aproximadamente 12 años, también fue así, porque ya a estas alturas ya deberíamos estar con un poco de frío. Y yo recuerdo perfectamente que en esas fechas los grandes titulares y algunos opinólogos dijeron que en junio comenzaban las lluvias torrenciales. Entonces ya estamos en julio en este momento. Hoy es 4 de julio y yo estoy esperando la lluvia, ¿no? Cada vez que amanece el día yo salgo y estiro la mano a ver si me cae el agua. Y aún no pasa absolutamente nada. Por esto digo, no voy a hacer que estemos ante la misma situación alarmista, porque tú sabes, estimado Jorge, que hay gente que lucra con esa expectativa, ¿no?
0: No, es que no solamente es eso, Quique, sino que ya las autoridades comienzan a alborotarse, y más que todo ahora que se están por ir, comienzan a pedir presupuestos contra eso, ya lo están
1: claro, propiciando. Piden un montón de plata.
0: Sí, entonces buscan que les entreguen el dinero y al final no hay el fenómeno, como tú bien dices.
1: Y no hacen ninguna obra tampoco.
0: No hacen nada, y total que dice que compraron, almacenaron, se proveyeron de una serie de cosas que para paliar en parte la ocurrencia de este fenómeno. Pero al final, Quique, ¿dónde ha ido el dinero? Porque ellos no piden dinero. Nunca una autoridad, y eso lo voy a decir así, nunca una autoridad pide dinero solo porque quiere el bienestar para su país, para su ciudad, sino lo pide para también lucrar. Y bien dicho está, como lo has manifestado tú, que es solamente buscar el lucro, el interés particular y personal. Y porque más aún ahora, con la situación que ya están por terminar su gestión, ellos quieren cerrar pues toda esta funesta gestión en realidad aquí en Lambayeque principalmente. Mira cómo está quedando Lambayeque, Chiclayo. Si no es por la Avenida del Papa, esto se quedaba tal cual estaba, ¿no? Bombardeada prácticamente. Y eso es lo que es una vergüenza, porque en todas partes del Perú, en Lima principalmente, somos sujetos de mofa, porque dicen en las redes se ve, sí, que está, parece una ciudad que parece Ucrania bombardeada y todas esas cosas, ¿no?
1: Mira, hay un tema, ¿no? Yo a veces Yo antes era poco de las redes sociales, del YouTube y todo lo demás, pero ahora uno tiene que estar comprometido porque tienes que globalizar tu día a día también. Y vi un video en YouTube de un youtuber que estuvo en Chiclayo, de ascendencia no sé si panameña, nicaragüense, qué sé yo. Y el tipo hablaba maravillas de Chiclayo, ¿no? O sea, hablaba de que sí, que la gente era muy amistosa. O sea, aquí el Papa venía por acá y por allá y todo era prácticamente maravilloso, ¿no? Y hubo otro reportaje que vi de gente, por ejemplo, de europea, un reportaje de la Deutsche Welle, televisora alemana, donde sí pasaban lo que realmente era Chiclayo, ¿no? Mercado modelo, pistas destruidas, tránsito vehicular caótico, ¿no?
0: La basura en
1: la basura, se mofa, los desagües que afloraban, sí. El tema de la prostitución, por ejemplo, cerca al Mercado Modelo, en la calle 7 de Enero, y muchas cosas más, ¿no? O sea, ese es el verdadero Chiclayo, pues. O sea, ¿qué? Queremos maquillarlo para que digan, mira, qué bonito Chiclayo. ¿Las musas en qué se ha convertido, Jorge?
0: Oh, las musas ya ahora es un
1: chupódromo.
0: Sí, definitivamente, y inclusive se dan eventos ahí y todo esto sin control. No hay control, no hay...
1: Sin control.
0: Si la serenazgo llega por ahí, pues solamente hace acto de presencia. Y la verdad, Chiclayo está totalmente desordenado, en una situación caótica, que al final demuestra que la gestión de la señora Yanet Cubas y los antecesores también, de una u otra forma, han dejado a Chiclayo, cada vez lo dejan en una precariedad absoluta que la verdad deja mucho que desear. Y eso es lo que nosotros en realidad sentimos como chiclayanos, que nuestra ciudad tan bonita de años atrás, tan placentera para vivir, definitivamente ahora no lo tenemos, ¿no? Entonces eso es lo que venimos nosotros de alguna manera insistiendo en que esto cambie. Por eso bien dices tú que cambien los políticos, que cambien las autoridades, que sea gente joven, con mente fresca, que pueda de alguna u otra forma modificar esta forma de hacer gobierno, ¿no? Local principalmente, porque ya más de lo mismo no podemos soportar, ¿no?
1: Ahora te digo, Jorge, nosotros estamos acá ubicados en la urbanización Santa Victoria, en un sector de la urbanización, ya han hecho recapeos, mal, pero bueno, al menos los han hecho. Hablo de la calle Los Tumbos, hablo de por ahí el parque Los Choloques y todo lo demás, pero por ejemplo no en la zona donde yo vivo, por ejemplo está la calle La Mar, la calle Guaura, la calle Pacasmayo, ¿no? La calle Eten, todas esas calles no tienen asfalto, Jorge, o sea, es tierra, y este problema lo tienen no hoy, lo tienen hace 20, 30 años, porque todas las gestiones municipales prácticamente han pasado por alto a este sector de Chiclayo. Ojo, que cuando tú pagas el tema de los arbitrios, ¿no? Y dice Santa Victoria, cuesta mucho más. Pero imagínate, ¿yo con qué ganas voy a pagar si donde yo vivo ni siquiera hay pista? Es tierra. Entonces, ojalá se acuerden de esta zona de Chiclayo, porque a mí me parece realmente un abuso el cual se comete contra esta zona que es importante también de la ciudad, ¿no?
0: Es que eso es lo que pasa, pues, por ejemplo, ahora están recapeando partes céntricas de Chiclayo, pero más allá no, como que Chiclayo es solamente el centro, el centro histórico que le llaman, pero las zonas aledañas, como por ejemplo el caso de Santa Victoria, que es una urbanización tan emblemática, una de las primeras en la modernidad, cuando Chiclayo ya comenzó a cambiar su infraestructura. Entonces ahora encontramos esta situación, que en realidad, bien dices tú, yo también por la zona donde vivo, los arbitrios nos cuestan más, ¿no? Sí. No es que nosotros tengamos la capacidad para pagar, sino que, para vivir ahí, porque nos corresponde. Y al final, si nos hemos logrado ubicar en un determinado lugar, es porque nuestras capacidades nos han permitido, ¿no? O sea, más que todo el desarrollo de nuestra vida.
1: Pero trabajo, ¿no?
0: El trabajo sostenido, fuerte, persistente que hemos tenido y logramos de alguna manera vivir medianamente cómodo, ¿no? Porque así como estamos, donde tú vayas a vivir vas a encontrar situaciones así de este tipo, que no hay pistas, que hay la delincuencia común que impera y el tema de la recojo de los residuos sólidos, que es deficiente totalmente, y el colapso de desagüe, porque al final si no se cambia todo el sistema de red de alcantarillado en Chiclayo en toda su extensión, definitivamente como es un sistema articulado, seguramente que vamos a tener siempre los problemas que se dan a partiendo desde el centro de Chiclayo, que ahí no se está cambiando nada, ¿no?
1: Jorge, mira, aquí nuestro amigo Lucho Rojas, el mejor taxista de Chiclayo, que recorre pues de punta a punta, de cabo a rabo, prácticamente toda la zona de la región Lambayeque, me comenta pues el tema de la basura, por ejemplo, por la prolongación Bolognesi. Yo por ahí hemos transitado muchas veces, y la basura, por si acaso, no la recogen todos los días. Y ojo, esto me hace recordar la época de Beto Torres, pues. Tú sabes que Beto Torres tenía un convenio, por decirlo de alguna manera, entre comillas, con una señora media gordita, ella que era la que abastecía el combustible, ¿no? Ahí venía un montón de plata y claro, lo que pasa es que la gente paga el arbitrio pues, de limpieza pública y la basura no la recogen todos los días. La recogen, por decir, 3-4 veces por semana y te maquillan la situación, ¿no? Y por la zona de la prolongación Bolognesi, por ejemplo, que están señalando en este momento, 2 veces por semana nomás recogen la basura. Pero sin embargo, en la planilla dice que los 7 días de la semana la recogen, ¿no? Y ahí está la fuga que hay por el tema pues, del combustible, ¿no?
0: Al margen del combustible, se compraron compactadoras. La señora Yanet Cubas ha adquirido
1: de segunda
0: compactadoras.
1: Mano.
0: ¿Y sabes qué pasa con esto? Que las canibalizan. Sí. Los mismos trabajadores.
1: Ah, bueno.
0: Sí, comienzan a cambiar. Y tú ves ahora esos vehículos que tienen 1 o 2 años, esas unidades.
1: Sí.
0: Están, parecen pues de que tuvieran 20 años, porque comienzan a sacarle las llantas, se las cambian, las baterías, todo lo que puedan lograr y lo van cambiando. Y ahora tenemos de las 20 o 10 que puede haber comprado, 2, 3 que están operativas, el resto está, tú sabes, ahí hay como un cementerio
1: de
0: compactadoras toda la vida. Y se compran porque no hay un control eficiente en ese sentido. Y hay colusión, porque ahí todos están coludidos, eso yo lo he investigado.
1: Ajá.
0: Al margen del combustible, el combustible también tiene un trato muy, muy, muy, muy diferente en el sentido de control.
1: Y eso es algo que todo el mundo afirma. Nosotros los que estamos ahí dentro del tema del periodismo hace mucho tiempo, sabemos que en la Municipalidad de Chiclayo, solamente por citar un ejemplo, hay un gobierno dentro de otro gobierno, ¿no? O sea, hay una mafia enquistada de años que maneja el municipio de Santojo y los alcaldes los pasan por encima, por si acaso, porque yo lo que percibo es que la señora Yanet Cubas entra, recibe su sueldo todos los meses y se va tranquila a su casa a dormir, ¿no?
0: Y no eso le es queda todo de otra, que no le queda de otra, porque no tiene liderazgo, no tiene capacidad, y la verdad ya lo está demostrando. Nosotros no lo hablamos porque queremos de alguna manera mancillar su trabajo.
1: No, además yo la conozco, ya
0: es una persona muy, muy, no estaba capacitada, sino que la persistencia de ser autoridad o ocupar un cargo público la arrastró a esto, porque ella siempre ha postulado diferentes.
1: Pero ojo, Jorge, cuando Yanet Cubas era regidora, era una tigresa.
0: Bueno, pues
1: arañaba a todo el mundo.
0: Sí.
1: Se subía a las sillas, vociferaba. Sí.
0: Y ahora cuando se lo hacen a ella, sanciona, llama la atención y todas esas cosas. Y es que nunca escupas al cielo, pues, como se dice,
1: pues,
0: ¿no?
1: Porque te Jorge, puede caer. Dime, tú que tienes tu podcast Contrata Bien y que tiene muy buena acogida, así a grandes rasgos, porque siempre el tiempo es tirano, ¿cuáles son las instituciones que no contratan bien aquí en la región Lambayeque? ¿Las tienes identificadas?
0: Sí, ¿por qué no? Vamos a poner, claro, el gobierno regional de Lambayeque y sus entidades adscritas, como son transporte, salud, educación, agricultura, el PEOT mismo. En el PEOT se dan una serie de circunstancias irregulares que nosotros siempre las advertimos y se dan situaciones ahí que en realidad ya es meritorio o corresponde en todo caso que la fiscalía intervenga, que los entes de control que nunca llegan a tiempo, como es la Contraloría, porque tenemos un gran problema, pues que acá no se controla nada, no se supervisa nada. Hay entes que frondosos, entes que caramba, le cuestan tanto dinero al Estado, como es el OEC, por ejemplo, que antes era OCE, no supervisa nada, la Contraloría, donde sabemos cuánta plata se gasta ahí en sueldos, tiene un local abandonado ahí en el centro de Chiclayo, una obra abandonada, alquilando por acá cerca un edificio que cuesta cantidad de dinero y esa obra está en arbitraje, me parece. Pero también no se controla nada, el Ministerio Público ya no interviene, me parece que facultades les ha quitado. Ahora todas las investigaciones las lleva la policía. Cuando a mí me citan y yo presento las denuncias respectivas, como siempre lo he hecho ante el Ministerio Público, lo pasan a la policía y total que me toca un suboficial que recién parece que ha salido de la escuela y yo le tengo que hacer toda la tarea cuando me interroga, ¿no? Entonces es porque está fuera del ámbito del conocimiento mismo de lo que es, por ejemplo, en este caso, las contrataciones públicas, ¿no?
1: Muy bien, Jorge, yo te agradezco tu presencia. De verdad que siempre es aleccionador conversar contigo. Eres una persona enterada, una persona que denuncia. Yo tengo una última inquietud. Yo lo que te voy a mencionar se lo encaré al defensor del pueblo. En esa época era Julio Hidalgo Reyes. Ahora hay otro defensor del pueblo, tengo entendido, ¿no? Y a otros entes, en el sentido de que aquí en Chiclayo se cobran arbitrios cuyo nivel, digamos, de aplicación no es beneficioso para el contribuyente, para como dicen en el SACH, para el administrado, ¿no? Porque, por ejemplo, tú pagas limpieza pública. Yo por donde vivo no barren las calles. Las señoras o señoritas que aparentemente hacen la labor de limpieza andan hablando por el celular. Si tú les dices algo, te mandan, ya tú sabes a dónde, ¿no? No recogen la basura. Los parques y jardines es un desastre, porque ya tú sabes que son parques y jardines. Serenazgo nunca se da una vuelta. Entonces, ¿realmente se justifica este pago? Porque de verdad aquí nos están robando el dinero, ¿eh?
0: No, pero eso es a mansalva. O sea, el dinero yo se los he encarado. Yo he ido al SACH y les digo, señores, pero vayan por la zona, encuentran los basurales ahí.
1: Sí.
0: Y luego el serenazgo nunca pasa, está haciendo otras actividades. Más no, pero ¿qué pretende? Pues, ¿qué consigue seis unidades que tiene?
1: No, además los serenos andan pues afanando a la chibola.
0: Sí, y se duermen y todo un tema.
1: Se ponen a bailar en las musas, ¿no?
0: Sí, no podemos entrar ya en detalle todos los aspectos que se tienen que dar para que nos den un bienestar siquiera medianamente adecuado, porque ¿sabes qué pasa aquí? Que aquí todo se ha normalizado, todo está claro. De una forma u otra, es solamente cobrarle al contribuyente, cobrarle a nosotros, porque la verdad, y yo te digo, yo me preocupo en pagar mis arbitrios puntualmente.
1: Totalmente, pues como todos,
0: particularmente yo hablo a título personal, porque bueno, la mayoría también lo debe hacer seguramente, pero hay algunos que también hacen esfuerzos de alguna u otra manera, porque viven del día a día. Y para pagar todo eso, porque si no te embargan.
1: Sí.
0: Mira, imagínate, tienen la desfachatez de ir y
1: te mandan notificaciones
0: y todo. Pero
1: y encima te las cobran, ¿eh?
0: Sí, ¿contra qué? ¿Contra qué, por favor?
1: Sí.
0: Entonces, ya esto tiene que parar. Esperamos, pues, como tú bien dices, que entre una nueva corriente política nueva, joven, fresca y que nos ofrezca algo mejor, ¿no?
1: Muy bien, gracias, Jorge.
0: Vamos no, qué ocurrencia.
1: A una pausa comercial. Estamos aquí en Radio Inspiración y a través de la página de Facebook también de la radio, Radio Inspiración, y también en Quique Ruiz Periodístico. 10:36, ya regresamos con Luis Escajadillo, secretario regional de los trabajadores administrativos del Poder Judicial de la región. Ya regresamos.
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1: Muy bien, seguimos con el programa, 10 con 40 minutos. Ya está con nosotros en la cabina de transmisión Luis Escajadillo. Ahí está nuestro amigo líder sindical, bueno, en todo lo que es el ámbito de la, del Poder Judicial aquí en la región. Lucho, ¿qué tal? ¿Cómo estás? Bienvenido.
2: Muy buenos días, amigo Quique. Un saludo a toda tu audiencia en Radio Inspiración FM y también en tu programa podcast Quique Ruiz Periodístico, y siempre llanos a atender tu pliego de preguntas.
1: Bueno, comienzo por un tema, ¿no? Yo hice un podcast con el amigo Bius, ¿no? Y ellos estaban reclamando un reintegro, una reivindicación.
2: Una deuda social de larga
1: data. Una deuda social, precisamente. ¿Cómo va ese tema?
2: Mire, lo que se estaba buscando a nivel de los trabajadores del Poder Judicial que son beneficiarios de ese adeudo era de que el gobierno se allane,
1: okay,
2: al requerimiento efectuado por la Comisión Interamericana de Derechos Humanos, que es un ente supranacional que vela por los derechos fundamentales que no son atendidos a nivel interno. Había esa consigna, ese propósito de que el tema se pueda atender dentro de una vía conciliatoria, sin necesidad de seguir dilatando el tema. Pero lamentablemente el gobierno, pues, aparte que es transitorio, no tiene a bien atender deudas sociales, lo ven como unos temas secundarios, y eso ha motivado de que tenga que romperse ese tema del diálogo directo. Okay. Y en todo caso, de acuerdo a la normativa internacional, ese tema se va a solucionar a través de una sentencia que tiene que emitir la Corte Interamericana de Derechos Humanos, que es la última instancia en el fuero internacional que va a definir la viabilidad o no de ese tema. Nos estamos refiriendo a un adeudo del año 91, que se le conoce como el caso 11.831, caso remuneración porcentual de los trabajadores del Poder Judicial, un tema que, como ya lo dije, data del año 91, un incremento que se le dio a los trabajadores con vigencia al año 91, y que lamentable el gobierno de turno de ese momento lo congeló, como okay, ha ocurrido con todos los derechos laborales en esa época, y eso motivó a que la Federación Nacional interpusiera una denuncia ante el Foro Internacional. Lamentablemente los diálogos han quedado en saco roto. De acuerdo a la norma, corresponde ya que la Corte Interamericana emita su sentencia final, en la cual definirá la situación de los trabajadores, que yo espero que sea positiva.
1: Y que sea pronto, además, ¿no?
2: Que sea pronto. Aunque sabemos de que la instancia internacional demora.
1: Sí.
2: Es lamentable porque estamos hablando de una justicia, pues, supranacional, que ve infinidad de casos, la mayoría complejos. Pero, amigo Quique, hay antecedentes favorables que permitirían avizorar que el tema saldría a flote, como el caso de los trabajadores de la extinta empresa estatal Ecasa, que era la empresa comercializadora del arroz en los años 80.
1: Sí, me acuerdo.
2: Que también tiene un caso similar al Poder Judicial, se le otorgó un beneficio vía convenio colectivo y el gobierno de Fujimori simplemente pateó el tablero, lo desconoció. Los trabajadores de Ecasa, que bueno, ya no tienen un sindicato, porque es una empresa extinta, han logrado una sentencia que les ha fijado una indemnización de $5,000 para cada trabajador afectado. Lamentablemente, pese a los plazos que existen, no se viene cumpliendo con la sentencia, pero ellos ya tienen un veredicto. Lo que sí corresponde al próximo gobierno de turno, aunque tengo mis dudas, porque obviamente sabemos que Keiko Fujimori es hija de Alberto Fujimori, va a reivindicar su legado. No sé si ellos tendrán esa capacidad de voltear la página y decir, sí, hubieron errores. Hubo despido de trabajadores en los años 90, despido masivo, hubo incumplimiento de convenios colectivos, de derechos laborales, y tratemos de reivindicarnos con esa clase trabajadora que quedó muy afectada en esa época. Espero eso, pero bueno, sabemos que...
1: Ahora, tú has dicho algo muy cierto, Lucho. Hay gente... Lo que pasa es que ahora la generación que va a las urnas, básicamente es una generación joven, ¿no? Entre 18 y 30 años, que no han vivido lo que nosotros sí hemos vivido, ¿no? Y hay mucha gente que Fujimori los botó a patadas a la calle, ¿no? En esa época de gran recesión que hubo en el país, comenzando los 90, por ejemplo, ¿te acuerdas del shock y todo lo demás que Fujimori prometió y juró que nunca iba a aplicar? Y al final lo aplicó desde el primer día de su gobierno. Y evidentemente, claro, los que tenemos memoria sabemos el desastre del gobierno y de la corrupción que hubo en el gobierno de Fujimori. Y ahora la gente vota por su hija, ¿no? Que la votó a la mamá, no dijo nada cuando la electrocutaron, cuando hicieron un montón de vejámenes contra la que era primera dama del país, que ya se había peleado con el esposo, dígase de paso. Entonces, al propósito de ese tema, Luis, ¿qué le espera a la clase trabajadora con Keiko Fujimori?
2: Hay bastantes temores de la clase trabajadora, porque de parte de Keiko Fujimori y toda su cúpula política, han evitado referirse a la temática laboral, que todavía no está atendida por los gobiernos de turno. Hay el tema de la deuda social, que ha movilizado a cientos de trabajadores activos, cesantes, incluso algunos que han fallecido, porque están buscando la satisfacción de su derecho reconocido por sentencia judicial firme, y hasta el momento esa deuda no se paga, o si se paga, se cancela a cuentagotas, y es un martirio para muchas personas que durante años han transitado por procesos judiciales o tienen una sentencia y la misma no se cumple. Tenemos también el tema de los trabajadores CAS, cuyo régimen laboral viene creciendo de manera agresiva en el sector público, ha significado también el desconocimiento de sus derechos laborales fundamentales, como es el tema de su gratificación,
1: imagínate,
2: CTS, asignación familiar, escolaridad, que no le es reconocida por el Estado. Se ha aprobado una norma el año pasado, la 32.563, que lo que le reconoce a los compañeros CAS el derecho a la gratificación y a la CTS. Sin embargo, hasta el momento el gobierno hace oídos sordos. Imagínate. Ha querido implementar un esquema de gradualidad para cumplir con esa norma, una gradualidad que en realidad es un insulto a la dignidad de los trabajadores, ha sido rechazada, pero hasta el momento no hay ninguna solución al paso. De igual forma, derechos laborales, caso de despido de trabajadores que son pan de cada día, incumplimientos laborales, acto de hostilidad, todo un cúmulo de incumplimientos, de actos arbitrarios que no sabemos si el actual gobierno los va a asumir y va a tratar de cambiar la situación. Como ya te dije, esa cúpula política hasta el momento no ha querido comprometerse con las justas reivindicaciones de los trabajadores, con lo cual pues nosotros los gremios tenemos una dura tarea de dar la lucha como corresponde dentro de los cánones democráticos para que se respeten los derechos.
1: Salimos ahorita, ¿eh?
2: Para que se respeten los derechos. Nosotros no podemos dar carta libre al nuevo gobierno para que haga tabla rasa de nuestros derechos. Nosotros ya indicamos que respetamos los resultados del Jurado Nacional de Elecciones. Pero sí exigimos a Keiko Fujimori que trate de lavarse la cara y que no repita esas prácticas que emprendió su padre.
1: Mira, Luis, yo tengo claro otros análisis con respecto a lo que sucedió. Yo lo conozco, Alfredo Torres. Yo tuve una encuestadora, no sé si recuerdas también, y en su momento el tema del conteo rápido y la salida de Corbeto de la OMPE y muchas cosas más que sucedieron. Acuérdense que Ixos y Datum dieron como ganador a Sánchez, ¿no? Y nunca ha habido un caso, salvo en el año 2000, en la elección esa famosa de Toledo contra Fujimori.
2: Que también estuvo Alfredo Torres ahí.
1: Claro, pero en esa oportunidad se dio como ganador a Toledo, ¿no? En la primera vuelta, claro, iba a haber segunda vuelta, evidentemente, pero en primer lugar lo tenía por un margen de 6 puntos porcentuales Alejandro Toledo. Luego pusieron el Chavo del 8, ¿te acuerdas? Fue a las 4 de la tarde y a las 7 de la noche salió de que el que había ganado la primera vuelta era Fujimori. Entonces, estamos nuevamente ante ese escenario. Ahora, yo critico a la gente de Juntos por el Perú porque al día siguiente de ese conteo rápido, de ese anuncio, ya estaban repartiéndose los puestos, ¿no?
2: Claro, ya se abrazó Domingo
1: Pérez. Ya se abrazaron, ya estaban celebrando. Yo recuerdo, hay un local que queda en Teatro de Canata, un poquito más allá, y ese local estaba totalmente lleno de personas que al final ya estaban prácticamente celebrando, tú vas a trabajar acá ya. Y bueno, y esto de los votos del extranjero y otras cosas por el estilo, de verdad a mí me sorprende, pero está bien, como tú dices, el jurado ha dado un resultado, son 40.000 votos aproximadamente de diferencia. Ok, la señora va a gobernar, No sé cómo va a ser su gobierno, no le espera algo muy tranquilo, que digamos, pero acuérdense pues que hay mucha gente que siempre ha llamado acá al programa a decir, yo trabajo en Metro, yo trabajo en Saga, en Ripley, me explotan, no puedo parar, no puedo estar sentado ni siquiera 5 minutos, tengo que estar de pie desde las 9 de la mañana hasta las 9 de la noche y todo lo demás. Entonces, y encima tú sabes, y tú como abogado también lo conoces, Luis, estas empresas no pagan impuestos, ¿no? Mientras acá al peruano lo estrangulan, lo apretujan, como dicen por ahí los paisanos, para que pague sus impuestos, estas empresas, ni una sola paga impuestos. ¿Gracias a quién? A Fujimori. Porque él vendió, dio, permitió que se invirtiera acá con ese tipo de requisito, ¿no? Y con esa salvedad, digamos. ¿Quién le entregó territorio a Ecuador en esa guerra con Ecuador? Fujimori. Claro. Entonces, la gente se olvidó de todas esas cosas. Se olvidó de las barras de oro que se llevaron al extranjero y todo lo demás. Pero bueno, ya esa es otra historia, ¿no? Nosotros sí conocemos la historia. Por algo son las canas, ¿no? Entonces, eso es definitivamente es algo que nosotros condenamos, rechazamos, porque ¿qué le espera realmente al país, no?
2: Claro, pero si hablamos de Juntos por el Perú y lo que tú dices es cierto, nosotros de una u otra forma recibimos la visita del comando político de JP para un respaldo. Nosotros hemos coordinado con ellos, yo no lo voy a negar, como parte de la CGTP, que soy secretario general. Ajá. Hemos coordinado, había ese tipo de coincidencias en cuanto al capítulo laboral, pero como siempre la izquierda pues tiene esas taras de que no logra condensar una fórmula política que sea del agrado de todos. Ahora porque como tú lo dices, sí, ¿no? El trabajador de Metro se queja que lo explotan, que no le pagan utilidades, ajá, las ETS se la pagan la mitad. Hay incluso, yo he escuchado que hay un régimen casi esclavista de algunos sectores que lo hacen trabajar más de las 8 horas, pero sin embargo votan porque hay con Fujimori. Sí. Porque acá hay ese miedo de que dicen, no, con Roberto Sánchez vamos a hacer como Cuba, vamos a hacer como Venezuela, y eso no es cierto. Porque para que tú seas Cuba o Venezuela, tienes que manejar el parlamento. Pues, y, claro, y JP no iba a manejar el parlamento. Entonces, hay esos
1: sesgos. Si no, pregúntale a Pedro Castillo.
2: Claro,
1: ¿no?
2: Hay esos sesgos porque tampoco los voceros de JP no han sido lo suficientemente maduros y conscientes de cómo llegar al pueblo. O sea, primero lo tuvieron ante Urumala y después no sabían cómo zafárselo.
1: Sí, creo que ese fue el principal error, ¿no?
2: Es más, a un político de izquierda tú le dices, Cuba es una dictadura, y se quedan callados. Dice, no, ¿y cómo Pinochera? Tú di, lo que es malo es malo, así sea de izquierda. Creo que coincidimos en que Cuba y Venezuela es una dictadura.
1: Definitivamente.
2: Y eso no va a decir que dejemos de ser de izquierda. Entonces, eso es lo que falta, ese lenguaje tiene que llegar a la población de a pie. Porque muchos dicen, cuando JP llegó al mercado, el candidato Sánchez llegó al mercado modelo, yo pude ver cómo habían comerciantes que le decían del A a la Z a Roberto Sánchez.
1: Ya,
2: y uno dice, ¿listos? Y uno dice, ¿por qué? Okay. ¿Por qué motivo una persona que es del pueblo, que lo explotan, que le cobran exceso de renta en el mercado modelo, lo insulta a Roberto Sánchez, que supuestamente es un hijo del pueblo, es un líder, sí, nato del pueblo?
1: Son las contradicciones.
2: Son contradicciones que existen.
1: Luis, permíteme un paréntesis porque quiero seguir conversando contigo. Estamos con Giancarlo Césaro. Giancarlo es gerente general del Juan Auris de Chiclayo y además parte también de la directiva. El Auris juega mañana, el domingo 3 de la tarde, en Morropón, frente a Juventud Cautivo de esa zona, en el estadio William Chiroque. Giancarlo, si me escuchas, ¿qué tal? Muy buenas tardes.
3: Hola Quique, ¿cómo estamos? Buenos días contigo, buenos días con todos tus oyentes de tu programa. Un saludo a todos los hinchas, aprovechando la señal. Efectivamente, mañana tenemos un partido clave en el poblado de Buenos Aires, ¿no?
1: Ajá.
3: En Morropón, Piura.
1: Es el estadio William Chiroque, ¿no?
3: Es el estadio William Chiroque, efectivamente, que lleva el nombre de Periquito Chiroque.
1: Ajá.
3: Y será una gran oportunidad para nosotros como club, a cargo de nuestro presidente, también hacerle un reconocimiento a él en el estadio. y deportivamente estamos enfocados y preparados física y mentalmente para afrontar este partido difícil en una localidad con mucho calor, una localidad complicada, pero seguro de nuestro cuerpo técnico, seguro de nuestros jugadores, de todo nuestro plantel, que creo, estoy seguro que viene demostrando en estas cuatro últimas fechas que se ha consolidado como equipo, y lo más importante aquí, que se está consolidando como grupo.
1: Ajá.
3: Como grupo humano, como grupo de deportistas, como grupo que representa una gran institución. Esperemos mañana salir al campo, dar todo, como lo venimos haciendo, y Dios mediante, traernos esos tres puntos que están dentro de las posibilidades.
1: Giancarlo, bueno, nosotros, y tú lo sabes, estuvimos siguiendo, inclusive transmitiendo la campaña del Auris el año pasado. Auris tuvo el año pasado problemas precisamente jugando de visitante. ¿Qué es lo que ha cambiado del año pasado a este año para que, me imagino también la presencia del profesor Jesús Oropesa y también algunos jugadores que se incorporaron al plantel? Pero al margen de ello, ¿qué es lo que ha cambiado para que Auris, 4 partidos, 0 goles encajados, 8 goles a favor, invicto y líder de su grupo?
3: Sí, con mucho orgullo y con mucha alegría. Invictos, efectivamente, puntaje perfecto 12 de 12 y punteros en la tabla general de la Liga 3, ¿no? Eso quiere decir que de los 37 equipos el Club Juan Auris está número uno ahorita de los 37 equipos, que eso es muy importante, es alentador para nosotros como directiva, es alentador para el comando técnico y mucho más para los jugadores, que son ellos los guerreros que se entregan en la cancha. Entrando a tu pregunta, ¿qué ha cambiado del 2025 al 2026? Ha cambiado todo, Quique.
1: Ajá.
3: Quique, en el sentido de que primero tenemos el ingreso de una persona muy importante para el fútbol peruano y para el club, que es el señor Edwin Oviedo, que está, es nuestro presidente. El haber tomado la decisión él de regresar ha sido una de las decisiones más importantes para el club de los últimos 12 años. Segundo, que hemos contratado a un comando técnico con mucha experiencia, un comando técnico con mucho profesionalismo, dirigido por el profesor Jesús Oropesa, por Cedric Oropesa, con Rafael Maguiña, con Gino, preparador de arqueros. Y tercero, y no el último punto, el tercer punto es que hemos traído jugadores que son finalmente chiclayanos, sobre todo los menores, que están con esas ganas de demostrar y quererse entregar por su equipo. Punto importante, tenemos jugadores de peso que vienen de Liga 1 y de Liga 2, los jugadores mayores que están sumando de manera muy importante en la articulación del equipo. Y un cuarto punto es la reinserción del hincha aurichista, Quique,
1: sí, sí,
3: que está despertando a ver a su equipo, este Juan Auris, que por cierto estuvo golpeado y sigue golpeado, pero con otro espíritu, se sienten otros vientos, vientos de éxito, vientos de triunfo, vientos de unión. Entonces yo creo que el cuarto punto es uno de los más importantes para nosotros.
1: Sí,
3: porque
1: efectivamente.
3: Vemos que el hincha ha despertado. Yo particularmente no me leo todos los comentarios de las redes, veo algunos comentarios y todos son muy positivos, ¿no? Creo, sí, que la llegada de nuestro presidente, el señor Oviedo, ha generado toda una expectativa, y no solamente expectativa, porque se está plasmando ahora en resultados, ¿no?
1: Muy bien, Giancarlo, el sí, equipo, me imagino, ya debe estar viajando hacia tierras piuranas para este partido. Ya está todo de alguna manera planificado, inclusive van a llegar cientos de hinchas, van a llegar hacia esta localidad a alentar al equipo. ¿Todo ya listo y planificado, Giancarlo?
3: Todo planificado, nosotros lo planificamos una semana antes, el partido de localía y el partido de visita. Ya está, el equipo está concentrado ahorita, seguramente yendo para el almuerzo. El bus los va a recoger a la 1 de la tarde y esa es la hora de salida hacia la hacia Piura. En Piura se descansa y mañana parten hacia el mediodía, 11 de la mañana, a la localidad de Buenos Aires, ¿no? En la provincia de Morropón.
1: ¿Qué referencias de este escenario deportivo, de este estadio? El campo de juego, el tema de las tribunas. ¿Tienes alguna referencia sobre lo que va a ocurrir mañana?
3: Sí, tenemos alcances de que es un estadio que es bastante visitado por la gente de la zona. Es una zona de mucho calor. Yo particularmente he trabajado ahí en la construcción de la carretera Buenos Aires-Canchaque. Ajá. Es una zona de mucha vegetación. El estadio presta las garantías para este partido. Y bueno, nosotros como equipo tenemos que jugar en cualquier lado donde se nos presente y donde tengamos que asumir esa responsabilidad de salir a pelear esos tres puntos aquí o donde sea, Quique.
1: Muy bien, finalmente, Giancarlo, tu mensaje a los hinchas del Auris.
3: Bueno, un mensaje como gerente general y como directivo de agradecimiento a todos los hinchas que están regresando al club, a los que nunca se fueron, a los que siempre estuvieron en las buenas y las malas, decirles como mensaje de la directiva de que vamos a seguir avanzando con esa humildad, vamos a seguir avanzando, digamos, en equipo, que no perdamos las esperanzas de que este va a ser un buen año para el Auris, nuestro proyecto llegar a la final, que asistan a los estadios, que nos acompañen en nuestras redes y que juntos, el equipo, comando técnico, directiva y hinchas, vamos a lograr el objetivo, Quique. Ese es mi mensaje.
1: Muy bien, Giancarlo. Gracias por la atención a esta llamada y la mejor de las suertes.
3: Gracias, Quique. Solamente anunciar que la próxima semana estamos jugando nosotros ya en el estadio de Ferreñafe.
1: Ah, ok.
3: Es nuestra sede principal. El estadio ha tenido algunas intervenciones por intermedio de la municipalidad y nuestra para mejorar la cancha. Y hago una invitación extensiva a todos los hinchas para que puedan asistir el próximo domingo 12 de julio al Estadio Carlos Amamé de Ferreñafe a las 3 de la tarde, donde tendremos nuestro partido con el segundo de la tabla, que es el Santo Domingo de Chachapoyas.
1: Que es el rival directo, muy bien.
3: Es un rival directo, el de mañana y el del próximo domingo son rivales directos de la punta de la serie del club. Así que están todos realmente invitados, Piqui. Muchas gracias por tu entrevista.
1: Gracias, un abrazo, Giancarlo.
3: Un abrazo para ti y para todos tus oyentes. Chao, Quique. Hasta luego.
1: Muy bien, Giancarlo Césaro, gerente general del Juan Auris de Chiclayo y además parte de la directiva, anunciando. Entonces, esto es una primicia, ojo. El día 12 de julio, día domingo, Auris entonces va a estar jugando frente a Santo Domingo de Chachapoyas, su rival directo en esta serie, en este grupo, ya en el estadio Carlos Amamé Cáceres de Ferreñafe, que ha sido remodelado. Espero que el campo de juego esté en las mejores condiciones, porque siempre hemos tenido de verdad algunos temas, algunos inconvenientes, ¿no? Muy bien, ok, vamos a... Me están haciendo algunas observaciones acá, los amigos que están en la sintonía. Gracias a todos por estar siempre con Quique Ruiz, periodístico. Bueno, hemos estado entonces con Giancarlo Césaro. Luis Escajadillo está con nosotros. Ojo, Luis Escajadillo es secretario también regional de la CGTP. Ya varios cargos tiene usted, Luis, muy requerido. Vamos a seguir conversando con Luis. Vamos a un corte comercial rapidísimo y regresamos con Quique Ruiz, periodístico.

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3: Muy bien, regresamos al programa 11 con 6 minutos. Hoy también hemos invitado a Eduardo Cosmópolis, ex crack del Juan Auri de Chiclayo, uno de los grandes jugadores que ha dado esta región Lambayeque, junto con Ever Negrete. Ya vamos a invitar también a Ever Negrete, en su momento vamos a tenerlo aquí en el programa. Yo espero que le alcance el tiempo a mi amigo Eduardo Cosmópolis, que bueno, está realizando algunos trabajos. Me dijo, yo voy a hacer todo lo posible, ¿no? Hemos peloteado juntos en algún momento con Eduardo también, aunque yo soy profano por si acaso. Yo solamente puedo patear la pelota, ellos son maestros con el balón, ¿no? Pero sí hemos compartido, porque somos amigos ya de hace mucho tiempo, con Eduardo Cosmópolis, con Ever Negrete, con el Oro Seminario, con toda esa gente. ¿Ibas al estadio tú, Luis?
4: Claro, sí, pero recuerdo que tenía un familiar que era dirigente del Deportivo Cañaña.
3: Ajá.
4: Es Lucho Granda.
3: Claro, Luchito Granda.

0: la calle Ancón.
1: Claro.
0: Ahí cerca también de los Aita, y ahí a veces visitaba a mi tío, porque a mí me gusta bastante el fútbol. Mi tío era coleccionista del Gráfico de Argentina, le llegaban los periódicos de la revista de Argentina, y eso fue mi primera biblioteca deportiva a la que tuve acceso. Pero esa foto es histórica, la que tengo con la Copa
1: Perú. La revista El Gráfico para mí era la mejor revista deportiva del mundo. Increíble. Yo tenía, mira, te cuento, a propósito de que estamos en el Mundial, yo tenía la colección de Argentina 78, los cuatro gráficos, desde la primera fase hasta la final. Y ahí fue cuando, bueno, ahora la gente lo comenta porque han escuchado, pero no, yo tenía esa revista Gráfico, ¿quién se la chorificó? No sé. Y ahí estaba, pues, Cueto, Velázquez y Cubillas en el ranking de la primera fase del Mundial de Argentina 78, los tres mejores, ¿no? Lástima que Perú, y yo lo entrevisté a Hernán Saavedra, el preparador físico, y Hernán Saavedra, y cuando yo estaba en Radio Santa Victoria, y me dijo, Quique, el problema fue que el equipo se preparó solamente para la primera fase. Nunca pensamos quedar primeros sobre Holanda y sobre Escocia, ¿no? Y luego tener que enfrentar a Brasil, Polonia y Argentina, ¿no? Entonces,
0: no, pero se pudo hacer un mejor rol contra Argentina.
1: Sí, el 6-0.
0: Sobre eso sí hay bastante.
1: Ojo, yo estoy preparando, Luis, te comento, y a los amigos, un saludo también para José Arizmendi, mi gran amigo también taxista. Un abrazo, José, amigo de toda la vida, porque nos escucha desde hace 100 años, José Arizmendi. Mira, estoy preparando un tema, un podcast especial sobre el 6-0, porque José Velázquez hizo acusaciones muy directas.
0: Claro.
1: Y nadie lo ha enjuiciado, ni nadie le ha dicho, oye, te voy a meter preso. Ojo, que José Velázquez dijo, Marco Calderón, claro, Marco Calderón no le va a responder porque ya está con bajo el señor, tierra. Bajo tierra. Ramón Quiroga, él dijo, Ramón Quiroga se vendió. Y sin embargo, ¿Ramón Quiroga acaso lo ha denunciado? No ha habido ningún tipo de denuncia. Entonces, sería bueno ir escarbando un poco más sobre ese 6-0, ¿no? Del 21 de junio del año 1978. Cuando, ahí está la foto. A ver si me la envías a mí en este momento, por favor, para yo reenviarle también a Marquito Donaire, para que así le poder ver la foto. Nos están escribiendo bastante.
0: Ahí está.
1: Ok.
0: Una foto que en realidad no recuerdo haberme la tomado y lo he recuperado. Ya son 40 años. 86, 2006, 2026 son 40 años y
1: a ver, Marquito, ahí estoy enviándote la foto, a ver si la puedes poner acá.
0: Eso asumo es la Copa Perú el 86.
1: A ver, vamos a ver si ya la podemos ver. Del año 86, me dices.
0: Debe ser porque cuando fue campeón Cañaña, 86, tengo entendido que fue.
1: Ojo, campeón. Que ha sido campeón de la
0: Deportivo
1: Copa Perú.
0: Cañaña,
1: ahí está la foto.
0: Es que el más chiquito soy yo.
1: Bueno, estás igualito.
0: El otro es hijo de Lucho Granda.
1: Claro.
0: Giorgio Granda.
1: Claro, lógicamente. Sí. Luchito Granda es el artífice de la creación de Lauris Cañaña. Por si acaso. Equipo que dio también algunos lustres, ¿no? Y que tuvo, ¿te acuerdas cuando?
0: Era como una filial del Cristal, que trabajó en los
1: 96,
0: a los
1: Olchese. Vino Augusto Palacios. Y trajo a Leo Morula, que era un delantero.
0: Canganacensa y Leo
1: Morula. Canganacensa era de Zaire.
0: Zaire.
1: Pero Leo Morula era
0: sudafricano.
1: Sudafricano. Y
0: jugó
1: luego.
0: El Mundial 98, como suplente.
1: En el Mundial de Sudáfrica.
0: Francia 98 jugó en realidad.
1: O Francia 98, pero no jugó.
0: Suplente,
1: o sea,
0: estuvo.
1: Era suplente, pero estuvo ahí en la banca de suplentes Leo Morula. Y en esa época decían, oye, qué lujo de Lauris tener a un jugador mundialista. Bueno, ok, ahí está entonces en la fotografía que podemos apreciar. La Copa Perú era inmensa. Era inmensa.
0: ¿Cuánto
1: era
0: pesado? Nunca la llegué a.
1: Sí, hermosa. Y ahí está Luis El Cajadillo. Mira qué buena foto. De verdad, increíble. Gracias, Marquito. De verdad que son recuerdos extraordinarios. A propósito, ¿de qué equipo eres hincha tú? Porque no vayas a decirme que eres hincha de la Alianza, de la U.
0: Quizás en su momento estuve por Alianza, por Lago Cristal, pero por el tema regional y por todo lo que viene generando el Ciclón del Norte, obviamente por Juan Auris, ¿no? Y esperemos llegar pronto al estadio, ¿no? Que ya el gobierno regional se acelere los trámites, la construcción y podamos ver a Juan Auris en Liga 2

0: la liga principal, ¿no? En la cual nunca debió salir, ¿no? Y rememorar ese campeonato del 2011.
1: Ha habido errores y todo lo demás. Yo te digo algo, yo sí soy hincha de Lauris de nacimiento, ¿no? Mi padre era un fanático de Lauris. Se iba en el año 68, él se iba a todos los partidos de Lauris cuando jugaba en Trujillo, en Piura, en fin. Y yo el primer partido que vi, bueno, esta anécdota yo le he contado mil veces, ¿no? Me fui al Estadio Elías Aguirre, partido Auris Cristal. Ojo que Auris disputó ese año el título con Sporting Cristal, que tenía Gallardo, Rubiños, Tito Elías, Eloy Campos, Ramón Mif, imagínate ese equipo del Cristal, ¿no? Y nos ganó 2-1 en el Elías Aguirre. Yo vi ese partido, yo tenía 6 años en esa época. Y luego vi el partido, yo tengo ahí todavía la memoria del partido cuando Auris le gana 4-1 pues a la Alianza, ¿no? Con Cubillas, Perico León, Bailón, Pitín Segarra, ¿no? Y ese es un día inolvidable para mí. Entonces yo desde esa época soy hincha de Auris. Yo a todos los lugares donde he ido y la gente habla de fútbol me dice, bueno, ¿de qué equipo eres hincha? Yo le digo de Auris. Y me dicen, no, está bien, porque eres de Chiclayo, pero ¿de qué equipo eres hincha? Y yo siempre le digo, de Lauris, carajo, ¿no? Porque yo soy aurichista.
0: Bueno, que debo decirte que por la foto que han visualizado, mi primer amor deportivo fue el Deportivo Cañaña, ¿no? Porque íbamos a las canchas, claro, ¿no? Yo tenía mi indumentaria, que era verde, ¿no? El Deportivo Cañaña, supuesto. Y también una alterna que era blanca, ¿no? En esa época también había el auspicio de la Garza Real. Y bueno, ya después hubo la fusión de Lauris Cañaña a inicio de los 90 y ya después quedó el Lauris y el Cañaña creo que ya no existe o estará en segunda división de la Liga Lambayecana.
1: En realidad ¿no? Creo que ya no existe ¿no? Mi estimado.
0: Pero grato recuerdo de los años 80 que bueno, ya le hemos rememorado en este programa, ¿no?
1: Así es.
0: No pensaba compartir esa foto que ya no, está viendo todo el mundo.
1: Tú sabes, aquí hablamos de todo, hermano. Este es un programa de actualidad.
0: Multifacético el programa.
1: Multifacético. Y mira, hace año y medio aproximadamente, o 2 años, para Jave Televisión, juntamos a Rafael Aita, estaba Eduardo Cosmópolis, juntamos al caballo Deza, Manolo Deza, y a otros jugadores que fueron campeones pues con Deportivo Cañaña, ¿no? Así que bueno, lo que pasa es que el tiempo a veces es cruel, el tiempo es inexorable y algunas alternativas se pierden, ¿no? Y ese es el caso pues, claro, del Deportivo Cañaña. 11 de la mañana con 16 minutos. Bueno, en el tema de la CGTP, ¿de qué manera se ha reactivado? Porque toda agrupación también sindical tiene sus altibajos, Luis. Tú has asumido ya hace algún tiempo la Secretaría General. Y bueno, hasta el momento, ¿cuáles han sido los principales logros que has ido obteniendo?
0: Bueno, en realidad lo importante ha sido poder convocar a todas las fuerzas sindicales que estaban dispersas en la región Lambayeque. Ya hemos tenido hasta 3-4 manifestaciones, marchas, plantones en la plazuela Elías Aguirre. La última que hemos realizado por el pago de la deuda social y el tema de los beneficios de los CAS, que tuvo como punto final el fronte de la catedral principal de Chiclayo, ¿no? La cual también fue televisado ese evento de protesta. Uh-huh. Nosotros estamos apuntando a todas las aristas, ¿no? Sector privado y sector público, porque sabemos que esos sectores siguen siendo golpeados y bueno, ya estamos a proximidad de un gobierno de derecha, porque así es el gobierno, ya ellos han anunciado paquetes normativos que no son muy auspiciosos para nosotros, okay. Y eso nos motiva a estar más fuertes. Y hay algo que me estaba olvidando, amigo Quique, sí. La problemática que existe en el sector agroexportador, agroindustrial, que debe mejorar, claro. Porque sí hemos recibido denuncias de directivos sindicales de esos sectores que han denunciado, valga la redundancia, actos de hostilidad, despidos antilaborales, el no cumplimiento del pago de la remuneración mínimo vital. Y en el sector construcción civil también hay preocupación. Murió, asesinaron a un dirigente de construcción civil de Ferreñafe, uh-huh. Al compañero Ricardo Mauro Antón, vilmente asesinado, y hasta la fecha no se sabe quién lo asesinó. Hay cámaras, hay todo, pero nada se sabe nada.
1: Y la policía, me imagino que...
0: Hay una agencia especial de la Policía Nacional vinculada al tema de cómo monitorear el sector construcción civil. Sin embargo, se han hecho de la vista gorda. El crimen de Ricardo Mauro Antón quedó impune. También hemos recibido denuncias que un dirigente de Construcción Civil de Chiclayo viene recibiendo amenazas Y esto es un tema preocupante porque sabemos que el gobierno ha inyectado presupuesto para obras públicas en la región. Vemos que en toda esta zona ya hay, se han cerrado calles para el recapeo, para la mejora. Hay también construcción de obras emblemáticas en colegios, obras ribereñas por el tema del fenómeno del Niño. Hay un boom de inversiones y lamentablemente el boom de inversiones también atrae la delincuencia. Sí, viene el claro tema de los sí. cupos, viene el tema de las amenazas contra aquellos dirigentes que están respetando el derecho de sus agremiados a que puedan acceder a las obras. Y esa delincuencia lamentablemente está cayendo en el olvido porque, bueno, estamos en el tema de la transición, el tema del mundial, pero yo sí exhorto a las autoridades policiales, militares y también al gobierno nacional que atiendan la problemática de Lambayeque y en general de toda la zona norte, porque hay crímenes que hasta la fecha quedan impunes y lamentablemente el país se está volviendo tierra de nadie, ¿no?
1: Sí, sobre todo Chiclayo, ¿no? Chiclayo es tierra de nadie. Hay algo que a mí me sorprende, y tú que yo te veo siempre casi todos los días transitando, también caminando, recorriendo las calles, no se ve un solo policía por ningún sitio, ¿no? Antes yo recuerdo, cuando yo vivía en la calle Elías Aguirre, en los 70s, jugábamos fútbol, pues en la noche, a las 9 de la noche sacábamos la pelota y empezamos a jugar en la calle, y no pasaban dos minutos y ya llegaba el patrullero, ¿no? Nos decía, oye, en la calle no se puede jugar. O si tú, alguien despistado, porque estaba cerca de la catedral y había gente que orinaba, ¿te acuerdas? Ahí en el estacionamiento de la catedral, en esa zona de 7 de enero, y también llegaba la policía y los detenían porque decían, oye, está prohibido orinar. Bueno, yo nunca lo he hecho, pero yo veía a veces las personas que eran detenidas. Y antes había patrullaje policial nocturno. O sea, tú salías a la calle 10 de la noche y ya los policías estaban en las esquinas resguardando. Ahora que somos 1,000,000 de habitantes aquí en la región Lambayeque, tú no ves un solo policía en la calle.
0: Claro, han trasladado la labor al serenazgo, pero como lo dijo la persona que estuvo anteriormente en la entrevista,
1: don Jorge Chávez,
0: Pita, el serenazgo está en otras cosas. Sí. Incluso vemos que ellos deberían atacar el comercio ambulatorio y vemos que a veces consume el mismo producto que vende.
1: Es que les dan su,
0: claro,
1: su parte.
0: Vemos que hay zonas donde nadie, es tierra de nadie, ellos simplemente conviven con esa informalidad. Entonces, creo yo que ahí debe haber un cambio, ¿no? Y bueno, sí, ya atendiendo que estamos a proximidad de las elecciones municipales y regionales, esperar que el nuevo burgomaestro le cambie la cara a Chiclayo. Pero también vemos en las encuestas que es más de lo mismo. Candidatos que han sido vacados, otros que por ahí tienen sus antecedentes, personas que quieren nuevamente postular y sin embargo llevan al CEO municipal y solamente se encargan de repartir puestos de trabajo. Entonces yo no le auguro un buen futuro a Chiclayo. Espero que los ciudadanos de a bien, porque somos muchos,
1: sí,
0: hagamos la lucha como sociedad civil organizada y mejoremos Chiclayo, que es lo que nos interesa bastante, porque Chiclayo, Ciudad de la Amistad, no tiene nada. El día domingo se ha estrenado, con el apoyo del MINCETUR, un documental sobre Lambayeque, ¿no? Que lo ha hecho el señor un periodista que ve temas eso de turismo, Manolo, de TV Perú, Manolo del Castillo, un reportaje de 50 minutos que enfoca todas las bondades de Chiclayo, en el boom gastronómico, en el boom cultural, pero no se está enfocando cómo está la ciudad destruida, ¿no? Va a venir el Papa ya en unos cuantos meses y Chiclayo estará preparado para esa gran visita. No, creo que no.
1: Yo creo que no. Por eso, la semana pasada, cuando estuvo aquí nuestro amigo Jorge Contreras, me decía, sí, va a venir el Papa. Y yo le digo, pero lo van a llevar al Papa por 7 de enero, ¿no? Y bueno, nosotros nos reíamos acá porque, tú sabes, 7 de enero, a partir de Vicente de la Vega hacia adelante, hacia el Mercado Modelo, está lleno de prostitutas.
0: Exactamente.
1: Y ese es el, digamos, es la postal de la ciudad. Ahora, los huecos, el desorden.
0: Juan Fanning, acá hay.
1: Juan Fanning, por ejemplo. Aquí la gente se pasa la luz roja como cualquier cosa, ¿no? En otros países tú te pasas la luz roja y nunca más vuelves a manejar un vehículo. Y el vehículo es internado y encima te dan 3 meses de cárcel. Acá la gente se pasa la luz roja como si nada, no hay un solo policía. En las musas ya la gente toma los fines de semana, ¿no? Y ya antes no te podías no podías ingresar a los jardines de las musas, ahora sí, ¿no? Es el servicio higiénico de los canes, todo el mundo lleva sus canes ahí para que hagan sus necesidades, y de verdad que es un desastre absoluto.
0: Es que lo han convertido como una calle de las pizzas, pero no es la zona adecuada. Veo no, ahí que venden ceviche hasta
1: venden
0: madrugada.
1: Leche tigre a las 11 de la noche.
0: Claro, ¿no? Y eso no es factible porque las musas en realidad es uno de los emblemas de Chiclayo, ¿no? Que tanto le costó al exalcalde Castillo. ¿No?
1: Ahora ya no, pues. Ahora bailan, se drogan.
0: Duermen en el pasto cuando no se podía ingresar al pasto.
1: Antes, no, por eso estaba te digo, no se podía, ahora sin embargo, pero no ves un solo policía.
0: No hay ningún policía.
1: Oye, acuérdate que falleció una niña por sobredosis de droga en el Parque Mariano Santos, ¿no?
0: Que es la zona, la vía policial.
1: Es la vía policial. O sea,
0: los generales,
1: no había ni un solo policía por ahí tampoco.
0: 5 de la mañana falleció la.
1: Imagínate, la por sobredosis de drogas. Y eso ha pasado acá en Chiclayo. Bueno, yo los invito. Porque Paco Gálvez es mi amigo, lo conozco, respondo por él, es un buen profesional, tiene una trayectoria limpia y él postula con el partido Podemos Perú a la alcaldía de Chiclayo. Hoy Paco Gálvez va a inaugurar su local de campaña en la calle Tacna 366 a partir de las 6:30 de la tarde. A ver si puedes poner por ahí el flyer, estimado Marquito. Y además va a presentar su lista oficial, ¿no? Él y sus 15 candidatos a regidores, ahí está el flyer. Paco Gálvez, entonces, a la alcaldía de Chiclayo. Es una alternativa, ¿no? Ojo, yo nunca he dicho, cuando hemos hecho campaña, tienes que votar, ¿no? Este es solamente, digamos, una propuesta, es una invitación. Usted puede votar porque hay gente que se molesta, ¿no? No, usted puede votar por quien quiera. Es más, hemos rajado del fujimorismo. Ya, perfecto, pues, si usted es fujimorista y piensa de otra manera, bienvenido sea su punto de vista. Pero nosotros también tenemos el nuestro. Así que, bueno, en un país democrático, si se puede llamar, hay que respetar todas las ideas, definitivamente. Entonces, felicidades, mi estimado Paco Gálvez, que hoy 4 de julio, 6:30 de la tarde, a partir de esa hora está inaugurando su local en la calle Tacna 366. 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Muy bien. Ok, finalmente, mi estimado Luis, ¿cuáles son, digamos, tus anhelos? ¿Qué es lo que buscas tú en todo lo que significa tu trabajo como representante del Sindicato de Trabajadores del Poder Judicial y también con el tema de la CGTP?
0: Sí, bueno, respecto al gremio judicial de Lambayeque, tenemos unas tres prioridades que las esperamos atender en este mes de julio. Sabemos que la gestión del doctor Balcázar Celada, presidente de la República, culmina el 28 de julio, pero aún le resta un tema que está pendiente dentro de su plan de gobierno, plan de gestión, es el tema del crédito suplementario.
1: Ajá.
0: Se ha presentado un proyecto de ley al Congreso, bueno, ahora funciona la Comisión Permanente, que son 28 congresistas, tienen que aprobar un crédito suplementario que es importante para la clase trabajadora estatal. En ese crédito suplementario se está debatiendo el tema de la gratificación y CTS de los compañeros CAS, quienes tienen una ley, la ley 23563, en la cual se le reconoce el goce del 100% de gratificaciones y CTS, que lamentablemente el MEF no lo quiere reconocer o quiere pagar un porcentaje minoritario, que es una migaja para esos compañeros. Nosotros emplazamos a la Comisión Permanente del Congreso, que estará sesionando esta semana entrante, para que se reivindique con 400.000 trabajadores CAS que exigen remuneraciones dignas y no más brechas salariales. En la Comisión Permanente va a sesionar hasta el 15 de julio. Okay. De ahí viene el tema de la transferencia, viene la mesa directiva, la junta preparatoria del nuevo parlamento. Hasta el 15 de julio la Comisión Permanente tiene una tarea pendiente con los compañeros CAS que exigen una gratificación digna y CTS, que es una previsión frente a un cese laboral. De igual forma, los compañeros del Poder Judicial exigen al gobierno de Balcázar que se emita de manera pronta el decreto supremo correspondiente que apruebe los montos de la nueva escala salarial, que es un aumento de remuneraciones que se ha aprobado para los trabajadores del régimen 728. Y lo último, y no menos importante, que se atienda la deuda social en el sector público. Este crédito suplementario que se está debatiendo la próxima semana solamente está reconociendo pago de deuda social para el sector educación. Sin embargo, hay que atender de que los demás sectores, Poder Judicial, Fiscalía, registros públicos, universidad pública, gobierno regional, gobiernos locales, también tienen adeudo. Yo espero que la Comisión Permanente del Congreso extienda ese beneficio para que muchos de nuestros compañeros, algunos fallecidos, puedan ver algo en este mes de julio por ese tema tan sensible como es la deuda social. Nosotros estaremos pendientes, estamos trabajando con varios gremios para que ese crédito suplementario tenga rostro social, tenga rostro humano y se identifique con la clase trabajadora estatal.
1: Muy bien, Luis, de verdad, buen trabajo. Yo te felicito porque eres un luchador social a carta cabal. Eres uno de los, digamos, luchadores que siempre ha estado donde las papas queman. Y de verdad, tu trabajo es positivo, lo reivindico, por eso estás acá con nosotros. Y de verdad que yo te deseo la mejor de las suertes en todo este trabajo, que no es fácil, porque son las piedras que se ponen en el camino, yo diría rocas en el camino, pero con dedicación, con persistencia, se van a lograr los objetivos. Gracias por estar acá.
0: A ti, amigo Quique. Muchas gracias. Aunque hoy hemos visto un tema también deportivo, falta también la parte musical que también a nosotros nos gusta.
1: Claro, en algún momento habrá. Por supuesto, en cualquier momento hablaremos de
0: qué música. Música, deporte, rock,
1: claro,
0: música
1: disco. La música de los 80,
0: 70.
1: Los 70, ahora música de, disco, ¿no? Música. Muy bien, claro, ¿no? A mí me gusta también el rock pesado, por si acaso. Vamos a hablar de Metallica. Muy bien. Hasta. A ver, vamos a ir a la pausa comercial y vamos a ver si tenemos a Eduardo Comópolis en los siguientes minutos del programa. Regresamos.

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el programa, bueno, lamentablemente no va a poder venir Eduardo Comópolis, acabo de hablar con él. Yo lo entiendo porque, bueno, a las 11:30 él terminaba de laborar y, bueno, no labora precisamente en Chiclayo, sino en una zona aledaña. Y entonces, mientras viene en su vehículo, a pesar que tiene su camioneta, me imagino que no va a llegar a la hora, así que queda pendiente. Me gustaría tenerlo aquí en la radio, porque a veces las llamadas telefónicas no es lo mismo, no creo yo mucho en las llamadas telefónicas, pero bueno, ya será en otra oportunidad. Y me gustaría en su momento juntar a Eduardo Comópolis y a Ever Negrete, que son dos grandes amigos míos, para poder hablar sobre esas anécdotas, pues imagínense, de ese Auris del año 78, ¿no? 79, ¿no? Imagínense ese Auris, ¿no? Con César Echeandía, que vive en Canadá, con el Oro Seminario, con Ricardo Zúñiga, con Stucky, con Lucho Gil, Mariano Ló, Canuto Cadenillas, ese equipo que bailaba cualquiera, acá en el Patón Olea, Simón Olea, que, repito, daban conciertos de fútbol, ¿no? Yo recuerdo ese histórico partido, uno de los goles, ahí siempre me preguntaban, ¿cuál es el gol que más has celebrado en la tribuna, que más has gritado? Y uno de esos goles es el que César Echeandía le hace a Sporting Cristal. Lamentablemente Cristal campeona ese año, porque Lauris era para que campeone, realmente lo merecía, ¿no? Entonces, Auris jugó de local una tarde de domingo nublada en el Elías Aguirre, frente a Sporting Cristal, que tenía a Ramón Quiroga, Chumpitaz, tenía al Panadero Díaz, a Navarrito, ¿no? Tenía a Percy Rojas, Julio César Uribe, tenía a Roberto Mosquera, Juan Carlos Oblitas, era un equipazo, Gorriti también en la mitad de la cancha. Y Auris le ganó 1-0 con gol de César Echeandía en el minuto 42, arco sur. Un gol casi cayéndose. Jugada de Ever Negrete, Cadenillas, Ever Negrete, balón hacia atrás y el ingreso de César Echeandía, a quien también le envió un fuerte abrazo. Es un gran amigo mío también. ¿Se podrá hacer, Marquito? Te hago la pregunta también con atención a través del Zoom, ¿no? ¿Se puede? Ah, ok, entonces sería bueno convocarlo en su momento a César Echeandía. Aníbal Mugione, mi gran amigo que estuvo aquí en el programa, no sé si tú te acuerdas, argentino que vino a entrenar al equipo de Lambayeque, ¿no? Entonces, todos ellos amigos de este programa, así que hay que recordar, ese partido fue a estadio lleno, estoy hablando del Auris Cristal, cuando Auris le ganó 1-0 con gol de César Echeandía, y sinceramente que son los mejores años de nuestras vidas, ¿no? Las mejores celebraciones, uno prácticamente explotaba en la tribuna. Ahí también compartíamos con Rafael Aita, con Giancarlo César, o con toda la gente precisamente que íbamos a la tribuna de Occidente, llamada Tribuna de Sombra, en el Elías Aguirre, momentos en verdad inolvidables. 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
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Muy bien. Vamos a ir a la última pausa y regresamos con algunos comentarios importantes. Para cerrar, hay que hablar también del Mundial, ¿no? Vamos a cerrar la edición de hoy día, sábado 4 de julio. Regresamos.

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4: Muy bien. 11:44 minutos. Y bueno, ayer uno de los partidos más emotivos, más disputados de este mundial de los tres países fue el de Argentina 3, Cabo Verde 2. Adelantó Messi, ¿no? Empató luego Cabo Verde en una jugada que los argentinos no esperaban. Ojo que Argentina, los argentinos dicen que el mejor arquero del mundo es Dibu Martínez. A Dibu Martínez, cuando juega en el Aston Villa, le hacen 3 goles por partido, ¿no? Y es el mejor arquero del mundo. Imagínate cuántos goles le hacen al peor arquero. Luego vino el gol de Lisandro Martínez. Y el gol de Borges, ya en el suplementario, al Dibu Martínez, para mí el mejor gol del Mundial, ¿eh? Un gol de otro partido, pero los comentaristas argentinos decían, es un gol de otro partido. ¿Pero qué otro partido? Estamos hablando de un Mundial en 16avos de final. Este era el partido para el gol. Y sinceramente, este Borges seguramente va a tener contratos para grandes equipos de Europa, ¿no? Extraordinario, un golazo, gambetea y manda un derechazo que lo deja pues al mejor arquero del mundo, según los argentinos, totalmente fuera de lugar. Hemos gozado con estos partidos. A mí me dio pena el tema de Senegal, por ejemplo, que le iba ganando 2-0 a Bélgica, pasándolo por encima, y se dejó empatar, ¿no? Y luego en el suplementario lo chifaron a Senegal, ¿no? Una generación extraordinaria de Senegal que no se va a repetir, creo, ni en 1000 años, ¿eh? Porque ahí está Sadio Mané, que es el mejor jugador senegalés de todos los tiempos, a mí me parece un poco aburguesado. No es el Sadio Mané que jugaba en el Liverpool, ¿no? Luego se fue al Bayern de Múnich y dejó el Bayern de Múnich porque le ofrecieron, creo que 500 millones para jugar en Arabia Saudita, ¿no? Y esa plata no se la embolsó él, se la regaló a los más pobres de Senegal, ¿eh? Por si acaso. Ese es el espíritu emprendedor de gente como Sadio Mané. Pero una lástima. Y bueno, yo comparto lo que dice Luchito Rojas, mi amigo taxista. Le envío un fuerte abrazo, Luchito. Porque de verdad hay que decir las cosas como son. África es uno de los países que más ha avanzado en fútbol, ¿no? Tienen el estado físico, el porte, el somatotipo, el funcionamiento, la dinámica, todo. Pero a estos africanos, no sé si usted comparte eso, Marquito Donaire, se les apaga el televisor, ¿no? En algún momento, y creo que a la gente de Senegal efectivamente se les apagó el televisor, ¿no? Y también se les apagó el televisor ayer a los de Cabo Verde, cuando todo el mundo decía, se van a penales, y en penales cualquier cosa puede pasar, ¿no? Y los argentinos estaban temblando. El narrador de DirecTV Sports, que es argentino, obviamente, y que hace una transmisión muy parcializada, pero bueno, eso no lo vamos a criticar ni a discutir, ya es problema de ellos, pero evidentemente, y hay que decirlo, siempre hay ese nivel de parcialización. El tipo se moría de miedo, ¿no? Porque se iban a los penales y ahí estaba comentando Goicochea, el Goico, estaba comentando Martín Palermo. Ojo, que Martín Palermo es un exjugador y ahora comentarista récord en el mundo. Se perdió 3 penales en un partido, ¿no? ¿Te acuerdas ese partido en una Copa América en Colombia? Cuando juega Argentina contra Colombia y Córdoba, el arquero de Colombia, le tapa 3 penales a Martín Palermo en un solo partido. O sea, anécdotas increíbles del fútbol que siempre hay que compartir. Entonces, también me dio un poco de pena el tema de el Congo, que es un país sufrido. En el África los países son de verdad muy convulsionados, y le iba ganando a Inglaterra, y le iba ganando bien, 1-0 hasta el minuto 76 más o menos. Y ahí apareció la clase de Harry Kane, empató, y luego dio un derechazo imposible, faltando 3 minutos, sella el triunfo de Inglaterra. Increíble lo que pasó, pero bueno, son circunstancias lógicamente que se generan. En lo que respecta al tema del Mundial, no sé si ya se está jugando el partido entre hoy jugaba Marruecos, ¿no? Contra Canadá. No sé si empezaba a las 11 o si empezaba a las 12 del mediodía. Si es a las 12, mejor, Marquito, para ir a verlo. ¿Cómo? A las 12, muy bien. José, para salir al aire. Muy bien, vamos a conversar en estos minutos del programa con el ingeniero José Cortés Vigo, líder de los fonavistas, pero también presidente de la comisión ad hoc, tengo entendido. José, ¿qué tal? Un gusto saludarte, ¿cómo estás? Buenas tardes.
5: Buenas tardes, Chique, ¿qué tal? Gracias por la entrevista una vez más y por la preocupación también de los hermanos fonavistas que están en evolución, ¿no?
4: Sí, José, definitivamente siempre hay la preocupación por el tema de la devolución. Ya se ha ido haciendo la devolución a miles de exfonavistas. Algunos están contentos, otros no. A ver, perdón. Sí, otros sí, están contentos, otros no. Pero bueno, ¿cómo va en este caso el tema de la devolución? ¿En qué porcentaje ya se ha realizado?
5: Bueno, en lo que es el porcentaje, vamos más o menos al 60% de devolución de los hermanos fonavistas. En parte de los que han salido en primer grupo, se le llama reintegros, y otro grupo también nuevos que en la gestión que estamos nosotros como federación, estamos entregando al grupo 20, 21 y 22. En ese aspecto vamos a ir avanzando. Este año nos toca reintegro número 6, pero en esta perspectiva del reintegro número 6 estamos pues en un cambio, como tú sabes, de gobierno, cambios políticos que se están dando, las elecciones, y un poco que ha sido la demora y también a una renuncia de un miembro de la comisión ad hoc. Entonces, todo eso nos ha causado un poco de retraso para sacar el grupo de reintegro número 6 y sobre todo dar los lineamientos. El día martes tenemos reunión en sesión, la comisión, y quiero, por tu medio, Quique, hacer un llamado
4: sí.
5: a aquellos hermanos zonavistas que están en proceso de evaluación. Uh-huh. Porque hay hermanos zonavistas que prepotentemente quieren pues que salgan ellos cuando a veces las condiciones dentro de la comisión no se dan.
4: Okay.
5: ¿Y qué te digo las condiciones? Porque tú sabes que nosotros somos 3 integrantes de la comisión ad hoc y tenemos a 4 integrantes del ejecutivo.
4: Claro.
5: Entonces, en los ejecutivos ellos tienen ya un parámetro de decir que no se devuelva. Pero mientras que tengan esa perspectiva, nosotros en el camino y en las sesiones vamos haciéndole ver de que no es así como las cosas son. Porque es un derecho de propiedad, son dinero de los zonavistas, y si ellos han cancelado y ya no tienen deuda alguna, entonces, ¿por qué le vamos a privar de que le devuelvan sus aportes al Fonavi? Pero constantemente a veces llegan fonavistas molestos y dicen, no, pero quiero que me solucionen mi problema, yo estoy en el banco de materiales, yo quiero que me devuelvan. Y no es así.
4: Claro, siempre hay parámetros, pues, ¿no?
5: Dentro de la comisión. Claro, hay parámetros, hay lineamientos, hay perspectivas. Nosotros queremos solucionar toda esa problemática y devolver a todos los fonavistas ya. Pero nos encontramos con, por ejemplo, ahora que hay pocos recursos económicos, hay 110 millones de soles, uh-huh. se proyecta en una devolución de 384 millones de soles que está en espera y que se puede dar en los próximos meses. Estamos pagando un reintegro, después se pone un grupo número 23 nuevos y los tiempos nos apremian. Entonces todo es una... Es decir, dentro de la comisión se ve todo un aspecto, pues, de que hay mucha problemática por resolver. Entonces, en ese aspecto llegan fonavistas y nos gritan, se ponen así, y hasta a veces nos graban. Lo más penoso es que vienen y dicen, ya te grabé, ya. Es una forma de que amenazante, ¿no? Entonces yo creo que realmente, si nosotros estamos ahí, es porque gracias a ellos y gracias a la institución que ha venido generando, yo me acuerdo cuando tuve la primera entrevista contigo en Radio Santa Victoria.
4: Así es.
5: Y tú mismo decías, ¿este está loco? ¿Qué cree? ¿Que va a dar un referéndum? ¿Le va a ganar al gobierno? Uh-huh. Y mira cuánto tiempo ha pasado y se está devolviendo más de 4 mil millones de soles.
4: Bueno, eso es cierto, José. Cuando tú llegaste la primera vez a Radio Santa Victoria y yo te entrevisté, bueno, yo siempre confié en ti porque te vi una persona seria, ecuánime, pero cuando terminó la entrevista, mucha gente me llamó y me decía, Quique, ¿por qué entrevistas a gente? Este pata es loquito, no le hagas caso. Entonces, mira lo que tú dices, ahora se ha devuelto una gran cantidad de millones. Yo sé que el Ejecutivo pone trabas porque hay gente que no, del Ministerio de Economía, que no le conviene soltar ese dinero, ¿no? Me imagino, y por eso la hacen larga. Pero, ¿cuándo sale la próxima lista y a cuántos se va a beneficiar?
5: Bueno, en eso estamos, porque estamos, como te digo, un cambio de gobierno, todavía no hemos aprobado lineamientos, quizás pueda ser mañana que se pueda ya poner ya en la agenda los lineamientos para reintegro número 6, también se va a poner en la agenda, ya nos darán un informe, cuántos van a salir, qué edades vamos a considerar. Como vemos, ya hemos entregado fonavistas de 67 años uh-huh. vivos en reintegro. Entonces, deberíamos bajar ya de 67 años a un poco menos, ¿no? Puede ser 66, puede ser hasta 65. También debemos considerar a las personas que ya han fallecido, que son mayores, pues, de 88 años que se ha dado, mayores, 88, ahora podemos bajar a 87. Pues, no sabemos qué cantidad de fonavistas y qué dinero se puede destinar.
4: Claro.
5: Porque estamos proyectando para este reintegro un promedio más o menos de 250 millones de soles aproximadamente. Entonces ese dinero va a ser excesivamente para reintegro número 6. Ese dinero debe alcanzar, ahí vamos a ver qué edades podemos mover. Tú sabes que ya 66 años ya son pocos, ¿no? Porque ya sí. Esos son personas activas, ¿no? Pero de todas maneras, la preocupación de nosotros son los fallecidos que tenemos de 88 años y tenemos que bajar para poder favorecer a todos ellos, ¿no? Que han fallecido.
4: José, la última inquietud que tengo, te la hice saber, pero sería bueno que tú se lo cuentes a los amigos que nos sintonizan en este momento. Con respecto a cuánto le toca a cada fonavista, porque justamente tú me comentabas que no a todos les toca lo mismo, ¿no? Depende de del tiempo que han aportado y del año hasta donde han aportado, ¿no? Unos han aportado hasta el año 95, otros han aportado hasta el año 90, en fin. Explícame bien eso, por favor, estimado José.
5: Mire, las aportaciones desde enero del 80 hasta diciembre del 89 son monedas desfasadas, que han perdido el poder adquisitivo. Tanto hablamos del sol de oro como el INDI. Entonces, esos zonavistas que aportaron desde enero del 80 hasta el 90, aproximadamente deben recibir un promedio de 2.000, recibir más. Pero a partir del 91 hasta julio del 95, ya hay fonavistas que todo ese periodo reciben un promedio de 3.000, 4.000, hasta 6.680.
4: Muy bien.
5: Había un proyecto de ley que teníamos que ver y que el Congreso tendría que aprobarlo sobre el tema de las monedas desfasadas y con el poder adquisitivo actualizado para poder levantar lo que se podía devolver, que era muy poco.
4: Okay.
5: Lamentablemente, pues la mayoría, si tú ves del 100% de fonavistas que han aportado, pues yo te apuesto que el 80% son de enero del 80, de enero del 80 hasta julio, hasta diciembre del 90.
4: Muy bien.
5: Son personas que venían trabajando anteriormente. Por ese motivo, estamos dando y diciéndole eso, lo que ha pasado, y por eso que reciben poco.
4: Muy bien. ¿No? Ok, José, te agradezco mucho. El tiempo nos ganó. Ya estaremos conversando contigo en otra oportunidad, porque el tema da para mucho más. Muchas gracias por la atención, mi estimado José Cortés Vigo.
5: Muchas gracias a ti y un abrazo, Quique.
4: Gracias. Adiós. Bueno, nos despedimos porque el tiempo nos ganó. Sigue la programación de Radio Inspiración. Ya viene Tito Ñopo. Suerte, mi estimado Tito. Regresamos el próximo sábado, 10 de la mañana.

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estamos a través de Radio Inspiración en este programa que le hemos denominado Debate Electoral. Este programa es prácticamente para poder entrevistar

ante el fenómeno del Niño. Está prácticamente armando un plan de contingencia y es posible desarrollo de un evento como el fenómeno del Niño vuelva a colocar al agro peruano en estado de alerta. En la región Lambayeque, una de las principales zonas agroindustriales, una de las principales zonas agroindustriales del país, la preocupación crece por el impacto que podría sufrir los cultivos, la infraestructura hidráulica y las vías de acceso necesarias para sostener la campaña agrícola. Ante este escenario, Azucarera Pomalca ha anunciado el fortalecimiento de su plan de contingencia y respuesta con el objetivo de reducir riesgos operativos y asegurar la continuidad de sus actividades productivas. Así como usted escucha, señor, señora, hay mucha preocupación en este tema de que se vienen las lluvias y no sabemos en realidad qué cosa puede pasar. ¿De acuerdo? Muy bien. Con esto comenzamos el programa dando a conocer este comunicado que está prácticamente, amables oyentes, haciendo la empresa Pomalca, ¿no? La empresa Pomalca, porque Lambayeque concentra importantes cultivos orientados al mercado nacional e internacional, como es el arándano, la uva de mesa, el limón, el mango y la caña de azúcar. Aunque este último cultivo presenta mayor capacidad de adaptación frente al incremento de temperaturas, especialistas advierten que el exceso, ¿no?, de humedad, la menor radiación solar y las dificultades para cosechar oportunamente podría afectar la concentración de sacarosa y disminuir el rendimiento industrial. El gerente de campo de Azucarera Pomalca, ingeniero Fernando Rodríguez, ha señalado que un evento del Niño podría en realidad generar problemas acá en Pomalca, ¿no? El evento del Niño podría generar precipitaciones intensas, incremento de caudales, desbordes, inundaciones y daños en infraestructura crítica. Uno de los mayores riesgos está en las vías de comunicación. Históricamente, el desborde de los ríos como la Leche, Motupe, Chancay, que ha dejado aisladas a importantes zonas agrícolas. Cuando se interrumpe el tránsito, también se dificulta el traslado oportuno de la caña hacia la fábrica para su procesamiento. Rodríguez advirtió además que este escenario elevaría significativamente los costos operativos debido a la rehabilitación de caminos, limpieza de canales, recuperación de las áreas afectadas y mayores exigencias logísticas. Hay un plan preventivo ante estos escenarios extremos. Frente a la incertidumbre climática, la empresa ha diseñado una estrategia orientada a anticipar riesgos y fortalecer su capacidad de respuesta. Entre los principales factores identificados destacan infraestructura hidráulica, vial y posible erosión y sedimentación de canales, bocatomas y pozos, además del bloqueo de caminos internos que afectaría el transporte de caña, maquinaria e insumos, producción y calidad agrícola, riesgo de inundación, erosión de campos, retraso en cosecha, reducción del contenido de sacarosa e ingreso de impurezas al proceso industrial, ¿no? Eso, todo esto, así como la seguridad y salud ocupacional, una mayor exposición del personal a inundaciones, condiciones inseguras e incremento de enfermedades asociadas a estos vectores. Un impacto económico, el incremento de costos de mantenimiento y recuperación, así como eventuales pérdidas por disminución de la producción, y se están poniendo acciones en marcha como parte de las medidas preventivas. Azucarera Pomalca va a ejecutar labores de limpieza
descolmatación de canales y drenes

0: reforzamiento de puntos vulnerables mediante estructuras de protección, la instalación temporal del sistema de bombeo en sectores críticos, y en el comportamiento agrícola, la elaboración mapas de vulnerabilidad, y se va a ajustar cronogramas de siembra y cosecha. Se va a priorizar una molienda con las áreas con mayor exposición de riesgos. Asimismo, se va a fortalecer los sistemas de alerta temprano, la actualización de protocolos de evaluación y la capacitación permanente del personal para responder ante estas emergencias. La estrategia contempla también un monitoreo continuo de variables climáticas e hidrológicas para facilitar decisiones oportunas y minimizar impactos. Trabajo articulado con instituciones. La empresa ha informado que promoverán una coordinación permanente con entidades con el gobierno regional de Lambayeque, el ANA, el INDECI, SENAMI, MIDAGRI y ANIN, y gobiernos locales para ejecutar acciones preventivas. Entre las prioridades figuran inspecciones conjuntas en puntos críticos, descolmatación de cauces y drenajes, además del impulso de proyectos de protección ribereña y reducción del riesgo de desastres. Para conducir estas acciones se va a conformar un comité especializado integrado por representantes de la Gerencia General de Campo, Fábrica Recursos Humanos, SOSOMA, Ingeniería, Geotecnología y Logística. Con estas medidas, Azucarera Pomalca busca fortalecer su capacidad de respuesta frente a un eventual fenómeno del Niño, proteger a sus trabajadores y reducir el impacto sobre una actividad agrícola clave para la economía de Lambayeque. Muy bien, esto se llama prevención. Pomalca está tomando todas las prevenciones del caso por su gente, por sus trabajadores y también por lo que pueda ocurrir, señoras y señores. Así comienza el programa de Canta Huerequeque Canta en este debate electoral de los sábados que tenemos aquí, amables oyentes, en Pomac. Bueno, lo habíamos invitado al candidato a la alcaldía distrital de José Leonardo Ortiz. Me escribe Marquito, ya, me escribe por la pizarra. ¿Todavía no llega? No llega todavía, muy bien. Esperemos pues que llegue, pero voy a timbrarlo de todas maneras porque de repente no puso en la agenda. Estaba comprometido para hablar de un distrito que en realidad, al escuchar este tema de Pomalca, nos pone los pelos de punta, ¿no? Y estamos en elecciones y vamos a ver quién gana estas elecciones y si de repente en esa época de elecciones nos agarra el fenómeno del Niño con el pantalón abajo en Leonardo Ortiz. Voy a timbrarlo, amables oyentes, nada más y nada menos que al señor Hidrogo. A ver qué dice don Hidrogo, ¿no? Don Miguel Hidrogo, repito, quien es candidato por Alianza para el Progreso, nada más y nada menos que a la alcaldía de José Leonardo Ortiz. Vamos a tratar de conectarnos con él, con Miguel Hidrogo. A ver si contesta. A ver, Marquito, vamos a hacer el intento. ¿No? Vamos a hacer el intento. ¿Suena o no suena? ¿No suena, Marco? Para asegurar si viene o no viene, si no comenzamos el programa, ¿no? A ver, estamos llamando al ingeniero Hidrogo, quien se comprometió a estar con nosotros el día de hoy para hablar sobre el tema de su candidatura y para hablar sobre los planes de gobierno también que tiene él para Leonardo Ortiz. Bueno, si no llega, seguiremos nosotros con el programa. Hoy va a ser un programa bonito, un programa en realidad donde usted va a conocer muchas inquietudes sobre los candidatos que van a Chiclayo, a Lambayeque, ¿no? Para ver si van de todas maneras, ¿no?, a postular, o algunos ya se desanimaron. Lo que sí puedo decirles es lo siguiente. Lo que sí puedo decirles es lo siguiente, que desde ayer se están celebrando con júbilo ya la juramentación, perdón, la juramentación, el anuncio del Jurado Nacional de Elecciones, en que Keiko, amables oyentes, Keiko es la candidata electa para dirigir los destinos del país. Así que, de todas maneras, ya estamos nosotros, amables oyentes, informándolo al momento. Ayer coloqué en un post de que el candidato a la Cámara de Diputados, ¿cómo está, ingeniero Hidrogo? Lo cité en la radio, pero estoy al aire, ¿eh? Estoy al aire, no pudo llegar usted.
1: Sí, estoy a unos 10 minutos, pero si gusta nos enlazamos en vía telefónica, si me da la disculpa del caso.
0: Perfecto.
1: O depende de usted.
0: No, vamos, sí, vamos de una vez en esta entrevista. Ya. Vamos con la primera pregunta, ingeniero Hidrogo. ¿Cómo toma usted, ingeniero Miguel Hidrogo? Sí me escucha, ¿no? ¿Me escucha?
1: Ahí le escucho, no le copié.
0: ¿Cómo toma usted este rotundo, no, se puede decir, tema electoral, en que su partido haya quedado ya prácticamente fuera, que no ha cruzado la valla y están anunciándose que cambiarían de nombre? ¿Cómo toma esto usted? ¿Les afecta a los candidatos de Alianza para el Progreso que van a ir a estas elecciones o no?
1: No, mira, bueno, buenos días con todos, o buenas tardes ya, para agradecerte la oportunidad, la deferencia de que me permitas dirigirme a través de tu medio de comunicación, y bueno, saludar también a todos los seguidores de tu programa.
0: Estamos en Radio Inspiración, ¿eh? Estamos en Radio Inspiración, sí, sí, y en las diferentes plataformas.
1: Felicitarte por el mismo. Y bueno, nosotros tenemos una visión clara, ¿no? Las elecciones municipales con las elecciones nacionales son dos realidades totalmente diferentes. Hay cerca de 27 partidos que no han pasado la valla electoral y que definitivamente van a entrar en una reestructuración a partir del primero de enero del año 2027. Nosotros nos encontramos haciendo ya una campaña que se encuentra en su último tramo. Yo creo de que la campaña que hemos hecho a nivel del departamento de Lambayeque es positiva. Tenemos candidatos en las tres provincias, candidato en casi el 95% de los distritos, y eso implica de que tenemos un potencial político importante que definitivamente va a prevalecer en estas últimas elecciones municipales. Particularmente en el distrito de José Leonardo Ortiz, venimos haciendo una campaña en la cual le estamos pidiendo una oportunidad al poblador leonardino, mirándole los ojos y diciéndoles que no les queremos fallar, y que el compromiso, más que un compromiso partidario, es un compromiso personal, un compromiso vecinal. Definitivamente postulamos por Alianza para el Progreso, pero el compromiso lo estamos asumiendo de manera individual, ¿no? Quien va a gobernar es Miguel Hidrogo, quien va a asumir la alcaldía del distrito de José Leonardo Ortiz con el apoyo de la población es Miguel Hidrogo, y definitivamente pues yo creo de que eso la población lo está entendiendo. Y yo creo de que, como lo dije al inicio, ¿no?, hay 27 partidos que no han pasado la valla electoral y que definitivamente están en las mismas circunstancias, pero nosotros venimos haciendo una campaña más personalizada, ¿no?
0: Bueno, yo le puedo decir algo, que lo que dice usted es cierto, de que esta es una campaña de diferente y que es momento de elegir al mejor vecino para poderlo llevar de alcalde. Y elegir al mejor vecino, usted está prácticamente con una, según todas las encuestadoras, lo dan como ganador, ¿no? Y tiene usted un membrete interesante que dice que Leonardo Ortiz vuelve a levantarse. Como que Leonardo Ortiz está de capa caída. Pero, ¿cómo califica usted la gestión del señor Requejo Hidrogo?
1: Yo creo de que Han habido algunas cosas que hay que reconocer en el tema del recojo de los residuos sólidos, ha mejorado, no se puede negar, pero definitivamente nos ha faltado bastante en el tema de gestión, en el tema de infraestructura deportiva, la última gestión ha sido nula, en el tema de la lucha contra la inseguridad también no se ha podido gestionar presupuestos importantes en los ministerios. Y te digo algo, Tito, no se ha colocado servicios básicos a ningún pueblo joven, a ningún asentamiento humano. Yo creo que esa es una brecha que falta cerrar bastante en el distrito. En el tema de la titulación no se ha avanzado en lo absoluto. Y definitivamente también son cosas que se tienen que tomar en cuenta. Yo lo he manifestado. Yo voy a asegurar la continuidad de las pocas obras que ha hecho el gobierno regional en el centro de Leonardo Ortiz. Pero definitivamente tenemos que invertir en los pueblos jóvenes, tenemos que invertir en educación, tenemos que invertir en salud, tenemos que invertir en el tema deportivo, en infraestructura deportiva. Y afrontar una lucha directa contra el tema de la inseguridad. La gente tiene un concepto equivocado en nuestro distrito. La gente piensa que cruzando la Leguía les vamos a robar, y eso no es así. En Leonardo Ortiz hay gente de honesta, de trabajo, emprendedora, y eso es lo que tenemos que vender. Tenemos que darle un dinamismo económico al distrito. El alcalde Vacado, lastimosamente pues ha tenido un enfrentamiento confrontacional con el tema del sector económico, que es Mochoqueque, y yo creo que eso también ha sido perjudicial para el distrito. Entonces nosotros queremos darle un fortalecimiento económico al distrito, y eso implica que hay que fortalecer el dinamismo económico, hay que fortalecer los mercados, no solamente Mochoqueque, hay que pensar en Los Patos, hay que pensar en Atuspares, hay que pensar en Villahermosa, darle una matiz diferente, ¿no? Entonces definitivamente nosotros tenemos las cosas claras con respecto a ello.
0: Significa que el alcalde Vacado, ¿no?, el señor Requejo, lejos de priorizar, vamos a decir, la brecha de cerrarla de agua y desagüe y hacer obra en los pueblos jóvenes, se ha dedicado nada más a embellecer el centro con plata que le ha dado el gobierno regional, por cierto, que no es obra prácticamente de la municipalidad, sino que ha aprovechado los dineros del gobierno regional, porque creen que siempre Leonardo Ortiz da buena cantidad de votos, pero los pueblos jóvenes no han sido beneficiados en nada, Miguel.
1: Claro, mira, Tito, acá hay una gran verdad. La gran verdad es que el gobierno regional no ha tenido ningún proyecto de envergadura, ningún proyecto trascendental a nivel regional. Nosotros somos una región, un departamento en el cual nos falta infraestructura vial, en el cual nos falta represa, nos falta una infinidad de costas. Entonces, esa es la gran deuda que ha tenido el gobierno regional. No hay un solo proyecto de envergadura. Y al no haber ningún proyecto de envergadura, yo creo que, bueno, el gobierno regional ha hecho lo que según un buen análisis político correspondía, darle presupuesto a las municipalidades para que no se pueda revertir esto al Estado. Y bueno, para buena suerte nosotros, que está bien, han invertido en Leonardo Ortiz. Y es más, yo te digo una cosa, Tito, yo no creo que debimos quitarle 100 millones, debimos quitarle por lo menos 400 millones, porque su nivel de ejecución de gastos no ha sido elevado y ha terminado devolviendo plata al Estado. Entonces, si hubiéramos tenido expedientes técnicos, tranquilamente le hubiéramos podido quitar el doble de presupuesto para la inversión en Leonardo Ortiz. Y hay que decirlo. Las obras las ha ejecutado el gobierno regional. Cuando hablamos de la firma de convenio es cuando una municipalidad transfiere la unidad ejecutora al gobierno regional y ellos se encargan de ejecutar la obra, ¿no? Pero yo estoy de acuerdo con que se haya invertido. Pero también debemos pensar en invertir en los pueblos jóvenes, en los asentamientos humanos y en las zonas donde existe bastante necesidad. Leonardo Ortiz tiene dos brechas muy grandes que se tienen que cerrar, el tema de la titulación y el tema de los servicios básicos de luz, agua y desagüe. No es posible que en pleno siglo XXI...
0: ¿Cuáles serían, Miguel, los pueblos jóvenes que más necesitan que se actúe inmediatamente? ¿Con cuál asumirías tú ese compromiso de que, por ejemplo, dame por ejemplo, ¿no?, que en realidad, ¿qué pueblos jóvenes son?
1: Mira, en el tema de titulación hay varios sectores, por ejemplo Casablanca, San José Obrero, el Nazareno, que no tienen títulos de propiedad. Y muchas veces, al no tener el título de propiedad, la municipalidad o las entidades buscan un pretexto para decir, como no tienes título, no te puedo llevar los servicios básicos de luz, agua y desagüe. Y definitivamente eso se tiene que corregir. Hay sectores, Tito, aquí al finalizar la Bolívar, San Juan de Dios, varios sectores que aún la gente no tiene servicios básicos. En el mismo sector de Miraflores la gente sigue utilizando pozo ciego. En varios puntos de Villahermosa y zonas aledañas la gente sigue utilizando pozo ciego. Y definitivamente no podemos pensar de que en pleno siglo XXI, como te decía, podamos vivir en esas condiciones. Nos hemos acostumbrado a vivir así y no es normal vivir así. Necesitamos mejores condiciones, necesitamos darle la posibilidad que la población tenga acceso a los servicios básicos.
0: Ya, Miguel, y el tema prioritario, o sea, ingresando usted como alcalde, dice su refrán, su eslogan, vuelve a levantarse, sería atender en realidad la necesidad de esta gente más pobre de los pueblos jóvenes y titularlos. Esa sería su prioridad.
1: Claro. Definitivamente hay que titular, y yo creo que es importante titular, muy importante en un distrito, creo que eso es importante. Hay que pensar en un plan de desarrollo urbano. Leonardo Ortiz ha crecido, pero ha crecido de manera desordenada. Hay que tomarnos una pausa y ordenarnos, ¿no? Pero definitivamente yo creo de que los servicios básicos son esenciales, ¿no? Son esenciales, claro. Y esas dos brechas se tienen que trabajar. Obviamente que yo voy a pavimentar, yo le he dicho, yo sí voy a pavimentar. Yo voy a darle continuidad a las pocas obras que ha hecho el gobierno regional en el centro, Leonardo Ortiz. Pero si queremos cambiar la realidad del distrito, no podemos empavimentar 8 calles, 6 calles. Tenemos que pavimentar sectores de manera integral, dentro de los cuales nosotros hemos planteado. Tampoco vengo a decir a la población leonardina, voy a pavimentar el 100% del distrito, pues sería mentirles, pero sí estamos en las condiciones técnicas de decirle que podemos pavimentar 30 sectores, es decir, más o menos un 25% del distrito. Aquí lo que ha faltado es gestionar, ¿no? Y gestionar, yo no quito mérito que el gobierno regional haya invertido, pero créeme que si queremos cambiar la realidad del distrito, tenemos que echar mano a los ministerios, pensar en que estas brechas se deben cerrar a través del Ministerio de Vivienda. Tenemos que buscar el gestionar pistas y veredas en el Ministerio de Vivienda, tenemos que pensar en la ampliación del proyecto de seguridad ciudadana, y esa gestión se hace entre el Ministerio del Interior. Pensar de que Leonardo Ortiz, las postas médicas nos han quedado pequeñas y necesitamos, por la dimensión de nuestro distrito, tener un hospital, y esa gestión se hace entre el MINSA, y debemos invertir en el tema educativo, en el tema de infraestructura deportiva. Tenemos un estadio que está totalmente abandonado, nadie se ha preocupado en los últimos años, Tito, en darle infraestructura deportiva al distrito. Hoy practicar deporte en José Leonardo Ortiz, Tito, es un lujo, porque el que tiene 80 soles puede pagar un campo deportivo por una obra, pero hay que pensar en la gente que no tiene la posibilidad de alquilar un campo deportivo, que claro, no tiene la posibilidad de tener 80 soles por una hora. En ellos tenemos que pensar, y por eso la idea es recuperar nuestras losas de manera inmediata.
0: A Leonardo Ortiz lo califican muchos como el Corral de Chiclay. El Corral de Chiclay, le dicen, por la basura que existe, que no la recogen a tiempo, por el tema de que Mochoqueque es un asco, por lo tema de que Mochoqueque pasan los años y hablan inclusive de meter inversión privada, pero eso es lo que prácticamente dan a conocer los medios de comunicación cuando se refieren a Leonardo Ortiz. Yo no, por si al caso, yo lo considero a ustedes que lo que falta es que también se les dice de que es la gallinita de los huevos de oro, que solamente postulan, llegan, ganan, y solamente es para robar debido a la falta de nivel cultural que tiene la población leonardina. ¿Crees tú que está bien esos adjetivos calificativos que les dan?
1: No, definitivamente no, coincido contigo. Leonardo Ortiz tiene grandes potencialidades y tiene también debilidades, eso también hay que decirlo. Una de sus debilidades es que no vivimos del turismo, ¿no? No vivimos del turismo como quizás otras ciudades del departamento de Lambayeque, como Tucumán, como Illimo, como tal vez como Zipán, no sé. Pero tenemos otras potencialidades, vivimos del negocio, del comercio, del pequeño emprendedor. Por eso hay que fortalecer los mercados, hay que fortalecer Mochoqueque, hay que fortalecer Los Patos y todos los mercados de Leonardo Ortiz. La gente, las autoridades, a veces por falta de conocimiento, cuando ingresan piensan que con los recaudados de Mochoqueque van a tener su caja chica o van a ejecutar obras. Eso es mentira, pues. Las obras las vamos a ejecutar en Leonardo Ortiz con gestión. Y para gestionar necesitamos una autoridad que conozca el distrito, que lo entienda, que sepa lo que pasamos los leonardinos, pero que también tenga conocimiento del sector público. Y definitivamente para mí lo de Mochoqueque es claro, es un entrampamiento más por una falta de diálogo y por una terquedad de la autoridad, ¿no? Yo creo que son 2-3 cosas que los podemos solucionar en una semana. No creo que nos deban entrampar más, hablar del tema de la merced conductiva, hablar de la vulneración de algunos derechos, y definitivamente eso lo vamos a solucionar de manera inmediata, porque el comerciante de Mochoqueque no debe ver la merced conductiva como lo ve ahora, ¿no? Como algo negativo, como algo que le genera pérdidas. El comerciante mochoqueque debe ver a la merced conductiva como una oportunidad para mejorar las condiciones del servicio que brinda el mercado. Por eso es que nosotros estamos planteando de repente que en los 12 primeros meses o 24 primeros meses podamos crear un fondo intangible, es decir, que todo lo que se recaude a través de la merced conductiva nos sirva para invertir, hacer inversión pública y mejorar las condiciones del mercado.
0: Muy bien.
1: Cuando llueve en Mochoqueque se vuelve impasable, las aguas se mezclan con las aguas, los desagües se mezclan con las aguas de lluvia.
0: Claro, Miguel, yo te conozco, las condiciones. Yo te conozco a ti desde que eras dirigente universitario acá en Lambayeque, llegaste a ser regidor en Lambayeque e inclusive estabas enamorado acá en Lambayeque, hasta esas cosas te conozco, yo conozco tu trayectoria. ¿Te acuerdas que estabas enamorado con la señorita Belén Moro? Locos amores tuyos, pero has aprendido de la administración y yo creo que no le puedes fallar a este Leonardo Ortiz. Miguel, dime tú, ¿no tienen cementerio Leonardo Ortiz?
1: No, es preocupante, triste de que no tengamos un cementerio y no tengamos un coliseo, no tengamos un estadio. No tengamos una piscina municipal.
0: No, estadio tiene,
1: pero está totalmente abandonado. Abandonado.
0: Pero le puedes meter una inversión ahí, lo levantas, que es tan necesario, que mira que Laurich está jugando en Olmos, en Chongoyape, tenemos ahí...
1: Esa es nuestra propuesta.
0: Claro.
1: Tito, lo que tú dices es cierto, esa es nuestra propuesta, yo lo he manifestado. El tema del estadio no solamente es el tema deportivo, el estadio trae consigo dinamismo económico. Si tuviéramos un estadio en buenas condiciones, tenlo por seguro que sábado y domingo cualquier equipo quisiera jugar acá, se van a jugar a Olmos, se van a jugar a Chongoyape. Y si tuviéramos un estadio en buenas condiciones,
0: ¿Y tú tienes amistad con Agustín Lozano o no?
1: Lo conozco, hemos coincidido y justo le toqué el tema del estadio. ¿Por qué no pensar en un convenio de repente con ellos, con el IPD? Pero siempre y cuando este convenio no nos exija dejar sin estadio a las ligas amateurs. Es decir, que yo jamás negociaría tener un estadio para no dárselo a las ligas amateurs, a la liga de primera, de segunda, de tercera del distrito. Obviamente que en un convenio hay que ganar ambas partes y en ese convenio no podríamos dejar de lado tampoco a estas ligas, ¿no? Lo que sí entendemos es que un estadio en buenas condiciones no va a permitir que los equipos que juegan en la Liga 1, en la Liga 2, puedan venir de repente a jugar acá en José Leonardo Ortiz. ¿Y qué va a pasar? Ese día el mototaxista va a tener más carreras, el taxista va a tener más carreras, la señora que vende la esquina va a vender más. Lo que vamos a generar es el dinamismo económico al distrito.
0: Claro. Mira, yo te voy a decir algo porque tú también conoces muy bien Lambayeque. Hoy Lambayeque tiene, y la gente que me está escribiendo me dice, tenemos que venir a enterrar nuestros muertos a Tumán, a Pixi. Mira tú, nosotros acá, ahora, en Lambayeque tenemos dos cementerios. Un cementerio que da justo para el lado sur de Leonardo Ortiz. Creo que se podría hacer hasta una trocha carrozable para que puedan ustedes. Está lejos de Lambayeque, está como a 15 minutos, pero como quien se va para el tren para Ferreñafe. Y también se va a la derecha para Leonardo Ortiz. Yo creo que hasta eso podría ser una alternativa. Sería bueno que hagas un recorrido por la zona.
1: ¿Cuál es el que va por la Eureka? ¿El que sale por la Eureka?
0: El que va por a la espalda del Hospital Belén de Lambayeque.
1: Llega a colindar con Leonardo Ortiz, se llega a juntar más o menos por la Eureka, por Culpón, por ahí más o menos se logran en
0: O sea,
1: juntar.
0: El tema también es buscar alternativas y la inversión privada podría ayudarte a hacer hasta una carretera para que vengan a enterrar, porque este cementerio es un cementerio nuevo tipo Virgen de la Paz, el Museo Nuevo, que las tumbas reales que hay en Chiclayo, ¿no? Cementerio moderno que entierran en el suelo. Y son bien caros, ¿eh? Esas que entierran en el suelo, pero también ya construyeron hoy en día nichos que están vacíos. Entonces, eso podría ser una alternativa, Miguel, porque eres muchacho, eres pensante, conoces Lambayeque, que pueda llevarte de repente a decirle no a los a hacer una carretera en convenio con el gobierno regional, que podría ser por ahí. Mira, te doy una solución a que tenga Leonardo Ortiz un cementerio que tanto se necesita, ¿no? Y que tanto lo necesitan los leonardinos.
1: Claro, nosotros la primera alternativa es contar con un cementerio propio público, pero en un segundo instante, ¿por qué no buscar alternativas de esta índole, que podrían ser de repente inclusive más inmediatas?
0: La claro, idea pero, es pero, buscar, se, buscar pero las soluciones. Autoridades siempre dicen, no hay terreno, no hay terreno.
1: No, no.
0: Siempre dicen eso y no buscan.
1: Sí, sí, es un gran problema. A veces hay un gran problema, mira Tito, yo he aprendido algo, ¿no? A veces cuando el alcalde se reúne con la población y la población tiene alguna queja, lo primero que hace la autoridad es llamar al funcionario. Funcionario, venga para acá. Si el funcionario dice que no se puede, muchas veces como el alcalde no conoce el sector público, no sabe de gestión pública, dice, bueno, no se puede. Entonces nosotros necesitamos soluciones. Para mí, funcionario que dice que no se puede, no sirve. Porque el funcionario tiene que darte una salida. Tiene que darte la salida porque la población no puede esperar 40, 30 años. No, necesitamos soluciones inmediatas. Necesitamos que esas necesidades que tiene la población se puedan enmendar, se puedan solucionar. Y en ese sentido nosotros vamos a ser flexibles en la búsqueda de soluciones.
0: Claro. Miguel, yo creo que Humberto Acuña no se ha equivocado en designarte como candidato. Te tiene toda la confianza él como secretario nacional de organización y creo que está apto también a apoyarte en la gestión que puedas tener porque no vemos otros candidatos en realidad que tengan ese ímpetu que tienes tú, pero capaz por tu juventud, qué sé yo, y porque tienes muchas experiencias ya que puedes abrir caminos al desarrollo de Leonardo Ortiz. Yo ya son la 1:40, te quería dar una hora en cabina, pero bueno, ha sido imposible, de seguro que más adelante, pero desearte la mejor de las suertes, en algún momento podremos conversar sobre tu plan de gobierno, que de repente, ¿qué piensas hacer por Mochoqué, que modernizar ese mercado, que cuando llueve, que ahorita que vienen las lluvias, va a ser una desgracia de nuevo? Para eso, de seguro, estás, para seguro ya estás haciendo un plan de contingencia, un plan, ¿no? Un plan A, un plan B, que pueda soportar este tema de las lluvias que siempre lo deja muy maltratado este mercado, Miguel.
1: Sí, sí, Tito, yo te agradezco la oportunidad. Siempre para mí ha sido un honor poder conversar contigo. Te he escuchado desde cuando eres estudiante en las diferentes radios que te has podido desempeñar y creo que eso sí se reconoce tu labor como periodista.
0: Claro.
1: Tú también has tenido la oportunidad de postular en algunas veces a algunos cargos políticos y eso es pues el reconocimiento también a tu trabajo, a tu trayectoria.
0: Miguel,
1: yo te
0: mira,
1: agradezco
0: Miguel.
1: Y también te pido la disculpa el caso, ojalá podamos conversar personalmente en algún momento en tu cabina, que para mí sería más que importante un honor.
0: Miguel, yo te voy a decir algo. Hoy en día ustedes los políticos ya no están para equivocarse por quién apuestan a que pueda entrevistarlo o que pueda hacerle una propaganda electoral. ¿Por qué te digo esto? Porque Chiclayo nos conocemos todos. Y hay algunos, como yo les digo, ambulantes, ¿no? Que no tienen trayectoria, que no conocen los temas que de una ciudad o no lo han vivido y no saben ni qué hablar. Creo que la gente y los candidatos ya están despertando. Yo he dicho, pido disculpas porque a muchos candidatos no los voy a entrevistar. No los voy a entrevistar. ¿Y sabes por qué te digo? Yo de frente le digo, hermano, la verdad, mejor guarda tu platita. Mejor guarda tu platita. Pero gente como tú, que sabe, que apuesta a que puedes lograr un desarrollo, a que tienes alternativas para la población, en este caso Mochoqué, que es prácticamente una tierra que cada paisano que viene de Cajabamba, de Cajamarca, no mire el centro de Chiclayo ni otro lugar, sino Leonardo Ortiz, que trae su papa a vender, trae sus ajos, y ven como un mercado que en realidad los puede ayudar. Mira, y aquí también yo te digo algo, en ellos a veces tengo discrepancias con la población que les digo que tienen que aprender una cultura de limpieza, porque botan a la basura a la hora que se les da su regalada gana, y a ustedes tienen que empezar por ahí y decir, hay horarios donde podemos poner. Hay horarios donde puede pasar los recalcos. Primero se quejaban porque no había en realidad volquetes, que no había en realidad personal, que no había gasolina. Hoy día tienen todo. Y yo sé que este gobierno de la señora Fujimori que comienza, hay una expectativa tremenda por poder, ¿no?, tener el desarrollo de la gente más pobre. Yo te agradezco, Miguel, ya me quedan 15 minutos para terminar el programa, pero agradecerte por esta primera entrevista que me das. Y luego estaremos conversando. Gracias.
1: Gracias, Tito. Un abrazo a la distancia. Bendiciones. Muchísimas gracias.
0: Gracias a ti. Gracias a ti. Muy bien. Son las 12:44. 12:44. no he tenido tanda, mi querido amigo, no he tenido tanda por no interrumpir esta entrevista que es importante para la ciudadanía. Que es importante porque la gente que me escucha en Leonardo Ortiz muchas veces escucha noticieros y discúlpenme ustedes, pero hablan cada cojudez, cada cagada que hablan, ¿no? A la gente les da cólera. Por ejemplo, ¿cómo no voy a ser yo periodista con tanta trayectoria de saber que Leonardo Ortiz no tiene un cementerio? Al igual que tiene la Victoria, pero es decir, se queja de todo. Y le estoy dando una oportunidad de que pueda hacerse o puedan tener acceso de un cementerio que hoy día tiene Lambayeque, que si miramos solamente al lado este, ¿no? No vamos y miramos al lado este, puede empalmar con Leonardo Ortiz, porque sigue creciendo Leonardo Ortiz, amables oyentes, siguen invadiendo, siguen vendiendo tierras, sigue creciendo y podría ser una carretera en la cual, ¿no? Tenemos nosotros, como lo tiene Lambayeque, de aquí al cementerio de Lambayeque hay prácticamente 15 minutos. Y yo creo que también en la misma distancia hay de Leonardo Ortiz y no se puedan estar quejando que ni un cementerio, ni un lugar donde puedan enterrar sus muertos los leonardinos tengan. Eso es algo injusto. Un pueblo que, como le dicen, es la gallinita de oro, que solamente lo miran los que la miran, los candidatos a ese distrito, para robarse la plata, para huevear, ¿ah? Y para solamente pactar con dirigentes que no les interesa el desarrollo, que no les interesa el desarrollo en realidad. Creo que aquí vamos apuntando a eso, vamos apuntando a no ser destructivos en los programas radiales que hay, ni nos interesa el chisme ni nada, sino soluciones que pueda tener un pueblo como José Leonardo Ortiz. Nada le cuesta hacer un proyecto y entregárselo al gobernador, si quiere, gobernador, usted que tiene más recursos, ¿qué le parece? Así como ha hecho la vía de evitamiento El Sol, puede hacerse una vía de evitamiento, abrir un camino para que nosotros, los leonardinos, tengamos un cementerio. Nadie lo ha dicho. Nadie, absolutamente nadie. Miren, yo le di, por eso le estoy dando la alternativa, ¿no? Yo como periodista que conozco el tema, ¿qué es lo que sufre más Leonardo Ortiz? Leonardo Ortiz tiene muchas carencias, ¿no? Muchas carencias, pero ya basta de engañarlos, señoras y señores. No tienen en realidad, es un pueblo que tiene tanta plata, pero al fin de cuentas no tiene ninguna obra importante, señoras y señores. Un estadio, repito, un estadio que está botado, que tiene el 80% de la infraestructura de concreto muy importante, que creo que se puede invertir lo que se piensa invertir para Elías Aguirre, una cuarta parte de dinero, y se puede habilitar. ¿Qué necesidad tenemos que estar yendo a jugar a Olmos, a Chongoyape, cuando aquí en Chiclayo la gente necesita diversión, les gusta el fútbol y no hay? Miren ustedes ahorita, vienen de jugar de Olmos los chicos, ya se van a jugar, bueno, a otro departamento porque de allá es el equipo, pero el equipo cautivo que es de allá de Piura tiene estadio y le han puesto todavía el nombre de Chiroque, de aquel jugador petizo del Cristal que en realidad hacía maravillas con la pelota. En honor a él lleva su nombre, ¿no? Periquito Chiroque. Y Leonardo Ortiz tiene un área, vayan a ver, está lleno de carros viejos, está lleno de fierros viejos, y que no puedan ponerle un gras no sintético sino natural y poder activar las tribunas, no lo creo, señor. Eso solamente es no tener visión. Que si la federación me dice que tiene que solamente para fútbol profesional, sentarnos a conversar y pongámonos de acuerdo, pues. Pero desde luego aquí se tiene que actuar, porque leonardinos hay buenos jugadores de buena fe y también autoridades que apuestan por el deporte. Son las 12 con 48 minutos, queríamos tenerlo en cabina al señor Miguel Hidrogo, candidato a Leonardo Ortiz, desearle la mejor de las suertes, ¿no? Él va prácticamente por el partido de Alianza para el Progreso, porque hay que decirles a todos ustedes que están mal informados. Alianza por Progreso, sí, es verdad que no ha pasado la valla, pero todavía van a comenzar su recolección de firmas. El 31 de diciembre termina APP y el primero, desde ahí van a, de seguro, a recoger firma para poder inscribir un nuevo movimiento político que reemplace Alianza para el Progreso con otro nombre, como están anunciando sus dirigentes que han sido, y en la cual han dicho que ellos no van a participar más como familia en la conducción, que van a ser los mismos militantes quien escoja. Muchos se les ha criticado que era un partido familiar y tanta cosa más, pues parece que César Acuña, Humberto Acuña, han entendido este mensaje, que es lo que quiere la gente, pero seguirán en política de todas maneras. Yo repito, el trabajo que ha hecho el señor Humberto Acuña ha sido extraordinario, y Humberto Acuña no deja de ser un líder político, no deja de ser la persona que el pueblo le muestra su cariño, ¿no? No deja. Lamentablemente, el porcentaje que se dio para pasar la valla electoral ha sido muy alto, y eso prácticamente ha hecho de que en realidad ese partido, como otros partidos, como es el APRA y otros más, han perdido prácticamente la inscripción y van a tener que volver, ¿no? Volver y mover todas sus fichas para prácticamente, amigos oyentes, tener que ponerse las pilas y reunir las prisas. Yo sé que con la muñeca que tiene Humberto Acuña, ¿no?, va a ser fácil en que se pueda prácticamente recolectar las firmas y volver a inscribir a un nuevo partido, que el nombre no lo sé. 12 del mediodía con 50 minutos. Vamos, canta, güereque, que canta. Aquí, ¿ah? O hay debate electoral. Está Rocky, ¿no? Rocky creo que está en la puerta. ¿Ah? Vamos, Marquito. Vamos, Marquito. Vamos. Póngale fondo musical. Vamos.

0: 50 minutos, estamos 5 minutos de terminar el programa, pero para decirle que este programa sirve para esto, para entrevistar a personas, vuelvo a repetir, que yo les vea que tienen liderazgo y no por aventura, porque les voy a contar algo que ustedes no saben. Algunos se han metido a ser de candidatos, imagínese usted, para ganar platita, o sea, para sacarle a un empresario, oye hermano, voy, estoy postulando, a ver si con cuánto te vas a aportar, y si yo gano, ya sabes cómo es. Cuando en realidad no tienen nada, nada de votos, no tienen liderazgo, son unos completos imbéciles que prácticamente quieren estafar a la gente. 12:51, agárralos a chicotazos. ¿Con cuánto estamos, mi querido Marquito? ¿Cuántos ojitos tenemos a esta hora, no? ¿Cuántos ojitos tenemos ya para poder señalar? ¿Ah? ¿Cuántos ojitos nos están viendo? Más de 100, ¿no? A ver, acá tengo yo mi control de celular. ¿Ah? A ver, acá tengo mi control de celular. Nos está chequeando el programa. 133 ojitos. 133 ojitos.
1: ¡Sí!
0: Compartan la página y puedan escuchar este programa más tarde o en la noche. Esto ha dicho Miguel Hidrogo, lo ha entrevistado el periodista de peso Tito Ñopo. Así que escuchémoslo, porque usted tiene que escucharlos a todos para poder sacar. Usted sabe quién miente y quién no miente. Y yo solamente les voy a hacer una promesa: no voy a entrevistar a estos imbéciles que no se juegan nada. Que no se juegan nada. Repito, que solamente se han inscrito, ¿no?, para poder ganar alguito de plata, meterse al negocio, que saben, que creen que la política es un negocio y esto no es así. Miguel Hidrogo estuvo con nosotros, señoras y señores. Él, si usted va a votar por él, de hecho que va a tener que marcar la A de Alianza para el Progreso, que dicho sea de paso, le pone la cruz ahí si usted quiere, o le pone el aspa, dígale que a este partido ya no va el otro año, en las próximas elecciones, pero hasta aquí te acompaño, ¿no? Y el candidato es Miguel Hidrogo, amables oyentes. Muy bien, importante cantidad de ojitos que hoy día tenemos, mi querido amigo Marquito.
1: ¡Sí!
0: 133 ojitos, 133 ojitos, y esto va para más. Muy bien, amigos oyentes, la próxima semana tendremos entrevistado aquí a un candidato de Somos Perú, ¿no? Está invitado el señor Joaquín, ¿no? Está invitado el señor Joaquín. Vamos a la pausa, Marquito. Vamos a la pausa y con esto terminamos ya el programa. Adelante usted, Marco.
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Simplemente Lágrimas.

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0: Señoras y señores, amigos oyentes, muy buenas tardes a cada uno de ustedes. Bienvenidos a nuestro programa periodístico Síntesis Noticioso, que ya está en vuestra compañía. Siempre con ese espíritu y esa sana intención de acompañarlos como todos los días y en estas ediciones particulares y muy especiales. Claro, con el propósito de alcanzar la información, los acontecimientos y los hechos que se producen y se suceden a todo lo largo y ancho de nuestro querido país. Esta tarde el saludo pertinente desde la sala central de comunicaciones del ingeniero John Marco Andonaire Taboada, de un servidor y amigo de toda la vida, Rafael Gastelo Salazar. Estamos listos y prestos para iniciar nuestra jornada como es habitual hacerlo. Rápidamente cumplimos con nuestros anunciadores y luego ya venimos con la información. Son las 5 y 4.
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0: 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Señores, amigos oyentes, y hay por ahí una invitación a mi querido Marcos, con un fondito, si fueras tan amable, por favor. Una invitación a misa.

0: La mamá y demás familiares, la mamá Dalila, Cigüeñas Fernández y demás familia, tienen el honor de invitar a usted a la misa de honras conmemorando el primer mes del sensible fallecimiento de quien en vida fue su adorado hijo, que hoy está ya en el reino celestial, Irving Gil Cigüeñas, que en paz descanse, Dios goce, al conmemorar un mes, su primer mes de fallecimiento. El acto religioso se cumplirá hoy, 8 de la noche, en la parroquia Santa Rosa de Lima, distrito de José Leonardo Ortiz. Después de la misa, sírvase pasar a esta su casa, calle Andrés Razzurri, 530, quinto sector Lunaga, José Leonardo Ortiz. Gracias una vez más por acompañarnos en estos momentos difíciles de dolor. Que en paz descanse Irving Gil Cigüeñas. Su misa hoy, ofrecida por su señora madre, profesora Dalila Cigüeñas Fernández y familia, 8 de la noche en la parroquia Santa Rosa de Lima del distrito de José Leonardo Ortiz, en Chiclayo.
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1: Señoras y señores, amigos oyentes, en estos momentos bastante difíciles para la familia Palacios Wiman, en el distrito de La Victoria, ciudad de Chiclayo, Lambayeque, región lambayecana, queremos unir nuestro sentido pesar y decirle a la familia Palacios Wiman la tranquilidad de la paciencia y sobre todo la conformidad por la desaparición de un gran amigo, de un gran colega del quehacer de la comunicación radial y de la música, de las orquestas, de los grupos. Me refiero pues a Aparicio Palacios Wiman. Hace algunos minutos me acabo de enterar y sinceramente esto me ha conmovido mucho porque hemos sido muy buenos amigos con Aparicio Palacios Wiman, una persona muy sana, muy positiva, una persona que siempre se dio íntegra a sus inquietudes por la radio, por la comunicación, por la música, como animador también de agrupaciones musicales. No tenemos la precisión, en buena hora hemos estado llamando pues hasta el teléfono que nos alcanzaron, gracias a Marco Andonaire, nuestro colega, pero no contesta la familia, no tenemos la precisión si ya se sepultó el día de hoy o para mañana. La verdad es que no conocemos con exactitud. Si fueran tan amables algunos amigos, colegas que nos escuchan, nos precisaran si esto ya se cumplió con los ritos funerales en el cementerio general de Aparicio Palacios Wiman, o será para el día de mañana, y en qué lugar se está velando. Pero la vida es así, amigos oyentes. Llega el momento en que a cada uno de nosotros ya nos toca partir, porque así lo ha designado nuestro Creador, Dios Todopoderoso. Y hay que tomar con tranquilidad a la familia. Finalmente, esa es precisamente la culminación de nuestra trayectoria como seres vivientes, como seres humanos. Que en paz descanse a Aparicio Palacios Wiman. Un abrazo de condolencia. Y nos unimos realmente al dolor a la familia Palacios Wiman, a su esposa, sus hijos, sus hermanos, sus señores padres y demás familiares, decirles que la tranquilidad es la base fundamental y una oración, porque nuestro Señor Dios Todopoderoso ya tiene un espacio muy especial y está ocupando ese espacio ya a Aparicio Palacios Wiman, que en paz descanse de Dios. Son las 5, señores, amigos oyentes, ya con 15 minutos, el tiempo no se detiene, las 5 con 15. No se detiene el tiempo, efectivamente. Bueno, no sé qué tenemos a la mano por ahí, pero hace poco, si tienes por ahí el video, mi querido Marcos, en buena hora, hace poco se dio ya por aperturada, después de más de 4 meses de paralización, la Iglesia Catedral de Chiclayo, que estuvo en un proceso de mantenimiento, de resanamiento, como es de conocimiento de la opinión pública. Y pudimos apreciar el primer día de misa, o la primera misa en todo caso, que se celebró allí a golpe de 6 de la tarde. Logramos filmar la salida de la feligresía. Así ahí podemos apreciar, amigos, así de manera muy breve, que todo eso es el frondis y las personas que van saliendo de la Iglesia Catedral de Chiclayo, como repito, más de 4 meses estuvo cerrada por motivo de reparación, de mantenimiento, que se le dio por una disposición tanto de los padres, el obispo, quien bueno representa a la Iglesia Católica en Chiclayo, la catedral en particular, y el gobierno regional de Lambayeque. Todo ello ha significado pues bastante motivación en el catolicismo, por cuanto en noviembre se indica que estará haciendo la visita del Papa León XIV a la ciudad de Chiclayo, como a otros lugares dentro del territorio nacional peruano. Un abrazo a todos los católicos. Y bueno, yo creo que siempre acudamos a nuestras misas de costumbre y hagámoslo con mucha pleitesía, con mucho respeto, sobre todo pidiendo a nuestro Creador Dios Todopoderoso de que nos bendiga en cada momento, acá en

0: instante en nuestras vidas. Ilumine la mente de nuestros representantes, gobernantes, porque hagan un trabajo eficiente que vaya y se sienta y se note en todo el pueblo peruano. Y hablando, señores, amigos oyentes, pues de nuestros representantes que necesitan hoy más que nunca la iluminación de nuestro Creador, hace también cuestión de un día ya se proclamó candidata, presidenta de la República, la señora Keiko Fujimori, pese a los descontentos en nuestro país. Y claro, es natural porque a nuestro modesto entender consideramos de que cuando hay democracia en un país se tiene que también entender a una parte y a otra parte, pero no llegando a extremos ya de las ofensas, sino más bien, claro, con todo derecho, la participación, que bueno, hemos hecho un poco media fenomenal y descarriada, si cabe la expresión, esta oportunidad, por cuanto se han presentado pues 42 partidos políticos, de los cuales, claro, al comienzo fueron depurándose y quedaron en 36 los que participaron, y eso lo conocen la opinión pública en nuestro país, de los cuales naturalmente pasaron a una segunda vuelta, como es de dominio de la opinión pública, la señora Keiko Fujimori por Fuerza Popular y el señor Andrés Sánchez, Roberto Sánchez, por Podemos Perú. De manera que ya los resultados se dieron tras una larga espera. Ayer se proclamó ya presidenta electa y eso lo dio a conocer el propio presidente del Jurado Nacional de Elecciones en nuestro país. Y se anuncia para el próximo 15 de este mes ya la entrega de las credenciales pertinentes. Así están las cosas. Esperemos, como repito, que haya pues un poco de buen criterio, que se desprenda un poco ya, conociéndose los resultados, cuando asuma ya la señora Keiko Fujimori, de hacer un trabajo transparente, que se den las correcciones respectivas, porque a decir verdad, este Congreso que termina su mandato ya en el presente mes, prácticamente ha hecho de las suyas, ha hecho barbaridad y media, ha destrozado en principio nuestra constitución política con la modificación de más de 120 artículos, y eso tiene que corregirse definitivamente, porque no se puede estar haciendo de las suyas, sobre todo como si el Congreso de la República fuera ahí la hacienda de unos cuantos, que más allá de no estar contentos de ganar buenos sueldos, dineros que van de todo lo que el pueblo aporta, desde el más pequeñito, desde el más modesto, desde el más humilde, que no tiene un trabajo, pero uno se las ingenia para cumplir con los pagos de impuestos, desde comprarse un kilo de arroz, desde comprarse por ahí una modesta ropa, un par de zapatos sencillos, pero ahí paga, ahí tributa, desde cuando paga un pasaje también, está tributando un servicio de luz y agua, también tiene un impuesto general a las ventas, que ese impuesto va a parar precisamente a las arcas del Ministerio de Economía y Finanzas. Todos esos dineritos que se recaudan también por ocupar un pequeño espacio en la vía pública como comerciante ambulante, todos esos dineritos van precisamente a las arcas del Estado peruano. ¿Y a dónde finalmente van a parar esos dineros? A los bolsillos, en los sueldos naturalmente de nuestros congresistas, hoy por hoy ya dos cámaras, senadores y diputados. Y un poco respetando pues esto, los señores, que ya el actual sistema que toma ya el mando a partir del 18 de julio, que hagan las correcciones pertinentes, que se trabaje por el bien del Perú y por la unidad, efectivamente, es bueno. Y por recuperar la imagen que está muy venido a menos realmente en nuestro país, de manera que no seamos objeto de las burlas, de las observaciones y de las críticas de nuestros países vecinos y del extranjero, quienes nos ven realmente como un comportamiento animalesco prácticamente de quienes hoy podemos terminan ya con gobernarnos, hablo de quienes se van ya en el Congreso de la República y presidente que ha sucedido, porque ninguna vez en la historia del Perú que sepamos se han sucedido alrededor de 9 a 10 presidentes. Son las 5, amigos, con 21. 5:21. De otro lado, señores, amigos, oyentes, hay una obra que se está cumpliendo en la Avenida México, esto en el distrito de José Leonardo Ortiz, en donde se está cambiando de tubería para los desagües. Pero esa tubería en realidad a nuestro criterio también, no estaría cumpliendo con los estándares necesarios, porque esto no se va a estar moviendo tierra para poner tubería para los desagües cada un año, cada 12 meses, cada 2 años o 3 años. No, porque eso necesariamente tiene un periodo de duración como el que prácticamente ha sido removido, que ha tenido pues alrededor de 40, 50 años. Ahí pueden ver ustedes a simple vista, y sin necesidad de ser especialista o ingeniero en la materia, veamos de que esa tubería es demasiado delgada, muy angostita, muy fina realmente para trasladar desagües. Y además había de una avenida, como esa Avenida México, en el distrito de José Leonardo Ortiz, donde desembocan muchos desagües, aparte de las viviendas, claro, también de las calles transversales. Es una tubería realmente que a mi juicio, a mi modesto entender, es una burla también. Yo no sé cuál es el criterio que están manejando los quienes manejan la obra, quienes están controlando esa obra, más allá, por supuesto, del gobierno regional de Lambayeco, el propio alcalde de José Leonardo Ortiz, que seguramente tiene que explicar al respecto algo. Y repito, los técnicos, quienes tienen la responsabilidad de dar un criterio apropiado antes de enterrar esa tubería, que a mi modo ligero y mi modesto interés y mi ignorancia, en realidad no reúne las condiciones para ser instalado. Tiene que ser una tubería con mayor diámetro, mayor capacidad, como repito, a mi modesto entender.
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0: De otro lado, señores, amigos oyentes, tenemos que señalar pues la premura del tiempo. Estamos ya prácticamente terminando la primera semana de lo que es julio, y el mes se va rápido. Terminará julio, viene agosto, septiembre, octubre, noviembre, diciembre, enero, febrero, no sé, pero se está anunciando un fenómeno del Niño. Y yo, claro, como repito siempre, poniéndome en la condición de muy ignorante en estos menesteres, claro, pero las autoridades tienen la capacidad suficiente, por cuanto hay técnicos especializados, profesionales muy capaces y con mucha experiencia en el ramo, cuando hay que anunciar, por ejemplo, un fenómeno del Niño, cuando hay que indicar a la población, como lo están haciendo muchas veces de manera muy irresponsable y apresurada, a mi modesto entender, medios escritos, televisivos particular, como también cadenas radiales nacionales, de informar a la población, por ejemplo, de que habrá un fenómeno del Niño de 72 horas, como algunas redes sociales que yo considero un poco irresponsables, por cuanto, lejos de ayudar a la población psicológicamente, están un poco generando una especie de trauma psicológico por ese lado. Pero sea como fuere, en el supuesto de que esto se presente, porque yo sí puedo decir con un poco de con la experiencia que hemos podido vivir hasta la actualidad, hay un descuido terrible por parte de las autoridades, tanto del gobierno central, los ministerios respectivos, como también el gobierno regional de Lambayeque en este caso. Y todos los gobiernos regionales, claro, a todo lo largo y ancho del territorio nacional, porque estamos transmitiendo a través de las redes del Face, Televisión, Radio Inspiración a nivel nacional, como también a través de www.inspiracionfm, Radio Inspiración, ciertamente en Internet, a nivel nacional. De manera que podemos señalar de que los cambios están el clima está completamente cambiadito. Nos engaña mucho el clima, y eso obedece a razones, claro, que en su momento y el especialista tendrá que señalarlo. Pero un poco en base a ello, no se puede partir de ligero en dar una opinión. Pero al margen de todo ello, consideramos de que es bueno tomar las precauciones del caso, y qué mejor todavía de nuestras autoridades respectivas. Claro, que no se espere el último momento para estar corriendo por allí detrás de una motobomba, o que por ahí solamente hay una motobomba, pese a que en todos los eventos lluviosos en Chiclayo en particular, por ejemplo, se han hecho donación de motobombas a todas las municipalidades, pero esa motobomba no sé qué pasa, porque cuando ya hay que acudir a ellas, todas están malogradas, todas están averiadas y solamente uno o dos están funcionando. Se supone de que son motobombas nuevas y no queremos pensar por allí de que gente mal sana, que son trabajadores de las municipalidades, en general me estoy refiriendo, de la región americana en particular, prácticamente se estén sacando los repuestos para venderlas, como ha sucedido en más de una ocasión en el distrito de José Leonardo Ortiz. Pero es bueno ir tomando las precauciones del caso y, bueno, hacer los trabajos como debe ser. Acá, por ejemplo, se le está yendo mucho a la señora alcaldesa, señora Cubas, Yané Cubas, por cuanto realizó por allí una especie de cumplido nada más, por ejemplo, con el recapeo de algunas calles de Chiclayo, porque no los hizo todas. Pero en ese recapeo yo creo que muy bien pudo, por allí, por lo menos, que no es mucho gasto, hacer algunas alcantarillas a los costados de cada calle, justamente donde termina la vereda y donde empieza la pista, para ambos lados, que son, no es mucho gasto realmente, consideramos, y pudo aprovechar esta ocasión para hacer las alcantarillas un poco adelantándose para el momento lluvioso, por donde pueda erradicarse las aguas y evitar realmente problemas para Chiclayo. Lo propio en los pueblos jóvenes, yo creo que por allí hay organizaciones, asociaciones de pobladores, comités de pobladores, en fin, juntas de pobladores, y cuando hay la buena intención de autoridades, y siempre lo estamos reiterando, que bien se trabaja cuando hay la buena intención, se convocan a ellos, se hacen trabajos de manera conjunta y los resultados se ven finalmente. Hacer los trabajos de prevención, por ejemplo, señalar lugares como, no sé si estoy equivocado, perdóneme, pero de repente un parque por allí o un área que está destinada a parque, pero no hay un parque, sino son tierras por allí, en lugares, repito, pueblos jóvenes, asentamientos humanos, porque no hay una infraestructura culminada por ahí. Entonces ahí se puede adecuar de repente una especie de pozos, no sé, a donde se puedan erradicar las aguas que perjudican a las calles y evitar. Y dar una especie de corriente, no sé. Por ejemplo, cuando veo por ahí las máquinas que nivelan las calles, se van, aran las tierras, claro, le dan el nivel pertinente, está bien, pero darle el nivel pertinente a una calle de tierra en un pueblo joven, señor, ¿cómo va a discurrir el agua? ¿Por qué no le dan una especie de caída, una especie, por ejemplo, de declive, no sé, a un determinado lugar para que las aguas discurran cuando hay intensidad de lluvias y no queden prácticamente completamente aisladas ahí las viviendas? Como repito, falta de criterio acá, no hay una intención sana de trabajar, hay una especie solamente de hacer el cumplido y nada más. Y eso es lo que he podido apreciar durante todo este tiempo, repito, en todos los pueblos jóvenes, y aún más todavía con la anuencia y la indiferencia de muchos habitantes, porque considero que por allí hay gente profesional, hay ingenieros que viven por allí, hay arquitectos que viven por allí, hay gente que trabaja en la construcción, son maestros constructores y saben precisamente cuánto hay que darle una caída para evitar, por ejemplo, que las aguas queden allí emposándose en todas las calles, y qué mejor todavía si es que le da una caída en esa nivelación a un determinado lugar donde se pueda almacenar las aguas y de ahí fácilmente utilizar las motobombas para erradicarlos. Eso es trabajo de prevención, señores. Repito, cuando hay voluntad, cuando hay buen espíritu de trabajar en bien de un pueblo. Ojalá pues con estos nuevos gobernantes que hoy vienen ya, y hablo de manera muy general a todos los pueblos, porque no escapan por acá nuestra serranía también, en donde vemos con mucha pena, sinceramente, alcaldes que solamente se han ido para llenarse los bolsillos con dinero y no han hecho un trabajo eficiente. Y aquí ojalá que la Contraloría General de la República también actúe de manera oportuna y a tiempo para aclarar esta situación muy calamitosa que se ve en muchos pueblos, en donde ya están a punto de terminar su mandato muchos alcaldes, pero por el hecho mismo de ser pueblos alejados de las ciudades, donde funciona por ahí dependencia de Contraloría, en realidad no son visitados. Y por ahí nos engañan pues con que hicieron una obra cuando ahí ya existió una obra, y más bien sobre esa obra aparenta con otra obra, o nos dicen que hicieron una obra en tal lugar cuando allí esa obra ya se realizó, es decir, una obra fantasiosa. De manera que esto tiene que investigarse, como repito, son muchos lugares los que así nos sorprenden, nos engañan y bueno, pasan por desapercibido y el pueblo sigue siendo motivo del engaño y la mentira. Ojalá que vayamos a trabajar de manera muy clara, pues señores de Contraloría General de la República también, y ojalá los señores también de Defensoría del Pueblo actúen, porque para ellos se les ha elegido, no para que vayan a calentar asientos solamente y vayan a cobrar sus sueldos, ellos y los más cercanos ahí desde los asesores, del montón de secretarios o secretarios que tienen allí y no hacen un trabajo eficiente. Son las 5:32, señores, vamos con nuestra pausa comercial y regresamos.

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2: 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Luego ampliamos esto, nos comprometemos con una entrevista ya para las próximas ediciones. 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El tiempo no se detiene, señores, amigos oyentes. Vamos a ver si el doctor Washington Martínez Gómez nos está escuchando. 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Vamos con la participación de invitación a misa, mi querido Marco. 5:38.

0: 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Acto religioso que se cumplirá hoy a las 8 de la noche en la iglesia parroquia Santa Rosa de Lima del distrito de José Leonardo Ortiz. Después de la misa, sírvase pasar a esta su casa, en calle Andrés de Razuri, 530, quinto sector Urunaga, José Leonardo Ortiz, en la ciudad de Chiclayo. Gracias a todos ustedes por acompañarnos en estos momentos, aún muy sentidos hoy por la irreparable pérdida, un mes exactamente de la partida hacia el lugar diseñado ya por nuestro creador, de Irving Gil Cigüeñas, que en paz descanse y de vos. Invitación formulada por su señora madre, Dalila Cigüeñas Fernández, y familiares. Que en paz descanse, Irving Gil Cigüeñas.
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0: El tiempo no se detiene y vamos con una versadita, dijo el paisano, ¿no? Una cancioncita por ahí, mi querido Marco, con esta versión que en esta oportunidad, bueno, vamos a escuchar del Cholo Berrocal, Desprecio, se llama un bonito vals. Desprecio, así es, sí. Bueno, nos piden los amigos y vamos a complacerle. Don Juan Isidoro Berrocal Coronado, arequipeño él. Aquí escuchamos esa hermosa versión, un valsecito que dice Desprecio. Y saludamos con ello a todos los amigos, a todo lo largo de la región americana, esa gente grandiosa que nos escucha en San Juan de Ligupis, que nos escucha también en el distrito de Miracosta. Amigos que están por allí, por ahí está Romelio Vázquez. Romelio Vázquez está en el distrito de Miracosta, un saludo para usted, el mayor afecto y el cariño. También la gente grandiosa de San Juan de Ligupis que nos escucha, saludos para ustedes. 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Sí. Bueno, con el Cholo Berrocal, esta hermosa versión que dice Desprecio. Bueno, un saludo muy especial esta tarde para el profesor Rosendo Cigüeñas Fernández, muy amante de esta música. Ahí va, ahí está este hermoso valsecito. También para toda la familia de Miracosta, el Cholo Berrocal. ¿Qué será de Rosita Puesca de Loconia? No sabemos qué vida tiene. Creo que ya le prohibieron a que hable. Parece que el último novio le salió ya muy celoso, muy exigente.

0: El tiempo no se detiene, son las 5 ya con 44 minutos, 5:44. Vamos a ver si el presidente de la Asociación de Locutores de la Región Americana, don Hamilton, Tom Cabrera, nos llama pues para poder conversar al aire, si es posible. Tengo entendido en estos momentos con un evento, no nos ha precisado, pero es bueno de que nos aclare, y participe sobre todo, participe de nuestro programa, para conocer sobre todo de qué se trata. Hay un evento, más adelante tenemos entendido, no nos comentó el incompleto por cuanto se cortó la llamada. Si fuera posible, por favor, Hamilton, don Cabrera, a ver, para salir al aire son las 5:45. Un cariñoso saludo para los amigos que nos están sintonizando en diferentes lugares de nuestra región americana. Gracias por la sintonía. Estamos ya prestos pues a celebrar las fiestas patrias, y esto compromete a todas nuestras autoridades también llevar programas alusivos y cumplir con algunas inauguraciones de obras, tenemos entendido, como también por supuesto el mejoramiento de nuestras rutas carrozables, de tránsito pesado a todo lo largo de la región americana. Y qué mejor cuando se nos viene ya pues este cambio de gobierno. Creo que hay expectativas por conocer en principio cuáles serán los ofrecimientos que vienen por la señora Keiko Fujimori, que no dudamos serán alentadoras, serán muy contagiantes de alegría y de esperanza para el pueblo peruano. Esperemos que así sea, que las situaciones negativas, que claro, tampoco podemos decir de que no las cometió, y claro, es una persona que nada tiene que ver con el sistema de gobierno, como yo lo he dicho, de su señor padre, pero muchas veces algo se aprende pues de los que nos antecedieron. Pero ya viendo lo negativo que es todo ello, claro, no por supuesto el 100% dañino, ni negativo, ni malo, pero no repetir lo malo es bueno, y Madín trató de hacer las correcciones pertinentes y hacer, claro, una gestión buena, porque aún es joven, tiene mucho futuro político, y consideramos que eso se va a ir incrementando en la medida, por supuesto, de que haga un trabajo eficiente. Al menos así, en lo personal, es el deseo. Y saludamos desde este modesto espacio periodístico Síntesis Noticioso a todos quienes forman parte de su equipo de gobierno, los que serán ministros, quienes serán sus consejeros, quienes serán sus representantes más cercanos, y quienes, bueno, también forman parte del Senado de la República, como los diputados, y a su persona en particular, porque, claro, de alguna manera forma parte de lo que es la familia peruana, y vaya nuestro saludo, y en buena hora, si es que hay, repito, cosas rápidas, inmediatas, porque se nos vienen ya las lluvias, según nos están anunciando, y este clima que está caluroso realmente no garantiza nada, y Madrid nos invita pues a ir preparándonos. Son las 5, amigos, con 48, el tiempo no se detiene. Rápidamente, mi querido Marcos, con una pausa comercial, y estamos regresando. 5:48.
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0: Y a partir de las 6 de la tarde, recuerden que viene Paulito Montaño Vallejos con Melodías del Pasado. Dar un aplausito para Paulito Montaño Vallejos. Viene recargado de energía y mucha música, muchas novedades. Claro, música peruana. Ya viene, 6 de la tarde. 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Son las 5:53. 5:53. De otro lado, señores, amigos oyentes, tenemos que señalar de que hace falta realmente la semaforización, como también los rompemuelles, en todos los lugares en nuestra ciudad de Chiclayo. Hay un desorden bárbaro. Por un lado eso, por otro lado lo que es poner en vigencia pues el control, poner en vigencia quizás la sanción. Yo creo que no cabe otra cosa realmente para tanto infractor, cuando hablamos de transportistas que estacionan sus camionetas, sus autos por allí en plena vía pública, donde está con una señalización que dice zona prohibida el estacionamiento vehicular. Y acá lo hacen prácticamente, esto es una burla, avisa y paciencia. Estacionan el vehículo allí todo el día e inclusive en la noche también, lo cual constituye pues una dificultad para que tanto los transeúntes puedan cruzar de una calle a otra, de una arteria a otra, de una vereda a otra, de esquina a esquina, o también una dificultad para que los vehículos, por ejemplo, puedan circular tranquilamente. Calles angostas como Centro Histórico Chiclayo y las calles donde se ha dado pues la doble transitabilidad, obras precisamente por parte de la actual alcaldesa de Chiclayo, que a decir verdad prácticamente genera, como repito, más que un dolor de cabeza. Es más, es bueno también de que se construyan lo que son los semáforos, por otro lado los rompemuelles o los ojos de gato también, en las vías carrozables, por ejemplo, que conducen o que unen los diferentes distritos. a la provincia de Chiclayo, a la provincia de Frañazo y Lambayeque en particular nada más, pero si eso se piensa en todo el país, es buena hora todavía, es mejor. Esto para evitar los accidentes. Estamos en una etapa de la escolaridad, niños que tienen que cruzar de un lugar a otro, cruzar las pistas, y esto es muy perjudicial realmente para, atenta contra la salud y la tranquilidad y bienestar de la ciudadanía. Evitemos ello, y qué mejor, bueno, como repito, construyendo los semáforos, construyendo los rompemuelles, construyendo los ojos de gato, poniendo los ojos de gato en operatividad. Es bueno ello, es bueno. Y lo que es más, hacer un poco respetar las normas, pues, refrescarle la mente a los transportistas que, bueno, se olvidan, otros, bueno, abusan ya un poco de la autoridad porque, bueno, se ve mucha condescendencia de otras autoridades, de los mismos policías, que prácticamente hoy vemos que los mototaxistas, por ejemplo, ingresan hasta el centro de Chiclayo. No hay respeto alguno. Tienen todo el derecho de trabajar, nadie dice lo contrario. Pero por favor, respeto, guardan respeto, pues así es. De manera que hay que un poco retomar eso que es tan importante, el respeto al prójimo. Y bueno, señores, amigos oyentes, damas y caballeros, quisiéramos continuar, pero ya el tiempo lo ganó. Agradecerles su amable sintonía, Dios mediante, con ustedes. Nuestra próxima edición Síntesis Noticioso. Un instante solamente, ya viene Paulito Montaño Vallejos con Melodías del Pasado. Central de Comunicaciones, John Marco Andonaire Taboada. Un servidor y amigo de toda la vida, Rafael Gastero Salazar. Gracias, amigos. Bonito fin de semana. Pasen muy buenas tardes. Permiso.

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Buenas noches, amigos y amigas que ya se encuentran en la sintonía de la mejor radio del departamento de Lambayeque, Radio Inspiración en los 90.3 de la FM. Gracias a Dios por un día más de vida. Ya estamos hoy día nuevamente en las cabinas de Radio Inspiración para compartir la mejor música, la mejor alegría con todos ustedes, para todos los amigos que siempre nos acompañan a esta hora a través de su receptor, a través de Facebook en vivo y a través de internet. Así es. Empezamos hoy día, como siempre, en controles tengo un marco donde nadie Tawada, y en la animación y conducción de tu programa favorito de todos los sábados de 6 a 7 de la noche, tu amigo Pablito Montaño. Empezamos con la mejor música para todos los amigos que siempre me acompañan a esta hora. Tenemos los hermanos Patbull, Maridito de Oro. Vamos al amigo Segundo Estrella, Rumaldo Estrella. Saludos, amigos. No se peleen. Saludos a todos los amigos del grupo campesino Ramal.

0: Ahí vamos, segundo estrella Valladolid.
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0: 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Así es, saludos a todos los amigos que nos acompañan en esta hora del programa. A todos allá en San Juan del Cupis, Miracosta, Tomoche, región Lambayeque y todo lo que es la región Cajamarca, y a donde llegan las potentes ondas de Radio Inspiración a nivel nacional, y también nos escuchan en otros países también, como esto es el vecino país de Chile. Ahí está mi promoción también, siempre pendiente de la sintonía. También allá la familia Farfán en Estados Unidos, un saludo a toda la familia Farfán Bonilla, siempre allá reproduciendo el programa a través de las redes sociales. Saludo a toda la familia Farfán Bonilla acá en el distrito de Chongoyape, en Lambayeque, en la ciudad de Chiclayo, José Leonardo Ortiz, en La Victoria, todos los amigos que nos sintonizan en todo lugar donde llega esta emisora potente como es Radio Inspiración. Así es, continuamos con este hermoso programa. Tenemos la participación en Mix El Toro Barroso, El Encanto de Corazón,

0: Ay, ay, ay, Marquito Donaide. El encanto de corazón. Se hace presente en nuestro escenario imaginario en Radio Inspiración.
1: ¡Sí!
0: Saludos en el Mercado Modelo a todos. Saludos a la familia Mundaca. Saludos a Santos, Henry Mundaca. Saludos, amigos. Ahí está Eddie Ramírez, sección Telas. Pepe Espino, Osvaldo Loaiza. Sección Calzado, mayorista Leodán Castillo. Saludos, amigos.

0: Saludos allá en San Juan del Cupiz, el caserío Ladis, a Ricardo Bonillas. Al Duy, Ricardo Bonilla al Duy. Un saludo y a toda la familia Bonilla al Duy. Saludos. Saludos a mi viejo lindo Pablo Montaño Soriano. Mi madrecita linda Belermina Vallejo Torres. Saludos a toda la familia Montaño Vallejo. Full sintonía, la familia Guerrero Ordóñez, saludos.
1: ¡Sí!
0: Saludos a la lengua. Saludos a Alberto Junior.
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Saludos a Arturo Arellano Barreto, ahí en el distrito de La Victoria, y a todo su personal ahí. Gerente administrador Arturo Arellano Barreto.

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3: ¡Sí! 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Saludos al amigo Fidel Carguatanta Chuquilín. Saludos también a toda la familia Montaño Vallejos, a la familia Montaño Oliva. Saludos a la subprefecta del distrito de Olmos, Sanji, Paola Montaño Oliva, haciendo un buen trabajo allá, la subprefecta en todos los

todos sus caseríos, centros poblados de Olmos, haciendo las coordinaciones, siempre ahí, permanentemente, haciendo su trabajo con responsabilidad. Un saludo hasta el distrito de Olmos a la subprefecta Angie Paola Montaño Oliva. Así es, continuamos con la música. Acá en el programa tenemos a nuestro Cholo Berrocal, Mi Desventura, qué hermosa interpretación. Ahí está para todos mis amigos de la comunidad campesina Ramalpón Las Pampas. Ahí estamos para todos sus dirigentes. Un saludo a cada uno de ustedes.

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1: 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Así es, a todos los amigos que están dejando sus mensajes a través de las redes sociales, algún aviso que quieran, por favor, tiene que ser con anticipación o también, de lo contrario, escribirlo un texto, porque en el momento, disculpen, no se puede leer, ¿no? Es que me fallan los faros. Así es, saludos a todos los que están escribiendo sus mensajes y las tarjetas no se pueden leer, disculpen, ¿no? Porque acabo de llegar y todo se acumula, no, disculpen nomás. A ver, continuamos con la mejor música. Tenemos la participación de Mega Fiesta, unita más. Ahí estamos. Para bailar y gozar, Mega Fiesta en el programa.
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1: 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Así es, después como de una breve pausa por causa de fluido eléctrico, mil disculpas a todos los que estaban bailando ahí, pero así es, estos amigos de Electronorte son bien especiales, pero cualquier día los encuentro, así como a un pata lo encontré, le voy a dar una maja al

Gerente del Econorte, porque no es posible que haga estos perjuicios en la ciudad de Chiclayo. ¿Cuántos artefactos ya estarán malogrados? Qué irresponsabilidad de estos señores. Así es. A ver, para no... quiero continuar el programa sin amargarme mucho. A ver, empezamos, continuamos, Marquitos.

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Así es, continuamos con los saludos a todos los amigos en el distrito de Chongoyape. Tenemos un saludo especial para Anthony Barbosa, que este 8 de julio está celebrando su onomástico en el distrito de Tongmoche. Parece que ahí tenemos, más adelante estaremos ampliando la dirección para que los amigos visiten al amigo Anthony Barbosa en el distrito de Tongmoche. Así es, continuamos con este hermoso programa. Tenemos a Olga Vega, como quisiera, Olga Vega. Esta hermosa interpretación con Olga Vega. Saludos a todos los amigos que vienen compartiendo el programa. Gracias por acompañarme en esta hora del programa. Muy agradecido a cada uno de ustedes.

Saludos allá en el Mercado Modelo a todos. A todas estas zapaterías que están rayando en ventas. Saludos. Saludos a Sección La Bandera, Sección Cristo Divino.

Saludos a Segunda Estrella Valladolid. Saludos a Walter Estrella Valladolid y a todos los amigos de grupo que recién se ha creado, un grupo que estamos acá de San Juan de Licupín, grupo informativo para todos los amigos que quieran comentar de política. Ahí está este grupo especial que ha creado Segunda Estrella Valladolid.

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1: Así es, saludos a todos los amigos que ya nos acompañan en esta hora del programa. Saludos a todos los amigos del distrito de San Juan del Cupiz, a todo este grupo de amigos que forman la comunidad campesina Ramalpón Las Pampas y este grupo informativo que es político también, San Juan del Cupiz, creado por Segundo Estrella Valladolid, para todos los amigos que gusta comentar de política, ¿no? Ya más adelante tendremos más información de todos los amigos que hoy en día participan en la política de San Juan del Cupiz, como son Artemio Fernández Gastelo, tenemos a Willy Mori Reyes, a profesor Remigio Tello, y a toda su plancha de regidores de cada uno de estos candidatos que postularán. Vamos a ver quién tiene la mejor propuesta en estos próximos comicios electorales del distrito de San Juan del Icupiz. Así es. Quiero saludar al amigo Anthony Barbosa también, que este 8 de junio está cumpliendo años. Ahí está invitando a todos los amigos a participar de su gran aniversario, ¿no? Así es. Tenemos una notita, a ver por acá, discúlpame, una notita. Ahí estamos. No tengo miedo, Una vida bien vivida merece una gran celebración. La familia García Barbosa tiene el honor de invitar a celebrar los 21 años del joven Anthony Fabián García Barbosa. Acompáñanos a celebrar el día sábado 11 de julio a la hora 8:30 de la noche, lugar calle 18 de septiembre. Pasaremos una tarde mágica, te esperamos. Estos saludos van y de al amigo Anthony Barbosa, el amigo del distrito de Tomoche. Así es, continuamos con la mejor música, así es que ya todos quedan invitados, ¿eh?, al cumpleaños de Anthony Barbosa. Continuamos con Los Soneros de Pacheco, Mix Guayno número 1, Soneros de Pacheco.

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Saludos a este grupo Información y Participación Ciudadana San Juan de Licupí. Administrador Segundo Estrella Valladolid. Si ustedes quieren que lo agreguen ahí con Segundo Estrella Valladolid.

0: Saludos a todos los distritos de nuestra provincia de Chota, como son Anguía, Chadín, Chalamarca, Chigrip, Chimbán, Choropampa, Chota Distrito, Cochabamba, Onchán, Huambos, Lajas, Llama, Miracosta, Pacha. Pion, Querocoto, San Juan del Cupis, Tacabamba y Tongmoche. Saludos a los 19 distritos de nuestra provincia de Chota.
1: ¡Sí! ¿O te molestas?
0: Ahí estamos con nuestro distrito San Juan del Cupis, a 13.030 metros sobre

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3: Así es, continuamos acá con los saludos que están dejando acá Romualdo Estrella. Gracias, Romualdo Estrella. Algo es algo, no te preocupes. Romualdo Estrella, un saludo, dice, para la señora presidenta Keiko Fujimori. Un saludo desde Radio Inspiración. Acá está Romualdo Estrella mandando un saludo a la presidenta ya proclamada de Keiko Fujimori, ¿no? Está bien, un saludo ahí de parte de Romualdo Estrella. Romualdo Estrella, bravo, son los saludos. Llega hasta la capital Lima, Perú, a la presidenta Keiko Fujimori. Así es, Romualdo, plata es plata, Romualdo, normal. Los saludos son para cualquiera, pero no, disculpa, cualquiera no, es la presidenta, no, Marquito Andonaide, disculpa, ¿no? Así es, presidenta de la República, pues se merece un respeto ya. Así es. Mejor continuamos con la música. Tenemos Corazón Chuburano, qué hermosa interpretación. Saludos a Romualdo Estrella, bravo. Plata es plata, Romualdo.
4: ¡Sí!
3: Saludos al distrito de Olmos, a la subprefecta Angie Paola Montaño Oliva, realizando un gran trabajo esta subprefecta allá en distrito de Olmos. Saludos a la empresa Vendor.

Saludos a José Henry Mundaca Sánchez. Saludos, amigo José Henry Mundaca Sánchez. Saludos al gran editor Segundo Estrella Valladolid. Muy pronto, Domingo Pérez con Segundo Estrella Valladolid. Mano a mano con Domingo Pérez.

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1: Así es, saludos al amigo Wilder. Wilder Valladolid, bueno, nombre completo, no sé. Pero amigo Wilder, un saludo aquí del grupo informativo San Juan de Licupis, ¿no? Este grupo político informativo. Así es, continuamos, Marquito Andonaide, con la mejor música. Tenemos la participación del grupo Alegría. ¿Cómo no recordar estas hermosas interpretaciones del grupo Alegría? Allá en las discotecas de mi caserío Agua Colorada, ¿cómo se bailaba esta música? 18 añitos ahí bailando esas mejores discotecas del caserío Agua Colorada. Qué hermosa música ya. Para todos los conocedores nada más. Agua Colorada y sus hermosas discotecas bailables.

Vamos, segundo estrella, Valladolid. Alves, Alves. Saludos a los carteras de fierro de San Juan de Licupiz. Son más duros que culo de muñeca, pero no importa. Déjalo ahí, algún día será. La tortilla se fríe por los dos lados. Saludos a todos los miserables. Guarda tu plata, ahí lo van a echar a tu cajón. Te van a quitar la mujer por duro.

Saludos a esta institución educativa, señor cautivo de Palo Blanco, en sus 32 aniversario. Saludos a todos sus exalumnos que están en diferentes lugares de nuestro querido Perú. La emblema.